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1: 7 y 8.

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1: 7 y 24.

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1: Y así garantizar la seguridad. También se está coordinando el cierre de vías, el control de tránsito, ambulancias y la convocatoria de voluntarios. Desde Cusco, directo en directo, RPP.
2: Muy bien, muchísimas gracias, compañera, por esta información. Dejamos el Cusco y regresamos a la capital, querido Jorge.
3: Sí, efectivamente, porque vamos a conocer más de cerca al compositor del himno oficial de la visita de nuestro Papa León XIV. Luis Rodríguez, reportero de RPP, va a conversar con él y claro, él nos va a contar cómo está esperando ese momento en el que va a poder tener cerca al Papa León XIV y ese momento también tan emocionante, ¿no? Nuestro Papa va a escuchar esta composición. Luis Rodríguez, cuéntanos todo, ¿cómo estás?
4: Muchas gracias, directo en directo. Nos encontramos aquí con Jaime Montoya Ayala, compositor del himno oficial de la llegada del Papa León XIV al Perú. ¿Qué tal? Un gusto estar aquí con usted, con directo en directo para RPP. Cuéntenos, ¿cómo es así nació la idea de componer este, que ahora es el himno oficial?
5: Como un engranaje, ¿no? Bueno, pero de ahí vemos a un gabinete que no conversa con otros políticos, con los políticos principales o de antaño.
6: El caminar de nuestro sacerdote, en ese momento sacerdote y misionero Robert Prevost, al momento de llegar al Perú hace más de 40 años, y cómo trabajaba desde los pueblos jóvenes, las periferias, las zonas un poco más alejadas, que a pesar de la precariedad, él iba a llevar con alegría el reino de Dios. Y al igual, nacía desde la imagen de cómo él, a pesar de las inundaciones que habían, él se colocaba sus botas largas hasta la rodilla y cruzaba para poder ir con a dar ayuda a los demás.
4: Ahora, sabemos que el himno es el resultado, el ganador de un concurso. ¿Cuál fue usted su reacción cuando se enteró de que su letra, su composición había ganado?
6: Es una alegría indescriptible saber que te hayan escogido en principio dentro de 394 buenas composiciones y luego dentro de los 10 finalistas, 10 grandes cantantes con 10 grandes compositores y un recorrido pastoral inmenso. Ha sido una satisfacción inmensa que hayan podido escoger tanto la letra como la interpretación del coro para que sea ahora el himno oficial.
4: Ahora, sabemos que hay una parte en quechua que hay ahí en la letra del himno. ¿Cómo es que así a usted se le ocurrió incluir esa parte?
6: Dentro de un poco la trayectoria que digamos que tengo como músico cristiano.
7: Mal, digamos, referenciando mal las marcas a la hora que jugaban corto. Pero Guamán y López no es que les habían dado un baile. Sí, al final digamos que tuvieron dos, tres jugadas los colombianos donde lo desbordaron a Guamán. Pero aparecieron los centrales para apagar el incendio. Después, en la mitad de la cancha, más de lo que conocemos de Cartagena y Yotún, uno con mucha entrega, con pierna fuerte, por momentos decide bien en alguna serra como es Wilder. Yotún, que entiendo el día de hoy, ya creo que pesan, ¿no? Cuatro partidos cada tres días, con viaje de por medio, igual suele tener mucho criterio, pero no ha aparecido como en los otros juegos, donde los que sí han hecho una labor un poquito más sacrificada son los de arriba, sobre todo Ugarriza y Vélez, que corren a todas, sobre todo Ugarriza, que está más fresco, que es el primero en batallar, en ir a chocar a un equipo que tiene poca circulación. Creo que los dos de adelante tienen que ser los primeros empezando por evitar que la pelota regrese rápido. Y los extremos me parece que han sido los que han tenido un primer tiempo más silencioso, ¿no? Vidal es por ahí en esa jugada donde remató. Magallanes también, digamos, siempre volviendo, más pensando en defender que en atacar. Perú, dentro de todo, ha hecho un partido sin grandes apuros para Galese. Y eso es algo que nos llama la atención, ¿no? Teniendo en cuenta que en otros partidos prácticamente que no podíamos ni tener la pelota. Pero hay que ser honestos también en Colombia. Salvo por ahí en alguna situación en la que Asprilla y Gómez prendieron la moto por el costado y llegaron a desbordar por ahí alguna. Y Suárez, que tiene una buena diagonal que le ganó la espalda a Garcés y que remató, pero que el balón pegó en la red lateral. No es que Colombia ha hecho un gran primer tiempo. No ha aparecido el ritmo dictado por Arias en el medio campo. Puerta corre muchísimo, Solís también, pero sin conseguir, digamos, hacer que Perú corra todo el tiempo detrás de la pelota. El partido por los carriles centrales ha sido, dentro de todo, parejo, trabado, de repente por los costados, tiene un poco más de velocidad Colombia, pero repito, lo que nos está ayudando es que el seleccionado cafetero no nos presiona como nos presionaba a Estados Unidos y como nos presionaba Canadá, que inmediatamente nos hacía perder el balón. Creo que es un trámite más parecido a lo que vimos con México en el segundo partido cuando jugamos en Nueva Jersey. Veamos si para la segunda mitad algunos refrescos pueden en Perú hacerlo soñar con ganar otro juego. ¿Quién puede entrar y dar una sensación de que puede hacer un gol? Solamente me queda la esperanza de la Padula. que creo por ahí en algunas se puede dar ingenio para poder anotar algún tanto ante algún pase filtrado, o en todo caso me gustaría ver un rato a André Carrillo, a ver si está un poquito más entero para poder generar algo más de fútbol, alguna sociedad con Yotun, y me parecería injusto que el chico Segarra haya viajado y no haya tenido ningún minuto. Así sea, de repente, para refrescar el carril izquierdo con Vidales o el extremo derecho con Magallanes, y que de repente Vidales pase a la derecha, me parece que son las variantes que uno espera ver la segunda mitad.
8: Gracias, Jorge Cuba, en el comentario. Vamos de inmediato también con Omar Butrón para Cervosa, peruanos como tú. 490 likes, solamente quedan 10 likes para poder llegar. Ya tenemos 1.500 conectados, muchas gracias por eso, para Cervosa, peruanos como tú. Te escuchamos, Omar.
9: Un partido donde Perú realmente no lo ha sufrido atrás, porque ha habido una muy buena conexión entre la línea defensiva y la primera línea de volantes. Insisto, hasta los 40 minutos, tal vez un poquito menos. El Perú era un equipo bastante corto, sobre todo en función defensiva, un equipo bastante sólido, compacto. Y cuando Colombia nos ha empezado a ayudar, ha sido básicamente porque se estiró ahí. Cuando comenzó a quedar largo el equipo, cuando Ugarriza ya no hizo los últimos minutos del partido, porque simplemente fueron los últimos minutos, donde no hizo un recorrido bastante largo como estaba haciendo los primeros minutos como para poder apoyar en defensa, fue cuando quedamos relativamente partidos y nos pudo llegar mucho más fácil el conjunto colombiano. Que lo sufrimos por los costados solo en esos últimos minutos. Estuve escuchando un poco los comentarios de la gente solo por el lado de Guamán. No, también fue por el lado de López. O sea, es parejo y hay que entender que no somos Brasil, no somos una fábrica de tener marcadores. No, siempre por los costados tenemos la tendencia a sufrir, tratamos de hacer lo mejor posible y ahí es importante esos tándem que pueden formar tanto en función ofensiva como en defensiva. Lo de Guamán con Magallanes y lo de López con Vidales. Vidales que de repente no ha lucido tanto, sobre todo en función defensiva, tuvo su remate al arco, pero porque en función defensiva está apoyando a López realmente a bailar con la más fea. Es Muñoz el que pasa por ese lado, no es cualquiera. Es Muñoz el que tienen que agarrar por ese lado, y es por eso que no se ha visto tanta trepada por el lado izquierdo. Si bien las jugadas de Perú, las cuales ha tenido mayor peligro, han sido por el lado izquierdo, en ambos casos, una fue por una llegada de Vélez y la otra por una llegada de Ugarriza. Fue más o menos lo que había podido encontrar Perú en esos momentos para el ataque. Tuvimos el remate de Magallanes que pasó cerca, tuvimos el remate de Vidales que también pasó cerca, y después no es que hayamos sido avasallados por Colombia. Bastante sólidos, compactos. Hay un buen partido de Cartagena, hay un buen partido de Yotún. Lo de Ugarriza, sí, me ha gustado más en función defensiva que ofensiva. No es fácil la tarea que tiene, pero sí, definitivamente se nota el sacrificio. Un sacrificio que tal vez uno conoce a La Paul, uno conoce a Valera, que son jugadores batalladores, pero no creo que tengan un recorrido tan largo para regresar. Y eso creo que sí tiene Ugarriza, que lo está haciendo valer hermano Meneses. Vélez no es que haya aparecido tanto. Normalmente no necesitas que Vélez te aparezca todo el partido para que termine siendo un jugador importante o decisivo con la pelota de cara a los rivales. Hay una diferencia física que también se ha notado en algunos jugadores, y es normal. Perú ha podido suplir eso a lo largo de la historia con de repente tener un poco más de fútbol, tener la pelota, y es lo que ha hecho en estos partidos. Si tal vez me dijeran para darle un poco de aire a alguna de las líneas, pensaría un poco en lo que es lo que ha hecho Ugarriza, el recorrido de Ugarriza, pero dudaría que igual de los dos delanteros, digamos, por nombre, no por naturaleza, que serían La Paola y Valera, ¿cuál de los dos podría hacer el mismo trabajo que ha hecho Ugarriza? Y es ahí donde debe entrar la duda. Coincido con Jorge en el sentido de que han jugado todos, bueno, Córdoba no, pero en el caso de Segarra me gustaría verlo, ya sería el segundo viaje que hace con la selección peruana, en el cual no tiene minutos, y si lo vas a estar llevando a pasear, está bien que acompañe al grupo, pero en algún momento tiene que dejar de pasear, en algún momento tiene que estar un poco con el equipo, y me parece que debería ser ahora, Iván.
8: Muy bien, gracias, Omar Butrón. Momento de ir con Carlos Castro en La Voz Comercial y retornamos. 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
8: Bien, vamos a confirmar cambios. Tenemos 520 likes. Gracias. Pedimos 500 y nos han dado 520 likes. Gracias a los 1.700 que nos han acompañado también durante el entretiempo. Todos ustedes sigan dejando su like ahora para superar o para llegar a los 600. Permítanos hacer posible. Solo nos faltan 80 likes en este segundo tiempo. Cambios, ¿no? 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
11: Se da un debut en la selección colombiana porque ingresa el número 19, Juan Manuel Rengifo, 21 años, volante ofensivo del Atlético Nacional de Medellín. Ingresa en lugar del número 22, Yasser Asprilla, 19, Rengifo, que debuta con la selección colombiana en lugar del 22, Yasser Asprilla.
8: Muy bien, gracias. Vamos con la segunda etapa. 1.700 conectados, que en breve van a ser 2K. 520 likes. Rumbo a los 600. Y volvemos contigo, Aníbal Andía, en Radio Ovación.
12: Muchas gracias, Iván Sánchez. Compañeros, si sabes que tu experiencia puesta deportiva es otro nivel, confía, Vitano. Arranca la segunda parte. Y ya sabes, donde hay deporte, ahí está. Ovación. Un mundo en sintonía, ya se juega la segunda mitad entre los seleccionados de Perú y Colombia. Colombia que sale jugando en el fondo con Davison Sánchez. Pelota por el medio para Puerta. Retrocede el juego con Andrade. Andrade busca salida por la banda izquierda con Samuel Velázquez. Esto en el primer cuarto de cancha. Primeros instantes, primeros segundos de esta segunda mitad. El balón para Arias, a la marca va Guamán. No sé, a Milana, el jugador, el lateral derecho de Alianza Lima. Retrocede la pelota. Andrade por el medio para Solís. John Solís levanta la cabeza, toma la carretera central, dirige el pase directamente al círculo medio del terreno de juego. Ya se involucra con el juego Rengifo del Atlético Nacional. Pelota por el medio, se viene Colombia. John Arias por la banda izquierda, atención a la puerta del área, avanza John Arias, lo marca Jairo Vélez. Pelota por el medio para Rengifo, viene Ugarriza otra vez en el retroceso. Ugarriza recupera el balón y juega por la banda con Jairo Vélez. Ya cruza la media cancha, arma la contra Perú, el pase de Jairo Vélez buscando a Magallanes. Va Vélez, abajo se barre el de Alianza Lima, no puede llegar al balón, pelota afuera, va a ser lateral que favorece a Colombia en el primer minuto de juego.
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12: Rápidamente hace lateral el 17 Samuel Velázquez. Velázquez por el medio para Andrade. Andrade hace la entrega a Davison Sánchez, pelota por la banda derecha, ya recibe Daniel Muñoz. Muñoz por el medio, juega con puerta, de devolución para Muñoz. Muñoz espera que su compañero, que está situado por la banda derecha, hablo de Gómez, pueda adelantar un poco las líneas. La pelota nuevamente sobre la banda derecha, donde está ubicado Davison Sánchez. Balona que se juega de forma rasante. Atención, se viene Colombia. Hasta la raya de fondo van a levantar el centro. La pelota en la espalda. Sí, señor, la pelota en la espalda de Marquito López. Se pierde por la raya final y va a ser el tiro de esquina que favorece a Colombia.
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12: El lanzamiento entonces que se va a ejecutar debajo de la zona oriental. Mientras tanto suben los centrales. ¿Quién le va a pegar el balón?
11: Quinto tiro de esquina en el partido, todos para Colombia. Va el número 10, John Arias.
12: Se prepara John Arias entonces desde el sector derecho. Vamos a ver, el hombre del Palmeiras espera que Suárez se mueva en el cajón grande. Viene el centro, pasado arriba. Dudó el atacante y también el defensor, que era Cartagena para los nuestros. La pelota queda por la banda izquierda, recibe Puerta hacia atrás, buscando el refugio de la pelota con Samuel Velázquez. Velázquez para Rengifo, abre en la cancha, banda derecha, la mata bien el número 10 Arias. ¿Qué pasó? Ya esa pelota había superado la raya del costado. La jueza de línea, que está ubicada debajo oriente, levanta su banderín señalando que hay lateral para Perú.
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12: 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Nuevamente la pelota en movimiento. ¿Hay algún jugador que se muestra calentando de forma diferenciada en el combinado peruano? Te escucho, Bruno.
11: Mano Meneses ya mandó a calentar al banco de suplentes. Ninguno hace un trabajo diferenciado, pero Mano Meneses ya mandó a calentar a los suplentes de la selección peruana.
12: Muy bien, se mueve el balón. Yosimar Yotun con el cambio de frente en territorio colombiano. Cierra con todo Velázquez la pelota para área. Sí aplica la velocidad y se viene Colombia, se viene Colombia. ¡El centro al área! Buscaban en el medio a Suárez, también al 26 Gómez, retrocede con lo justo Marco Guamana, la manda fuera del campo nuevamente, la pasamos mal en defensa, pelota fuera, fue López, tiro de esquina para Colombia.
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12: Una nueva pelota parada, estar concentrados, ¿quién le va a pegar?
11: Y es el sexto tiro de esquina para Colombia, va el número 19, Rengifo.
12: Va con el centro cerrado, mucho efecto, mucha curva, los puños de Galese, cierra con todo Jairo Vélez, la pelota a la media cancha, recupera nuevamente Velázquez, un nuevo centro al cajón grande, rechaza a Marco López, la pelota le queda a Rengifo, pisoteó, muy adolorido Guarriza, viene el ataque nuevamente Colombia, quiere robar el balón por el medio Vélez, sin embargo, el rebote le queda a Rengifo, es Velázquez para Rengifo, viene el centro, choque la humanidad de Guamán, cierra con todo el Samurái es Noriega, va a la búsqueda de la pelota Vélez a los tropezones, logra mantener el juego Colombia en territorio, pero no se barre Cartagena, va abajo con fuerza, con vehemencia, se aglutinan los jugadores en presencia de Rubiel Vázquez, se arma el tole tole
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12: Tiro libre.
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12: Caliente el partido, en 5 minutos de la segunda parte, te escucho Bruno.
11: Y se muestra la primera tarjeta amarilla del partido para el número 8 de Perú, para el Samurái Eric Noriega, la falta la comete Wilder Cartagena, con la pierna derecha roba la pelota, queda la duda si con la pierna izquierda termina derribando al futbolista colombiano, pero en el reclamo incluso hay un empujón sobre el árbitro principal y un reclamo bastante grado por parte de Eric Noriega, el número 8 de Perú, que se lleva la primera tarjeta amarilla del partido, informó.
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8: Ese choque que tuvo con el árbitro, tranquilamente, si él quería, podía derivar en expulsión, ¿eh? Tranquilamente, el árbitro. Sin embargo, le hace la advertencia y le saca a María Noriega. Ese tipo de reacciones también creo que tienen que regularse. Sí.
11: Iván ya está con la indumentaria de la selección nacional, el número 9, Gianluca Lapadula.
8: Muy bien, 1.600 conectados, 560 likes, permítanos llegar a los 600 de una vez. Solo faltan 40 y tiro libre para Colombia.
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12: ¿Quién le va a pegar a balón?
11: Va el número 19, Rengifo.
12: Va Rengifo, pierna izquierda, manda el centro al área, cabezoso de Andrade, que lo dejaron suelto. La pelota por arriba, y va a ser saque de media en 6 minutos de la segunda parte para Perú.
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12: 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Sale en el fondo Pedro Galese, el balón a territorio colombiano, quiere ganar Cartagena, anticipa Rengifo que está movedizo, pelota por la banda derecha, buen pase profundo, sale Galese, viene a cortar como si fuese líbero, la manda afuera, le pide, le ruega a la jueza de línea que levante la bandera señalando que había posición adelantada, nunca existió ella, atención que quedamos mal en defensa, ahí la en ataque que favorece a la selección colombiana, me parece que en cualquier momento se preparan los cambios, ¿ah? Se preparan los cambios, 7 minutos, y tú que estás al otro lado de tu dispositivo, deja tu like, deja tu comentario, es importante dejar el like en esta transmisión, Iván.
8: Sí, porque somos 1.700 conectados, compartan, para ser en breve 1.800, 1.900 o 2.000, gracias por la preferencia, por estar conectados a Ovación, y todos ustedes les pedimos a los 1.700 que dejen su like, sería hermoso, ¿ah? Los 1.700 likes, sería hermoso, y todos ustedes premian así la transmisión y también apoyan a la selección peruana. 570 likes, solo a 30 de los 600. Hagan lo posible en los siguientes minutos. Antes de confirmar los cambios, tenemos el tiro de esquina. Aníbal, te escuchamos.
12: Muy bien, entonces, vamos con el lateral en ataque que favorece a Colombia. El balón de Muñoz directamente al primer palo. Cabezazo de García, la pelota que queda picando. Un nuevo centro pasado. Muy largo de parte de Solís. La pelota se pierde por la raya final. 8 minutos del segundo tiempo. 0-0 el marcador.
8: Vamos con los 3 cambios en Perú. 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
11: 3 cambios en la selección peruana. Ingresó con el número 18, André Carrillo en lugar del número 27, Johnny Vidales, 9 para Gianluca Lapadula en lugar del número 7, Adrián Ugarriza, y con la número 6, Jesús Pretel en lugar del número 16, Wilder Cartagena, 18 Carrillo en lugar del 27, Vidales, 9 de Lapadula en lugar del 7, Ugarriza, y con la número 6, Pretel en lugar del número 16, Cartagena, informó.
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12: Ya en el campo el Chucho Pretel, que robó la primera pelota, juega sobre la banda izquierda, cierra con todo Muñoz para Colombia, pelota adelantada bien en el fondo, solvente, y después para deshacerse de la pelota, Renzo Garcés, balón nuevamente al círculo central, quiere ganar con golpe de cabeza, puerta, retrocede y juega por la banda derecha donde se encuentra Muñoz, Muñoz para puerta, recibe la pelota el colombiano, el pase que busca Rengifo, muy largo, muy pasado, recupera, pero con Marco Guamán plantado en el primer cuarto de cancha, el pase rasante para André Carrillo, recibe el del Corita, levanta la cabeza, temporiza, juega nuevamente por la banda, ya está pegadito a la línea Marco Guamán, Guamán para Carrillo, Carrillo para Guamán, Guamán en el piso, va a perder el balón, lo anticipa Samuel Velázquez, recupera Rengifo para Colombia, el balón al medio donde aparece Puerta, levanta la cabeza, juega por el mismo costado, sector derecho, aparece Daniel Muñoz, 10 minutos 10 de esta segunda parte, 0-0 el marcador, balón para Davison Sánchez, la marca visual prácticamente de Gianluca Lapadula, el jugador de Universitario de Deportes, ya se encuentra en el terreno de juego, viene Colombia por la banda izquierda, recibe Arias, la marca cercana es de Marco Guamana, van a retroceder la pelota en el fondo, sale Colombia.
8: Vamos con comentarios para Cervosa, peruanos como tú en este segundo tiempo, Jorge Cuba.
7: Pese a las variantes, Perú mantiene la estructura, Gianluca Lapadula va de punta por Ugarriza, Pretel se para al costado de Yotún en reemplazo de Cartagena, y André Carrillo ha venido a jugar como en antaño, de extremo por la derecha, y Magallanes ha cambiado de banda y se ha ido a jugar de extremo por izquierda. Ojo, los que empiezan a padecer el partido son los laterales, tanto Guamán como López.
12: Se viene el ataque, Colombia, pelota al medio para Arias, bien Noriega, buena lectura y excelente el corte del jugador que milita en Brasil, Carrillo, la salida en falso, recupera Andrade y se viene Colombia, pelota para puerta del área, va a mandar el centro, cierra López, tiene que sacar la larga Carrillo y se viene la contra, se viene Colombia, Davinson Sánchez en el círculo central, juega por el sector derecho y atención que ya recibe Gómez y puede encarar, va a mandar el centro pasado al segundo palo, sale Galese, rechaza el Chucho Pretel al medio, nunca le pega al arco, golazo Velázquez, gol colombiano, gol de Colombia. Una proyección a toda velocidad desde la banda derecha. Gómez mandó el centro. Salió muy bien Galese. Expuso la integridad. Pero el rechazo del Chucho Pretel al medio nunca, dice el manual. Y le salió un golazo al lateral izquierdo a Samuel Velázquez, que le pegó con la cara externa del botín izquierdo. Y la pelota se cuela prácticamente en el ángulo. Se rompe el cero en Miami. Lo gana Colombia con golazo de Velázquez. ¡Gol!
10: ¡Betano! ¡Confía, Betano!
8: Bueno, había tenido hace unos instantes Carrillo un error por derecha. Felizmente el centro no derivó en el gol, pero después atacaron de nuevo. Por el lado derecho vino el centro, la despeje el arquero. El despeje de Pretel es para el olvido, ¿no? Se resbala, en fin. Va hacia la posición de Velázquez, que al borde del área son esas pelotas que te vienen con botecito y que le pegas y le sale un golazo. Omar Butrón, está ganando Colombia. Para Cervosa, peruanos como tú, te escuchamos.
9: A mí me parece que sí ha habido un cambio posicional en Perú, pero que no le ha servido para nada. Precisamente lo que estábamos hablando en el primer tiempo era qué tanto se juntaban esos tándem por los costados, y ahora es a uno de los tándem, al de Guamán, le estás poniendo Carrillo delante de él. No lo va a ayudar en la marca. no lo va a ayudar. Y comenzó a llegar Colombia, que ahora se da nuevamente, y se encuentra con este regalo de Pretel para poner un golazo realmente primero de Colombia.
12: Y va por el segundo Colombia, Gómez, le puede pegar al arco, chocó en Pretel la pelota, y lentamente pidiendo permiso, se pierde afuera del campo, tiro de esquina para el combinado cafetero.
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12: A corregir el trabajo por las bandas, el tiro de esquina, ¿quién le va a pegar a balón?
11: Juan Rengifo.
12: Se prepara Rengifo entonces, en el área esperando a Davinson Sánchez, a no perder la concentración en estos balones parados, por favor. Ojo con Davinson Sánchez, va a venir el centro pasado arriba, cabezazo defensivo de Noriega, prácticamente con la parte posterior de la cabeza la mandó fuera del campo. Nuevo tiro de esquina para Colombia.
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12: En casi 14 minutos, Bruno, ¿quién le va a pegar?
11: 8 tiros de esquina para Colombia en el partido, va el número 10, va John Arias.
12: Se prepara John Arias, que levanta los dos brazos debajo de Occidente, intersección con la zona norte, si tomamos como referencia el Estadio Nacional de Lima. Se prepara Arias, hace un pasito tuntún, levanta el centro pasado arriba, muy largo, muy pasado, el balón se acaba de perder afuera del campo. Es momento de informar a todo el público el tiempo de juego.
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12: Hemos llegado ya al minuto 15 son los minutos de este segundo tiempo y el marcador llega gracias a
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12: 1 para Colombia, 0 para Perú.
8: Gracias a los 1800 conectados, en breve seguro seremos 2K, no se olviden de dejar su like, ya tenemos 600 likes, gracias, ahora rumbo a los 700, permítanos. Perú está perdiendo, así es. Vamos a ir con el comentario del hincha, que llega gracias a Juega Cool, juega en Coolbet. Mauricio, Perú decepcionando como siempre. Godzilla, mal despeje de novato, dice al medio, una novatada. Luis Prado, gracias Carrillo, ¿eh? Muchas gracias, dice Luis Prado. Sigue agradeciendo a Carrillo. Rodrigo, esa defensa mal. Galeses está pareciendo a Chiquito Flores. Bueno, Manolito, voten a Mario Meneses. Rob, qué golazo, dice. Con razón. Ahí está su recambio, pues, que tanto pedían, dice. Gabriel, ¿qué pasó? Daniel, otra vez Pretel, dice. Nos saluda Pretel y Carrillo. Están estorbando, dice. Coca, ahí está tu recambio, dice Andrés. ¿Quiénes son? Dice, los que siguen apoyando a Perú, dice. Qué mal, error de novato. Daniel, ¿qué pasa con Pretel? También nos saluda Carlos. Valera no tiene la culpa la tiene Sone. Ese balón no puede pasar tan fácil, Perú. Solo necesitaba defender bien, Carlos. Más ayuda a quien no estorba, dice Yemi. Yo apoyo a Perú, dice. ¿Algún problema? Dice, no, no hay ningún problema. Tampoco se peleen, pero gracias a todos ustedes por los likes respectivos. Momento de cambios. 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
11: Y se han dado hasta 5 cambios en la selección colombiana. Ingresó con el número 11 Camilo Durán del Celtic de Escocia en lugar del número 26, Andrés Gómez. Número 13 para Daniel Arcila en lugar del número 14, John Solís. 6 para Richard Ríos en lugar del número 10, John Arias. 5, Kevin Castaño en lugar del número 8, Gustavo Puerta. Y con la número 20, Kevin Viveros en lugar del número 9, Luis Javier Suárez. 11, Durán en lugar del número 26, Gómez. 13, Arcila en lugar del 14, Solís. 6, Ríos en lugar del 10, Arias. 5, Castaño en lugar del número 8, Puerta. Y con la número 20, Viveros en lugar del 9, Suárez. Informó.

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1: Cuarta y quinta variante en Perú, ingresó con el 14 Rodrigo Vilca en lugar del número 19 Yoshimar Yotun, y con la número 5 Miguel Araujo en lugar del número 15 Renzo Garcés. 14 para Vilca en lugar del 19 Yotun, 5 Araujo que reemplaza el número 15 a Renzo Garcés, informó.
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2: Muy bien, se renueva el juego entonces, ya 18 minutos de esta segunda mitad. Ya me va a ayudar Bruno Quiñones. Entiendo yo que Yoshimar Yotun debe ser el elemento con más minutos en esta gira norteamericana. En breve me va a dar el dato. 18 de esta segunda parte, 1-0 marcador. 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El balón para medio para Pretel. Abre cancha, sector derecho, para el número 8 Noriega. Noriega retrocede con el recientemente ingresado Araujo. Araujo se complicó. Presiona, presiona Colombia y se viene por el segundo. Atención, el balón al área. Hay una falta, bien aprovechada por Durán. La infracción fue de Araujo, que tenía menos de un minuto en el terreno de juego, y lo van a expulsar. El rostro de Araujo lo dice todo. Se complicó en salida, aprovechó muy bien Durán, y prácticamente a un metro de la línea del cajón grande derribó al atacante colombiano. Hay una infracción. ¡Foul!
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2: Tiro libre.
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2: El último recurso es sinónimo de qué, mi estimado Bruno.
1: De expulsión para Miguel Araujo, que primero con el brazo izquierdo termina dándole prácticamente un manotazo al número 11 de la selección colombiana, al atacante del Celtic, Camilo Durán, y luego con la pierna derecha también lo desestabiliza. Expulsado Miguel Araujo, que no tuvo siquiera contacto con la pelota, y se va expulsado el número 5 de la selección nacional. Hablábamos de Yoshimar Yotun y los minutos que ha tenido en esta gira. De un total de 360 minutos, Yotun ha disputado 289 minutos en estos 4 partidos. Es con diferencia el futbolista que más minutos ha jugado en esta gira, bueno, norteamericana.
3: Perú perdiendo, uno de los cambios comete este error y termina en expulsión. Qué momento tan duro, ¿eh? De Perú, es verdad, complicado. Jorge Cuba, vamos con comentarios para Cervosa. Peruanos como tú, te escuchamos.
4: Ya habíamos visto que en el segundo tiempo, lo que bien apuntó Omar, empezábamos a sufrir por las bandas porque los laterales quedaban expuestos mano a mano al no encontrar retroceso de alguno de los volantes para auxiliarlos. Primero López, después Guamán. Entendemos que el mismo Garcés se cargó, fue cambiado por Araujo porque empezó a, digamos, a necesitar ayuda para estirar, probablemente una sensación de calambre, y dos errores puntuales de cada han prácticamente sentenciado el partido de Perú. Un mal despeje de Pretel y ahora un error en salida de Araujo. Ya, si con 11 estaba difícil, imagínate ahora con 10. Hay que intentar de que no nos llene la canasta.
3: Y ahora hay tiro libre para Colombia, Aníbal.
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2: 16 metros de distancia. ¿Quién le va a pegar?
1: Juan Rengifo y Richard Ríos.
2: Barrio le pega al arco. La mano bendita de San Pedro Galese para mandar el balón por arriba del horizontal. Era el segundo de Colombia. Tiro de esquina para los cafeteros.
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2: Se metía esa pelota Iván Sánchez al arco.
3: Es un remate fuerte y al medio, y el arquero pudo reaccionar con la mano derecha. Deriva en un tiro de esquina.
2: Vamos a ver quién le va a pegar el tiro de esquina. Tiro de esquina para Colombia. Desde el sector de oriente. Ha ingresado bien este zurdo. ¿Quién le pega?
1: El volante ofensivo del Atlético Nacional de Medellín, Juan Rengifo.
2: Se prepara Rengifo, que levanta los dos brazos, la juega en corto, recibe Castaño, Castaño para Rengifo, viene el centro, primer palo. Bien Noriega, rechazando todo, por arriba, cierra con todo Perú. El balón adelante, ya lo apuntaban los compañeros. Si con 11 era complicado, con 10 ahora la tarea es cuesta arriba. El balón en el fondo para Colombia. Sale jugando el autor del único tanto de compromiso, Samuel Velázquez. Velázquez juega con Castaño. Castaño hace la entrega del balón al número 13, Daniel Arcila. Arcila nuevamente descargando, sector izquierdo para Velázquez. Velázquez con Castaño. Castaño se apodera del medio campo. Es el candado, el que le da el equilibrio al equipo que dirige técnicamente Néstor Lorenzo. El balón sobre la banda derecha. Viene el ataque Rengifo. Rengifo para Daniel Muñoz. Daniel Muñoz nuevamente con Rengifo. Y van a tener la posesión del balón y van a rotar de un lado a otro. Entiendo que quieren desgastar a la defensa peruana. Ataca Colombia, sector derecho. Atención, ahí recibe el número 13 Arcila. Arcila nuevamente con el cambio. Aquí se viene recibiendo la pelota el número 16.

0: Ahí estábamos hablando del jugador que milita en la Premier League. Hablábamos del jugador. Ahí estaba Daniel Muñoz, pelota nuevamente hacia atrás. Toca y topa Colombia. 22, casi 23 de este segundo tiempo. Pelota para Andrade. Andrade abre cancha. Lado izquierdo viene Arcila. Quiere filtrar el pase. Juega con Velázquez. Velázquez para Arcila. La marca cercana de Jairo Vélez. Viene un nuevo centro. Centro arriba. Cabezazo de Noriega. Otra vez Noriega cerrando el espacio aéreo. El balón nuevamente por la banda derecha, recupera Daniel Muñoz. Es un monólogo colombiano. Toca y toca Colombia.
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0: Al ataque nuevamente Colombia. Sector izquierdo con Arcila. Arcila para Castaño. Castaño va a buscar a Rengifo, que siempre la pide, que siempre va adelante y viene. Atención Colombia. Richard Ríos en la mañana le pega. Cierra con todo Perú. Abro que lado unido en el fondo, rechazando toda pelota que llega al área. La va a mandar afuera del campo. Nuevo lateral. Davinson Sánchez, se siente superior Colombia. 23 minutos. En cualquier momento se vienen más cambios. Se vienen más cambios en las selecciones peruanas. Iván Sánchez.
2: Cierto, vamos a confirmarlo. 1900 conectados. Tenemos 640 likes. Creo que podemos llegar a 700 tranquilamente. Hagan lo posible. 1900. Perú lo pierde 1-0. Y también fue expulsado Araujo, ¿no? Ingresó y en la primera acción terminó derribando a rival en una situación manifiesta de gol, así es que es expulsado. Confirmamos las variantes. 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
4: Se dan nuevas dos modificaciones en la selección peruana. Debut absoluto con la selección mayor para Matías Segarra, que ingresa con el número 25 en lugar del número 11 Jairo Vélez, y con el número 3 Alfonso Barco en lugar del número 26 Piero Magallanes. 25 para Matías Segarra, que debuta con Perú en lugar del número 11 Jairo Vélez, y con el número 3 Barco en lugar del 26 Magallanes. Informó.
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2: Más comentarios con Omar Butrón para Cervosa, peruanos como tú. Te escuchamos, Omar.
5: Se recompone un poco Perú porque hasta hace un momento había quedado con dos centrales, de los cuales uno no lo recuerdo haber visto jugar nunca a Pretel en la primera línea, ¿no? Con los defensas centrales. Y había quedado con dos volantes de contención, que ninguno era contención neto, ¿no? Como Carrillo y Vilca. A ninguno le ibas a pedir marca. Hoy, en estos momentos, se está recomponiendo un poco, queda Barco en la zona del fondo. Pretel vuelve a la línea medular y va a quedar Carrillo y se agarra por los costados, dejándolo a Paola solo. Realmente, creo que no vamos a ver más al arquero colombiano utilizar los guantes.
2: Bueno, ya tenemos 650 likes, 1900 conectados, cerquita de los 700. Gracias por el apoyo. 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
0: 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Presiona Colombia, ataca por el medio, recibe Richard Río de dobla. El pase filtrado, bueno para Viveros en la media luna, le va a pegar al arco. Y si hay que rescatar algo en el fondo, es al Samurai. Otra vez Noriega coloca la humanidad. Ahí está tratando de cerrar los espacios. Esta vez manda la pelota fuera de la cancha y va a ser tiro de esquina para Colombia.
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0: Va nuevamente el zurdo.
4: Va Juan Rengifo, Aníbal. 10 tiros de esquina para Colombia, ninguno para Perú.
0: Viene el centro cerradito, primer palo. James, Juan Fernando Quintero, ahora aparece este Rengifo, roba la pelota Perú y se arma la contra. Avanza Segarra, ¿qué va a hacer Segarra? Se va a meter al área, puede mandar el centro, engancha centro, va a buscar la falta, pero entre dos iba a ser difícil, pero ahí pone personalidad Segarra, cae Segarra, perdió la pelota, recupera Colombia en el primer cuarto de cancha. El balón sobre la banda de Samuel Velázquez, juega con Arcila, ya cruzaron el medio sector, se repliega Perú, pelota por el medio para Richard Ríos, que tiene espacio, toma la carretera central, balón que dirige rápidamente al número 5, hablamos de Castaño. Castaño abre cancha, sector derecho para Rengifo, a perfil cambiado al 19, entrega a Daniel Muñoz. Muñoz retrocede la pelota, viene al ataque Colombia, Richard Ríos nuevamente hacia atrás, recibe Muñoz, avanza Muñoz, el pase filtrado hacia adelante, buscaban a Vivero, cierra con todo Noriega, la pelota al círculo central. central. Es un monólogo de Colombia. Viene al ataque Samuel Velázquez. Velázquez busca Arcila. Arcila retrocede el balón. Juega con Andrade. Toda la delegación de Colombia, a excepción del guardameta Mier, en territorio peruano. Se juega en el último cuarto de cancha. Pelota para Castaño. Castaño con el pase filtrado. Busca Rengifo. Rengifo para Muñoz. Nadie se muestra como alternativa. Retrocede en el juego. Castaño por el medio para Andrade. Mira donde el central. Toma la carretera. Abre la cancha, banda izquierda. Recibe Santiago Velázquez para Arcila. Arcila nuevamente para... Este es el 17. Hablo de Samuel Velázquez. Velázquez busca rápidamente a Richard Ríos. Por el medio toca y toca. Más de 30 pases. Viene el pase ahora filtrado. Por el medio para Richard Ríos. Se acomoda en el área. Le va a pegar. Hace la mague. Juega con Daniel Muñoz y tiene que recuperar Segarra. Segarrita atento en esto. Cae ante la marca de Ríos. El colombiano no lo cree. El árbitro señala foul.
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0: Tiro libre.
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0: 18 minutos, la estamos pasando mal, Bruno.
4: Y es tiro libre en salida para la selección peruana por la falta del ex volante del Benfica de Portugal sobre Marcos López. Finalmente era el número 4 que salía desde el fondo con el balón en sus pies. Lo derriba Richard Ríos. Tiro libre en salida para la selección peruana.
0: 28 minutos ya de esta segunda parte, 1-0 marcador. Pero la gente no tiene que claudicar, Ivana. La gente tiene que seguir apoyando. Que dejen el like, que dejen el comentario.
2: Y es el minuto exacto en el que hemos llegado ya a 2.000 conectados, 2K de conectados. Todos ustedes no se olviden de dejar su like, a pesar de que Perú está perdiendo por 1-0. Gracias por el apoyo. Ya tenemos 670 likes, cerquita de los 700. Hagan lo posible con 30 más para superar la barrera de los 700. Son 2.000 conectados.
0: Se viene el ataque Colombia. Atención con Vivero. Pase filtrado adelante. Arcila se metía como punzón adelante en el área. Atento. Pedro Galén se atrapa la pelota. Es momento de informar a todo el público. El tiempo de juego.
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0: Hemos llegado ya al minuto 29. 29 minutos de la segunda parte. 1 para Colombia. Anotación. Un golazo de Samuel Velázquez. 0 para Perú. Ataca Colombia por el medio. Recibe Arcila. Arcila para Andrade. Andrade busca Castaño. Castaño para Richard Ríos. Cambio de frente. Lado izquierdo. Samuel Velázquez quería hacer el control. Recupera Marco Guamán. El de Alianza Lima. Traza la diagonal. Se mete el primer cuarto de cancha. Ahí está Carrillo. Otro pase erróneo de Carrillo. Dificulta la salida. Vilca quiere recuperar. Comete la infracción sobre Arcila. Foul.
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0: Tiro libre.
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0: ¿Qué le pasa a Carrillo, Iván?
2: Ya después eso de que de las ganas, acaso tienen un medidor de ganas que se molestan, ya no vamos a hablar de las ganas, simplemente sus pases no están siendo buenos y cuando va a marcar peor todavía. Entonces en verdad es un partido de que ha entrado para el olvido por parte de Carrillo. Vamos a ir con más comentarios. Vamos a aprovechar para ir con los comentarios. Para Cervosa, peruanos como tú, te escuchamos, Jorge Cu.
6: Y da la sensación que André Carrillo, que en el fútbol brasileño juega en carriles centrales como una especie de volante de contención, un 8, digamos, un volante mixto con salida limpia. En Perú, desde que, digamos, ha intentado colocársele en esa posición, no le recordamos un partido donde nos haya brindado eso. Tal vez contra Bolivia en Lima, en la eliminatoria, digamos, con Ibáñez. Pero después nos cuesta entender que Carrillo pueda ser claro a la hora de distribuir la pelota, de sacarla limpia. No le vamos a exigir en el trajín físico ida y vuelta o el quite de pelotas porque no es su característica. Pero cuando arrancó y recién ingresó también fue hacia la banda derecha y tampoco consiguió darnos, digamos, la capacidad de cuidar la pelota, de ganar una falta, de desequilibrar en un mano a mano. Empieza a dejar realmente la incógnita si André Carrillo todavía tiene algo para aportarle a la selección. Porque tenemos 4 partidos más lo que vimos en los primeros 4 y todavía nos cuesta entender dónde podría estar el aporte de André que no sea, digamos, desde la experiencia. No es como, digamos, como Yotun, que tiene más o menos la misma edad, pero cuando ingresa, casi todas sus decisiones son buenas. Lo acabas de decir tú, con Carrillo da la sensación de que le está costando cada vez más el nivel de selecciones.
2: Claro, ya hemos llegado a 690 likes, solo a 10 de los 700. A ustedes lo van a hacer posible. 2.000 conectados, Ismael Humberto. 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Ismael Humberto, si no quieren estar, digan que no y que llamen a otro, dice Carlos Alberto. Respeto con la sub-22, dice, que una nos hizo 4-1. Bueno, Damián, ya fue, se acabó. Adiós, mano. Cero crecimiento. Ale, fuera Carrillo. Iván Gómez, Carrillo no aporta nada. Y lo siguen pidiendo, dice Ismael. Carrillo es un apático, pecho frío, trota. Le llega, dice el partido. Miguel Ángel, damos vergüenza con el Carlos Alberto. Colombia, por favor, mete seis goles más, dice. Le va a hacer bien a este proceso. Miguel Ángel, con este equipo no le ganamos a nadie. Henry, vamos Colombia, Arthur, lárgate mano, dice. Bueno, todos molestos. Vamos contigo, Omar Butrón, en el comentario para Cervosa. Peruanos como tú, por si acaso, en todo este tiempo se están refrescando los jugadores, ¿eh? Por si acaso. Te escucho, Omar Butrón.
5: Ya después de la expulsión, hablar de una... de un sistema de Perú jugando con 10 hombres es bastante difícil, ¿no? Te quedas básicamente con los primeros 45 minutos donde algo te daba el equipo, si podías tener una idea de juego. En estos momentos es básicamente resistir y tratar de que el resultado sea, entre comillas, decoroso, ¿no? No perderlo por una goleada, tratar de aguantarlo. Se va a medir seguramente lo que te puede dar Guamán en este tipo de partidos. López resistiéndolo como va a tener que resistir en lo que queda. Colombia ya se ha dado cuenta de esto, como quien dice, está oliendo la sangre, sabe por dónde tiene que atacar, está llegando con todo. Y sí, definitivamente nos cuesta muchísimo en una volante que es inexperta por el lado de Segarra, que es inactiva por el lado de Carrillo, y con un Vilca y Pretel que todavía siento que no se suman a este nivel de selección. Ojo, Pretel lo viene haciendo muy bien en el Edu. O sea, hablar que no está en un nivel convocable no es así. Pretel está en un nivel convocable, pero creo que todavía no se asienta en un nivel de selección como lo pide este equipo.
2: Tenemos un cambio más. 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
4: Séptima variante en la selección colombiana, ingresó con el número 4, el lateral izquierdo de los Pumas de México, Álvaro Angulo, en lugar del número 17... Samuel Velázquez, 4, Angulo en lugar del 17, Velázquez, Iván en estos instantes, solo el número 19 de Colombia, Rengifo, actúa en el fútbol colombiano. Los otros 10 actúan en el extranjero, informó.
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0: Ingresó Angulo entonces, un saludo a nuestro amigo Ítalo Leiva, que está atento a esta transmisión. Mandamos un fuerte abrazo. Hay un lateral que favorece a la selección peruana. El balón se va a jugar desde la banda derecha con Guamán. Guamán toca por el medio, levanta la pelota. La Padula ha tocado la pelota. Sí, escúchelo bien. La Padula, después de varios minutos, ha tocado el balón. ¿Quién se quedó con la cinta de capitán en la selección peruana, mi estimado Bruno?
4: El número 18, André Carrillo.
0: André Carrillo, entonces, el capitán en estos momentos de la selección peruana. De balón por el medio, viene el ataque a Colombia. A falta de 11 minutos para que acabe el compromiso, recibe Angulo. Angulo traza la diagonal, pelota por el medio, juega Castaño. Castaño abre cancha, lado derecho para Daniel Muñoz. Muñoz va a buscar a Richard Río, la pisa, la muestra. La marca es de Segarra, tiene que retroceder la Padula, el primer cuarto de campo, el balón de Rengifo filtrado, recupera Perú con Pretel, juega por el medio, sale Vilca, exige el pase, roba la pelota Colombia, viene Arcila, le va a pegar al arco, Arcila se animó, quiso sacar derecho de autor en esta última, el balón por arriba, saque de meta para Perú.
2: Porque también la pelota le llega al jugador Arcila producto de una mala salida, ¿no? De Perú, en verdad un mal control y termina pues rematando de afuera, pero para tranquilidad de Perú se termina elevando demasiado. Tenemos ya 710 likes, más de 2.000 conectados, gracias por eso. Y lo último sería superar los 800, ¿no? Agradecerles por eso. En 10 minutos, 100 likes más. Le pedimos, dentro de lo posible, a todos los seguidores de Ovación para superar los 800, a pesar de este marcador adverso. Gracias por estar ahí, 2.000 conectados. Imagínense si todos dejaran su like en estos momentos. Volvemos contigo, Aníbal Andía. 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
0: 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Viene el ataque Colombia. Atención, la pelota al área. Buscaba sorpresa Durán. La pelota se acaba de perder afuera del campo. Queda sentido el portero Pedro Galesia. Está tomándose la parte posterior de la pierna izquierda. Previamente el remate había sido de Viveros, luego Angulo, el cabezazo fue finalmente del número 11, Durán. Casi nos clavan el segundo. Esta historia se mantiene 1-0, don Carlito.
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2: Bruno, está detenida las acciones.
4: ¿Por qué? Se quedó tendido en el terreno de juego Pedro Galese, que acusa un golpe, una molestia en la pierna izquierda luego de ejecutar un saque de meta. Ha ingresado el servicio médico de la selección peruana, Iván, en este equipo peruano que está de manera negativa obteniendo su quinta derrota en 8 partidos con Mano Meneses como técnico, 2 empates y 1 sola victoria ante Haití en el pasado mes de junio. De hecho, ya son 13 partidos en los cuales Perú recibe por lo menos un gol. 13 partidos oficiales contabilizados por FIFA. No estamos tomando en cuenta el amistoso de diciembre en Chincha con el triunfo 2-0 ante Bolivia. Perú no mantiene el cero en su portería desde julio del año pasado en el empate 0-0 ante Ecuador por las eliminatorias en el Estadio Nacional.
2: Bueno, vamos a ir con el comentario del hincha que llegará a Juega Cool. 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Alex Guerrero, bien mis cremas, dice, guardándose para la liga. Y dale U. Bueno, video varios. Galese tirándose al suelo para que solamente sea 1-0, dice César. Vamos con los likes, dice. Muchas gracias, César Montecalde, ¿verdad? Gracias por el apoyo, César. También ese despeje de Pretel, dice, casi nos meten otro. Gracias. Bayer, vamos Colombia, Enrique. Ahorita Perú es un parque de diversiones, dice. También Hugo, puede llamar a Guardiola, dice, pero no hará igual un buen trabajo. Cada partido es una decepción. William, no sé por qué llama a Carrillo, ¿eh? Un jugador que lo ha ganado todo hoy no tiene nada que demostrar. Por eso no juega, dice. Damián, Meneses no prende, dice. La gente ni enterada que jugaba Perú. También Luz dice, vamos Perú, dice. Los que están al poder no pasa nada. Máximo, falta gol de Valera, dice. Tenía que jugar. Bueno, veremos si es que se da esa oportunidad. Vamos contigo, Aníbal Andía, Cervosa, peruanos como tú.
7: 28 años acompañando a quienes mueven al Perú. Viene Colombia, Viveros al área, recupera Rodrigo Vilca dentro del área, mira, da el pase en cortada para Bomán, lo complica, despeja largo, lateral derecho de Alianza Lima, el balón para la Padula, perdido en el campo, perdido lastimosamente. Gianluca recupera Colombia, día triste para la hinchada, para la fanaticada argentina. ¿Qué pasó, Bruno Quiñones?
4: Terminó ya el partido en el Monumental de Núñez. Triunfo 3-0 de Argentina. 2 asistencias y un gol de penal de Lionel Messi en su último partido con la selección argentina. Además anotó Nicolás Otamendi el primer tanto del compromiso. Es otro de los que se despide de la selección argentina.
7: Viene el ataque de Colombia por la banda derecha. Richard Ríos manda al centro. Choque en Segarra. Pelota afuera. Va a ser lateral. Lo realiza rápidamente Colombia. Atención que se viene Castaño, Castaño juega banda derecha con Richard Ríos, van a levantar el centro, cierra Segarra, la pelota nuevamente para Richard Ríos, tiene que anticipar Funchi Barco, viene la salida del combinado peruano, pierde la pelota, no hay claridad en el combinado patrio, pelota nuevamente para el elenco colombiano, buen cambio de frente, recibe Angulo, atención, viene Angulo, pelota por el medio, la pelota para Rengifo, buena devolución para Angulo, buen zurdo este Rengifo, ¿eh? Juega bien el colombiano, pelota ahora para el seleccionado de Néstor Lorenzo, ahí está Rengifo precisamente, entrega Castaño por el medio, van a buscar a Davinson Sánchez, casi 35 metros, le puede pegar, no se anima porque primero descarga por la banda para Daniel Muñoz para el número 11, hablamos del jugador Durán retrocede la pelota, ataca Castaño, Colombia mantiene la posesión a 40 minutos de este segundo tiempo, 1-0 marcador, viene Arcila va a buscar Angulo, devolución para Arcila en el medio, Rengifo temporiza, busca Castaño debajo de Occidente, cambio de frente, Daniel Muñoz con complicaciones la baja y va a ganar la raya de fondo, va a buscar la falta, la jueza de línea juega para nosotros en esta, dice que la pelota se pierde afuera del campo y va a ser saque de meta para la selección peruana.
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7: De Caja Huancayo, por supuesto que es la caja del Perú. Ataca Colombia. Nuevamente por la banda derecha. Aquí se viene Castaño. Cambio de frente. La baja de pecho Angulo. Debajo de Occidente, pegadito a la línea. Ya se juega en el último cuarto de campo. Viene por el medio de Rengifo. Quiere girar Rengifo. Entrega Richard Ríos. Ríos abre cancha. Sector derecho para Muñoz. Ahí está del Nottingham Forest. El pase filtrado. Van a buscar por esa misma banda, por esa misma zona Andrade. Retroceden la pelota. Aquí se viene Castaño trazando la diagonal. Levantando la cabeza. A trote limpio. Ahora abre cancha. Banda derecha debajo de Oriente. Recibe Muñoz. Ya se muestra Rengifo. Atención con Rengifo. Juega para Castaño. Devolución para Rengifo. Muy movedizo el número 19 de Colombia. Por el medio Davinson Sánchez abre la cancha. Recibe Arcila. Arcila traza la diagonal. Arcila se quiere animar. Manda el centro pasado. Segundo palo. Cabezazo defensivo. Defensivo de Marco López. Repito. Es un solo del equipo colombiano. Tiro de esquina para Colombia.
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7: Este ingresó bien. ¿Quién le pega?
4: 11 tiros de esquina en el partido. Todos para Colombia. Va el número 19, Juan Rengifo.
7: Se prepara Juanma Rengifo entonces. Detrás de la pelota. Se lleva la mano derecha directamente a la cabeza. Viene el centro cerradita. Primer palo. Pedro.

0: 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Se acaba la gira de Norteamérica para nuestra selección. El saldo negativo. Solo hemos sumado un punto de 12. El balón en el fondo para el equipo colombiano. Sale Castaño Brecancha, banda izquierda con Ángulo. Ángulo toca por el medio. Ya se viene la salida clara de parte del número 13, Arcila. Arcila para Davinson Sánchez. Davinson juntando, asociando por ese lado con Daniel Muñoz. Muñoz para Rengifo. Retrocede en la pelota. Toca y toca Colombia. El balón en los pies de Richard Ríos. Ya superando la línea central. Ahora hacia adelante buscan Arcila. Arcila con Andrade. Y así toca. Este segundo tiempo tranquilamente me ayuda Bruno. Tranquilamente la posesión 80-20. Se viene el ataque Angulo. Pisando el área. Aquí la muestra Angulo. Van a buscar Arcila. Mandan el centro. Corazón del área. Fonchi Barco rechaza de cabeza. Recupera Rodrigo Vilca. Pone el cuerpo. Pone el cuerpo. Lleva la pelota muy cerca al banderín del córner. Te veo sonriente. Tienes rápido el dato. Te escucho, Bruno.
1: 82% la posesión de Colombia. La posesión de la pelota de Colombia en el segundo tiempo. Solo 18% para Perú.
0: Viene el ataque Colombia. Daniel Muñoz por el medio buscando a Castaño. Castaño con Regi. Fue el pase filtrado. Ahí estaba Vivero. Sin embargo, la pelota dentro del área. Va Vivero y su revancha. Viene el centro atrás. Cerrado. Segarra. Segarra despeja. La manda un costado. Va a ser lateral que favorece a Colombia.
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0: 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Va a ser un tiro de esquina finalmente. Va a ser tiro de esquina, don Carlito. Tiro de esquina para Colombia. La juegan rápido. Atención, viene Castaño. Castaño por el medio para Richard Ríos. Sale a la marca Carrillo. Viene el centro. Menos mal. Se equivocó Castaño. El balón afuera. Va a jugar en el fondo la selección peruana.
3: Vamos a seguir con Bruno Quiñones. ¿Por cuántos minutos más se van a jugar del encuentro?
1: Se van a jugar 5 minutos más en Miami, Iván.
3: Bien, tenemos 2.000 conectados, 760 likes. En 5 minutos, 40 likes más les pedimos a los seguidores de Ovación, a pesar del resultado adverso, para llegar a los 800, que es la meta final con respecto a este partido. Muchas gracias por eso, por estar ahí presentes, por apoyar a la selección y esta transmisión también. Gracias por la preferencia, la jugada de tu vida. Vamos todos a cantar.
0: 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Sale Carrillo, el despeje al medio. Otra vez Carrillo complicando. Ahora sí el Chucho Pretel. La pone firme sobre el tapizón verde. Sale Perú, sale Perú. Aquí el pase para la Padula. Nos emocionamos porque no tenemos adelante mucho. Llegaba la Padula. Atento el portero Kevin Vier, que sí, estaba jugando. Estaba en el compromiso. Recupera Colombia. Se viene el ataque. Arcila. El último cuarto de cancha por la espalda, está pasando Angulo, por la espalda está pasando Angulo, viene Arcila, se acomoda Arcila, hay que estar concentrado, se viene Rengifo, pelota por el medio, aquí está Richard Ríos, Ríos para Castaño, Castaño para Ríos, atención 46 de esta segunda parte, Rengifo abre cancha, banda izquierda con Arcila, traza la diagonal, le va a pegar al arco. Mérito a la insistencia, a la continuidad de pases desde el lado derecho hacia la izquierda, por el medio y por la izquierda. El hombre que ingresó en la segunda parte fue el número 13, Arcila, que encaró, trazó la diagonal, sacó el remate. Parecía no traer peligro, me parece que roza en un defensor peruano y se va directamente a las redes al cierre de esta segunda parte. Colombia extiende la ventaja, 2 para los cafeteros, 0 para Perú. Lo hizo Arcila. ¡Gol!
2: ¡Betano! ¡Confía, Betano!
3: Ya, digamos, hace un tiempo se había quedado dormida, ¿no? Esa defensa, en verdad, por todas las posibilidades que tienen los equipos. Y en este caso, Colombia, si le iba a llevar de un lado para otro, creo que la cantidad de posesión es en verdad llamativo. Y Arcila, que se perfila, o sea, va por izquierda, se perfila para la derecha, remata. Primero Noriega, con la cabeza intenta, después con la mano, precisamente Galese, pero ingresa prácticamente por la mitad de la portería. No choca en el palo, incluso en el travesaño y para adentro. Lamentablemente, en instantes finales del partido, vamos a volver contigo, Aníbal Andía. Esto es 2-0 y el saldo, por supuesto, que es negativo. La seguridad no

0: Se improvisa.
1: 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Fueron 4 ante Estados Unidos. Igualada a 1 frente a México. Nos metieron 2 ante Canadá y ahora es 2-0 frente a la selección colombiana. Balón sobre la banda derecha. Viene Castaño. Castaño se perfila. Antes había una falta, me parece. Había una infracción sobre el número 8. Aníbal. Sobre el jugador Noriega. Te escucho, Bruno.
2: Velázquez anotó ante Perú el primer tanto del partido en su 5º compromiso con la selección colombiana y es su primer gol con la selección mayor de Colombia. Arcila, 24 años, formado en Envigado y actualmente en León de México, está debutando con la selección de Colombia y por ende anota su primer tanto también con la selección mayor. Velázquez y Arcila anotan sus primeros goles con el equipo colombiano ante Perú, informó.
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1: Bueno, fueron 9 goles, ¿eh? 9 goles en contra en esta gira por Norteamérica. Bueno, vamos a ver si tiene todavía esa espalda el Mano Meneses para tratar de hallar el equipo. Balón en el fondo para la selección peruana, solamente resta 30 segundos. 30 segundos para que acabe el compromiso. 2-0 el marcador, está ganando Colombia. Colombia en este partido amistoso. La pelota en el fondo, va a salir Pedro Galese, esperando que sus compañeros puedan poblar el territorio colombiano. Va a despejar de pierna izquierda el balón. En el primer cuarto de cancha, adelanta la pelota, toma el tiempo. Pedro sabe que ya esta historia está consumada. Por eso espera que los segundos transcurran. El balón ahora sí largo. Largo despeje de Pedro Galés. Adelante buscan a Padula. La bajó bien Gianluca. Protege el balón. Va a buscar Sociedad. Levanta el centro al área. No estaba Segarra, no estaba Carrillo. Atento el guardameta Mier. Atrapa la pelota dentro del cajón grande. Y ya hemos superado los 5 minutos. Y esto lo sabe el árbitro. Pita, pita, pita el final. Final, final, final. Final del partido amistoso internacional desde Miami. Una nueva presentación, lamentablemente negativa para nuestra selección. En 4 partidos solamente pudimos lograr rescatar un empate ante la selección de México. Los 3 partidos restantes fueron derrotas. Ha perdido Perú por 2-0 ante Colombia. Y usted ha seguido este compromiso. 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
0: Gracias Aníbal Andía en el relato de este encuentro. Colombia ha superado 2-0 a Perú y después de esta cantidad de partidos que se han dado, vendría a ser el 8º partido, ¿cierto? Con el Mano Meneses. Ya pasa también por evaluación de los 8 partidos o de estos 4. En ambos casos va a ser negativo, en ambos casos. ¿Quieras tomar en cuenta solo estos 4 partidos? Bueno, de toda la era desde que él empezó. Llega a ser el balance.

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1: 8:55.

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1: ¡9 y 15!

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0: y 28.
1: Cobarde.
2: Chicos, los hombres son cobardes, ¿sí o no? 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

0: ¿Sabes qué, Noé? Ya no quiero pelear contigo. Ya me aburriste. Ya me aburriste. Hoy quiero pelear con otra persona.
1: Chicas, ¿con quién creen que va a pelear Kiyai? ¿Con quién? Vamos a darle la bienvenida al príncipe de la jarana, Marcos.

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1: 10 y 8.

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1: 10 y 32.

10 y 48.

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0: 10:59.
1: ¡Qué hermosas canciones! Vamos a deleitarnos, damas y caballeros, el día de hoy con este gran talento, la calidad indiscutible de nuestra diosa hermosa, la voz del amor. Y para mis amigos del sur, Ayacucho, Huamanga, Huanta, Quinuapata, gracias Víctor Fajardo, mi gente y Andahuaylas.
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1: 11 y 24.

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1: 11:56.
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Sigan gozando, sigan bailando. Aquí está este tremendo disco de oro. Música que se escucha en el Perú y en toda América Latina. Esto se llama La Guagua te canta. El Mariachi va para mi gente del norte. Escucha tu música.

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0: olitas. Pero vamos a levantar las manitas arriba, a ver, quiero ver esas olitas. Todos. Mire esas chicas hermosas de esta noche. ¿Dónde están los angallinos?
1: Los huanuqueños, mis paisanos, ¿dónde están?
0: Ahí está la gente de Huánuco, las chicas hermosas.

0: ¡Feliz aniversario a la muñequita de Sally! Aquí, en el Salonín de Puente Piedra.
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1: Una y 21.

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2: Una y 30. 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
2: ¡Una y 39!

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2: Dos y tres.

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Ortiz y Aparicio Ortiz.

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2: 2 y 43.

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1: 2 y 50.

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todos los amigos quienes trabajan Guayacán, Comalamba, ay, ay, ay. También saludamos a nuestro amigo Raúl Montero Velázquez.

0: y 43.
1: Visiten nuestra página web. Y aquí está la canción que ya les ha bailado en todo el Perú y América. Con la voz de Lucho Paz se pasea todo el Perú y América. ¡Que levanten las manos! ¡Vamos, vamos!

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0: 3 y 47.

0: 4 y 5.
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1: 4:37.

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0: 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Cuatro y 47.
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3: 5 y 23.

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y dice: el éxito consiste en confiar en ti mismo y no depender de nadie.

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3: 6 y 10.

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1: 6 y 29.

0: 6:40.
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0: desplegará cerca de 450 efectivos durante cada una de las presentaciones, 7, 9 y 10. ¿Ya? Esto como parte de las acciones de prevención, seguridad y mantenimiento del orden público. Las autoridades han exhortado a los padres, van a ir muchos menores de edad, estamos hablando de chiquillos de 12, 13 y 14 años, que van a ir pero con una euforia increíble, van a ver a sus ídolos y probablemente van a entrar en algunos momentos en una situación de éxtasis, que hay que mantener por supuesto el orden y la calma correspondiente, y eso es responsabilidad, muchísima responsabilidad de los adultos. La policía pide tomar precauciones, evitar acudir, entre otras cosas, en vehículos particulares al lugar, debido a que no habrá zonas de estacionamiento cercanas al recinto. Escuchen lo señalado por la Policía Nacional.
1: En cuanto al personal que estamos comprometiendo aquí, son cerca de 450 efectivos para las fechas de los conciertos. Estos están distribuidos en tres zonas, desde la zona principal, la zona adyacente, la zona de influencia, la zona de operaciones, convenientemente equipados, y ya la policía tiene, como ustedes bien lo saben, bastante experiencia en este tipo de eventos. Sin embargo, invocamos a los padres, porque sabemos que van a ir menores de edad, invocamos a que tomen sus precauciones, principalmente a la hora de la llegada, que no vayan con vehículos, no van a haber zonas de estacionamiento cercanas, tomen en cuenta eso. Para eso ATU está haciendo este gran esfuerzo de colocar buses, y que cuando salgan del recinto también lo hagan de manera ordenada y estos desplazamientos se realicen de manera segura.
0: Otra medida, ATU ampliará horario de las rutas B y C por los conciertos de BTS en San Marcos. Las presentaciones, como saben, serán miércoles 7, viernes 9 y sábado 10 de octubre. Los servicios B y C del Metropolitano prolongarán sus recorridos habituales. Estas unidades troncales que conectan Lima Norte con Lima Sur, respectivamente, mantendrán su operatividad hasta la medianoche en todas las estaciones regulares. En relación a los dos últimos días del evento, es decir, viernes 9 y sábado 10, se va a implementar un esquema de movilidad adicional. Tras terminar el horario extendido, el que va hasta la medianoche, se habilitará el tránsito continuo con servicios del Metropolitano orientados al servicio lechucero. Esto es, 00 horas, 4 de la madrugada del día siguiente. Hasta las 00 horas van a estar los servicios adicionales, es decir, con el esquema de movilidad adicional, y luego de la medianoche van a empalmar los días 9 y 10 con el servicio del lechucero. ATU además ha informado que por este evento, que tiene carácter extraordinario porque va a movilizar por lo menos a 50.000 personas cada día, ¿no?, se van a habilitar más de 150 buses de transporte público debidamente autorizados, que estarán disponibles en las afueras del recinto para garantizar una movilización masiva pero ordenada de todos y todas las asistentes tras la finalización del evento. Tercera medida, Municipalidad Metropolitana de Lima, también por la envergadura del evento, por la gente que va a movilizar y por la complicación en aglomeración, en entrada y salida y durante el día en vías públicas, se ha tomado la decisión de plantear desvíos vehiculares y cierre de calles. A ver, esto arranca desde hoy, por si acaso. Desde las 10 de la noche, hasta las 2 de la madrugada del día siguiente. Medidas. Se cierra la avenida Venezuela desde la avenida Tingo María hasta el límite con la provincia constitucional del Callao. Un cierre realmente bastante extenso. Los vehículos que se desplacen de oeste a este deberán utilizar como ruta alterna la avenida Los Precursores y la avenida La Mar. Los vehículos que se desplacen en sentido contrario, es decir, de este a oeste, deben utilizar la ruta alterna a la avenida Oscar R. Benavides. Punto. La avenida Venezuela se cierra. La avenida Germán Amázaga también se cierra, desde Venezuela hasta la avenida Colonial. Los vehículos que se desplacen de norte a sur deben utilizar como ruta alterna la avenida Tingo María y la avenida Mariano Cornejo. Y los que se desplacen en sentido contrario, sur a norte, deberán utilizar como ruta alterna la avenida Mariano Cornejo y Tingo María, es decir, el sentido exactamente inverso de las dos avenidas principales que están cerca, la Tingo María y la avenida Mariano Cornejo. Ok. Ojalá todo se desarrolle de manera bastante normal, ¿no? La fanaticada de BTS está en su momento, pero de mayor éxtasis y algarabía. Esta es una visita histórica, pero así como es histórica y que genera tanta expectativa, ojalá también sea ordenada y no estemos después lamentándonos de hechos que nadie quisiera que ocurra. Son las 7 de la mañana con 8 minutos, esta es la hora en todo el Perú. 7 de la mañana con 8 minutos en Exitosa, somos la voz de los que no tienen voz. Recordándoles que en Trujillo nos escuchan en los 103.3 de la frecuencia modulada, en Yurimaguas en los 90.1 de la frecuencia modulada, en Iquitos 92.5, en Chulucanas ha registrado la temperatura histórica, récord de todos los años, ha llegado a 38.5 grados en el termómetro. Pero sensación térmica, es decir, el calor que tú sientes, casi a 40, 39.8. Calor realmente bárbaro. En Chulucano nos escuchan en los 102.9 y en Puno en los 89.5, mientras que en Tacna estamos en los 98.1 de la frecuencia modulada. Somos Exitosa, la voz de los que no tienen voz. Buen trabajo va a tener que realizar el Jurado Electoral Especial y luego el Jurado Nacional de Elecciones para resolver, entre otras cosas, 21 casos de reelección inconstitucional o lo que se ha denominado la reelección encubierta, ¿no? Porque además del señor Rafael López Aliaga, hay por lo menos otros 20 casos en donde la lista del candidato que postula primer regidor o postula a cargo de consejero ha terminado ganando y por supuesto el jurado tendrá que definir, ¿le doy o no le doy credencial? Que por supuesto confirmaría una reelección en la práctica. El Pleno deberá resolver si avala esto que para muchos es una maniobra política y niega credenciales. ¿Cabe esa posibilidad? Sí, sí cabe esa posibilidad. De ser así, el mandato municipal recaería en los segundos regidores debido a la prohibición expresa de reelección inmediata para alcaldes que se incluye en el artículo 194 de la Constitución Política del Perú. Sin embargo, hasta el momento, el presidente del Jurado Nacional de Elecciones, Roberto Burneo, no ha dado mayores alcances sobre ninguna decisión o fecha para definir un pronunciamiento. Está bien que no dé alcance, lo que no está bien es que no fije fecha, porque si da un alcance ya está adelantando opinión, y si está adelantando opinión ya se complica la vida, porque él en la práctica realmente es un juez electoral y cualquier juez que adelante opinión termina siendo inválido su voto o la decisión que vaya a tomar en este caso en el Pleno del Jurado Nacional de Elecciones. Lo único que ha afirmado es que su institución se encuentra en sesión permanente y que resolverán de acuerdo a la legalidad sin responder a intereses externos. A ver, ¿dónde están los problemas? A ver, uno, primer regidor, exitoso, provincia de Requena en Loreto. Otro, Condorcanqui en Amazonas. Ferreñafe en Lambayeque. Además, distritos como el de Catichuc en Cajamarca, igualito que lo de López Aliaga. Es decir, un alcalde que se inventa un candidato, que luego renuncia, él se pone como primer regidor y por supuesto gana la lista, y si gana la lista, en teoría, él debería asumir la alcaldía del distrito de la provincia, pero se caería ahí en un asunto de figura de reelección. Y entonces la pregunta es, ¿le dan o no le dan la credencial? ¿Dónde más? En Huancano, en Ica, en San Juan del Urigancho, en Lima, en Independencia, en Lima. También estamos donde en San Juan Bautista, en Ica, y en Zapatero, en San Martín, y en otros más, en La Esperanza de la Libertad, en Pimentel, en Lambayeque, y en Quilmaná, en Lima provincias. Bueno, todo eso se tendrá que resolver pronto, ¿no? Sí. A nivel provincial, a nivel distrital, hay por ejemplo en la provincia de Recuay, en el distrito de Marca, José Antonio Corpus Méndez, que fue candidato a primer regidor por Acción Popular, podría tener una reelección inmediata si el jurado termina entregándole la credencial correspondiente, ¿no? Eso está para resolverse y seguramente se tendría que hacer, ¿no?, en el transcurso de los siguientes días, aunque se le había pedido expresamente al señor Roberto Burneo, presidente del Jurado Nacional de Elecciones, que se haga antes del día 4 de octubre. Son las 7 de la mañana con 12 minutos en Exitosa, 7 y 12. Julián Curo Churata tenía 47 años de edad. Murió el 29 de septiembre en un hospital de Luisiana, en los Estados Unidos, después de sufrir una emergencia médica mientras estaba bajo custodia del Servicio de Inmigración y Control de Aduanas.
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0: ICE, por sus siglas en inglés. Peruano, peruano. Su esposa Verónica Ramírez exige esclarecer qué ocurrió. Curo Churata estaba detenido en el Ridgewood Correctional Center cuando presentó problemas médicos. Estamos hablando del 28 de septiembre. Según ICE, fue trasladado alrededor de las 8 y 14 de la noche a un hospital, al hospital Moore Medical Center en Monroe, donde un médico lo declaró muerto a las 4 de la madrugada del día siguiente. La causa preliminar aún no ha sido determinada, el caso continúa bajo investigación y se presume que los custodios del Servicio de Inmigración y Control de Aduanas han sido realmente nada diligentes para poder atender cuando correspondía en el momento adecuado a este compatriota nuestro, y que esa habría sido la principal causa de su fallecimiento. Es decir, una atención tardía, no reacción inmediata, pese a que había manifestaciones evidentes del estado crítico de su salud. 7 de la mañana con 14 minutos. Vamos inmediatamente con información en vivo con Carlos Esteves. Presidente de la Federación de Padres de Familia pide devolver autoridad a directores y docentes en las instituciones educativas. Carlos Esteves, desde Tumbes, buenos días, adelante.
3: Muchas gracias, Manuel. Buenos días, Exitosa desde Tumbes. El presidente de la Federación de Padres de Familia, Teodulo Castillo Rivas, manifestó que se le debe devolver el principio de autoridad a los directores y docentes para recuperar la autoridad en las instituciones educativas. Escuchemos lo que...

0: a los docentes y a los auxiliares. De esta manera podemos nosotros contrarrestar la violencia, la venta de drogas, consumo de drogas y todo lo que hay, todo lo aún pandillaje que existe en las instituciones educativas, la vamos a contrarrestar el día que se le devuelva la autoridad a los directores de las instituciones educativas.
1: Estas declaraciones las brindó Teodulo Castillo luego de que en varias instituciones educativas se da peleas que entre alumnos, también en algunos casos se ha denunciado hasta venta de drogas, pero que lamentablemente los directores o los docentes no pueden hacer nada, ya que algunos padres de familia o los mismos alumnos amenazan con denunciarlos si es que les imponen algún castigo. Desde Tumbes, informó Carlos Esteves para Exitosa en los 89.7 del dial, la voz de los que no tienen voz.
2: Carlos, gracias por el reporte. Se abre un muy buen debate. Ojalá se dé un debate muy serio respecto a la educación en el Perú y sobre un aspecto importante de la educación en el Perú: disciplina, comportamiento, respeto a la autoridad, buenas costumbres, buenas prácticas, llámelo como quiera, que hoy lamentablemente parece estar de manera excesivamente relajada o relajado. ¿Será que vamos a asumir la tarea? ¿O será que daremos una norma y con ello creemos que es una especie de agua bendita diciendo, con tal de que expulses a los muchachos que se porten exitosa mal, resolviste el problema? Bueno, debo decir que esa receta ya se aplicó antes y no resolvió nada. Son las 7:17. Vamos hasta Huancayo con Joel Bustamante. Vecinos queman y pintan cerco de vivienda vinculada a presuntos delincuentes. Joel, buenos días, adelante.
3: Muchas gracias. Información en vivo para Exitosa. A estas horas de la mañana, vecinos del sector de la cooperativa Santa Isabel han realizado una protesta ante la presencia de presuntos delincuentes quienes fueron capturados pues el día de ayer luego de que un taxista haya denunciado el robo de su equipo celular y dinero en efectivo. Ellos señalan que este sector es tranquilo y rechazan presencia de presuntos delincuentes. Escuchemos las declaraciones.
4: Cansados de tanto robo, van a solicitar que estos presuntos delincuentes
5: sean retirados. Sí, buenos días. Estamos pidiendo que esas personas se retiren. Como ya le dije, si esas personas no se retiran por su voluntad, nosotros vamos a votar y vamos a hacer justicia popular. No es la primera vez que pasa esto. Esta persona está plenamente reconocida por los vecinos por todos los actos que ha cometido durante todo este tiempo. Por favor, porque ha sido la tercera vez que va a la comisaría y sale de la comisaría como de su casa, entra y sale, no es así. Queremos justicia. Ya que no nos hacen caso a las autoridades, nosotros vamos a hacer justicia con nuestras manos.
3: Ante ello, ha llegado el personal de Serenazgo de la provincia de Huancayo para evitar pues que los vecinos continúen destrozando la vivienda y quemando parte del cerco perimétrico de este lugar donde fueron el día de ayer retenidos estos presuntos delincuentes y trasladados a la comisaría de la jurisdicción para iniciar con las diligencias correspondientes de ley. Desde Huancayo informó Joel Bustamante para Exitosa. Exitosa, la voz de los que no tienen voz.
2: Joel, gracias por el reporte desde Huancayo. Salimos del centro del Perú, vamos al sur con Jaime Benavente desde Arequipa. Adulto mayor muere calcinado tras quedar atrapado en incendio dentro de su vivienda. Jaime Benavente, buenos días, adelante.
6: Información en vivo. Un adulto mayor de 87 años, identificado como Alejandro Palle, murió calcinado tras quedar atrapado en su vivienda durante un incendio en el sector de Camino Real detrás de la Universidad Continental. Esto ubicado en el distrito de José Luis Bustamante y Rivero. El hombre vivía solo y según la información preliminar no habría logrado salir a tiempo cuando las llamas comenzaron a consumir el inmueble. El fuego se propagó rápidamente debido a la presencia de una gran cantidad de material reciclable y leña que se encontraba almacenada dentro de la precaria vivienda. Hasta el lugar llegaron tres compañías de bomberos cuyos efectivos trabajaron para poder controlar el incendio. Luego de sofocar las llamas, ingresaron a la vivienda y encontraron el cuerpo del octogenario con completamente calcinado. La vivienda se encontraba aislada en medio de las chacras del sector, por lo que el incendio habría sido advertido cuando ya se había extendido considerablemente. Desde Arequipa informó Jaime Benavente para Exitosa, la voz de los que no tienen voz.
2: Ok, gracias Jaime. Voy a habilitar inmediatamente las dos líneas telefónicas para conversar con ustedes. 74.

0: 410-955 y 940-800-800 son nuestras dos líneas de participación en Exitosa. Bueno, una pena escuchar el llamado clamoroso de ayuda del general en situación de retiro de la Policía Nacional, Benedicto Jiménez, quien lideró la captura del genocida terrorista de Sendero Luminoso, Abimael Guzmán. Pide apoyo al ministro del Interior y al comandante general de la policía para que hagan una junta médica y evalúen su lamentable estado de salud. Ojalá se pueda aceptar rápidamente este pedido. Hola, Exitosa, buenos días.
1: Buenos días, te saludo Enrique.
0: Enrique, está usted al aire, dígame.
1: Ahí me mando, mire, en referencia al tema de la inseguridad ciudadana, yo me hago una pregunta y te hago una pregunta a ti, si quieres me la respondes. En los 90, los comandos policiales que hoy en día son coroneles y generales, 90-92, eran tenientes, ¿cierto? Alférez, tenientes, a lo mucho capitanes habrían sido tenientes. Hoy en día son ellos los que son los coroneles y generales. Después de 30 años son ellos. En la policía hay una cúpula, Manuel Rosas, una cúpula en la cual solamente entran los elegidos, así como los elegidos, digamos, por Dios, metafóricamente, ¿no? Pero están ahí, ese grupito que rodea, son los que van, los agregados, son los que están en los mejores puestos. Es un grupo, una cúpula, Manuel, una cúpula que se van dejando por sus pollitos. Arriola, todos esos altos mandos generales que están hoy en día, oficiales, van dejando sus pollitos para que le vayan cuidando, como dice, como se dice, el ganado, para que le cuide su chacra.
0: O sea, no hay ascensos en base a meritocracia.
1: No, hermano. O sea, oye, hermano, para que ingreses a la policía, para que postules y tengas un ingreso, te cobran. O sea, en la escuela pasan los días que son los ingresos. Eso parece Ocoña, le falta talla, le falta peso, le falta esto y todo se arregla, todo tiene un precio, hermano.
0: Todo, o sea, le puede faltar todo menos billete. Le falta peso, le falta talla, pero si le sobra billete ya tiene las puertas abiertas de la policía.
1: Pasa, mi hermano, pasa. Si eso se sabe, la gente que está en la policía lo sabe. ¿Me entiendes? Lo saben, hermano.
0: Por ahí hay que empezar, ciertamente. Qué pena.
1: Y es que no hay una reestructuración real desde las escuelas policiales de cómo es el ingreso, cómo postulan, cómo llegan a ser. No hay vocación, pues, hermano. Acá lo que ingresa es por asegurarse un puesto, asegurarse un sueldo, y ya lo que te va a tocar la marmaja, como se dice, pues. Esa es la.
0: Listo. Gracias, Enrique. Clarita tu posición. Si no hay una reestructuración de la policía y esta comienza, esta reestructuración en las escuelas, no vamos a hacer nada. Hola, buenos días, Exitosa.
2: Realmente.
0: ¿Cuál es su nombre?
2: No sé a dónde vamos a llegar con esta situación. Muchas gracias.
0: Ok. Parece que el señor habló en interno. Justo yo le agarré ya, pero el rabito. Su rabito. Le agarré la parte ultimita. 940-800-800. Hola, buenos días.
3: Buenos días.
0: ¿Con quién hablo?
3: Con Carlos García, de acá de Ate.
0: Carlos, estás al aire. Adelante.
3: ¿Qué tal? Bueno, ¿qué le puedo decir? Bueno, hace poquito hablaste de los supuestamente niños que violaron. Uh-huh. Y que tal vez la gente está preocupada, que a dónde se van a ir. Pues esa gente tiene plata. Uh-huh. Esos son padres de almirantes, de mayores. Ellos pagan y los reciben en cualquier colegio, así que no hay ningún problema. La preocupación es por los afectados, por este caso el niño violado. Uh-huh. Ese es el problema. Ahora, los policías... La policía le cobra 10 soles por minuto a cualquier interno de los penales, como Ancón 1, para hablar por su celular. Así cobra, así trabaja la policía.
0: El policía da su celular y por un minuto que da, cobra 10 soles.
3: Así es. Claro, prohibir a los policías que entren con celulares. Ese es el problema,
0: madre,
3: señores.
0: Mía, Carlos, qué increíble cosa nos entera.
3: No, pues es la verdad, pero esa es la verdad.
0: Todo es negocio, ¿no? Todo es hacer plata y relajar la disciplina, el orden. Un minuto, 10 soles. Chapa mi celular y dame el billete. Gracias, Carlos. 7:25, tengo un par de minutos más, sigo conversando con ustedes. Hola, Exitosa, buenos días. Aló. Está habilitada la línea 7410-955 y recibimos la comunicación. Hola. Turri, ¿me pone la llamada al aire? 940-800-800 también está habilitada para poder conversar. Hola.
4: Hola, Manuel, ¿qué tal? Buenos días.
0: ¿Con quién hablo?
4: Abel.
0: Abel, dime.
4: Mi Mira, Manuel, te escucho diariamente, como casi la mayoría de los programas noticieros, pero sorprende bastante la conducta de algunos personas que intervienen así como yo. Si queremos corregir la Policía Nacional, tenemos que ir con hechos contundentes, con hechos concretos, con hechos que se puedan demostrar. Yo también puedo salir a decir, uy, a mí me parece que la policía, hay una cúpula. Ay, entonces, ¿cómo ayudamos a esclarecer una solución práctica para la Policía Nacional o para nuestro gobierno en todos los sectores si solamente vamos a estar hablando de especulaciones? Pongamos hechos concretos sobre la mesa, digamos, acá tengo una prueba para poder demostrar que este coronel es corrupto, acá está las evidencias. Es la única forma, Manuel, es la única manera que podemos cambiar nuestra sociedad. Ya estamos cansados de puros chismes, de puras especulaciones, a mí me parece. Todo el mundo llama y dice, yo le pago al policía, pero entonces muéstrame el video, saca las evidencias, y a los que tenemos la prueba, y de aquí a ahí denle de baja, no lo dejen trabajar más en el sistema policial o en cualquier otro sector público, se podría decir. Una persona corrupta tiene que tener una muerte civil, se podría decir, en efectivo, para que cambiemos esta situación en el país.
5: Listo, Abel, gracias, buen comentario. Me voy a una más, bonita. Hola, exitosa, buenos días. Aló.
6: Aló, buenos días.
5: ¿Con quién hablo?
6: Con Maribelén de Magdalena.
5: Hola, Maribelén. No escuché tu voz a la primera. Yo siempre te capto a la primera. Adelante.
6: Bueno, yo siempre voy a defender a mis fuerzas armadas y mis fuerzas policiales.
5: Ok.
6: Honor y gloria para que se enfrentó el policía, ¿no? Hay un madre
5: sí,
6: de Dios.
5: Hay un héroe ahora también. Sí, es cierto.
6: Para ellos. No, esta minería ilegal donde están metidos criminales, asesinos, delincuentes transnacionales que vienen acá al Perú, ¿no? ¿Cómo destruyen la naturaleza? ¿Dónde están las ONGs? Mira cómo destruyen la Amazonía con mercurio. Está destruido y después ellos apoyan a esos criminales, a sus ONGs, IDL. Señor Manuel Rosa, usted paga su impuesto, yo pago mi impuesto. Para que estos desjuntos para destruir al Perú, ¿no? Que vayan, en vez de ir a representar a su población, que van a ir a reuniones donde están sus apologías, sus ideologías, que deberían ser sancionados. Que el 28 de septiembre se fueron Tulú, Tito Cárdenas, todos a una reunión de su ideología contra el terrorismo, el marxismo y todo eso. Deben ser sancionados. Gracias.
5: Gracias, Maribelén. Sí, lo dijimos en la madrugada, tenemos un nuevo héroe, el suboficial de tercera de la Policía Nacional del Perú, Jack Nima Sota, que cayó lamentablemente en un enfrentamiento con delincuentes prontuariados y realmente de un nivel de violencia increíble en un operativo en el kilómetro 115 de la carretera interoceánica. También murieron tres delincuentes de la banda criminal Los Guardianes de la Pampa. Tenían 15 fusiles de guerra de largo alcance de diferentes marcas, 5 granadas de guerra, entre otras cosas. Me voy a la pausa, regresamos con más. Estamos en Exitosa y somos la voz de los que no tienen voz.
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0: eso.
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0: La temperatura en Lima 21 grados, Piura 23, Trujillo 22 grados, 7:31 a.m. En comunicación con Exitosa, Guillermo Molinari, ex viceministro de Gestión Pedagógica del Minedu, adelantó que se abrirá un debate en torno al anuncio del ministro de Educación, José Antonio Chan, respecto al retorno de expulsión de alumnos que cometan faltas graves en los colegios.
1: Bueno, yo creo que se va a abrir un gran debate al respecto, ¿no? Porque no solo se trata de tomar medidas sancionadoras, sino de esperar que haya una política integral que nos permita corregir todo tipo de violencia en los colegios y apostar por una buena formación ciudadana y convivencia escolar. Si la política solo es para mirar las faltas y establecer un estándar de sanciones, yo creo que va a quedar muy corta. Debe implicar una gran diferencia entre lo que vamos a ir entendiendo entre disciplina y castigo.
0: En otros temas, dictan 12 meses de prisión preventiva para 3 personas por la presunta comisión de los delitos de secuestro en agravio de un empresario de productos de repostería y banda criminal en agravio del Estado en el distrito de Los Olivos. Los investigados pertenecerían a la banda criminal Los Destructores de los Conos. Y el Metropolitano anunció que ampliará hasta la medianoche los servicios B y C con motivo de la celebración del primer concierto de la banda surcoreana BTS en el Estadio San Marcos. Además informan que el Lechucero operará en su horario y estaciones habituales hasta las 4 de la mañana. 7:34 a.m. Tú estás en Exitosa 95.5 de la FM en Lima. Continuamos en Exitosa Perú con Manuel Rosas.

De la mañana con 34 minutos. Esta es la hora, pero 7:34. Buenos días al norte peruano, Chiclayo.

0: Vieta Fernández, ella es diputada de la bancada de Juntos por el Perú. Ayer la Cámara de Diputados aprobó la delegación de facultades que ha solicitado el gobierno central. La delegación está bastante acotada, estamos hablando solo de 20 de los 66 puntos y de 2 de los 8 ítems presentados por el gobierno. En una muy accidentada, yo diría caótica sesión de pleno el día de ayer, donde la verdad es que una vez más queda en evidencia que no es discusión, no es polémica, sino perder el tiempo, muchas de las exposiciones que se hacen dentro del hemiciclo. Diputada Fernández, ¿cómo está? Buenos días, bienvenida a Exitosa.
1: ¿Qué tal? ¿Cómo estás, Manuel? Buenos días. Un saludo para todo el Perú y sobre todo para Tacna, región a la cual represento. Muchas gracias por el espacio.
0: Ayer no se aprobó el pedido del gobierno, pero tampoco se aprobó el dictamen de Juntos por el Perú, su partido, que pedía que no se dé absolutamente ninguna de las facultades. ¿Siente usted que ha sido una derrota para su bancada que finalmente haya existido un punto medio que señale ni todo lo que pedía el gobierno, ni nada de lo que ustedes planteaban, sino un punto medio?
1: Mira, Manuel, más que hablar de si es una victoria o una derrota en específico, es preocupante, ¿no? Como tú bien lo has mencionado, la forma en que se ha llevado esta sesión del pleno. Ayer se empezó discutiendo este dictamen en mayoría que se tuvo desde la Comisión de Constitución, que fue denegado también por los fujimoristas, y finalmente ya cerca de la medianoche se vuelve a aprobar dicho dictamen, presentando una cuestión previa. En una sesión, como bien lo has dicho, Manuela, fue bastante accidentada, en la que incluso se intentó distorsionar, desdibujar algunas reglas que están dentro del reglamento de la Cámara de Diputados, ¿no? Uh-huh. Donde se intentó tener procesos irregulares, donde no se reconoció el orden de los dictámenes. Entonces, yo creo que estas prácticas parlamentarias que se reconoció anoche también vienen desde la unicameralidad, ¿no? Y se pretende ahora tener este tipo de prácticas dentro de la bicameralidad. Nos hacen ver, ¿no? Nos visibilizan cómo es la bancada fujimorista, ¿no? Y esto nos preocupa bastante porque no solamente es este tipo de prácticas en la Cámara de Diputados, ¿qué nos espera en la Cámara de Senadores cuando ya hay senadores del oficialismo que abiertamente han dicho de que, bueno, en los puntos que no estén dentro del pedido que les vayamos a pasar, pues ellos los podrían incluir, porque eso no sería desnaturalizar, ya que el pedido original ha sido de 66 puntos. Entonces, yo espero de que se pueda respetar lo que se tiene dentro, lo que se ha propuesto dentro de la Cámara de Diputados. Sin embargo, ya por las declaraciones que se han tenido de senadores el día de ayer, creo que esto es bastante improbable.
0: Ahora, hay otra declaración que usted la debe haber escuchado también ayer, porque se ha puesto en el pleno de la Cámara de Diputados. La señora Norma Yaro se ha puesto como garante. Recuerda usted su participación. Les ha dicho a la bancada del Fujimorismo y a la bancada de Juntos por el Perú que ellos tienen una bancada en la Cámara de Senadores, es decir, Renovación Popular, y que Renovación Popular hará respetar, en todo caso, el espíritu de lo acordado en la Cámara de Diputados. Y la verdad es que sin Renovación Popular, el Fujimorismo no hace mayoría en la Cámara de Senadores. Así que, ¿esa garantía a usted no le parece aceptable?
1: Bueno, yo creo que hay que esperar las situaciones, Manuel, porque también ha sido una senadora, si no me equivoco, de su partido, quien ha dicho el día de ayer también de que no van a dar gestos políticos, de que nos creemos nosotros dentro de la Cámara de Diputados. Y finalmente eso no da ningún tipo de confianza, Manuel. Uh-huh. A nosotros nos parece de que, bueno, mínimamente los aliados esperaban un gesto político por parte de los senadores, porque finalmente son ellos los que van a tener, digamos, la sartén del mango. Sin embargo, no ha habido ningún tipo de gesto político.
0: Ahora, ¿no? ¿Cuál es el gesto político que ustedes exactamente esperaban?
1: Bueno, un compromiso por parte de los senadores del oficialismo, un compromiso claro en donde se diga de que se va a respetar el acuerdo, que no se va a intentar imponer mayores medidas, lo cual no ha habido de ninguna parte ni el día de ayer.

0: ni en entrevistas anteriores que han tenido los senadores que se les ha preguntado sobre dicho tema, ¿no? Entonces,
1: cuando usted dice mantenemos la desconfianza o no nos genera confianza, es porque se presume, cabe para ustedes la posibilidad de que en senadores cualquier acuerdo que se tome, el que se acaba de tomar ahora, por ejemplo, solo 20 pedidos sin dos ítems, sea absolutamente desnaturalizado. ¿Sí creen ustedes que cabe la posibilidad que en senadores, la mayoría, que tendría que ser la suma, en todo caso, del Fujimorismo y Renovación Popular, más el voto dirimente del presidente, sí podrían imponer una delegación de facultades en los 66 puntos y en los 8 ítems? ¿Para ustedes eso es posible?
0: Podría ser, yo creo que todo escenario es probable, Manuel, porque lo que hemos visto ayer, y lo cuento para que la ciudadanía lo sepa, primero se negó los 20 puntos que se discutió en la mañana. Luego argumentaron los 50 puntos que ya había presentado el oficialismo. Luego dijeron, no queremos que sean 50, queremos que sean 30. Luego dijeron, no, ¿saben qué? Que no sean 30, que sean los 20 que han propuesto los colegas, más 9 que quiero agregar, y finalmente dijeron ya, que sean los 20. O sea, realmente no hay ni siquiera una línea clara de lo que se quiere por parte del oficialismo. Uh-huh. Y lo otro es de que ellos, bueno, mientras sea 1, 2, 3, 4, 30, 50, 40, es como que si quisieran sí o sí poner puntos sobre la mesa de los que ellos, de lo que no se había
1: la oposición, la oposición de Juntos por el Perú a otorgar siquiera una de las 66 facultades solicitadas, ¿se basa únicamente en esa desconfianza al Senado o tienen otras razones como para negarse?
0: No, Manuel, mira, nosotros cuando hemos recibido las 66, los 66 puntos, y después de haber hecho una revisión con los equipos técnicos de la bancada y bueno, los equipos de las comisiones también, se ve que eran puntos bastante generales, que no tenían pues ninguna urgencia, ninguna pertinencia, y de hecho muchos de ellos eran bastante perjudiciales al tema económico de la ciudadanía, laboral, medioambiental, en fin, ¿no? Bastantes puntos. Entonces lo que se pidió, y nosotros lo hemos pedido hace semanas, Manuel, es a la presidencia del Consejo de Ministros que sea el ejecutivo que plantee sus medidas específicas en esos dos puntos. Uh-huh. Se les pidió.
1: Pero también había la posibilidad, que creo que es la que con iniciativa lo han tomado bloques parlamentarios como Renovación o Partido del Buen Gobierno, también había la posibilidad de que ustedes se hagan un recorte, que ustedes hagan las precisiones, que ustedes digan esto no porque es muy genérico, esto no porque no está bien para
2: exitosa
1: la estabilidad laboral, esto no porque no, esto no por esto, esto no por esto, pero esto sí por esto y por esto. Digamos, ahí es como que no se hubiesen atrevido a hacer la chamba, ¿no?
0: No, Manuel, todo lo contrario. Como te digo, nosotros enviamos una carta a la presidencia del Consejo de Ministros pidiendo que se acote esos dos puntos. ¿Por qué se pide?
1: Pero si el Ejecutivo no lo acotaba, porque no quiso acotarlo, y eso realmente también es increíble, ¿lo hubiesen acotado ustedes?
0: Tú lo respondiste claramente. No quiso acotarlo.
1: Sí.
0: Que ellos lo acotaran era la mejor garantía de que no se desnaturalice, porque estaba el pedido ya acotado y específico, ¿no? Para que se pudiera discutir. Ahora lo que tenemos es un pedido que se ha acotado desde la Cámara de Diputados y que se corre el riesgo de que sea modificado en la Cámara de Senadores por declaraciones que el mismo oficialismo ha tenido. Y eso ha sido mucho después de la presentación de nuestra carta, Manuel, frente a la cual nosotros no hemos recibido respuesta. Entonces, es muy importante que la ciudadanía sepa también de que ese es un riesgo que puede pasar. Yo espero que no, como seguramente lo esperan todos los diputados, que se respete el acuerdo que se tomó en la Cámara de Diputados.
1: Ahora, sí, sin afán de decir quién ganó, quién perdió. Ya, okay, entiendo eso. Pero finalmente lo que percibo es que ha habido una capacidad de un grupo de bancadas de ponerse de acuerdo, y eso sí es destacable. Y siento que les han dejado a ustedes en un extremo y al gobierno en otro extremo. Siento que les han dejado solitos, el Fujimorismo solo, con su extremo intolerante de no modificar absolutamente nada, pero también el extremo de Juntos por el Perú en una conducta también intolerante de no dar absolutamente nada. Pero hay un medio, Renovación Popular, que no es de derecha, que no es de izquierda, digo, Partido Buen Gobierno, que se dice centro, Obras y ahora Nación, que dice que es de izquierda, que han hecho lo que creo yo que llamaba un poco la racionalidad.
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1: El Ejecutivo plantea 40, bueno, pues yo le doy 20. Si el Ejecutivo plantea 66, yo le doy 20. El Ejecutivo me plantea 8 ítems y me mete 6 ítems de contrabando, le meto solo 2. Esa era un poco la chamba de ustedes para que realmente den este asunto de la delegación. Una chamba a la que creo yo se han negado los de Juntos por el Perú.
0: No, Manuel, yo niego contundentemente ello porque, repito, nosotros hemos pedido las medidas acotadas porque era la mejor garantía de que esto no se desnaturalice en la Cámara de Senadores. Por otro lado, nosotros hemos hecho un análisis técnico, político en cada una de las comisiones. Ha sido un trabajo de semanas, Manuel, donde cada comisión ha discutido y ha debatido técnicamente ello. La presidenta de la Comisión de Constitución ha presentado punto por punto su argumento de por qué no van a ir las facultades. Análisis ha habido, un análisis técnico político frente a eso. Nos hemos dado el trabajo para decir, analizar y decir efectivamente esto que se está presentando no es urgente ni excepcional, claro, como lo dice la Constitución.
1: Pero por ejemplo, ese concepto, siendo positivo y para mí indiscutible, señora Fernández, lo que no es urgente, la verdad es que no tendría necesariamente por qué aprobarse, hay que discutir, porque además las leyes hay que discutirlas, pero si ese concepto hubiese sido válido cuando Pedro Castillo solicitó la delegación de facultades en diciembre de 2021, no le hubieran dado ninguna. Y a Castillo le han dado delegación de facultades en materia tributaria, nada urgente. En materia fiscal, nada urgente. En materia financiera, nada urgente. En materia de reactivación económica, nada urgente. Y el fujimorismo, que por supuesto no se llevaba bien con Pedro Castillo, sí le dio la delegación de facultades el 27 de noviembre del año 2021, dándole 90 días de plazo. Digamos, si el concepto suyo sería válido, a Pedro tampoco le hubieran dado absolutamente nada, ¿no?
0: Sí, mira, son dos escenarios distintos, por dos cosas, Manuel.
1: ¿Cómo no?
0: La primera es que sí, le dieron facultades en las materias que tú has mencionado. Sin embargo, muchas de las facultades que ellos mismos le negaron le cambiaban el sentido a la propuesta de cambio que tenía en ese momento el presidente Castillo. Y dos, estábamos en un congreso unicameral donde la decisión que se tomaba en ese momento terminaba ahí y no había ninguna viabilidad de que esta pueda ser modificada o cuestionada. Esta realidad es totalmente distinta. Estamos en un congreso bicameral, ¿no? Donde se ha pedido 66 puntos y la intención clara hasta el día de ayer ha sido meter de esos 66
1: 50.
0: La mayor cantidad de puntos.
1: Han llegado a pedir 50, ¿no? Lo más acotado ha sido 50.
0: Hasta 50 puntos, sí, luego 30 más 9, sí, han hecho todo, han querido...
1: Luego 20 más 9, Yanina Avendaño, la presidenta de la Comisión de Constitución y parte de su bancada, ha dicho que le han llegado hasta 20, más de 20 textos sustitutorios. O sea, la verdad es que ciertamente había un desorden en propuestas. Ahora, permítame cambiar de tema muy brevemente para terminar, señora Fernández. El día de hoy van a discutir la aprobación del viaje a la señora Keiko Fujimori a El Salvador y a España. ¿Su bancada ha tomado alguna posición sobre el tema?
0: Mira, eso pasa, la discusión pasa por la bancada de senadores,
1: sí,
0: ¿no? Entonces ya finalmente determinarán la viabilidad.
1: Pero ¿su bancada no lo ha conversado?
0: Yo no creo que... Nosotros como Cámara de Diputados hemos estado concentrados en el debate del día de ayer. Particularmente yo te voy a hablar de una posición personal. Creería de que esto no es un momento pertinente para realizar algún viaje. Estamos en momentos álgidos para el país, pero finalmente será la bancada del senador.
1: Si de la diputada Esvieta Fernández dependería, definitivamente le negaría el viaje a Keiko.
0: Sí, yo creo que más que viajar hay que sentarse, concentrarse en gobernar.
1: ¡Exitosa!
0: Ya pronto se va a pasar la delegación de facultades a la Cámara de Senadores, habrá una discusión también ahí. Y bueno, esperemos de que cuando esto se dé ya no sea la excusa para decir que no se puede gobernar, porque la población también tiene que saber de que no se necesitan las facultades legislativas para gobernar, y esa ha sido la excusa que se ha tenido durante todo este tiempo. Entonces, un viaje sería una cuestión menos importante ante las situaciones críticas que tiene este país.
1: Diputada, es usted muy gentil por responderme, que tenga buen día.
0: Gracias, Manuel, muchas gracias.
1: Esmita Fernández, diputada de Juntos por el Perú, ha estado en Exitosa. Son las 7:49, el tiempo está avanzando, 7:49. Terminada la discusión, aprobado el asunto de la delegación de facultades, acotada delegación, corta de 66 a 20, de 8 ítems a 2, esto pasa a senadores. Y ahí efectivamente se va a abrir el otro debate. ¿Hasta dónde puede el Senado revisar, variar, modificar, enmendar, hacer borrón y cuenta nueva, empezar de cero, tener el complejo de Adán y creer que con ellos empieza todo y lo que hace el diputado no sirve para nada? Todo eso, por supuesto, lo veremos, me imagino, en los siguientes días cuando empiece la discusión. Lo primero, pasará a la Comisión de Constitución de Senado, o los portavoces acordarán que no pase y vaya directamente al Pleno para avanzar en el tiempo y darle ya la definición sobre delegación al gobierno de Keiko Fujimori. Me voy con Karen Santillán, tiene información en vivo desde el cercado de Lima. ¡Furor! Por el primer concierto de BTS. BTS, o sea, las ARMYs y los ARMYs están realmente en furor. Karen, buenos días, adelante.
2: Manuel, ¿qué tal? Muy buenos días. Información en vivo y llegó el día del tan esperado concierto de BTS en nuestro país. El primero de los tres conciertos que la banda surcoreana va a brindar en el Perú. ¿Qué es lo que está pasando en estos momentos? Nosotros estamos ubicados en la puerta de la Avenida Venezuela. Pues lo que nuestros amigos de seguridad con tanta amabilidad nos han explicado es que lo que está sucediendo es que las ARMYs, los fans de BTS están ingresando, pero no al Estadio San Marcos, sino que se les está ordenando al interior de la Universidad Nacional Mayor de San Marcos para ver a qué campo van, campo A, campo B, y una vez adentro se les va a colocar en toldos para que esperen hasta las 4 de la tarde y ahí sí puedan tener ingreso al Estadio San Marcos y esperar al concierto de BTS que está programado para las 8 de la noche. Nosotros estamos detrás de un enrejado de seguridad, no podemos acercarnos a las ARMYs, pero sí vamos a intentar conversar con familiares porque hay muchos padres de familia que han venido acompañando a sus hijos, hijas, a este concierto. Vamos a conversar rápidamente. Señorita, disculpe, ¿usted desde qué hora está aquí? ¿Ha tenido que pasar el concierto? Vamos a intentar conversar con algún padre de familia. Disculpe, ¿usted está acompañando a alguien al concierto?
3: A mi hija.
2: A su hija. ¿Desde dónde han venido?
3: Acá, cerca del Callao.
2: ¿En qué campo?
3: Sí, está en la zona VIP.
2: ¿Cuánto tiempo de antelación ella estaba aquí en la zona?
3: Ah, hemos estado desde ayer 8 de la noche, ¿no? 8, 9 de la noche más o menos. No hemos estado haciendo cola.
2: En este momento se les ha indicado que se les va a acoplar en un espacio especial dentro de la San Marcos.
3: Sí. Ajá, sí.
2: ¿Tú también es fan de los BTS?
3: Sí, también soy fan de los BTS.
2: ¿Sabe algunas canciones?
3: Sí, por ahí.
2: ¿Cuál es su favorita?
3: Mi canción favorita es Dynamite.
2: ¿Tiene su valla, su integrante favorito?
3: Es Jin y Jimin.
2: Entendemos de que usted como madre de familia responsablemente ha venido a acompañar a su hija. ¿Qué le puede decir hoy a su hija que se va a divertir y que sabemos que como las demás ARMYs se está esperando con tantas ansias este concierto?
3: Sí, uno como mamá, pues no todo lo que hace por solo por la ilusión de su hija, porque sea feliz y ¿no? Para que más que todo se divierte y la pase súper bien con sus artistas favoritos.
2: Muchísimas gracias. Entonces vemos que en estos momentos hay alboroto, hay correteos de las ARMYs para poder ingresar. Repetimos, no es el ingreso al Estadio San Marcos. Ellas están pasando a un espacio especial donde se han colocado toldos para que en este lugar esperen hasta las 4 de la tarde y ahí sí puedan ingresar al Estadio San Marcos para el concierto de BTS, que es a las 8 de la noche. Los objetos prohibidos, Manuel, está prohibido equipos para transmisión en vivo, envases de desodorantes, cosméticos o perfumes de más de 100 mililitros, están prohibidos también los paraguas, objetos, materiales que puedan causar lesiones, obviamente armas de fuego o armas blancas, artículos de vidrio, incluyendo tazas, también se ha prohibido cámaras con lentes profesionales o desmontables GoPro. Otra de las observaciones, cosas que se están prohibiendo son cadenas, ropa o accesorios con partes afiladas o puntiagudas. También se está prohibiendo punteros láser, walkie-talkies, tabletas, drones o similares, además de bebidas alcohólicas. Este es el panorama, la expectativa que hay por el primer concierto de BTS en nuestro país. Contigo.
1: Okay. Listo, gracias Karen por la información. Nuestra secuencia, Economía Popular en Exitosa.

0: bolsillo. Es momento de escuchar a Guido Penano en Economía Popular.
1: Hola Guido, ¿cómo estás? Buenos días.
2: Buenos días, buen miércoles, abrazo.
1: Crédito suplementario, 8.200 millones de soles, el 45.8% iría a gasto de capital. Te escuchamos, Guido.
2: Sí, bueno, finalmente nos estamos enterando lo que pedíamos hace ya unas semanas. Del total de los 8.200, más o menos 3.800 se van a financiar con los ingresos regulares que tiene el Estado gracias a la mayor recaudación que estamos teniendo por los precios de los minerales, y el resto, 4.000 y pico, es deuda. Ya nos dijeron que es deuda, que el Perú va a emitir bonos y vamos a tener ahí un incremento en la deuda externa. Ya sabemos cómo se financia. Ahora, ¿en qué se va a gastar? Bueno, nos dicen que se va a gastar, por ejemplo, en la compra de chalecos antibalas y nuevos patrulleros para luchar contra la delincuencia. Se va a pagar una parte de los aviones F-16 que hemos comprado. Se va a utilizar también para avanzar con la línea 2 del tren. Se va también a utilizar para el periférico que está ahí. Proinversión lo tiene hace tiempo y está tratando de sacarlo adelante. Entonces, hay una cantidad de gasto, uno que llama la atención es para cubrir problemas que tiene la Caja de Pensiones Militar Policial, para pagar a sus afiliados. Bueno, no sé qué les parecerá, si mucho de eso es inversión. A mí me parece que es más gasto que inversión, pero ya por lo menos sabemos a dónde se va a ir ese dinero, que era algo que nos quejábamos hace una semana y queríamos saber. Ya nos respondieron, mi querido Manuel.
1: En buena hora. Guido, un fuerte abrazo, excelente miércoles.
2: Cuídense mucho.
1: Cierro el bloque de Economía Popular con precio del dólar, compra 3.41, venta 3.43. Esta es la hora, son las 7 de la mañana con 58 minutos. Ya está listo Nicolás Lúcar, estamos listos con Hablemos Claro. Arranca en contadísimos segundos la emisión que corresponde a este miércoles. Quédese con Exitosa, quédese con Nicolás y Hablemos Claro conmigo esta mañana. Tenga muy buen día.

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0: 7:58.
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0: este debate sobre el otorgamiento o no de facultades, que al final incluye un debate trascendente, ¿no es cierto? ¿Qué es lo urgente? ¿Es urgente la crisis de inseguridad? Por supuesto que sí. ¿Es urgente enfrentar el fenómeno del niño? Por supuesto. Pero no es urgente enfrentar la catástrofe del aparato del Estado peruano, la ineficiencia, la corrupción transversal.
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0: La complejidad.

0: insisto, según César Delgado Kembes, desde una perspectiva puramente técnica y legal, que sí, pues el Senado podría corregir lo que ha aprobado el Congreso. ¿Y que eso va a armar un desmadre? Por supuesto que va a armar un desmadre. Por supuesto que sí. Nos vamos, mientras tanto, a San Marcos. Karen Santillán, el furor por BTS, por Dios. Adelante, Karen.
1: Hola, ¿qué tal? Muy buenos días. Información en vivo y llegó el día tan esperado, el primer concierto de BTS en nuestro país, y las ARMYs
2: exitosa.
1: Son las más contentas. Están desde muy temprano en los exteriores de la Universidad San Marcos esperando poder pasar los controles necesarios para aguardar dentro de esta casa de estudios de la Universidad San Marcos hasta las 4 de la tarde y posteriormente acceder al show que va a iniciar a las 8 de la noche. Vamos a conversar con algunas de ellas. Hola, ¿qué tal? Buenos días, estamos en vivo para Exitosa. ¿Desde dónde has venido?
3: Desde Trujillo.
1: ¿Desde Trujillo? ¿Hace cuántos días has llegado a la capital para el concierto de BTS?
3: El lunes.
1: ¿Cuánto tiempo de preparación has ahorrado para el viaje, las entradas?
3: Desde el año pasado, la verdad, sí, porque sabíamos que iba a ser grande, entonces desde el año pasado hemos venido ahorrando, juntando todo para las entradas.
1: ¿Es tu valla, su integrante favorito?
3: Tae, tae, tae.
1: ¿Qué canción estás esperando corear?
3: For Yous.
1: Sí. ¿Les podrías decir a los integrantes de BTS, a las cámaras de Exitosa,
3: que esperamos que su estadía en Perú sea genial y que vuelvan, sobre todo que vuelvan?
1: ¿Cuál es su nombre?
3: Jocelyn.
1: Jocelyn, has venido desde Trujillo. ¿Y desde hace cuánto tiempo estás aquí en la San Marcos esperando?
3: Desde las 6 de la mañana.
1: 6 de la mañana. Muchas gracias.
3: Gracias.
1: Ella es una de las ARMYs que en estos momentos está en los exteriores de la Universidad San Marcos y que va a pasar por este check-in, este control, para posteriormente ser colocada en unos toldos que serán acondicionados al interior de esta casa de estudios hasta las 4 de la tarde, que se abren las puertas del estadio para que puedan ingresar al show a las 8 de la noche. Las ARMYs han venido, además, Nicolás, bastante ataviadas con las indumentarias que suelen caracterizar, pues, a las personas fanáticas del K-pop. Ellas van a ver hoy en vivo y en directo a RM, Jimmy, Suga, J-Hope, Jimin,
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1: Y Jungkook. Vamos a conversar con una ARMY más que vemos que ha venido con un letrero muy bonito. Hola, ¿qué tal? ¿Puedes mostrarnos, por favor, el letrero? ¿Qué es lo que dice?
4: ¿Quién es ese Pokémon? Es... Bueno, a Namjoon le gusta mucho Pikachu y la serie de Pokémon. Sí.
1: ¿Él es su baño?
4: No, es mi baño Cracker.
1: Sí. Has venido con dos corazoncitos a la cadera.
4: Sí, es Tata, uno de los personajes representativos de los personajes de BTS 21.
1: Dime, ¿desde dónde has venido?
4: Desde Tacna.
1: ¿Desde Tacna? ¿Cuánto calculas tú que has gastado entre pasaje, estadía, la entrada?
4: Ay, no sabría ahorita. Me da penita. No, menos. Sí, una entrada.
1: Bueno, no sé, ahí 6.000 soles. Tu compañera.
4: No, ella sí.
1: ¿Qué canción de los BTS estás esperando a corear?
4: Bird Singer.
1: Sí. Así como esta joven, hay muchas otras señoritas y también jóvenes, caballeros, ARMYs que han venido de diversas partes del país para disfrutar del primer concierto que va a brindar esta famosísima banda surcoreana en suelo peruano. Es la información que hay, Nicolás. Esto sí, también hacer una indicación por parte de las ARMYs a mantener el orden, a respetar las disposiciones de las autoridades para evitar aglomeraciones e incidentes al interior del estadio de la Universidad Nacional Mayor de San Marcos. Contigo.
0: Muchas gracias, Karen. Yo insisto en que hay que aprender de esto de los coreanos. Hace 60, 70 años Perú y Corea estábamos en el mismo sitio, incluso nosotros estábamos arriba. Nosotros éramos un país más rico y con mayores posibilidades. Ahora los coreanos nos han sacado 50 vueltas. Los autos que producíamos o empezamos a producir nosotros los traemos de Corea. La refrigeradora, los artefactos que producíamos nosotros los traemos de allá. Las telenovelas que ellos compraban y traducían para ponerlas en los canales allá, ahora nosotros las consumimos hechas por coreanos. ¿Ah? La comida coreana nos está invadiendo cuando la nuestra le saca 400 vueltas. ¿Ah? y la música, o sea, Corazón Serrano debería estar bailándose en este momento en Corea, y no BTS nosotros acá, pero así es pues, cuando hay una política de Estado, es un proyecto. ¿Ustedes qué cosa creen, que esto es casualidad? Uy, apareció un grupito por ahí, es una política de Estado donde hay industria, donde hay música, donde hay la generación de contenido de televisión que vende en el país y todo su producto. Eso es lo que nos hace falta. Y está con nosotros Susana Saldaña, que quisieras estar ahí, ¿no? Porque resulta que eres ARMY. ¿O no? Dime la verdad.
5: ¿Cuánto daría por estar todavía ahí? Soy una de las ARMYs que tiene el sufrimiento de no haber conseguido entrada, pero bueno, ahí vamos.
0: Por estar en campaña electoral cuando entraste ya.
5: Vale la
0: qué
5: pena.
0: Bestia, ¿no?
5: La victoria vale la pena.
0: En 2-3 horas se vendió todo, ¿no?
5: Sí, las tres en 2 horas hicieron sold out las 3 fechas. Increíble.
0: Qué bestia. Vamos a ir un ratito con Yajaira Pacheco al Callao y regresamos con Susana Saldaña, que nos acaba de revelar su condición de fanática de BTS. Vamos con Yajaira al Callao. Adelante, por favor.
6: Hola, hola, Nicolás, ¿qué tal? Buenos días. Información en vivo. 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
6: 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Ahora me contigo estudios, Nicolás.
0: Muchas gracias, Yajaira, y estaba con nuestros estudios, como ya lo anunciamos, Susana Saldaña, que me ha sorprendido, resulta que es ARMY fanática de BTS, pero está bien. Susana acaba de, ¿cómo se dice? Virtualmente electa, o sea, ha ganado las elecciones al municipio de La Victoria, para decirlo claramente, y esta elección te felicito ante
5: gracias.
0: Todo, ¿no? Te mereces lo que has ganado, pero además es significativo. Yo creo que tú eres consciente de eso, porque lo que estás enviando es una señal. Estamos hartos de los políticos, ¿no es cierto? Estamos hartos de pelear porque se haga lo que se tiene que hacer, pero lamentablemente quienes tienen en sus manos la toma de decisiones están bien lejos de los ciudadanos, de los pequeños empresarios, de la gente común y de sus problemas y necesidades. Entonces, ¿qué haces? ¿Lloras? ¿Te opones? ¿Protestas? ¿O te haces cargo, como se dice? ¿No es cierto?
5: Yo ya hice todo
0: y tú decidiste hacerte cargo.
5: Yo ya hice
0: si todo ellos no lo hacen, lo voy a hacer yo.
5: Sí, Nicolás, gracias por invitarme. De verdad, estoy agradecida con Dios, agradecida con la victoria de los vecinos que han decidido creer en este proyecto. He caminado un poquito más de 3 meses y medio cada zona del distrito, las 43 zonas que tiene la Victoria, justamente encontrando este hartazgo, un hartazgo de una clase política que se ha concentrado en sí misma, no en servir al ciudadano, donde no se ha logrado romper las brechas y de una vez eliminarlas, donde un distrito, por ejemplo, como la Victoria, con grandísimas diferencias, ¿no? Donde tienes los 5 polos comerciales más importantes del Perú, pero sin embargo tienes pobreza extrema, anemia, tuberculosis, gente que no tiene asegurada una comida al día, gente que no tiene asegurada agua potable, donde se esperan por pistas, por veredas hace más de 30 años, como el Pino y otras zonas. Y yo también he estado en este lado, ¿no? De quejarme, de protestar. Y vaya que lo he hecho, vaya que lo hemos hecho, hemos protestado y yo me he enfrentado, y lo sabes, a los exalcaldes, a la mayoría de exalcaldes inútiles para nosotros, que no han tenido una gran labor o un cambio en el distrito, ministros, presidentes, y no he tenido ningún problema en enfrentarme pasando lo que sea que pasara. Y hoy estoy en otra etapa donde he decidido tomar la decisión de hacer las cosas, de lo que los demás no pueden hacer. Y esto también marca un hito muy importante, Nicolás. Es la primera vez que una mujer va a gobernar la Victoria en más de 100 años de historia.
0: Nunca había una alcaldesa en la Victoria.
5: Y nunca en la elección las mujeres ni siquiera han quedado muy cerca de las elecciones, de ser elegidas.
0: Claro.
5: Entonces, así que esto abre un gran camino para las mujeres en la Victoria. Tenemos la mayor población de la Victoria, es voto femenino, somos mujeres la mayoría. Y ha sido muy difícil porque yo llevo en campaña y en política de este tipo 3 meses y medio compitiendo con gente que lleva 20, 25 años en lo mismo, ¿no? Y que sigue insistiendo. Hemos competido con gente que llevaba sus clanes familiares. He sufrido, como sabes, una campaña terrible de desprestigio, de difamaciones, de inventos asquerosos, atacando mi condición de mujer, yendo en contra de mi honor, en contra de mi credibilidad, tratando de desmerecer la lucha que yo llevo tantos años y que todo el Perú conoce. Tratando de demostrar que yo soy igual de mala que ellos, porque es que eso ha sido el problema y ese es el problema de nuestro país, Nicolás. Tenemos una clase política tan mala que todos son malos. Entonces tratan del que el que llega, no, es que él también es malo, para que se cumpla ese dicho tan horrible que mejor malo que bueno por conocer. Que eso es lo que pasa,
0: claro,
5: en el Perú.
0: Malo conocido,
5: entre
0: que bueno
5: todos
0: por
5: hay que demostrar que ella también es mala, que ella también es delincuente como nosotros, para que entre delincuentes la Victoria elija. Gracias a Dios, la Victoria no ha caído en eso. Y a mí eso no me asusta, o sea, a mí los panfletazos, las sillas.

0: locura. 1.300 nos devuelven 14. Y tienes otro gran problema, que no se ve esa parte. ¿Qué haces con 14 millones que te devuelven de Fondo Común? No haces nada. Otra cosa, tienes un distrito que la gestión actual lo recibió con 800 millones de deuda acumulada 30 años. Ninguno de los exalcaldes le dio la gana de pagar un sol de esa deuda y la acumularon 810 millones más o menos. Yo voy a recibir un distrito con 400 millones de deuda. Y se recibió el distrito con menos de 100 millones, yo lo voy a recibir con 260 millones más o menos de presupuesto general. Y con eso hay que gestionar. Pero ¿cuál es el tema importante acá? De las casi más de 190 mil pobladores que tiene La Victoria, tenemos una población flotante que hay que atender de 1 millón diario por estos 5 polos comerciales.
1: Claro, una cosa es la gente que vive. Claro, una cosa es la gente que vive en la Victoria y otra cosa es la gente que trabaja en La Victoria o que va a hacer negocios y a comprar.
0: Deja plata. O sea, no es que vayan a La Victoria, van a trabajar y hacer negocios, o sea, dejan dinero, pero eso no se va al municipio. Entonces, tienes que atender servicios de 1.200.000 personas.
1: Claro, pero eso no se entiende, ¿no es cierto? ¿Cómo es posible que generes tanto dinero, ¿no es cierto? Por el emporio que hay ahí, ¿no es cierto? Y que solo te queden 14. Así es una locura.
0: Y esa es,
1: ¿no es cierto? En otro tipo de actividades hay canon, por ejemplo, ¿no es cierto? De alguna manera, parte de la riqueza que genera se queda en el lugar para resolver los problemas del lugar.
0: La Victoria no, y nadie ha podido resolverlo. Y uno de mis principales proyectos es eso. Lo que voy a hacer es que pedir y exigir de las maneras que sean necesarias en que se reconozca el verdadero valor de La Victoria. Tiene que regresar al menos el 10%. Lo mínimo que deberían regresarnos son 630 millones. Solamente de lo que nosotros generamos, que generamos impuestos, y eso no se devuelve en nada. No se devuelve ni siquiera en el dinero que te regresa, ni siquiera un buen servicio. Por eso es que tenemos,
1: claro,
0: este terrible problema de la inseguridad.
1: Tú generas una cantidad de ingresos al fisco por el pago de impuestos que debería transformarse
0: que
1: en la calidad de vida, en la calidad de las vías, en seguridad, en acceso a todo tipo de servicios, ¿no es cierto?
0: Tenemos zonas en La Victoria con terrenos que llevan 30 años esperando construirse una posta. Nunca el Estado.
1: O sea, no estás hablando de Chumbivilca, hablando de La Victoria.
0: De San Cosme, del Pino, que está a 10 minutos de Palacio de Gobierno. Justamente por eso, porque La Victoria ha aportado al Perú siempre. Pero el Perú, ¿qué le ha dado? ¿Qué nos ha devuelto el Estado peruano? O sea, alimentamos con 6.300 millones, pero eso, ¿qué tiene que devolverse? En servicios, al menos un servicio eficiente de seguridad ciudadana. Estamos todo el tiempo llorando, por ejemplo, porque nos paran quitando la policía. No nos dan lo suficiente, no se da suficiente atención de salud. Entonces tenemos personas con discapacidad. Hoy tenemos más de 200 familias esperando que el MIDIS acepte para que pasen al programa contigo, por lo menos. Entonces La Victoria produce para lo que toda su gente necesita, pero lo que no está pasando es que esto se revierta en servicios, ni siquiera en dinero. ¿Para qué? Para hacer obras.
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0: Porque las principales, por ejemplo, empresas de transportes de carga y pasajeros están en el distrito de La Victoria. El Perú da una vuelta al menos una vez al año por un distrito, que es La Victoria. La Victoria es el corazón que conecta el Perú.
1: Eso es verdad, ¿no? La cantidad
0: que conecta el Perú, y no se le trata de esa de la manera que se necesita que se trate. Y ese va a ser mi trabajo. Poner a La Victoria en el verdadero valor que se necesita. Y cerrar estas brechas de pobreza, de desigualdad, hay que combatir la anemia. Y nosotros, en mi plan de gobierno, está no solamente el tema de la seguridad, que es el principal
1: donde además ustedes no solamente saben lo que hay que hacer, sino lo han hecho, se han tomado iniciativas cuando ustedes han sido escuchados, que funcionan.
0: Y funciona. Y eso es lo que, no solamente en Gamarra, ahora lo vamos a aplicar a todo el distrito. Con todo lo que eso se necesita. ¿Por qué? Porque hay que darle seguridad a la gente, pistas, veredas. En mi plan, por ejemplo, para combatir la inseguridad es lo que...

0: Lo que voy a hacer es poner todas las herramientas en las manos de quien corresponde. La seguridad pública es responsabilidad de la policía y el sistema de justicia es completo, que tiene que intervenir la policía, el Ministerio Público y el Poder Judicial. Todo el mundo se lava las manos en la Victoria. Entonces, cuando una persona va a denunciar, no hay tinta para la impresora, no hay patrullero, no hay suficiente personal. Hay mil y un pretextos para no hacer su trabajo. Yo voy a hacer que esos pretextos se terminen. Y la gente o hace su chamba o hace su chamba. Entonces, yo he sido tantas veces amenazada durante todos estos años, así que ahora a mí nada ya me asusta. Y mi trabajo va a ser encargarme de resolver todos estos problemas.
1: Nos escriben de la Victoria preguntando qué va a pasar con el Parque Canepa y con la parada, ¿no?
0: Esa es una de las principales preocupaciones de los victorianos, aparte de la inseguridad, que ya sabemos cómo resolverlo. El Parque Canepa, de todos los 14 candidatos que estábamos postulando a la Victoria, yo he sido la única candidata y ahora, ya como alcaldesa electa, el Parque Canepa regresa a la Victoria sí o sí. No hay posibilidad de negociación. El Parque Canepa, Nicolás, genera alrededor de 28 millones al año. Esos 28 millones se necesita como presupuesto para el distrito, para hacer obras. Ya los que se han quedado con el Parque Canepa todos estos años, ya han recogido más de 200 millones de dólares. A cambio de ni siquiera el 1%.
1: Digamos, en el caso de que hubiera habido una inversión, que la ha habido y muy corta, lo han recuperado, pero varias veces ya hace rato.
0: Y no quieren devolverlo, así que yo creo que la empresa que se niega a devolver una concesión que ya terminó el 18 de julio debería ser decente, demostrar que son gente victoriana, decente, que dicen que son empresarios que aman a Gamarra. Demuestren que de verdad aman Gamarra o que son empresarios de verdad decentes y devuelvan lo que no es suyo. El Parque Canepa es de la Victoria, va a seguir siendo para la Victoria, y yo me aseguraré de poner todos los candados necesarios para que después que yo me vaya, ningún sinvergüenza venga a regalar los bienes que no son suyos. Parque Canepa está en el corazón de Gamarra, donde el metro cuadrado vale 25 mil dólares y el alquiler más de 100 dólares. Nos pagan un dólar y medio por metro cuadrado y quieren pagar 3 dólares. No queremos, la Victoria no quiere eso, y esa ha sido una de las cosas que he conversado con todo el distrito, y nadie en ninguna de las 43 zonas de la Victoria me ha dicho: sí, Susana, queremos que le sigas regalando a estos señores Canepa. No, y no solo Canepa, yo me voy a encargar de recuperar todos los espacios públicos mal concesionados, porque, Nicolás, eso no ha sido gratis. Mientras otros se han enriquecido con los bienes de los victorianos y hay gente pobre que no tiene que comer, no vamos a seguir engordando los bolsillos de esa gente a cambio de sus propios bienes. Eso no es justo.
1: Tenemos que terminar por hoy, Susana, y no sabes el gusto que me da, ¿sabes? No sabes el gusto, porque estamos atrapados, ¿no es cierto? O sea, ya era como, si me pasaba a mí, te tenía que pasar así. Yo decía, ya que trae a Susana de Saldaña, ¿para qué? Para hablar otra vez de lo mismo, ¿no es cierto? De la misma bronca, de los mismos problemas, los diagnósticos están claros, ya se sabe lo que hay que hacer y no lo hacen porque son unos corruptos, unos ineptos. Ya, pero de pronto ocurrió el milagro que Susana Saldaña se cansó y dijo: si no lo resuelven ellos, lo resolvemos nosotros, porque no eres tú. Así ¿no es cierto? Es el movimiento de los pequeños empresarios que ha decidido entrarle en política, ¿no es cierto?
0: Que ya cansa, ¿no?
1: Claro, pero fíjate la oportunidad que se abre. Y mira lo que te voy a decir. Hablando con César Pérez, ayer con Espadaro, anteayer con Francis Allison y con alguna otra gente de diferentes lugares del país que han participado en las elecciones en uno u otro partido, no importa en cuál, pero que tienen el mismo sentimiento: el Perú necesita construir una nueva representación política, donde la gente se una, se articule, no para que tal o cual vaya a la presidencia de la República, sino para cambiar el Perú, para cambiar el país. Entonces, ya quien sea el candidato a la presidencia, no importa, ya se verá cuando sea el momento, y ojalá que no haya un posible candidato o candidata, sino que haya 40, ¿no es cierto? Porque lograste reunir alrededor de ese proyecto común a lo mejor de este país. Esa es la tarea. Susana. Y yo creo
0: primero,
1: que tú eres consciente.
0: Mi tarea es cambiar la victoria. Yo planifico, Nicolás, con la ayuda de Dios, yo voy a entregarle a la victoria un mejor distrito. Vamos a abrirle paso y que la victoria se sienta orgulloso de las mujeres. Las victorianas y los victorianos se sientan orgullosos de que las mujeres sí podemos hacer las cosas, que no tenemos miedo, que somos absolutamente capaces, exactamente iguales y que no hay ninguna diferencia. Y a diferencia de todo, yo soy una mujer muy, muy trabajadora, así que ahí más bien vamos a trabajar muchísimo con toda la gente, con todas las zonas. La victoria en mi gobierno, nadie se va a quedar fuera, como le he dicho, nadie va a estar de lado. Vamos a trabajar uniendo los barrios. He aprendido muchas cosas en esta campaña, que la unidad sí se puede dar. Hay muchos barrios en la Victoria que por años han estado peleados porque una gestión tiraba para un lado, tiraba para el otro. No, yo no. Yo le abro las puertas a todos, voy a trabajar. La primera oportunidad para trabajar en mi gobierno va a ser para el victoriano, pero eso sí, me trabajas bien. Eso sí, derechito. A la primera, chao, no hay segundas oportunidades.
1: Susana Saldaña, desde el 1 de enero, alcaldesa de La Victoria, es un acontecimiento más importante de lo que mucha gente piensa. Y yo sé por qué se los digo. Muchas gracias y felicitaciones una vez más, Susana.
0: Gracias a ti y gracias a La Victoria. Un abrazo.
1: Nos vamos a la pausa. Regresamos con más. Esto es Exitosa, la voz de los que no tienen voz. Volvemos.

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1: 9 y 29.
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0: La temperatura en Lima 21 grados, Piura 23, Trujillo 22 grados, 9 de la mañana con 32 minutos. El premier Luis Galarreta señaló que la aprobación parcial del pedido de facultades en la Cámara de Diputados no brinda al Ejecutivo las herramientas más importantes que el país necesita. Sin embargo, expresa su expectativa de que la Cámara Alta pueda mejorar la propuesta para enfrentar la criminalidad, el fenómeno del Niño y atender las necesidades de millones de peruanos. En otros temas, en comunicación con Exitosa, Rosana Laiza, diputada del Buen Gobierno, explicó por qué se tomó la decisión de aprobar parcialmente el pedido de facultades solicitado por el Ejecutivo. Explicó que se trataba de un pedido muy extenso que incluía temas que no eran sumamente urgentes para el país en estos momentos.
1: Se trataba de un pedido de facultades sumamente extenso en el que, en resumen, se pretendía o se solicitaba la reforma total del Estado y con temas que no, si bien son importantes, ahorita no son ni urgentes ni son parte de la emergencia que vive el país, que es en materia de inseguridad ciudadana y de la crisis que viene con, bueno, que ya tenemos con el fenómeno del Niño.
0: También para Exitosa, Susana Saldaña, virtual alcaldesa de La Victoria, agradeció al electorado por el apoyo brindado y resaltó que es la primera vez que una mujer gobernará el distrito en más de 100 años de historia.
2: Estoy agradecida con Dios, agradecida con La Victoria, de los vecinos que han decidido creer en este proyecto. Y esto también marca un hito muy importante, Nicolás. Es la primera vez que una mujer va a gobernar La Victoria en más de 100 años de historia.
3: Nunca vi una alcaldesa jamás en La Victoria.
2: Y nunca en la elección las mujeres ni siquiera han quedado muy cerca de las elecciones, de ser elegidas.
0: Claro. 9 de la mañana con 34 minutos. 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Continuamos en Hablemos Claro con Nicolás Lúcar.

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0: 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Soy Nicolás Lúcar, esto es Hablemos Claro. Y Kevin García ha recogido declaraciones del ministro del Interior, César Astudillo. Adelante, por favor.
1: Muy buenos días, información en vivo desde la Dirincri en el cercado de Lima. Esta mañana el ministro del Interior César Astudillo participó en la presentación de resultados de diferentes operativos de la Policía Nacional y en declaraciones a la prensa primero se refirió respecto a estas facultades otorgadas en la Cámara de Diputados. Él indicó que pese a que no son todas las que solicitó el Ejecutivo, van a trabajar con las leyes que les den. Escúchenos.
2: Vamos a trabajar y vamos a seguir trabajando con todo lo que tenemos. Cuando se den las leyes, las que se den, vamos a seguir trabajando. Eso ténganlo por seguro. Yo soy testigo, ¿no? De hecho, de todos los días, lo que se evita con las intervenciones de nuestros policías. Es lo que vamos a seguir trabajando con las leyes que nos den.
1: En otro momento también se refirió a el debate que se va a realizar esta tarde en la Cámara de Senadores, donde se va a evaluar el posible viaje de Keiko Fujimori a El Salvador. Astudillo indicó que deberían aprobarlo por el bien del país. Escuchemos.
2: Los que son dignos de analizarlos, de verlos, y cómo se podrían implementar en el Perú. Saben que son dos realidades diferentes, pero que hay cosas interesantes, copiarlas en el mismo sitio, ¿no? Escuchar a los mismos artífices de las políticas de control y disminución de la criminalidad, ¿no? Todavía esto es todavía el 28 de octubre, esperemos cómo irá esto en el Congreso, si lo aprueban o no. Yo creo que sí deberían aprobarlo, realmente por el bien del país.
1: Durante la conferencia también estuvo presente el comandante general de la Policía Nacional, Freddy López, quien indicó que sostuvo reuniones con diferentes autoridades para dar garantías al concierto a realizarse esta tarde de la agrupación surcoreana BTS.
3: Nosotros como institución policial estamos realizando reuniones seguidas y coordinando con diferentes autoridades para que el evento se desarrolle con total normalidad y sobre todo le prestemos las garantías a todas las personas que van a asistir a estos tres eventos.
1: Y la información que tenemos desde la Dirincri para los 95.5 de la FM, Exitosa, la voz de los que no tienen voz.
0: Muchas gracias, Kevin, y nos vamos inmediatamente a San Marcos con Karen Santillán, a la locura esta de BTS. Adelante, por favor.
4: Información en vivo y en estos momentos está suscitando caos en los exteriores de la Universidad Nacional Mayor de San Marcos. ¿Qué es lo que está pasando? Pues la Policía Nacional ha detectado revendedores de fila, los cuales han sido retirados inmediatamente por las autoridades. Sin embargo, toda esta situación evidentemente está generando malestar entre los fans de BTS. Señora, ¿qué tal? Buenos días, estamos en vivo para Exitosa. Hay personas que se han estado metiendo a la...
5: Sí, pero ya la policía nos está ayudando.
4: ¿Son revendedores?
5: Son revendedores porque les piden que muestren las entradas y no les muestran, entonces ya pues no. Lo que pasa es que también tenemos miedo porque hay algunos que vienen en mancha y nos han estado indicando que están amenazando si nosotros les decimos a los policías.
4: ¿Cuánto están cobrando los revendedores por
5: cola? Me parece que mínimo 100. Sí.
4: ¿Se ha hecho su cola desde qué hora?
5: Nosotros hemos venido a las 6:30, 7:30 creo, más o menos.
4: Muchísimas gracias. Y es que efectivamente, Nicolás, observamos hace instantes que la Policía Nacional estaba retirando a un revendedor quien se mostró bastante prepotente con la Policía Nacional, no quería mostrar su entrada. Hemos visto también algunas ARMYs, algunas fans de los BTS pedir presencia policial porque habían personas que se estaban intentando meter a la cola.
5: Alguien nos empujó, estábamos en un espacio muy pequeño e intentaron meter a alguien y yo empecé a gritar policía y felizmente las personas de la policía vinieron y los quitaron. Fueron muy amables.
4: ¿Revendedor?
5: ¿Perdón?
4: ¿Revendedor?
5: Me imagino, son gente que vende sitios y intenta como aprovechan esos espacios y meten gente y son agresivos, son violentos, entonces no lo sé.
6: y eso da una muy mala imagen para nosotros.
4: Tú, por ejemplo, ¿con cuánto tiempo de anticipación has estado haciendo tu cola?
6: Bueno, yo he llegado hace como media hora, pero tomando en cuenta que nosotros vamos a entrar como a las 5 o como a las 4 es temprano.
4: Gracias. Y esta es la situación, Nicolás, que se está suscitando en los exteriores de la Universidad Nacional Mayor de San Marcos. Lamentablemente, nunca faltan este tipo de personas que se aprovechan de la necesidad que tienen algunas fanáticas por ingresar rápidamente al estadio, por estar en primera fila, y empiezan a ocasionar este caos, este malestar. Revendedores de cola, nosotros hemos podido preguntar y las filas se están vendiendo entre 100 y 400 soles. Instamos de acá a las autoridades que sí están, vemos, cumpliendo con su función para tratar de detectar a quienes son revendedores, de quienes son fanáticos, ARMYs, pero nuevamente instamos a la ciudadanía también a no contribuir con los revendedores de cola, comprando las filas, a mantener el orden, a respetar las normas para poder evitar incidentes. Vemos que la policía en estos momentos está intentando retirar a una señora que está instalado con una banca, le han pedido que muestre su entrada, no la tiene, y le están retirando de la zona. Son parte de las incidencias que en estos momentos podemos reportar desde los exteriores de la Universidad San Marcos como parte de este primer concierto de la banda surcoreana BTS. Contigo.
0: Muchas gracias, Karen. Qué locura, ¿no? O sea, lo que están haciendo... Y porque están más o menos organizados, ¿sabes? Ocupan así violentamente un espacio y venden los lugares en la cola. Es una locura lo que está pasando. Daniel González, vocero de ATU, está conectado con nosotros vía Zoom para ver cómo va a ser el dispositivo. Hay, para cada uno de estos conciertos hay más de 50.000 personas que van a participar, que tienen entrada, pero va a ir igual... incluso más gente de la que va a poder entrar. ¿Cómo se va a manejar este tema desde el punto de vista del tráfico? Daniel González, insisto, de ATU, está conectado con nosotros. Muy buenos días.
7: Hola, Nicolás, ¿cómo estás? Buenos días, ¿qué tal? Como parte de la Autoridad de Transporte Urbano, nosotros hemos hecho ya un plan para poder apoyar a todo el público, a los asistentes, a que puedan retirarse de manera ordenada y segura del recinto de San Marcos. Y para ello nosotros estamos proponiendo cuatro paraderos importantes para poder desplazar a todos los asistentes a diversas zonas de la capital. También, tanto Lima y como Callao. Son cuatro paraderos que nosotros estamos habilitando. Un paradero está ubicado en el Jirón Landa, que es para aquellos que se dirijan hacia Callao y Ventanilla. Otro paradero que estamos habilitando es en la misma avenida universitaria, en dirección al sur, frente al colegio Bertolt Brecht. Eso para todos los asistentes que se quieran desplazar hacia La Victoria, San Juan del Urigancho y el centro de Lima. Al frente, en la calle Girón Ramón Herrera, tenemos otro paradero para que se dirigen a la zona norte, Comas, Los Olivos, Independencia. Y en la zona sur tenemos dos paraderos más que estamos habilitando, justo frente a la Universidad Católica, en la avenida Mariano Cornejo, para todos aquellos que se van hacia Pueblo Libre, Miraflores, de María del Triunfo, y también vamos a tener el paradero del Corredor Rojo, para que se dirigen a San Miguel, San Isidro y a Tentar.
0: Ahora, ¿cómo son los horarios? O sea, ¿se puede explicarnos esto, por favor, Daniel?
7: Sí, en estos cuatro paraderos, a partir de las 8 de la noche, van a estar llegando ya los buses, en espera de la salida de todos los asistentes. Vamos a tener en cada paradero alrededor de entre 15 a 20 buses. En total se está disponiendo de 180. Inicialmente indicamos que eran 80, pero se han incrementado la flota debido al impulso de este concierto, a la magnitud que está convocando. Entonces estamos habilitando 180 buses en estos paraderos, ¿no? A partir de las 8 de la noche van a estar instalados cada uno en los paraderos. Y nuestro personal va a estar ahí para que puedan orientar a todos los asistentes al concierto.
0: Ahora, yo entiendo que se está coordinando para que la salida sea ordenada, que no se abran simultáneamente todas las puertas y salga todo el mundo a la vez, ¿no es cierto? Sino Entiendo que algo de esto se ha coordinado ya con la policía, incluso.
7: Sí, se tiene trabajando de manera conjunta tanto con la policía, con la Municipalidad de Lima, y se está desplegando bastante personal en todas las puertas y también, en nuestro caso, también en las zonas de paradero. En ese sentido, el personal o las asistentes salen del recinto de San Marcos, va a encontrar nuestro personal orientador, va a estar con las micas, identificación de las rutas, y les van a guiar de manera ordenada a dónde pueden dirigirse, depende de su destino.
0: De acuerdo. Eso, ¿cada bus cuántas personas puede desplazar?
7: 80 personas, entre parados y sentados. Con 180 buses podemos movilizar a alrededor de 14.000 personas.
0: ¿Y va a ser un solo viaje o van a regresar a recoger más personas?
7: Un solo viaje sería, solamente un solo viaje de salida, y vamos a estar también con todo el personal operativo en caso se requiera mayor frecuencia de bus.
0: De acuerdo. De acuerdo. Muchas gracias por la información. Ahora ya la situación en este momento está complicada, ¿no? Porque ya hay congestión de tránsito con la cantidad de gente que está yendo, ¿no? Hacia el Estadio de San Marcos.
7: Sí, correcto. Nuestro personal está desde las primeras horas de la mañana, ya están colocados, instalados en las zonas que hemos establecido como paraderos, para precisamente poder resguardar estas zonas y que los buses puedan ingresar, puedan ordenarse en espera de la salida del concierto.
0: Claro.
7: Ya están ubicados nuestro personal.
0: ¿Y se han tomado alguna otras medidas complementarias? Por ejemplo, ¿hay algún plan de desvío, me imagino, ¿no es cierto? Todo eso, ¿cómo se está coordinando? Porque sí, en eso tendría que intervenir la municipalidad, la policía, ¿no?
7: Es correcto, estamos haciendo un trabajo en conjunto. El día de ayer hemos tenido ya varias reuniones también con respecto a ello, para poder mitigar todos estos problemas y que la salida sea lo más rápido y lo más seguro. Es por ello que los paraderos también han sido ubicados en los exteriores del estadio, para no entren en conflicto con el tránsito en general.
0: De acuerdo, de acuerdo. O sea, para repetirla, no sé si podría repetir la información, Daniel, de exactamente dónde van a estar los paraderos y cuáles van a ser los destinos que van a tener estos 180 buses, porque se habló, como usted dice, de 80, ahora son 180, ¿no? Los destinos, ¿cuáles serían? O sea, va a estar claramente indicado hacia dónde va cada bus para que la gente pueda, para empezar, salir de la zona de congestión, ¿no?
7: Sí, es correcto. Para repetir, tenemos un paradero que está ubicado en el Girón Landa, que está mismo a unas 3 cuadras de Oscar Benavides, en la colonial, como se conoce. Ahí vamos a tener ahí un paradero con destino hacia Callao y Ventanilla. Luego, en la misma avenida universitaria, vamos a tener uno frente al Colegio Bertolt Brecht, en dirección al sur, para todos aquellos que se dirigen al centro de Lima, a La Victoria y San Juan de Lurigancho. Luego, en Ramón Herrera, también con universitaria, tenemos otro paradero para aquellos que se dirigen a Lima Norte. Y en la parte sur, en Mariano Cornejo con universitaria, frente a la Universidad Católica, tenemos dos paraderos más. Un paradero para aquellos que se dirigen a Pueblo Libre, Miraflores y María, y otro que es el Correo Rojo para aquellos que se dirigen a San Miguel, San Isidro, Trinidad.
0: De acuerdo. De acuerdo, bueno, está muy, muy, muy clara la información. Daniel González, vocero de ATU, ha estado conectado con nosotros. Muchas gracias, Daniel, muy gentil. Muy buenos días.
7: Gracias.
0: Ya está bien desmadrada la cosa, porque son olas de gente que están yendo. El fanatismo por este grupo es una cosa realmente impresionante. Fíjense ustedes esta pasión por lo coreano, y en particular por este grupo BTS, ha hecho que seguidoras y seguidores de BTS, los llamados ARMYs, bauticen a sus hijos con estos nombres. Kim, hay 3.203 peruanos que se llaman Kim, que han sido inscritos en la RENIE como Kim. Hay 1.229 Jin. Hay 976 Violet, como quieran ustedes. Hay 362 que no sé cómo han logrado que los registren como B chica, V. Hay 143 Jimin, hay 49 Army, Army Magariño, ¿cómo lo has puesto a tu hijo? Hay 41 Jungkook o Jungkook, no sé cómo se pronuncia. Exitosa. Jungkook. Hay 16 Boras, 14, ¿esto cómo es? J-Hope será o J-Hope. No, J-Hope, ¿no? J-Hope, 6 Sugas, Suga, bueno, acá dice Suga, pero bueno, se pronuncia Suga. Hay uno que también es J-Hope, pero con no sé, con un guión de separación. Arirang hay uno y Purple hay uno. Qué locura, simplemente. Lo me parece más loco es que haya 362 peruanos que se llaman V, o sea, V chica. Así se llaman. O sea, V verde. Así, Jesús me ha puesto a alguno de tus hijos. ¡Qué locura! Por Dios. Por Dios, hasta los nombres de los. Pero es un fenómeno. Y yo quiero. O sea, no quiero ser. O sea, yo quiero ser reiterativo. Pensemos un poco en este fenómeno coreano. Porque no es solo la música coreana, la serie coreana. La novela coreana, la música coreana, los autos coreanos, los artefactos coreanos. Oiga, estábamos en el mismo sitio hace 70, 60 años. La Corea y nosotros teníamos el mismo Producto Bruto Interno. Incluso nosotros estamos un poquito mejor que ellos, ¿no? Y miren, ¿en qué usaron ellos estos últimos 60 años y en qué lo usamos nosotros, ¿no? Fíjense ustedes. Karen, sigue recogiendo testimonios de los fanáticos y fanáticas. Adelante, por favor.
4: ¿Qué tal? Información en vivo y así como hay fanáticas peruanas, ARMYs que han venido de todas partes de nuestro país, también hay ARMYs que han venido desde el exterior. Aquí tenemos una ARMY ecuatoriana que dice... Yo, está con una pancarta que dice, yo amo a mi mamá ama a BTS. Ella ha venido acompañando a su madre. ¿Qué tal? Buenos días, estamos en vivo para Exitosa. Cuéntanos, tu mamá, en este caso es la ARMY, ella ya...
8: Mi mami ya está dentro en Soundchat y está muy feliz y estoy muy orgullosa por ella porque está aquí gracias a nuestro esfuerzo y siempre le vamos a apoyar en lo que ella necesita. También agradecemos mucho a BTS porque BTS fue un apoyo para mi mamá cuando estuve en sus momentos difíciles.
4: ¿La música contribuyó a que tu mami saliera en algunos momentos complicados?
8: Sí, le ayudó mucho, le ayudó muchísimo. Le conoció mediante un video musical desde el 2023. Entonces, cuando abrieron las entradas aquí en... Primero fue en Brasil y después ya fue en Perú. Entonces, decidimos comprar en Perú.
4: ¿Cuántas hijas son?
8: Somos... tres hijos y vinimos solo las dos mujeres.
4: Pero entre todos han hecho un ahorro para apoyar a tu madre.
8: Ayudarle a mi mami con la compra de la entrada en Soundcheck, que es la prueba de sonido con los de BTS adentro.
4: ¡Qué linda! ¿Cuál es el nombre?
8: Julia Puruncajas.
4: Señora.
8: Julia.
4: Julia. Señora Julia, qué linda hija tiene usted. ¿Cuál es su nombre?
8: Ayelen.
4: Ayelen, qué linda hija que está apoyando a su mami para que venga a nuestro país. No solamente eso, sino que también les ha ayudado, han ayudado a mamá a comprar la entrada. ¿Qué le podrás decir a tu mami si está mirando en estos momentos?
8: Te amo mucho, mami, estoy muy orgullosa de ti. Te vamos a apoyar en todo lo que tú quieras. Gracias.
4: Hola, ¿qué han gastado aproximadamente?
8: Entre viajes de $1,000 por el hospedaje, el hotel, la compra de la entrada y así. Gracias.
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8: No, o sea, no.
4: ¿Tu mami?
8: Sí, por mi magia ayudándole a mi mami.
4: Está repartiendo además aquí unos freebies que son...
8: hechos por mi mami de sus manos. Son tarjetas que se regalan las amigas ARMYs y son hechas por mi mami desde el mes de mayo.
4: Mi mami se estaba preparando con mucha anticipación. ¿Cuántos años tiene tu mami?
8: Mi mami tiene 48.
4: Señora Julia, esperemos que disfrute del concierto de BTS. A nosotros también nos ha dado parte de las manualidades, los freebies que la señora Julia desde Ecuador ha preparado. preparado para intercambiarlos con otras armies peruanas. Es parte de lo que se está viviendo en estos momentos en los exteriores de la Universidad Nacional Mayor de San Marcos, previo al gran concierto que hoy a las 8 de la noche brindarán los integrantes de la banda surcoreana BTS.
0: Muchas gracias, Karen. Se han vendido, nos lo contó Susana Saldaña, sorprendente alcalde electa, dirigente legendaria de los micro y pequeños empresarios, en particular de los de Gamarra, que ha confesado que ella también es ARMY, que ella también es fanática de BTS y que no pudo conseguir entradas porque cuando se abrieron a la venta por internet, en 2 horas y media se vendieron 150.000 entradas. Es un fenómeno esto. Y una vez más, hay que pensar en cómo ha sido posible que los coreanos logren construir toda esta, ¿no? Es una economía completa, música, comida, ¿no? Televisión, streaming, industria, vehículos. ¿Cómo la hicieron? Si estamos en el mismo sitio hace 60 años. ¿Cómo lo hicieron? ¿Y por qué no lo hicimos nosotros? Eso tendría que obligarnos a reflexionar, ¿eh? Sinceramente. Nos vamos a la pausa, pero antes un mensaje para ustedes. 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Vamos a la pausa, volvemos con más. 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

0: La hora en exitosa, 9:58. 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

0: 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Soy Nicolás Lúcar, esto es Hablemos Claro. Y estamos en modo BTS, ¡qué locura! Son tres conciertos de este grupo de jóvenes coreanos que hacen todo un espectáculo, una performance en el escenario. Y que tienen, y ahora se ha puesto en evidencia, una cantidad impresionante de fanáticos en todo el mundo y, por supuesto, en el Perú. Se han vendido en solo 2 horas y media más de 150.000 entradas para las tres conciertos que realizarán en el Estadio San Marcos a partir del día de hoy. El Ministerio de Transportes ha autorizado espectáculos de drones tras evaluación de cumplimientos de requisitos técnicos. Dice lo siguiente: el Ministerio ha autorizado la realización de espectáculos de drones vinculados a actividades preparadas por la comunidad de fans de BTS en Lima. Para ellos, la Dirección General de Aviación Civil evaluó de manera individual cada solicitud y verificó el cumplimiento de los requisitos técnicos y de seguridad establecidos para este tipo de operaciones. Toda la documentación está acreditada con pilotos, registro de aeronaves, póliza de seguro de responsabilidad civil, así como el estudio de evaluación de riesgos. Los espectáculos contemplan operaciones coordinadas de múltiples drones a una altura máxima prevista de 120 metros en coordinación con la Corporación Peruana de Aeropuertos, Corpac. También se han publicado los respectivos NOTAM, que la verdad no tengo la menor idea qué signifique, que informan a la comunidad aeronáutica sobre áreas, fechas y horarios previstos para esta actividad. Estos espectáculos con drones van a ocurrir los 3 días del Congreso. De esta manera, el Ministerio de Transportes contribuye a actividades aéreas vinculadas a esta celebración y que puedan realizarse de manera segura y ordenada, considerado tanto el desarrollo de los espectáculos como la continuidad de las operaciones aeronáuticas. Es decir, va a haber un parte del show, va a ser un espectáculo con drones, que me imagino incluye todo un tema de iluminación, ¿no? Creo que es la primera vez que se va a hacer, se van a utilizar drones para que sean parte del espectáculo, ¿no? Y estamos conectados vía Zoom con Mario Casareto, gerente de gestión de riesgo de desastre de la Municipalidad de Lima. Mario, muy buenos días.
1: ¿Qué tal, Nicolás? ¿Cómo estás? Un gusto saludarte y a tus órdenes.
0: La municipalidad ha hecho un plan de seguridad y de desvío para este concierto, ¿no es cierto? Para estos tres conciertos, en realidad. ¿Qué medidas han tomado, han dispuesto ustedes?
1: Bueno, es un trabajo que se viene haciendo articuladamente desde hace varias semanas. Te comento que hasta Indecopi es parte de las actividades por el tema de las entradas, de la reventa. Dentro de todo lo que nosotros hemos podido desarrollar es el plan de desvíos, por disposición de nuestro alcalde, pues la Avenida Venezuela tiene que ser cerrada para evitar los congestionamientos que cualquier concierto anterior nos haya podido dar, ya sea de Callao a Lima o de Lima a Callao. Nosotros tenemos, dentro de lo que se ha coordinado con ellos, algo diferente a otros conciertos por la magnitud, como tú bien lo has dicho. Por ejemplo, los ingresos se han dado desde hoy día a las 7 de la mañana para evitar que la gente en la vía pública siga siendo objetos de hostigamiento de revendedores, de fastidios al desplazamiento de las personas. Se han generado explanadas dentro de la Universidad de San Marcos para mantenerlos atendiendo con baños portátiles, con atenciones médicas, y para que puedan comprar de repente algunos refrigerios durante las 7 de la mañana hasta las 4 de la tarde. Otra acción que se ha tomado es que en el ingreso, a partir de las 4 primero se va a llenar el campo, 30 minutos después se va a proceder al ingreso a las tribunas para evitar la mezcla de ambas áreas y poder mantener al, a las personas en, de manera segura en su desplazamiento. La salida, antes nunca, esto lo hemos practicado en partidos de fútbol grandes de la selección de Perú, ahora se va a practicar aquí que la salida es primero la tribuna, que se encuentra en la parte alta, y luego saldrá la gente del campo 15 a 20 minutos después. Eso se les está comunicando a la comunidad Army, como bien lo ha dicho en este comunicado el Ministerio de Transportes. Y una de las cosas que nos va a favorecer bastante es la participación de la Autoridad de Transporte Urbano, que está colocando 180 ómnibus para salir a diferentes sectores como San Juan del Urigancho, la zona este, Callao y centro de Lima. Esto con la finalidad de que la evacuación, que en este caso miles de padres, por el precio de la entrada, no se van del evento, se quedan a inmediaciones a esperar recoger a sus hijos, teniendo en cuenta que en este caso el concierto es masivo de adolescentes y jóvenes. Entonces, estos ómnibus los van a evacuar lo más pronto posible.
0: De acuerdo. Sí.
1: Sí, creo que también hay algo que resaltar y es muy importante para el desarrollo de esta actividad, Nicolás, prohibida la venta de alcohol, prohibido en todos sus extremos. Eso es una ayuda importante para el manejo de las personas en el interior. El escenario tiene de 360 grados, lo cual significa que la gente no va a estar apostada solamente hacia un punto adelante, sino va a estar en diferentes áreas de la cruz o la X que se está haciendo en los 360 grados. Puertas. Antes se abrían dos puertas. Ahora tenemos la puerta 1, que es la salida hacia la avenida Venezuela, la puerta 3 hacia la avenida Universitaria y Ramón Herrera, la puerta 5 salida a la avenida Amézaga, la puerta 8 a la salida a la avenida Colonial, y hay una evacuación por una puerta pequeña que tiene la universidad que se pretende sacar a la tribuna de estructuras metálicas que está hacia el lado de sur. Creo que las medidas que esta productora ha aceptado y ha seguido las recomendaciones de las autoridades competentes hace que el desarrollo de esta actividad, coordinada directamente con Renzo Reyardo, alcalde de Lima, quien ha participado activamente tratando de imponer la marca Lima a nivel internacional, y lo que se busca es no tener de nuevo complicaciones con artistas que de alguna forma dejan mal la situación del país en cuanto a la animación de estos eventos, ¿no? A la organización de los eventos. Creo que de eso se trata este trabajo de más de 20 instituciones que se han comprometido, han participado a solicitud del Ministerio Público de la Fiscalía de Prevención del Delito, quienes ha convocado a todos para ver la responsabilidad y el manejo que cada uno de nosotros debe de tener.
0: Claro, lamentablemente hubo el antecedente del concierto de Robin Williams, que el segundo evento tuvo que ser suspendido, felizmente, y eso es una muy buena señal para nosotros. Robin Williams ha anunciado ya públicamente que va a venir en diciembre a cumplir con aquellos fanáticos que habían comprado entrada, pero como país nos hace bien, ¿no es cierto? Que la conclusión no sea, no se puede venir al Perú, no, sí se puede, ahí hubo una falla, un problema, sin embargo esto se va a corregir. Y este evento tiene una trascendencia especial, como tú dices, Mario, porque tenemos que mostrar que podemos ser el espacio perfecto para la realización de eventos de una gran magnitud, ¿no? Y eso
1: tenemos,
0: ¿no? Sí. No,
1: tenemos en el año manejando 31 conciertos. 30 han sido bien manejados. Lo que pasa es que cuando un evento pasa o sucede lo que ha pasado en el anterior, nadie dice el distrito donde se ha producido, sino dicen el Lima, Perú. Y eso es lo que el alcalde trata de hacer ver, que la imagen del Perú a través de la ciudad de Lima está en todo el mundo. Han venido artistas de tallas internacionales que nosotros nunca pensamos que la gente tiene tanto interés en ellos, porque no hay un evento que no se llene. Entonces, esa imagen que tenemos no se puede deteriorar por una mala acción de algún responsable, y lo que se quiere de alguna forma es tener o mantener la imagen que tienen ahora a nivel internacional los artistas sobre la ciudad de Lima. Esa es la intención, yo creo que ese es el compromiso. Vuelvo a repetirte, Nicolás, contigo hemos vivido lo que era la Feria Internacional de la Molina, la Superferia de la Molina, cuando en sus inicios traía pues a Chayanne, a Luis Miguel, a Thalía, y tenemos una experiencia de muchos años en el manejo de artistas, y creo que no podemos deteriorar esa imagen. Agradezco yo a la empresa el día de hoy porque está cumpliendo a cabalidad los compromisos que se han hecho en una mesa de trabajo que la ha presidido el Ministerio Público en su momento, el alcalde de Lima en dos momentos, Indecopi, y en todo momento la producción del concierto ha estado presente. Y uno de los compromisos primeros que ha cumplido, abrir las puertas a las 7 de la mañana y descongestionar todos los alrededores para evitar la molestia a los vecinos con gente que se encuentra alrededor de sus viviendas.
0: Claro, ahora entiendo que una de las medidas que se ha tomado es forrar los laterales de los puentes peatonales para que no la gente no trate de ver el concierto desde ahí, porque eso implicaría un riesgo serio de, ¿no es cierto?, de seguridad, ¿no?
1: Claro, o sea, lo que se está tomando es todas las precauciones. La parte externa la maneja íntegramente la producción con el personal de vigilancia privada que ellos contratan. Lima Metropolitana tiene a su cargo el plan de desvíos, coordinado con la Policía Nacional, por supuesto, si no, no podríamos manejarlo. Es un plan de desvíos que normalmente antes no lo hemos tenido en esa magnitud de que la Venezuela no funcione. Y hemos hecho la...
0: ¿Venezuela, Mario, va a estar cerrada desde dónde? ¿Desde Fawcett hasta Tingo María? ¿Cuál es el plan de desvío?
1: Bueno, yo creo que tú también con tu experiencia, creo que sabes de memoria esto, efectivamente desde Fawcett hasta Tingo María, y el desvío es por la avenida Arica hacia la avenida Colonial de Tingo María, y de Colonial hacia San José y Fawcett. Y la del Callao hacia Lima es de Fawcett por la avenida Precursores, tomamos la avenida La Mar, luego Mariano Cornejo y volvemos a retomar Tingo María hacia Zorritos o hacia Lima. Así que, y las transversales, en este caso vamos a cruzar la avenida Mésaga con Universitaria, que tenemos que tener el cierre completo de esos cruces de manera que de sur a norte y de este a oeste estén cubiertos dentro del plan de desvío.
0: El tema de la salida, porque lo que estamos viendo es que la recepción está siendo muy organizada, ¿no es cierto? Se ha hecho, como tú mismo has señalado, una especie de campamento, ¿no es cierto? Antes del ingreso al estadio, para que la gente no se amontone en la puerta, como ha ocurrido lamentablemente en otras oportunidades. Y que esto permita organizar el acceso, primero a la cancha, después a las tribunas. En la salida se va a seguir el mismo procedimiento, ¿no? Es decir, no van a abrirse todas las puertas y salir todo el mundo de golpe, sino va a ser una salida que entiendo se pretende que sea organizada, ¿no?
1: Cada una de las puertas que yo te he mencionado son puertas para salida. La puerta 1, la puerta 3, la puerta 5, la puerta 8. En esas 5 puertas, que son una puerta, como te he dicho, pequeña, que es la puerta 2, en todas esas puertas se ha habilitado. El orden de salida será las tribunas primero, porque son las que están en la parte que tiene acceso a las puertas de calle, y una vez que las tribunas se evacúen, se volverá a regresar para sacar a la gente del campo. Esto se va a ir mencionando durante la estadía de las personas de 4 de la tarde a 8 de la noche.

0: de cada 20 minutos vea este mensaje dentro del recinto del concierto.
1: Claro, y entiendo que la idea de la producción del evento es que como va a permanecer gente antes del inicio del concierto y después para organizar la salida, han preparado videos, porque hay pantallas gigantes, ¿no es cierto? Es decir, la gente no es que va a estar ahí sin hacer nada, sino que van a es como una extensión del espectáculo. Ahora, hay un problema, entiendo, en la Avenida Mesa por las obras del metro, ¿no? Que se han costado ahí la ruta, ¿no?
0: Claro, es que antes, en conciertos anteriores, solamente se abrían dos puertas, Nicolás. Hoy día son cinco, para disminuir el flujo de evacuación en esa zona. Ya lo tenemos en pantalla. Este es el mensaje que hemos enviado, sobre todo para la comunidad de Armis, que han tenido reuniones previas también con el alcalde de Lima, presente, pidiéndoles o exhortando al manejo de la calma. Todos los participantes el público en general tiene que saber que sobre nosotros en todo el evento no hay ni un techo. Representarse un movimiento telúrico, no hay necesidad de correr, no hay necesidad de aplastar, hay necesidad de mantener la calma porque nada se nos va a caer encima. Entonces tenemos que tener ese concepto de que no hay una forma de alterar o generar un pánico colectivo cuando estamos sin techo en la parte superior. Eso creo que el mensaje va por ahí, en caso tengamos también que no se puede predecir un movimiento telúrico, algo que pueda alterar el orden en el lugar.
1: Claro, en resumen, estamos listos, Mario.
0: Es que yo creo que sí, vuelvo a repetir, creo que hay bastantes personas que nos hemos reencontrado en este evento macro, creo que de muchos años que no veía, y ahora veo que están involucrados en este tema para mostrar pues que la ciudad de Lima sí puede realizar este tipo de eventos como han sido en Colombia, en México y en diferentes países que han dejado pues sin ningún resultado negativo la presentación de este conjunto.
1: Claro, claro. Además hay que tener en cuenta que no estamos hablando solo de un evento puntual, ¿no es cierto? Sino de un evento que es significativo por lo que vamos a mostrar que podemos hacer como país, ¿no? Es decir, por nuestra ubicación geográfica, el Perú es el escenario o el lugar perfecto para hacer eventos no solo musicales, conferencias internacionales, congresos, ferias. Es decir, estamos en el lugar ideal, ¿no? Y tenemos que sacarle el jugo a esto, porque esto implica, es decir, está viniendo gente de otros países, lo hemos visto en el reporte, ¿no?
0: Bueno, tú habrás visto que la presencia de Delhi Madrid en la municipalidad, los panamericanos que se van a organizar en Lima, todos los eventos que el alcalde procura atraer la atención y la cultura de muchos países hacia la ciudad de Lima, nos han dado resultados en toda su magnitud, que se van sorprendidos, no solo de nuestra comida, sino de nuestra organización que tenemos para evitar cualquier situación. Yo creo, y quiero pedirte a través del medio de comunicación tan importante como es Exitosa, a la comunidad Army, que es la que tiene que ser parte de la colaboración en el tema de la conducción de su comportamiento dentro del evento, para poderlo nosotros conducir por el lado de evitar cualquier riesgo a su integridad física, ¿no?
1: Por supuesto, eso es lo bueno de enfrentarse a una comunidad de fans organizada, ¿no? Articulada y conectada, ¿no?
0: Así es. Eso es lo que nosotros pedimos y esperemos, Nicolás, que nos ayudes a que esta difusión, sobre todo de este tema de mantener la calma, de los ingresos y la ruta de evacuación, sea difundida de manera pues permanente. Nosotros lo estamos haciendo a través de las redes y pedimos pues también que los medios de comunicación sean parte de este sistema, de esta articulación que tenemos para poder lograr pues el éxito de, no solamente de estos eventos, sino de todos los que tenemos previsto. Lo de Robbie Williams es una gestión donde el alcalde Renzo Rayardo se ha involucrado ha conversado con

0: la producción le ha ofrecido todos los servicios que estamos haciendo el día de hoy para que su evento de diciembre tenga el éxito que la gente se quedó un poco frustrada con la situación de la clausura y que no queremos que una situación así se vuelva a repetir.
1: Por supuesto. Mario, muchas gracias por atendernos y mucha suerte el día de hoy, aunque me da la impresión por todo lo que has dicho que están listos. Muchas gracias, un abrazo, muy buenos días.
0: Cuando guste, buenos días.
1: Muy buenos días. Y Karen Santillán, que se ha convertido ya a estas alturas en una army más, tiene información para nosotros desde el Estadio San Marcos. Adelante, por favor.
2: Información en vivo y continuamos en los exteriores del Estadio San Marcos, donde vemos que hay una army que ha venido desde Arequipa. ¿Podrías mostrarnos la bandera? Porque vemos que está bastante orgullosa de mostrarla a los BTS. La vamos a sacar en el...
3: Claro, para que, bueno, eso es el sacrificio para venir hasta acá y estoy bien a ser arequipeña en representación más que todo, y para que sepan.
2: Representación de Arequipa, ¿cuál es tu nombre?
3: Me llamo Dana.
2: Dana, coméntanos, ¿con cuánto tiempo te has preparado para este gran continente?
3: No tuve tanto tiempo en realidad, será un mes, otra vez. La bandera fue como que ya en último momento me animé y para que, sí, para que pueda venir.
2: De hecho, para ahorrar, porque sabemos que las entradas no son muy cómodas, más la estadía y los pasajes.
3: Bueno, sí, he estado trabajando, entonces con eso pude costearme la entrada, los vuelos y todo lo demás. Entonces...
2: ¿Trabajando mañana tarde?
3: Claro, sí.
2: ¿Apoyo a tus papis?
3: También me apoyaron en la idea. Tengo aquí mi amiga también que me ayudó a tener alojamiento aquí en Lima, entonces tuve suerte. Tuve suerte y soy afortunada también.
2: Bueno, ¿cuáles integrantes favoritos de los BTS, tu baile?
3: Mi baile es ese hobby, J-Hope.
2: Me gustó. ¿Qué le podrás decir a J-Hope ahora que vas a sacar la bandera arequipeña en el concierto?
3: Que alguien que la quiere mucho desde, que lo quiere mucho desde Arequipa. Y bueno, yo soy muy fan de ellos. Son 10 años que soy fan de los 7, entonces es muy emocionante para mí estar aquí. Y que los, bueno, que los quiero mucho, los admiro demasiado. Pues sus canciones son espectaculares para mí y son buenos artistas.
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3: 21.
2: 21 años y años que has venido solita desde Arequipa. ¿Qué parte de Arequipa?
3: Yo soy de Caima, Arequipa, Caima.
2: Caima se ha venido ahí mostrando por todo lo alto la bandera arequipeña que va a mostrar además a los integrantes de BTS. Y así como ella, hay muchos jóvenes, muchas jovencitas que han llegado desde muy temprano a la Universidad San Marcos para poder hoy alentar a los integrantes de BTS, que vamos a repetir sus nombres, son RM, Jin, Suga, J-Hope, Jimin, V y Jungkook. Jovencitas bastante emocionadas porque por fin, después de una larga espera, van a poder ver en vivo y en directo a sus ídolos. Por aquí vemos, por ejemplo, un joven que tiene su Army Boom, se ha escondido, pero es así como van las expectativas previo al gran concierto, al primero de los tres que va a brindar la banda surcoreana en el Perú. Contigo.
1: Muchas gracias y nos vamos a la pausa. ¿Cómo me despido, señora Madariño, para ir a la pausa? Haciendo corazoncito, güey. Nos vamos a la pausa y regresamos con más. Esto es Exitosa, la voz de los que no tienen voz. Volvemos.
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0: La temperatura en Lima 21 grados, Piura 23, Trujillo 22 grados, 10 de la mañana con 29 minutos. El MTC autorizó hoy la realización de espectáculos de drones vinculadas a las actividades preparadas por la comunidad de fans de BTS en Lima. Entre la documentación presentada se encuentra la acreditación de los pilotos, el registro de las aeronaves, una póliza de seguro de responsabilidad civil, así como los estudios de evaluación de riesgos. En esa misma línea, PROM Perú señala que la capital tiene la oportunidad de convertir la atención por BTS en una vitrina para su oferta turística. Explican que la gastronomía, el patrimonio y las experiencias urbanas pueden enriquecer el viaje de quienes llegan por los conciertos y contribuye a que Lima sea también un destino para recomendar y volver a visitar. En comunicación con Exitosa, Daniel González, vocero de la ATU, explicó cuál es el plan previsto para una salida ordenada del Estadio San Marcos.
1: Son cuatro paraderos que nosotros estamos habilitando. Un paradero está ubicado en el Jirón Landa. Otro paradero que estamos habilitando es en la misma avenida universitaria, en dirección al sur, frente al Colegio Bertolt Brecht. Al frente, en la calle Jirón Ramón Herrera, tenemos otro paradero para aquellos que se dirigen a la zona norte. Comas, Los Olivos, Independencia. Sí, en estos cuatro paraderos, a partir de las 8 de la noche, van a estar llegando ya los buses en espera de la salida de todos los asistentes. Vamos a tener en cada paradero alrededor de entre 15 a 20 buses.
0: Y en otros temas, la presidenta de la República, Keiko Fujimori, inaugura en el distrito de San Vicente de Cañete la primera planta de vidrio flotado de fabricación nacional. Una moderna infraestructura industrial que demandó una inversión de 150 millones de dólares y generará nuevas oportunidades de empleo para la población local. 10 de la mañana con 32 minutos. 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

0: 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Soy Nicolás Lúcar, esto es Hablemos Claro. Y nos vamos con Omar Coca al Congreso de la República, donde Juntos por el Perú ha reiterado su postura de negarle las facultades solicitadas al gobierno de Keiko Fujimori. Adelante, Omar.
1: Nicolás, buenos días. Información en vivo desde el Congreso de la República. Ayer aproximadamente a la medianoche se logró aprobar facultades legislativas en la Cámara de Diputados en materia del fenómeno del Niño y combate a la inseguridad ciudadana. Ahora está en la cancha de los senadores y efectivamente hemos buscado a algunos. Por ejemplo, nos topamos con el senador Jaime Quito de Juntos por el Perú, quien efectivamente insiste que su bancada votará en contra de esta delegación de facultades hacia el gobierno de la presidenta Keiko Fujimori. Escuchemos.
2: El fujimorismo, este régimen de Keiko, no requiere facultades para poder enfrentar los problemas. Tenemos un marco jurídico. No, le estoy diciendo eso, al final de cuentas no tiene validez en el debate que hemos planteado desde un inicio. Que, y no va a aumentar uno, va a aumentar lo que desean pertinente y ya en el Senado lo han venido señalando claramente.
1: Ante esta posición, nosotros presentamos estas palabras al senador Alejandro Aguinaga de Fuerza Popular y así respondió. Escuchemos.
3: Obstruccionismo, sino también el déficit de conocimiento, ¿no?, sobre lo que podría ser un debate, ya sea con propuestas o contrapropuestas. Eso es lo que queremos escuchar. Yo no puedo actuar de la negación por la negación. Entonces, ¿para qué soy diputado? ¿Para qué me han elegido si no tengo la capacidad justamente de someter a un debate, a un análisis, a un análisis juicioso sobre todas estas propuestas de facultades que se han pedido, ¿no? Claro.
1: La senadora Alcorta pudo resaltar que los senadores no estarán dispuestos a estos posibles chantajes o posiciones de mostrar actos de buena fe solicitadas por parte de la Cámara de Diputados. También explicó cuál es el trámite correspondiente luego de que se haya aprobado estas facultades en la Cámara de Diputados.
4: Vamos a pasar a la Comisión de Constitución del Senado, lo vamos a ver, lo vamos a revisar, tomar su tiempo, estarán ustedes presentes y de ahí pasa al Pleno del Senado también para espero que su aprobación con las observaciones que podemos hacer. No nos van a chantajear y ponernos condiciones sacando precedentes que o me das un mensaje, un gesto de que vas a aprobarme todo o no aprobamos nada. No, así no es, así no va a ser. Nosotros no vamos a ceder, es el chantaje grosero, que es prepotente y de matones, no lo vamos a aceptar.
1: Nicolás, al mediodía se va a debatir si el Parlamento le otorga o no este permiso a la presidenta Keiko Fujimori de viajar al país de El Salvador y posteriormente a Madrid. ¡Exitosa! 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
0: Muchas gracias, Omar, y regresamos al furor por el grupo BTS. Nos vamos a enlazar vía Zoom con Iván Torres, vocero de RENIEC. Muy buenos días, Iván.
5: Muy buenos días, Nicolás, ¿qué tal? Para comentarte que ciertamente la fiebre de BTS ha llegado a todo el Perú y hemos revisado en nuestra base de datos y tenemos a varios niños que han sido inscritos en nuestro registro, se ha inscrito su nacimiento con varios de los nombres relacionados a BTS.
0: Claro, estoy viendo que hay 3.203 Kim, 1229 Jin, 976 Violet o Violet. Lo que me llama la atención es que hay 362 que han escrito solo B.
5: B o B.
0: V, ¿no es cierto? Ajá. B en inglés. Sí. O sea, ¿eso es posible? O sea, que alguien se llame, no sé, B Magariño o B Verde o B Albites.
5: Sí, mira, es posible en el Perú. No existe una norma que nos restrinja el registro de las personas de una determinada manera, y es por eso que nosotros sí priorizamos siempre que todos los padres puedan registrar con oportunidad a todos los niños, y los padres tienen la libertad de elegir su nombre. Lo podemos de pronto recomendar, pero ellos son quienes tienen la decisión de cómo quieren llamar a cada uno de sus hijos. Si puedes ver, también hay otros nombres alusivos como Jimin 143 o Army, que es este grupo de alguna manera de seguidores que tienen 49, Jungkook 41, Bora 16, J-Hope o J-Hope 14, Suga 6, J-Hope con guión 1.
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5: Y Purple 1 también. Y son los nombres que tenemos alusivos y a los que los hemos llamado identidad con corazón ARMY, con corazón de seguidores de este grupo BTS.
0: Qué locura realmente, pero eso quiere decir que al no haber ningún... Yo me acuerdo hace muchos años, había un problema en Ecuador por los nombres que le ponía la gente a sus hijos, y había incluso un concurso en un momento quien tenía el nombre más raro. Había un señor que le había puesto 3-0 a su hijo. 3-0, Clipe, no sé cómo es el apellido, porque el día que nació su equipo le ganó 3-0 al rival, entonces le puso 3-0 al pobre hijo, ¿no?
5: Sí, son nombres particulares, y eso que en Ecuador ya durante los últimos años han reglamentado la posibilidad.
0: Sí, eso es a lo que iba, han restringido.
5: Así es.
0: ¿No es cierto? Y ahora sí hay límites, pero acá no tenemos, ¿no es cierto? Acá.
5: No. ¿No? No tenemos límites. Lo único que sí recomendamos cuando el nombre es de pronto un poco ofensivo, recomendamos a los padres que por favor que lo puedan repensar. Sin embargo, ellos tienen la libertad de colocar el nombre que consideren. Algunas veces colocan 1, 2, 3, 4, 5 nombres a los menores de acuerdo a los requerimientos que tienen como padres. Pero nosotros lo que sí hacemos, Nicolás, es tratamos de que todos los niños puedan ser registrados antes de los 30 días, y para eso estamos ubicados en 170 hospitales de todo el país, y este último año hemos hecho el esfuerzo de ir a 47 más, también de manera itinerante, para que todos se puedan registrar. Y creo que esta fiebre de nombres que estamos viendo relacionados con BTS, inclusive uno de ellos, con el nombre del tour, que es Arirang, así es, justamente refleja que los peruanos están registrando con oportunidad a sus menores.
0: Claro. Ahora hay no sé si es posible tener acceso rápidamente, será para otro momento tal vez, pero hay gente que le pone nombres a sus hijos en relación a sus simpatías políticas o deportivas. O sea, hay muchas Keiko, mucho Porky. De repente alguien le ha puesto sombrero a su hijo.
5: Mira, tenemos a varios chicos que ciertamente se llaman como los políticos más reconocidos. Seguramente podemos sacar en algún momento ese récord, esa estadística. Pero por ejemplo, en la última fiebre del mundial veíamos que había muchos jóvenes que se llamaban Haaland con H, sin H, etcétera, etcétera. O por ejemplo, nombres inclusive con que pueden tener algunos apellidos de los futbolistas más conocidos, no solo del Perú, sino también
0: hay niños que se llaman Messi, me imagino.
5: Sí, claro, hay muchísimos que se llaman Messi o similares. Entonces, esta fiebre suele ser temporal, normalmente surge cuando hay alguna actividad cultural, no deportiva, importante, y bueno, pues que mueve esa fiebre a muchas personas. O por ejemplo, seguidores de series importantes como Game of Thrones colocan a varios de sus hijos como, no sé, pues Daenerys o similares, ¿no? Entonces, son nombres alusivos de pronto a una determinada época en la vida de las personas, y que de pronto es muy importante para cada uno de ellos. Pero lo más importante, y que sí quisiera recomendar, es que debemos de seguir registrando a todos los menores antes de los 30 días en todo el país. De esa manera aseguramos que tengan su acta de nacimiento y que luego puedan sacar su DNI.
0: Claro, pónganle el nombre que quieran, pero inscríbanlo, ¿no es cierto?
5: Ahora, inscríbanlo.
0: Este tema, yo me llamo Jorge Arturo Nicolás, me pusieron tres nombres a mí, que era nombres. Algo que se solía hacer antes, ¿no? Poner 3, 4, hasta 5 nombres a los hijos. Pero por un error, A mí me bautizaron con Jorge Arturo Nicolás, pero en registro público, o sea, en la inscripción, ¿no es cierto? Solo aparecía Jorge Arturo, no aparecía Nicolás, cosa de la que me enteré cuando tenía, cuando salí del colegio, cuando tenía 15 y recién cumplida 16 años.
5: Y tú
0: entonces tuve Nicolás que hacer el trámite de incluir el Nicolás en mi nombre, que era un trámite muy engorroso. Ahora es más fácil, ¿no es cierto? Es un trámite que se puede hacer incluso notarialmente, entiendo.
5: Sí, no. Mira, se pueden hacer algunas rectificaciones si es que hay un documento primigenio que dice esos datos. Por ejemplo, si en mi acta de nacimiento yo aparezco, no sé, pues Torres con Z, y en mi DNI aparezco con S, porque cuando se estuvieron realizando el registro de DNI se tuvieron que hacer de manera muy rápida y hubieron varias concesiones, o habían lugares en donde habían sido afectadas, por ejemplo, por el terrorismo, o de pronto un desastre natural y se quemaron las actas primigenias, entonces se hizo un registro. Se hizo un registro posterior, pero si hay un documento previo como el acta de nacimiento, es mucho más fácil de hacer alguna rectificación administrativa en algunos casos, en apellidos, por ejemplo. Y en el caso de nombres todavía es un trámite que se hace de manera judicial. Y ahí sí el trámite puede ser un poco más engorroso. Son algunos aspectos en los cuales tenemos que seguir trabajando, Nicolás, para justamente lograr que las normas también respondan a una realidad actual que tenemos en nuestro país.
0: Muchas gracias, Iván, por atendernos. Iván Torres, vocero de RENIEC, ha estado con otro. Y queda pendiente eso de ver los nombres de los políticos. Está bueno eso. Gente que le ha puesto nombre de... Muchas gracias, un abrazo,
5: muchas
0: Iván
5: gracias
0: Torres.
5: También. Hasta luego.
0: Karen, sigue. Ya no sale, creo, ahí hasta que acaben estos tres conciertos. Sigue en San Marcos. Adelante, por favor.
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0: ¿Está Karen o no está Karen conectada?
7: Nicolás, claro que estoy en la Universidad Nacional Mayor de San Marcos. ¿Y con quién estoy acompañada en estos momentos? Con las personas encargadas de poner más guapas de lo que ya son a las ARMYs. Piedrerías, trenzas, peinados, maquillajes, para que estén listas para ingresar al concierto de BTS hoy a las 8 de la noche. Vamos a conversar con algunas de ellas que se están poniendo más bellas de lo que ya son. Aquí tenemos una ARMY que vemos que le han hecho un peinado, parece que la van a maquillar. ¿Qué tal? Buenos días. Bueno. ¿Qué paquete ha optado usted por adquirir ahora? ¿Trencitas, maquillaje?
8: Maquillaje y trenza.
7: ¿En qué consiste el maquillaje que le van a hacer?
8: Vamos a aplicarle sombritas, con fijador, con piedrería, para que le dure todo el concierto.
7: ¿Esto le dura hasta las 8 de la noche, hasta las 10 que estaría acabando?
8: Hasta el día siguiente.
7: ¿Cuánto el maquillaje?
8: Desde 10 soles.
7: ¿Y las trencitas, este peinado tan bonito que tiene?
8: Sí, también 10.
7: ¿10 soles? O sea, ¿cuánto me saldría a mí si vengo cara lavada para salir como una ARMY, maquillada y peinada?
8: Todo completo desde 35
7: soles. ¿35 soles? ¿Qué tal va el negocio?
8: Bien, estamos empezando. Gracias, Alexandra.
7: ¿Tú también es ARMY?
8: Me he convertido en ARMY. Por
7: moda. Me he convertido en ARMY. Y usted que la van a maquillar, coméntenos, ¿desde cuánto tiempo es ARMY?
8: 4 años.
7: ¿Cuánto tiempo se ha venido preparando para el concierto?
8: Ya meses, ya.
7: Ahora se va a maquillar, se va a poner más guapa para poder ver a sus artistas favoritos. ¿Quién es su valla, su integrante favorito de los BTS?
8: Suga.
7: ¿Quién podría decir a Suga ahora que la va a ver? Ya no ya.
8: Ay, no sé si lo podré ver.
7: Y ahora que la va a ver tan guapa, maquillada, bien peinada.
8: Ay, que lo amo.
7: ¿Qué canción está esperando corear así a todos?
8: Yo, Animal.
7: Gracias, ¿cuál es?
8: Su.
7: ¿Desde dónde ha venido?
8: Vía El Salvador.
7: Se ha amanecido.
8: No tanto.
7: Gracias, la dejamos para que se siga poniendo guapa. Y Nicolás, así es como van los precios. Si usted, ARMY, que nos está escuchando, que está sintonizando la señal de Exitosa, se pregunta, ¿cuánto me va a costar, pues, verme guapas para poder ver a los integrantes de BTS. Ya tiene una idea de los precios: a 35 soles el maquillaje, más peinado, piedrería, trenzas, maquillaje que le va a durar hasta que finalice el concierto de esta banda surcoreana. Es así como continúan calentándose motores previo a este gran concierto que va a iniciar a las 8 de la noche. Contigo.
0: Terminamos por hoy nuestra secuencia ARMY. En fin, hablando de nombres curiosos, fíjense, en Ecuador, en la provincia de Manabí, hay gente que tiene, no lo van a creer, el semen de los dioses, se llama un señor. Hay otro que se llama Big Vaporú. Hay otro que se llama 2-1, como el 3-1 que les conté hace un rato. Otro se llama Conflicto Internacional Loa. Loa es el apellido, ¿no? Otro se llama Cadena Perpetua. Hay otro que se llama Querido Ecuador Pérez. O sea, imagínense. Esto ha llegado a tal punto ahí, por supuesto, Adolf Hitler, Blancanieves, Batman, que han tenido que establecer ciertos parámetros, ¿no? Para que no exageren con esto de los nombres. Y hay una cosa rapidita, se va a discutir en el Congreso el otorgamiento de la autorización de viaje de Keiko Fujimori para primero El Salvador y luego para España. Pero entre el 11 y el 16 de noviembre, ustedes saben, viene al Papa, al Perú, y la presidenta tiene que estar acá en esos días. Pero el 18 y 19 de noviembre es la reunión de la PEC, de la que el Perú es parte integrante e interesada en que esto funcione, y es en Shenzhen, en la China. Por supuesto, el ministro de Relaciones Exteriores no se ha puesto en la lista de los asistentes, pero no se preocupe, Carlos Espala, la ideología no contagia. Son socios comerciales, esto no tiene nada que ver con la política, ¿no?, con las ideologías. Y la China es un importantísimo socio comercial, y me imagino que en esa reunión, entiendo, está programado un encuentro entre la presidenta Keiko Fujimori y el presidente chino Xi Jinping, que no sé si va a incomodar a las autoridades norteamericanas, pero que es parte de las relaciones internacionales e incluso de las formas de relacionarse con un socio comercial tan importante. Pero también es clave la reunión con la señora Sheinbaum, que va a estar ahí y debería ser una importante oportunidad para terminar de arreglar los desencuentros con este importante país. Hay que cerrar el acuerdo con la India de una vez, de libre comercio. ¡Exitosa! Con Tailandia solo falta firmar, y eso de repente se puede hacer simbólicamente en Shenzhen. Con Indonesia hay que ratificar. Estoy hablando de países que tienen, Indonesia tiene 280 millones de habitantes. Con la India hay que avanzar rápido, son 1.400, el país más poblado del mundo. Y hay que tener un acuerdo comercial con ellos. Y este espacio de APEC es clave para aprovecharlo, para avanzar al más alto nivel estos acuerdos, ¿no? Ahora, ¿cómo le va a hacer Keiko Fujimori para llegar, no es cierto? Tendrá que llegar, termina la visita del Papa, subirse en un avión y regresar uno o dos días después de que termine APEC para tener tiempo de por lo menos reunirse con el presidente Xi Jinping, ¿no? Nos vamos ahora para Huacho con Martín Rojas, que tiene información para nosotros. Martín, buenos días.
6: Buenos días.
9: Desde la provincia de Barranca, donde vamos a presentar esta información, lamentablemente, conmoción para toda nuestra región y a nivel nacional, se ha podido conocer esta triste noticia. El empresario y regidor Anthony Brian Amaya Noel fue hallado sin vida dentro del lugar donde vivía, con cortes en el abdomen y en el cuello. Se ha señalado presuntamente por arma blanca, cuchillo. Además, su pareja, su esposa Aileen Apurí Alba, se vio en imágenes que salió a la calle a pedir ayuda. Emanaba ella también sangre, mostrando una herida en el cuello. La familia está pidiendo justicia y señala como principal sospechosa a la pareja actual, Aileen Napurí Alba. Vamos a escuchar en estos momentos las declaraciones que ha brindado hace unos instantes nada más el coronel Policía Nacional del Perú, Richard Jesús Medina Velázquez, jefe de la División de Investigación Criminalística de la Policía Nacional Lima Norte. ¿Qué es lo que menciona tras las investigaciones que se vienen realizando? Escuchemos.
10: Muy buenos días. señores periodistas, para dar cuenta a la sociedad que el Departamento de Investigación Criminal de Barranca viene realizando las diligencias preliminares respecto al homicidio del regidor Anthony Amaya Nel, ¿no? Hecho ocurrido el 5 de octubre en las primeras horas, posiblemente. ¿Qué se tiene de las primeras diligencias? Que la señora Aileen Vanessa, la esposa del regidor, salía aproximadamente de su casa 7:30, ensangrentado, pidiendo auxilio, y en esos momentos es auxiliado por los serenazgos, ¿no? Y serenazgo es lo auxilia y lo conduce al hospital de Barranca. Hecho que toma conocimiento la policía, emergencia para ser preciso, y acude a la casa del regidor. Y una vecina le comunica que ha existido gritos en el interior y que la señora ha salido corriendo, ¿no?, del interior de la casa. Cuando ingresa los uniformados, los policías, ven tirado sobre la cama el cadáver del regidor, Anthony. Y dentro de las primeras diligencias que está llevándose a cabo por la de Pincri y Barranca, se tiene que esto podría haberse suscitado un problema entre esposos, momentáneo. Y llegaron pues a las manos, a emplear el cúter, que es cortapapeles, y producto de ello,
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10: La señora podría haberle inferido al regidor asentamiento del cúter, ¿no? En los brazos se ve que hay dos heridas profundas en el brazo, en la parte tercio, y en la parte cervical tenemos dos heridas también. Y superficialmente también en las otras partes del cuerpo del regidor. Asimismo, se ha podido determinar, de acuerdo al médico legista, que la esposa también tiene dos heridas, uno en la sien derecha y otro en el cuello. ¿Esto qué significa? ¿Esto qué podríamos deducir, analizar? Que ha habido, pues, de un momento a otro se ha suscitado un problema de esposos y que por la reacción del mismo problema, que está en investigaciones, se ha podido producir este hecho o este evento de sangre, ¿no? Hasta el momento se tiene que la esposa, bueno, pues todavía no declara, está un poco fuera de conmocionada, y ya se tendrá los detalles en sus declaraciones que se le debe estar tomando.
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9: Muy bien, escuchamos las declaraciones atentamente. La primera hipótesis que tiene en investigación la Policía Nacional, se trataría aparentemente de un hecho pasional. Aileen Napuri Alba todavía se encuentra hospitalizada en el nosocomio de Barranca. Su estado legal hasta el momento se conoce que se ha pedido los 7 días de detención preliminar para luego el Ministerio Público seguir con el procedimiento y pedir también la prisión preventiva. Vamos a estar atentos ante este hecho que ha enlutado a una familia allá en la hermana provincia de Barranca, en el distrito de Supe Puerto. Esta es la información que queríamos compartir con ustedes. Martín Rojas, desde la región Lima, Exitosa Perú, la voz de los que no tienen voz. Adelante, Nicolás.
0: Muchas gracias, Martín. Y miren, si la gente con esto de la fiebre del BTS le está poniendo a sus hijos los nombres, todos nombres de no solo de los integrantes del grupo, sino de temas relacionados con ellos. Y esto hemos estado hablando con ¿no es cierto? Con Iván Torres de Renex sobre este asunto, y hemos terminado hablando de los nombres de estos locos que la gente le pone. Miren, en Ecuador hay un señor que se llama Adolfo Hitler Flores. Hay una señora que se llama Sisoy Narcisa. Hay un señor que se llama Justo Empate, y ahí viene el apellido, Justo Empate. Hay un señor que se llama, una señora que se llama Nostalgia Inefable, y luego viene el apellido. Hay un señor que se llama Leodán Cedeño. Bueno, se pasa, ¿no? Pero ya el colmo es un pobre señor salvatierra al que sus papás le pusieron Orgasmo. Orgasmo Salvatierra. Pasa el orgasmo, arrímate. Qué barbaridad. En fin, han tenido que poner límites en Ecuador esto de los exitosa. Nombres. ¿Ah? Terminamos por el día de hoy. En medio de esta fiebre por BTS, que lo dejo con Katiuska Torres Aybar en Exitosa Te Escucha, que va a seguir con la cobertura sobre este primer concierto de BTS en el estadio de San Marcos. Vamos a conocer la historia de una abuela ARMY, porque no tiene edad esto del fanatismo por los BTS. Esta señora vende artículos de esta banda junto con su nieta. En la secuencia Patitas Felices, la veterinaria Lilian Aguinaga va a hablar sobre la importancia de los exámenes de sangre, orina y heces en las mascotas. Y en el artista del día, Alexandra Graña va a estar con Katiuska. Ella protagoniza la tragedia griega Fedra, que es un clásico del teatro mundial. Que se va a presentar en el Centro Cultural del Instituto Peruano Cultural, del Instituto Peruano Norteamericano. Y por supuesto a las 2 de la tarde, Exitosa Deportes. Y yo me despido, como está de moda acá, a ver, acá, ahí está, con el corazón, ahí está el corazón. Hasta mañana, mejor.

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0: exitosa, somos la voz de los que no tienen voz. Miércoles 7 de octubre, el gran día ha llegado para todas las ARMYs a nivel nacional. Seguimos con la BTS Manía, aquí en su programa Exitosa, te escucha. 11:03 de la mañana, muchas gracias por estar conectados a través de la radio en Lima y Callao 95.5 de la FM. Usted además nos ve, nos sintoniza a través de Movistar por el número 34 y nos sigue por la multiplataforma de Radio Exitosa. Yo soy Katiuska Torresaibar, siempre gustosa de poder conectar con el público de Exitosa, con las ARMYs que están ya haciendo cola en el Estadio Nacional, en el Estadio de San Marcos. Y han venido de distintas partes del Perú, pero también del mundo, ¿no? Han venido de Bolivia, han venido de las regiones del país, de Piura 104.1, en Puno 89.5, en Tarapoto 100.1, Huánuco, Piura, Trujillo. Es increíble esa fiebre de los BTS. Saludamos a toda la población que nos escucha a nivel nacional en Pucallpa 107.1, en Chiclayo 98.9. Somos Radio Exitosa, somos la voz de los que no tienen voz. Hoy estamos conectados con la coyuntura nacional, no solo con la política, sino con esta fiebre del fenómeno mundial de los BTS, que han estado yendo a varios puntos del país y han estado pasando con mucha tranquilidad, ¿no? Porque parte de este fandom de las ARMYs, las fanáticas, es que se le dé respeto, pero sobre todo espacio personal. Vamos a hablar de eso más adelante, pero también tenemos nuestra secuencia Patitas Felices, Aprende a Emprender con Caja Huancayo. Vamos a hablar también con Fundación Romero, que es muy importante hablar sobre los docentes y la educación nacional. Y vamos a ir cerrando este programa con la secuencia Seamos Padres, y el artista del día viene a Alexandra Graña, aquí en Exitosa. Con eso le damos la bienvenida a usted que está conectado con Radio Exitosa 11:05. Esto pasa en el país, esto pasa en Radio Exitosa. En Exitosa, la diputada de Juntos por el Perú, Esbieta Fernández, advirtió sobre el riesgo de que el proyecto de delegación de facultades legislativas sea modificado cuando pase al Senado. En ese sentido, pidió respetar lo aprobado por la Cámara de Diputados.
1: No, Manuel, todo lo contrario. Como te digo, nosotros enviamos una carta a la presidencia del Consejo de Ministros pidiendo que se acote esos dos puntos. ¿Por qué se pide?
2: Pero si el Ejecutivo no lo acotaba, porque no quiso acotarlo, y eso realmente también es increíble, ¿lo hubiesen acotado ustedes?
1: Tú lo respondiste claramente, no quiso acotarlo.
2: Sí.
1: Y que ellos lo acotaran era la mejor garantía de que no se desnaturalice, porque estaba el pedido ya acotado y específico, ¿no? Para que se pudiera discutir. Ahora lo que tenemos es un pedido que se ha acotado desde la Cámara de Diputados y que se corre el riesgo de que sea modificado en la Cámara de Senadores por declaraciones que el mismo oficialismo ha tenido. Y eso ha sido mucho después de la presentación de nuestra carta, Manuel, frente a lo cual nosotros no hemos recibido respuesta.
0: 11:06, somos Radio Exitosa, somos la voz de los que no tienen voz. Yo solo espero que pasemos la página, porque tenemos 2 semanas cubriendo lo mismo desde el Congreso, ¿no? 2 semanas, incluso más, 3 semanas, donde solo le damos el paso o el espacio a los parlamentarios para que hablen sobre esta delegación. Finalmente ya fue aprobada, pasa a la Cámara de los Senadores y esperemos que todo llegue a buen puerto por el bien de la población. Yo creo que esto es tangible, esto es algo visible para todos los peruanos. Estamos viviendo ya el efecto del fenómeno del Niño. Aquí en la capital, un sol terrible, altas temperaturas, y hoy día ha estado garbando en varios puntos de Lima, con un cielo completamente gris. Es una variedad radical con la temperatura, con el clima, y eso es solo el inicio de lo que se viene, porque los efectos van a ser mucho más grandes en noviembre, diciembre, y con proyección para el siguiente año 2027. Seguridad ciudadana, yo creo que la población conoce lo que pasa en cada zona de su localidad, su distrito, su región. Entonces ya pasamos la página de parte del Congreso y trabajemos en conjunto por el bien de todos los peruanos. 11:07, esto pasa en el país, esto pasa en Radio Exitosa. Julián Curo Churata, un inmigrante peruano de 47 años, murió bajo custodia del Servicio de Inmigración y Control de Aduanas, el tan conocido como ICE, de Estados Unidos, en Luisiana, el pasado 28 de septiembre, después de sufrir una emergencia médica mientras permanecía bajo custodia en el Centro Correccional de Richwood. El 27 de junio del 2027, agentes de la Oficina de Control y de Inmigración y Remoción de Baltimore lo arrestaron durante una operación de control selectiva. Ese mismo día recibió una notificación para comparecer ante las autoridades migratorias. La muerte ocurrió 3 meses después de su detención. Mientras Kuro Churata mantenía un proceso migratorio pendiente y después de un juez de inmigración rechazara sus solicitudes de alivio migratorio y salida voluntaria. Según ICE, su historia incluía condenas relacionadas con la conducción de un vehículo con la matrícula vencida. Su esposa, Verónica Ramírez, pidió explicaciones sobre las circunstancias de la muerte de su esposo, Julián Kuro Churata, debido a que hasta el momento no hay respuestas claras de la causa del deceso del ciudadano peruano por parte del Servicio de Inmigración y Control de Aduanas de Estados Unidos, conocido como ICE. Esto fue lo que dijo.
3: La detención que hice antes de poder hablar con ellos fue hablar al centro de detención y les pregunté por mi esposo. Y me pidieron el número de A, el nombre, y me dijeron, te vamos a volver a llamar. Como a los minutos me estaban llamando.
4: ¿Del centro de detención?
3: De una funeraria. De una funeraria para decirme de que mi esposo había muerto a las 4:30 de la mañana y que lo tenían ellos.
5: Julián Kurochu.
3: Yo quiero una respuesta. A mí me están diciendo ahora de la funeraria donde lo tienen que a él le van a hacer una autopsia y que esa respuesta me la van a dar hasta en 3 meses. Pero mientras tanto, ¿quién me dice qué pasó realmente? Lo peor del caso es que el oficial me dice a mí, no sabemos qué pasó, simplemente se puso malo y vamos al hospital y se murió.
5: Su esposa asegura.
0: Así es, Kuro Churata, originario del Perú, había vivido durante 17 años en Maryland, donde según su esposo había construido su vida y contaba con un permiso de trabajo. Y eso es una realidad que afronta no solo los peruanos, sino toda la población que es capturada por el ICE, ¿no? Expuestos a maltratos donde sus derechos son vulnerados. Y espero que eso se pueda dialogar, que se pueda llegar a buen puerto respecto a la conversación, a los tratados, a los acuerdos que pueda tener la presidenta Keiko Fujimori con el presidente de Estados Unidos, Donald Trump, que ha hecho que sus leyes migratorias cada vez sean mucho más inhumanas y que afecten a población a nivel internacional, pero sobre todo a los peruanos. 11:11, somos Radio Exitosa en Lima y Callao, estamos conectados por la 95.5 de la FM. En Exitosa, Daniel González, vocero de la ATU, explicó que los asistentes a los conciertos de BTS, regresamos a la BTS Manía, podrán abordar buses de transporte público autorizados en 4 puntos ubicados en los alrededores del Estadio San Marcos, con rutas hacia Lima Norte, Lima Este, Lima Sur, Callao y otros destinos. Esto a fin de que retomen y que puedan regresar seguros a sus casas. Escuchemos.
6: Son 4 paraderos que nosotros estamos habilitando. Un paradero está ubicado en el Jirón Landa, es para aquellos que se dirijan hacia Callao y Ventanilla. Otro paradero que estamos habilitando es en la misma avenida universitaria, en dirección al sur, frente al Colegio Bertolt Brecht. Esto para todos los asistentes que se quieran desplazar hacia La Victoria, San Juan del Urigancho y el centro de Lima. En el Jirón Ramón Herrera tenemos otro paradero para aquellos que se dirigen a la zona norte. Y en la zona sur tenemos 2 paraderos más que estamos habilitando, justo frente a la Universidad Católica, en la avenida Mariano Cornejo, para todos aquellos que se van hacia Pueblo Libre, Miraflores y María del Triunfo, y también vamos a tener el paradero del Correo Rojo para aquellos que se dirigen a San Miguel, San Isidro y Atentar. En estos 4 paraderos, a partir de las 8 de la noche, van a estar llegando ya los buses en espera de la salida de todos los asistentes. Vamos a tener en cada paradero alrededor de entre 15 a 20 buses. En total se está disponiendo de 180. Inicialmente indicamos que eran 80, pero se han incrementado la flota. Entonces estamos habilitando 180 buses en estos paraderos, ¿no?
0: 11:12, somos Radio Exitosa, somos la voz de los que no tienen voz. Se nos ha enviado una convocatoria de prensa de parte de la Presidencia de la República de nuestro país. La Presidenta de la República va a liderar una presentación de fuerzas combinadas para la lucha contra el crimen organizado y va a realizar un importante anuncio en materia de seguridad ciudadana. La presidenta de la República, Keiko Fujimori, va a liderar este miércoles el acto de presentación de las fuerzas combinadas para la lucha contra el crimen organizado. El objetivo del evento es dar a conocer y desplegar el potencial operativo, medios tácticos y personal especializado de las Fuerzas Armadas y la Policía Nacional para fortalecer la lucha contra el crimen organizado. Participará en el acto el presidente del Consejo de Ministros, Luis Galarreta, el ministro del Interior, César Astudillo, el ministro de Defensa, Rafael Belaúnde, el jefe del Comando Conjunto de las Fuerzas Armadas, el general del Ejército, César Briceño, y el comando y el comandante general de la Policía Nacional de nuestro país, general de la Policía, Freddy López. Se va a realizar el día de hoy, miércoles 7 de octubre. Se anunció que ya lo había mencionado el ministro del Interior, de parte de la presidenta de la República, Keiko Fujimori, el día de hoy, miércoles 7 de octubre, en la Plaza Cáceres del Cuartel General del Ejército, ubicado en San Borja. Eso se va a realizar a las 2:30 de la tarde, así que hoy vamos a conocer cuál es la estrategia que va a presentar en conjunto la presidenta de la República, Keiko Fujimori, para luchar contra el crimen organizado. 11:14, somos exitosas, somos la voz de los que no tienen voz. Vamos a continuar con esta cobertura que le estamos brindando a toda la población que quiere saber sobre este gran concierto, estas tres fechas de esta banda surcoreana, que es un fenómeno internacional, que es BTS, que son los ARMYs, así que vamos a conocer también información que nos brinda RENIEC, un poco para distender la información la mañana, hoy día miércoles 7 de octubre. Identidad con corazón ARMY, esta es información oficial de RENIEC. Hay peruanos cuyos nombres reflejan su conexión, una conexión especial con BTS y todo lo que representa su universo. Efectivamente, no es toda una ciencia, todo un universo. Yo he estado viendo, tratando de estudiar por las redes sociales qué significa cada personaje, su identidad. Incluso ellos tienen pues una valla, ellos... Es como un personaje que los representa de forma animada. Entonces, es toda una ciencia lo que trae consigo BTS. Y para muchos nuevo, para mí con sinceridad sumamente nuevo, pero para los jóvenes, para las chicas, para las niñas sobre todo, porque hay muchos padres de familia que están haciendo la cola, y quienes van a ingresar son las niñas, los adolescentes, las personas que son más jóvenes, ¿no? Y ellos van a esperar fuera de ese concierto del Estadio San Marcos, y se ha prometido seguridad, que es lo más importante, ¿no? Todo un plan de despliegue y seguridad para que todo vaya a buen puerto, para que sea una experiencia maravillosa para ellos como artistas, pero también para las ARMYs. Esos son los nombres. Tenemos a 3.203 personas peruanos que se llaman Kim. Jin, 1.229. Tenemos color violeta, ¿no? Violet, 976 peruanos con ese nombre. V, 362. Jimin, 143. Jimin sí es el alias, ¿no? De uno de los chicos de esa agrupación surcoreana BTS. ARMY, 49 peruanos o peruanas se llaman ARMY. Jungkook, 41 peruanos llevan dentro de sus nombres, su registro, su DNI, Jungkook. Bora, 16. J-Hope, 14. Suga, 6, J-Hop, con una rayita entre la J y la H, un peruano. Arirangs, 1, que entiendo que ese es el nombre de la gira, ¿no? Y Purple, un peruano. Ellos se destacan por el color morado, ¿no? Un color que los identifica es el color morado. Así que, bueno, esto es parte de la información oficial que nos brinda RENIEC respecto a los nombres de las principales figuras de esta agrupación surcoreana BTS, pero también ellos se han dividido y han estado yendo a distintos puntos de la capital. Han paseado tranquilos, porque repito, es algo que están pidiendo las ARMYs, que se les dé espacio personal. Y algunos han estado comiendo en el restaurante Punto Azul. Han estado probando el ceviche y han puesto por las redes sociales las fotografías de los postres peruanos, de la comida peruana. Otros han estado por Chorrillos también, han puesto fotografías sobre su visita a nuestro país.

0: Comida marina. No están andando juntos todos, se han dividido por grupos y ahí está visitando algunos centros comerciales. Y con mucha tranquilidad, sin que la gente los persiga, ahí está. Los que fueron a Punto Azul a comer se encontraron con los integrantes de BTS. Vemos también que ahí, pues, además del ceviche, hay una cerveza muy peruana. Muy, muy peruana. Y eso refleja también cómo ellos van a las ciudades, a los países que visitan y también se involucran en la cultura nacional. Uno de ellos incluso escribió pues una popular jerga peruana, ¿no? Que fue causa en sus redes sociales. 11 y 19, bueno, esto y mucho más, por supuesto, con la cobertura que estamos teniendo. Han estado corriendo, haciendo deporte aquí en la capital. Y ahí tenemos a las expertas, a Karen Santillán, Vanessa Rubio, que ellas ya son expertas de la BTS manía. Seguiremos conectadas con nuestras compañeras más adelante y con todas las ARMYs que ya están abarrotando el estadio de San Marcos a puertas ya de ese concierto tan esperado por ellos que inicia a las 8 de la noche. 11 y 19, esto pasa en el país, esto pasa en Radio Exitosa. El programa nacional Warmiñán recuerda a los adolescentes y jóvenes pedir ayuda ante cualquier situación de acoso, tocamientos indebidos y otras formas de violencia durante los espectáculos. Y esto en torno al concierto de BTS. El Ministerio de la Mujer y Poblaciones Vulnerables está brindando recomendaciones para prevenir situaciones de violencia sexual durante conciertos de BTS. Repito, en su mayoría, los asistentes a este gran concierto son niños, son niñas, son adolescentes, van madres de familia, por supuesto. Hay adultos mayores que son fanáticos de BTS, pero el público principal asistente a esta semana de conciertos son los niños y hay que protegerlos y eso es lo más importante. También se ha anunciado que no se va a tomar bebidas alcohólicas y hay todo un plan de seguridad. Es por eso que este programa nacional Warmiñán recuerda a los adolescentes y jóvenes pedir ayuda ante cualquier situación de acoso, tocamientos indebidos y otras formas de violencia durante los espectáculos. A pocas horas del primer concierto de BTS en Lima y ante la gran convocatoria de adolescentes y jóvenes que van a asistir a las tres fechas programadas, el Ministerio de la Mujer y Poblaciones Vulnerables a través del programa nacional Warmiñán brinda recomendaciones para disfrutar de sus eventos de manera segura y prevenir situaciones de violencia sexual. La prevención empieza antes de llegar al concierto. Por ello se recomienda informar a familiares o personas de confianza con quien se asistirá. Establecer un punto de encuentro para la llegada y salida del recinto y comunicar la hora aproximada de retorno a casa. Esta medida permite contar con una red de apoyo y facilita la ubicación de las personas en caso se separen durante el evento. Durante la espera para ingresar y mientras se permanece dentro del recinto, es importante no aceptar bebidas abiertas, regalos u otros productos de personas desconocidas, así como evitar compartir información personal con quienes no forman parte del círculo de confianza. Asimismo, ante cualquier situación de acoso sexual, tocamientos indebidos o cualquier otra conducta que genere incomodidad o ponga en riesgo la integridad, se debe pedir ayuda inmediatamente al personal de seguridad o a los efectivos policiales presentes en el lugar. Al finalizar el espectáculo, esperar unos minutos antes de retirarse para evitar aglomeraciones, desplazarse con mayor tranquilidad y reducir situaciones de contacto físico no deseado. Ninguna conducta, vestimenta o circunstancia justifica el acoso sexual de ninguna manera y tampoco ninguna otra forma de violencia. Importante lo que se menciona, así que cuidemos por favor a todas las fanáticas, las ARMYs que van a estar en este gran concierto. 11 y 22, a esta hora nos vamos para el cercado de Lima y se encuentra nuestra compañera Karen Santillán. Contigo, Karen.
1: Katiuska, ¿qué tal? Y al ritmo de la música de los BTS empezamos este enlace en vivo desde la Universidad Nacional Mayor de San Marcos con estos chicos talentosísimos que han venido a alegrar a las ARMYs y a los ARMYs que desde muy temprano están esperando ingresar para el concierto que va a iniciar hoy a las 8 de la noche. A ver, vamos a tirarnos algunos pasos, Katiuska. ¡Ey! ¡Uno! Okay.

0: han venido a animar al público, sino que también hay algunos que van a ingresar al concierto. Vamos a conversar con una de las señoritas. ¿Qué tal? Bienvenida a Exitosa. Nos comentabas que tú eres ARMY y que vas a poder ingresar a ver a los BTS.
1: De verdad que es increíble porque ellos bailan, cantan y tienen un show espectacular. El escenario es 360, así que va a ser una noche espectacular para todas.
0: ARMY, ¿desde hace cuánto tiempo?
1: 3 años.
0: ¿Quién es tu bias favorito?
1: Jungkook.
0: ¿Qué le podrías decir a Jungkook si te está mirando?
1: I love you.
0: Vamos a conversar con el profesor, el encargado de traer a estos chicos aquí que están animando a más de un ARMY.
2: ¿Cómo estás? Mi nombre es Fabio Kral, coreógrafo y bailarín de hace muchos años. Y bueno, este tipo de activaciones es para motivar a la gente en los conciertos con el baile. Y los invito también a mi máster. Masterclass es mi marca, Master Concept, Fabio Kral.
0: No está muy difícil aprenderse los pasos. Yo en cuestión de segundos, no, creo que no he hecho el ridículo, ¿no? He aprendido.
2: Nada, y aparte las chicas te han sabido guiar. Eso es lo bonito. Ha salido todo chévere.
0: ¿Hasta qué hora se van a quedar aquí animando?
2: Vamos a estar más o menos hasta el mediodía, el día de hoy, sí. Cuando son conciertos tratamos de armar algo chévere para que vengan y nos conozcan también a nosotros y poder activar con la gente para bailar y movernos siempre, siempre con la música del momento.
0: ¿Es ARMY también? ¿Ya se sabe alguna de las canciones de los BTS? ¿Ya conoce alguna de los integrantes?
2: Todavía, ¿no? Pero me encantaría. Una de ellas va a estar en el concierto el día de hoy.
0: Presentándolos a todos ustedes.
2: Puesto que sí.
0: Y bien, vamos a despedirnos con este talentosísimo grupo que está bailando en los exteriores de la Universidad Nacional Mayor de San Marcos. Así que si usted no pudo entrar a ver a RM, Jin, Suga, J-Hope, Jimin, V y Jungkook, pues puede deleitarse viendo bailar a ellos, que son los BTS que tenemos en las calles en estos momentos. Contigo, Katiuska.
3: Así es, Karen, muchas gracias. Los pasos prohibidos y los permitidos nos sacó nuestra compañera Karen Santillán. Gracias por dar todo tu máximo esfuerzo, Karen. 11:25, somos Radio Exitosa, somos la voz de los que no tienen voz. Y hasta ahora le presentamos nuestra secuencia Los Exitosos del Ahorro.
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3: 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Así cerramos nuestra secuencia Los Exitosos del Ahorro.
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3: Y nos vamos a la pausa, pero volvemos con mucho más. 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
5: La temperatura en Lima 21 grados, Piura 23, Trujillo 22 grados, 11 de la mañana con 31 minutos. La presidenta de la República, Keiko Fujimori, liderará hoy el acto de presentación de las fuerzas combinadas para la lucha contra el crimen organizado. El objetivo del evento es dar a conocer y desplegar el potencial operativo, medios tácticos y personal especializado de las Fuerzas Armadas y la Policía Nacional del Perú para fortalecer la lucha contra el crimen organizado. En otros temas, el Ministerio Público en Amazonas inició investigación preliminar por el presunto delito de feminicidio. El caso tiene como imputado a Junior Rodríguez, quien fue detenido en flagrancia tras los hechos ocurridos en el departamento que la víctima y el investigado compartían en la provincia de Bagua. En Cañete, la Policía Nacional del Perú ejecutó una medida judicial de allanamiento, de cerraje y detención preliminar, logrando la captura de un sujeto de 34 años, investigado por la presunta comisión del delito de extorsión agravada. Y el Ministerio de Transportes y Comunicaciones coordina con las empresas operadoras de servicios móviles las acciones necesarias para garantizar la continuidad y calidad de las telecomunicaciones durante la visita oficial de su Santidad, el Papa León XIV, al Perú, programada para el mes de noviembre. 11 de la mañana con 33 minutos, tú estás en Exitosa, 95.5 de la FM en Lima. Continuamos en Exitosa, te escucha con Katiuska Torres Saibar.

0: 11:34, somos Radio Exitosa, somos la voz de los que no tienen voz. Estamos conectados a nivel nacional a través de la radio en Lima y Callao por la 95.5 de la FM. Usted nos ve y nos sintoniza a través de Movistar por el número 34 y nos sigue por la multiplataforma de Radio Exitosa. A esta hora nos vamos para el RIMAC, ahí se encuentra nuestra compañera Yajaira Pacheco. Contigo, Yajaira.
1: Hola, buenos días. Información en vivo. Hemos llegado al distrito del RIMAC, un distrito que está inundado de basura. Estamos hablando de residuos sólidos que están en la calle, en donde la gente camina. Los vecinos tienen que transitar por las veredas, en donde hay diversas bolsas de basura, desechos, un olor nauseabundo. Realmente esto es algo que los vecinos no se merecen. Vamos a conversar con algunas personas, transeúntes. Señora, estamos en vivo para Exitosa rapidito. Camina usted con su hijo y tiene que verse obligado a tener que oler
2: esto. Hay mucha basura por acá y por la huelga también hay basura.
1: ¿No vienen a recoger?
2: No vienen ya de más de un mes que cuando vienen. No sé por qué.
1: ¿Un mes?
2: Sí. Ajá. No sé por qué no. No entiendo.
1: ¿Y esto se repite solo acá en la avenida 24 de junio?
2: Todas las calles, en todas las calles.
1: O sea, ¿usted me puede decir que el RIMAC que está inundado en basura?
2: De basura, todo. Todo.
1: ¿Esta situación desde hace cuánto tiempo se vive?
2: Ya más de un mes, le veo, un mes. Acá la Walter en la misma basura, acá también, miren.
1: Pero hasta hace un mes sí recogían la basura.
2: Sí, sí recogían, después han dejado de recoger.
1: ¿Y esto por qué cree? Seguramente por las elecciones.
2: Las elecciones no le pagarán a los señores de que recogen basura, debe ser.
1: ¿Usted qué le pide actualmente al alcalde?
2: Que recoja la basura, pues debe recoger la basura y dejar limpio. Y que la convence de la noche, dejar sacar su basura y dejarlo ahí la noche, no en el día, me está lleno.
1: Sí, bueno. Muchísimas gracias, muy buenos días por ayudarnos a, también para poder exponer el problema que tiene el distrito del RIMAC, que estamos, a ver, exactamente en la zona San Juan de Amancais, ubicados en la avenida 24 de junio. Y a ver, hay un letrero gigante. ¿Qué es lo que dice ese letrero? Prohibido, en este caso, arrojar basura. Sin embargo, la gente, los vecinos parecen que, bueno, no hacen caso, pero además también son los propios trabajadores que tampoco están cumpliendo con su labor, que es recoger. ¿Qué problemas habrá dentro de la municipalidad? Tendrán que responderlo, ya que actualmente la alcaldesa es la señora Teresa Mariños Quiñones. Hasta hace unos meses el alcalde del RIMAC era Néstor de la Rosa, pero bueno, por cosas de elecciones dejó el cargo para poder realizar campaña política. Sin embargo, este panorama se repite a tan solo metros. Aquí estamos en 24 de junio, cruce con la calle 2 y caminamos un poco más y utilizamos el zoom de la cámara de nuestro compañero Percy Grados, podemos ¡Exitosa! Encontrar de que en el cruce con Suárez y Bravo Rueda también el panorama se repite. Una esquina llena de basura. Son incluso más de 5, en este caso, recipientes bastante grandes, que en donde se recepciona la basura, que también ya están completamente llenos y la basura rebalsa. Es toda la esquina de esta calle, 24 de junio, cruce con Suárez, y 24 de junio, cruce con Bravo Rueda. Realmente la situación en el distrito del RIMAC parece que se está saliendo de control, no solo por la basura, sino que también por las pistas en mal estado. Son grandes huecos, forados, aquí hay bastante desorden en cuanto al tránsito y sobre todo en cuanto a salubridad, porque esta situación de basura genera preocupación en los vecinos por insectos, por roedores y además también por diferentes infecciones respiratorias que se pueden generar debido a la basura acumulada. Aquí hay de todo, no solamente residuos, no solamente vidrio, hemos encontrado hasta incluso por ahí, sino también grandes camiones que vienen a arrojar hasta acá desmonte, concreto y diferentes cosas más. Así que atención a las autoridades del distrito del RIMAC. Es la queja de los vecinos y por supuesto les ponemos a través de la señal de Exitosa. Información para Exitosa Lima 95.5, la voz de los que no tienen voz.
0: Así es, Yajaira, una imagen terrible, ¿no? Eso afecta la salud pública de todos los vecinos, es inhumano, ¿no? Imagínense vivir así, como tú lo has mencionado, no es justo para los vecinos de el RIMAC. y espero que esa gestión que termina, por favor, se vaya limpiando sus cúmulos de basura, donde seguramente hay insectos, hay ratas, afecta a toda la población de El Rímac. Exigimos una respuesta inmediata de parte de este municipio. A esta hora nos vamos para Surquillo, otro problema vinculado con la basura, la acumulación de basura. Ahí se encuentra nuestro compañero Kevin García. Contigo, Kevin, muy buenos días, bienvenido.
3: Muy buenos días, información en vivo desde el distrito de Surquillo. Nos encontramos en la cuadra 12 de la calle El Carmen, porque los vecinos vienen denunciando basura acumulada por casi dos semanas en puntos bastante transitados y cerca incluso al mercado muy conocido del distrito San Felipe. Y esto se ha convertido en un foco de infecciones y la aparición de animales, roedores, entre otros. Es lo que podemos registrar de momento: basura acumulada, desmonte, bolsas, plástico, botellas de vidrio, hojas, papel, entre otros, que están prácticamente acumulados y muchas personas han tenido que transitar por esta vereda encima de estos desechos. Hemos conversado y recogido todos sus pedidos. Algunos consideran que deberían existir multas para los vecinos también, con el objetivo de concientizar dónde se debe arrojar los desechos. Asimismo, la colocación de containers en diferentes puntos estratégicos, y sin duda consideran de que esta situación es un reto para la próxima gestión municipal. Escuchemos.
4: Digo, por ejemplo, esta semana, hace dos semanas está acá.
3: Dos semanas está acá.
4: Y me sigue amontonando. Cuando alguien se queja por ahí, recién recogerá, ¿no? Que sean, por lo menos, que pongan cada calle tres personas, cuatro personas de hielo. Cuando lo botan fuera del tiempo, cuando lo botan hace una multa siquiera, para que puedan respetar, una multa siquiera.
5: Que antes había unos containers, unos depósitos, y que con el mismo golpe de los trabajadores, porque eso pesa, no lo sacaban por unidad. Entonces, ¿qué hacían? Que querían levantarlo, eso obligó a que rompan, pues. A que se rompan. Pero el asunto es que concientizar a la población de que respeten los horarios.
6: Definitivamente sí, con control y todo, porque no es posible que durante el día esté amontonada basura y toda esa mosca entre en las casas.
3: A pocos metros del mercado.
6: Y a pocos metros del mercado, sí. Es cuestión de que haya control, ¿no? Más que nada por seguridad y todo.
3: Y bien, esas son las apreciaciones de los vecinos y ellos van a estar atentos a las primeras acciones que tome la próxima gestión municipal. En la información para los 95.5 de la FM Exitosa, la voz de los que no tienen voz.
0: Así es, Kevin, gracias. Otro distrito donde estamos viendo presencia de basura y una afectación grave a la salud pública de la población, vecinos y personas que pasan por ese lugar, el Rímac, y ahora Surquillo, ¿no? Y como lo ha mencionado la vecina, las moscas ingresan a las casas, a las viviendas. Se viene además el fenómeno del Niño lluvias, eso va a generar enfermedades en varios puntos del país, muy cercanos además a un mercado, ¿no? Al frente está el mercado, entonces... Esto es omisión de funciones y además es falta de voluntad política y creo humana, ¿no? Porque si tú eres representante de un distrito, tú quieres lo mejor para tu distrito y gestionas, haces toda la cadena logística de trabajo para que personal especializado recoja esa basura, tenga un distrito limpio con áreas verdes, y eso es calidad de vida, sobre todo en Surquillo y en el Rímac. Y usted también puede, por favor, enviarnos la fotografía, video de cómo luce su distrito, si es que hay puntos como este álgidos, terribles, con acumulación de basura, a través de nuestro WhatsApp 940-800-800. Envíe la fotografía de cómo luce su distrito, si hay cúmulos de basura, y estaremos ahí pues enviando a un compañero, a un reportero, para que pueda visibilizar el problema de su zona. 940-800-800. 11:43, somos Radio Exitosa, somos la voz de los que no tienen voz, conectados a nivel nacional, y si hablamos de otras regiones del país, también pueden enviar la imagen, porque hay mucho dejadez, desidia, pero también, repito, omisión de funciones, que eso es un delito, ¿no? De parte de las autoridades, que no han hecho lo que tendrían que haber hecho con sus gestiones de cuatro años locales y regionales. Hemos ya finalizado esta época de las elecciones el domingo 4 de octubre, sin embargo, ahora tenemos, espero yo, una esperanza de que todo vuelva a ser mejor en los puntos principales del país. A esta hora vamos a continuar con la BTS Manía, 11:44. La BTS Manía aquí en Radio Exitosa, y le damos la bienvenida a Yurika Isabel Rodríguez Mantilla y a nuestra invitada Jesús Teresa Dorpoco Suazo, y es la abuelita Army. ¿Cómo están? Bienvenidas a Exitosa.
7: ¿Qué tal? Buenas, sí, ya estamos acá listas ya para ir al concierto. Ella que se ha hecho su pelito, sus uñas, muchas sus uñas. También nos hemos hecho las uñas, las pestañas. Estamos listas con nuestra Army Boo. También practicamos Panchan para ver a los BTS. Hoy día ya vamos a conocerlos al fin en nuestro país.
0: Wow, señora Jesús, yo he visto su TikTok, es increíble. Ha hecho su fiesta Army, ha bailado también cumbia peruana con el Jungkook. Ahí está. ¡Qué maravilloso! Sí. ¿Cuánto tiempo tiene usted siendo una ARMY?
7: Bueno, desde el año 2020.
0: 2020. ¿Cómo escucha usted, cómo llega a escuchar a los BTS?
7: Sí, por intermedio de mi nieta Yurika. Ella era más, anteriormente ya ella escuchaba la música, y ella vino a vivir a mi casa y por la pandemia, y de ahí conectó ya por televisión, por radio, todo. Y me encantó, y de ahí me enamoré de la música y también de los chicos de hoy en día.
0: Wow, también veo que tiene sus cumpleaños también ellos, pues grandes, ¿no? Con las fotografías grandes. ¿Cuál es su favorito? ¿Cuál es su valla?
7: Ah, mi valla es Jungkook.
0: Igual que yo, Jungkook.
7: Sí, a él lo elegí. Por eso que lo tengo acá, paradito a mi lado.
0: Gigante.
7: Siempre pensando los 7 días de la semana en ellos, y en principal a Jungkook.
0: Wow, ¿qué le gusta más de Jungkook?
7: Bueno, me gusta su sonrisa, tiene una bonita mirada, es un bombón para mí, un bombón dorado, y siempre lo llevo y lo llevaré en mi corazón a él.
0: Wow, qué emocionante para usted, ¿no? Verlo.
7: Cuando él demuestra sus coquitos, ya no ya.
0: Eso también me gusta a mí, eso también me gusta, porque él es portada de Calvin Klein, ¿no?
7: Sí.
0: Y él siempre está mostrando
7: ropa,
0: el torso,
7: su manera de vestir, su manera de todo, hasta de bailar, es muy, para mí es algo atractivo.
0: Qué bonito.
7: Y él es mi favorito por eso.
0: Qué bonito. ¿Cómo se siente ahora que falta muy poco para que usted lo pueda ver a Jungkook de cerca? ¿Qué le diría?
7: Mi corazón está haciendo pum pum pum porque quiero estar con él, a verlo de cerca, al menos, ¿no? Llegó la hora, los minutos, fui con eso. Y aparte también voy a llevar mi trivia,
8: para regalar
7: a todas las fans que están ahí a mi lado.
0: Ah, usted va a regalar.
7: Son unos DNI de ellos, en principal de Jungkook.
0: Qué bonito, qué bonito. Pero también tiene usted su Army Bomb, que son esas varas,
7: sí,
0: que tienen luces. A ver, enseña su Army Bomb.
7: Voy a ir con esto. Es obvio que tengo que tener, que no me tiene que faltar. Es lo principal.
8: La barra y los panchas.
7: Los panchas, todo para estar
0: wow,
7: ahí.
0: Wow, ¿alguna canción se sabe, señora Jesús?
7: Como soy un Army, hago y tengo que estar todo al día.
0: Está al día. Está al día con BTS. ¿Cuál es su canción favorita?
8: Su canción favorita es Dynamite. Con eso inició y con eso se quedó. Pero igual escucha las canciones actuales y siempre está al día con los chicos.
0: Ay, qué lindo. ¿Lo sigue por redes sociales también?
8: Sí, lo sigue por TikTok, por Instagram. Siempre está pendiente, hasta se amanece viendo sus TikToks.
0: Qué lindo. Pero ustedes también venden su mercadería, ¿no? Su mercancía que está vinculado con los BTS. También han hecho de eso un emprendimiento, sí. Y eso es maravilloso.
7: Sí, tenemos trabajamos con una feria, Alameda. Alameda Fest. Y de ahí donde nosotros exhibimos toda nuestra mercadería, todo lo que es del K-pop. Todo lo que es K-pop. Aparte del BTS, también vendemos otros productos con la tienda Mirai. Tienda se llama Mirai. Sí, y nos pueden buscar en cualquier red social como Mirai.play.
0: Qué lindos sus polos, está muy bonito, blanco. Ay, con una caída del hombro, pero con la cara de Jungkook.
7: Yo lo llevo a Jungkook, su carita y mi polo, es justo especial. Y mi nieta lleva el polo de Nan, que es también su favorito de ella. Y ya pues estamos conectadas.
0: Bien, excelente, conectadas. Excelente. Gracias, que disfruten su concierto. Solo para cerrar, por favor,
7: ay,
0: ¿nos puede
7: gracias.
0: enseñar su DNI, por favor, el que tiene Jungkook, porque usted lo va a regalar, ¿no? Ahí está, por favor, el DNI.
7: El DNI, acá está el DNI.
0: Ahí está.
7: Ahí está.
0: Ahí está, para toda la cámara. Gracias, para todo Exitosa. Disfruten su concierto. Gracias a Yurika, la señora Jesús, la abuelita Army, por las redes sociales. Gracias, disfruten su concierto. Muchas gracias a ambas. Somos Radio Exitosa, somos la voz de los que no tienen voz y hasta ahora vamos a cambiar el tono de la información para presentarle nuestra secuencia Aprende a Emprender con Caja Huancayo.
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0: Así es, somos Radio Exitosa, somos la voz de los que no tienen voz y este es un espacio para todos los emprendedores a nivel nacional que quieren crecer, que quieren reactivarse económicamente de cara ya a una gran campaña que es la campaña de diciembre y también a toda la población que sueña con su crédito hipotecario. Hoy lo conversamos aquí en Aprende a Emprender con Caja Huancayo. Así que le damos la bienvenida a nuestra invitada Indira Montero Aguirre y es su jefe de créditos hipotecarios de Caja Huancayo. ¿Cómo está Indira? Buenos días, bienvenida Exitosa. Muy bien, mientras se conecta vamos a recordar cuál es el tema de la entrevista para usted, emprendedor pequeño, mediano, grande, que desea reactivarse económicamente y sobre todo estar acompañados por una entidad financiera que sea sólida, que sea seria y que crea en ustedes, en los empresarios, emprendedores de nuestro país. Y vamos a recordar cuál es el tema, créditos hipotecarios. Si usted que desea comprar su casita, su departamento, su terreno, Caja Huancayo te apoya con ese sueño, con esa meta. ¿Cómo está Indira? Muy buenos días, bienvenida Exitosa.
10: Buenos días, muchas gracias por permitirnos a Casa Huancayo poder estar con todo Exitosa.
0: Encantados. 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
10: Caja Huancayo permite a toda la población, ¿no?, tres subproductos hipotecarios: el crédito Mi Vivienda y Techo Propio, los cuales utilizan el financiamiento complementario del Estado a través de los diversos bonos que nos ofrece el Estado. Asimismo, tiene el subproducto Credicas, un crédito hipotecario convencional con el propio fondeo de Caja Huancayo, el cual nos permite tener condiciones más flexibles y poder incrementar las posibilidades de financiamiento para nuestros clientes.
0: Excelente. ¿Qué es el crédito Mi Vivienda?
10: El crédito Mi Vivienda es el crédito que utiliza, ¿no?, el financiamiento y el fondeo a través de los diversos programas Mi Vivienda, los cuales te brindan un bono de buen pagador como ayuda económica. Este bono no se reembolsa, ¿no? Es parte del inicial. Entonces hace que tu crédito pueda ser de menor monto y así pagar menos intereses.
0: Muy bien. ¿Para qué está destinado ese crédito Mi Vivienda? ¿Para qué se puede usar? Pero también, ¿qué beneficios ofrece Caja Huancayo con este crédito?
10: Mi Vivienda propiamente nos ha permitido tener tres destinos de créditos, ¿no? La adquisición de vivienda nueva, que puede ser departamentos, pueden ser viviendas ya aptas para vivir. Asimismo, si el cliente cuenta con un terreno inscrito en registros públicos, ¿no?, se puede dar la construcción sobre terreno propio. Y si ya el cliente cuenta con una vivienda, pero desea hacer mejoramiento, una ampliación, también está permitido mediante el destino de crédito de mejoramiento y ampliación de vivienda.
0: Excelente. ¿Nos puede explicar más sobre estos bonos que ofrece el crédito Mi Vivienda?
10: Sí. El Fondo Mi Vivienda cuenta con el bono tradicional, el bono convencional, ¿no? Este bono convencional permite incrementar y maneja cuatro rangos, ¿no?, que van acorde al precio de la vivienda. Desde un monto de o precio de 69.900 hasta 99.600, se le otorga un bono convencional o tradicional de 27.800. Asimismo, para viviendas que están en el rango 2, son viviendas pues que el precio fluctúa entre 99.600 y 149.200. En ese rango, el beneficio del bono es por 23.200. En el rango 3, encontramos para viviendas que están dentro del precio de 149.200 hasta 248.300, otorgándoles un bono de 21.200. y para viviendas en el último rango, rango 4, son para viviendas no de 248.300 hasta 367.600, donde tienen un bono de 7.900. Adicionalmente, el Fondo de Vivienda da un quinto rango, que si bien no tiene bono para viviendas del precio de 367.600 hasta 496.200, sí les brinda el beneficio del plazo de hasta 20 años y también la tasa de interés, ¿no? Ahora, adicionalmente a este bono tradicional o bono convencional, el cliente tiene la opción de poder tener el bono sostenible. El bono sostenible está dado siempre cuando el cliente adquiera en un proyecto que tenga la certificación verde, en beneficio, ¿no?, del medio ambiente. ¿Y de cuánto es este bono? El bono es 6.400. Estos bonos no son excluyentes, más aún, son bonos que se pueden sumar e incrementar al inicial del cliente, reduciendo el monto de financiamiento. Y el último bono que el Estado nos puede brindar es un bono integrador, por el monto de 3.700, donde tengas que cumplir ciertas condiciones a fin de poder sumar como tercer bono al bono inicial.
0: Excelente. ¿Cuáles son los requisitos de Encaja Huancayo para adquirir o construir una vivienda?
10: Lo básico es que el solicitante y su cónyuge no tengan, ¿no?, no deban contar con una propiedad, ¿no?, inscrita en registros públicos a nivel nacional. En este caso no se consideran terrenos urbanos, si en caso tuvieran stand o puestos comerciales. No les afecta para poder ser beneficiados del programa. No haber recibido apoyo previo de ningún programa del Estado. ¿Cuáles son estos? CONAVI, el Banco de Materiales, CONAFOBICER, ¿no? Y ser calificados como sujeto de crédito, según los ingresos que sustente el cliente. Adicionalmente, hay que tener en cuenta que para un crédito en mi vivienda no es necesario, ¿no?, ser y tener cónyuge o estar casado. También se puede dar a las personas de manera independiente, solteras.
0: Excelente. ¿Qué es el crédito Credicasa, por favor, Indira?
10: El crédito Credicasa es el crédito con el fondeo propio de CA. Muchas veces los clientes optan en primera línea por querer un financiamiento mediante los diversos programas del Estado. Sin embargo, hay una dependencia a cumplir estrictamente el reglamento, ¿no?, del Fondo Mi Vivienda. Sin embargo, a fin de poder dar una opción a nuestros clientes, Caja Huancayo ha creado el crédito Credicasa, con el fondeo propio alineado a nuestra propia normativa, lo cual hace más flexible las condiciones y estar sujeto a excepciones a fin de que el cliente pueda tener el sueño de la casa propia, ¿no? Asimismo, este crédito Credicasa tiene diversos destinos, como viene a ser adquisición de vivienda, adquisición de terreno con fines de vivienda, compra de casas de campo, construcción de terrenos para vivienda y ampliación de vivienda.
0: Excelente, muchas gracias por la información. Nos ha quedado sumamente claro los créditos hipotecarios que nos ofrece Caja Huancayo. Gracias a Indira Montero Aguirre, subjefe de créditos hipotecarios de Caja Huancayo. Muchas gracias.
10: Muchas gracias.
0: Bueno. Muy bien, somos Radio Exitosa, somos la voz de los que no tienen voz. Vamos a la pausa, pero seguimos con mucho más aquí en Exitosa. Te escucha, no se lo pierdas.

0: La hora en exitosa. 11 de la mañana y 57 minutos. 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

0: De programa, somos Radio Exitosa, somos la voz de los que no tienen voz, estamos conectados a nivel nacional a través de la radio en Lima y Callao por la 95.5 de la FM. Y a esta hora, muy buenas tardes, le damos la bienvenida a la secuencia Patitas Felices.
1: Nuestras mascotas son nuestra familia, Patitas Felices.
0: Bienvenida a la doctora Liliana Aguinaga y es médico veterinario. ¿Cómo está, doctora? De Pretty Pet.
2: Muy bien, gracias. Aquí para informar un poquito más acerca de los estudios que se deben hacer a las mascotitas cuando se les ve que tienen algún síntoma.
0: Así es, por eso vamos a hablar sobre la importancia de los exámenes de sangre, orina y heces en nuestras mascotas, doctora.
2: Así es. Mire, cuando vemos que algo no está bien, nosotros los conocemos a nuestras mascotitas, ¿no? Como nuestros hijitos, ellos no hablan, pero por ejemplo, si vemos que no está comiendo o que está un poco caliente, ¿no? A veces no necesitamos ni un termómetro, las mamás, o sea, bueno, las mamás, digo, perrunas o gatunas, sabemos, ¿no? Vemos un poquito decaídos, sus ojitos vidriosos, y entonces vamos al médico, el médico también le hace un examen clínico, decimos, ¿no? Le tomamos la temperatura, lo pesamos, vemos si está deshidratado en su piel, tocamos sus ganglios, pero no con eso ya tenemos un diagnóstico, ¿no? Entonces, antes tal vez sí, pues eso ya era lo que se podía hacer, pero ahora tenemos muchas herramientas que nos pueden ayudar. Una de ellas es, por ejemplo, hacer mínimo un hemograma, ¿no? Muchas personas ya como que le tienen alergias, y dicen, no, yo no quiero exámenes, yo tenía a mi veterinario que con una inyección lo sanaba, y no. Pero no, ahora un hemograma nos ayuda muchísimo, ¿no? Un hemograma, y eso también nos sirve a nosotros. A mí sí me gusta explicarles a las personas, ¿no? A veces a las personas mayores o algo. ¿Para qué es que nosotros hacemos un hemograma? No es por cobrar un adicional, sino para tener una mejor idea, ¿no? Entonces, un hemograma yo les explico. Y bueno, tiene tres cosas importantísimas, ¿no? Uno, lo que nos enseñaron en el colegio, los soldaditos, que son las células blancas, ¿no? Para saber cómo están sus defensas de esa mascotita, ¿no? Si es que están muy altos los leucocitos, nos pueden indicar que tiene un proceso infeccioso bacteriano. Entonces vamos enfocando por ahí. Pero si están muy bajos, puede ser que sus defensas estén muy bajas y eso nos puede ir a otro lado, a los virus, ¿no? Entonces, eso es en las células blancas. Las células rojas o los glóbulos rojos nos indican cómo está su nutrición, si tiene anemia, si no tiene anemia, ¿no? También, claro, nosotros podemos ver las mucosas, si está pálido y todo eso, ¿no? Y la otra parte muy importante ahora más, ¿no? Porque hay tanta reliquia, es las plaquetitas. Las plaquetitas son esos soldaditos que ayudan a que si se produce una herida, no haya una hemorragia, o si se hace una cirugía, por ejemplo. Para hacer una cirugía mínimo tenemos que saber esos datos, porque uno no puede ir a ciegas a operar un animalito, ¿no? Ahora que hay tanta reliquia, ¿no? La reliquia generalmente baja mucho las plaquetas y se pueden producir hemorragias, se pueden producir coágulos, ¿no? Entonces, un hemograma es importantísimo hacerlo, ¿no? No, por como le digo, porque sea un costo más, sino para tener una mejor idea y ya enfocar nuestro diagnóstico. Ahora, un hemograma es una parte, lo otro es hacer lo que le llamamos las bioquímicas, pero en chino así o en coreano, bioquímicas, ¿qué es? Dice, ¿no? Es ver cómo funcionan los órganos importantes, como son, por ejemplo, el riñón, ¿no? Para evaluar la función renal, nosotros nos fijamos en la urea, en la creatinina, en el nitrógeno ureico, que son términos que aparentemente pueden ser así muy técnicos, pero es bueno que la gente también lo sepa, porque cuando usted también va al médico, también le hacen eso y le puede decir, no, su urea está elevada, su creatinina, entonces ya usted ya sabe, gracias a su mascotita usted ya aprendió qué es eso, ¿no? Entonces, y también, pues, por ejemplo, para ver la función pancreática, se evalúa la lipasa, la amilasa. Entonces, todo eso nos ayuda y nos enfoca, ya que el perrito no le va a decir, ay, mira, me duele en este lado, ¿no? Entonces, ya viendo el examen, ya nosotros enfocamos, tal vez ahí ya tenemos un diagnóstico, ¿no? También tenemos test específicos, suponiendo que pensamos que es leptospira, tenemos un test para al ver leptospira. Suponiendo que esté con diarreas, no todas las diarreas son parvo. Algunos dicen, ya huele feo, ya debe tener parvo. No,
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2: También hay test para hacer, y es rápido ahora, ¿no? Tenemos esa ayuda de la tecnología, la inteligencia artificial no solamente es para hacer dibujitos, ponerse filtros y cosas. También en medicina veterinaria ahora hay máquinas que hacen rapidito, ¿no? Con inteligencia artificial te hacen un análisis de heces en 10 minutos, ¿no? Y tienes hasta las fotos, o sea, como antes demorábamos con el microscopio mirando ahí que si hay bacterias, que ahora con inteligencia artificial lo hace inmediatamente. En 10 minutos ves si tiene bacterias, qué tipo de bacterias son, ¿no? Porque hay diferentes tipos de bacterias. Si tiene huevos de parásitos, si está absorbiendo bien su lo que come o no. Entonces, es una gran ayuda, ¿no? Y para simplificar y también para que el animalito no reciba una medicina que no necesita, ¿no? No todo es ponerle de frente antibióticos, ¿no? Se le pone antibióticos si necesita, si tiene una infección bacteriana, pero si no, no. Y tampoco no ponerle antiparasitarios así, ay, sí, le pongo todos los meses, le ponen antiparasitario a mi perrito, dice, ¿no? Pero no sabe si los necesita o no los necesita, porque si no, también al meter mucho antibiótico, al meter mucho antiparasitario, estamos matando la flora, ¿no? Que es importante para la buena absorción de los alimentos, ¿no? Entonces ahora hay que tener muy en cuenta eso, la microbiota. Y al ser más específicos, si tiene un huevo, por decir, ¿no? De acilostoma, le damos un medicamento para acilostoma. Si tiene tenia, le damos para tenia. Y con eso, mucho mejor, ¿no? Es una cosa más amigable con el organismo de la mascotita.
0: Correcto, doctora. ¿Cada cuánto tiempo hay que hacerle un examen de sangre, orina o heces a las mascotitas?
2: Cuando son cachorros, generalmente yo les invito antes de ponerle vacunas, por ejemplo, cuando adoptamos un cachorrito, es mejor hacerle primero un examen antes de ponerle una vacuna, ¿no? Si se puede hacer un hemograma mínimo, un hemograma y un análisis de heces, ¿no? A un perrito. Si es un gatito, hacer los descartes de sida y leucemia, ¿no? Un hemograma, su descarte de sida y leucemia y también un análisis de heces para ver si tiene algo específico, ¿no? Una yardia o uno de esos parásitos que no se ven, no se visualizan en las heces, ¿no? Si tiene ascaris, generalmente sí. O sea, si tiene y defeca y a la gente lo vio y dice, uy, sí, tiene gusanitos, todo. Pero hay algunos que son pequeñitos, son unicelulares y no se ven. Entonces hay que hacer el diagnóstico. Entonces, una vez que ya hicimos, si encontramos, hacemos el tratamiento y después ya hacemos la vacuna, empezamos todas las vacunas. Cuando son adultos, se puede hacer una vez al año, ¿no? Una vez al año si es que no tenemos algo antes que nos esté avisando. Pero si vemos que ya está mal, que está vomitando, o que vomita 2 días, después no vomita, después vuelve a vomitar, bueno, es mejor hacer los análisis, ¿no? Y ya después, si necesita algo más, ya hacer imágenes, ¿no? Una ecografía ayuda muchísimo, o hacer rayos X, ¿no? Si sospechamos de algo, de un hueso o algo en el vientre o de tórax, ¿no? Entonces, uno se va paso a paso, ya va llegando a lo que necesitamos, a lo específico que tenga para poder encontrar una mejor solución.
0: Excelente, doctora. Vamos a conversar con el público a través de los números 7410-955 y el 940-800-800 aquí en la secuencia Patitas Felices. 7410-955 y el 940-800-800. Ahora, doctora, hay muchos casos de leptospira, ahora que se vienen las lluvias, entonces hay que protegerlos también a ellos.
2: Sí, para que digamos en fácil, ¿qué cosa es la leptospira? Uh-huh. Es una bacteria, ¿no? Es una bacteria. Generalmente en las vacunas que vienen para los perritos, viene dentro de la sextuple o la anual, ¿no? Viene también la leptospira. Pero generalmente las zonas que son más frecuentes, que puede haber roedores, ¿no? Porque los roedores tienen mucho que ver con el contagio, ¿no? A veces nosotros dejamos el plato ahí al perrito hasta la noche. Entonces, bueno, esa comidita que está ahí, pues los roedores tienen olfato, vienen y están comiendo, pueden orinar ahí todo. Entonces nuestro perrito pues no sabe, ¿no? Y hay perritos que son tan inocentes que, por ejemplo, que ven que viene una palomita y comparten y le dejan que coma ahí, ¿no? Antes tal vez los perritos iban y defendían su comida, pero como saben que tienen comidita siempre, a veces yo veía a mi perrito, se acaba mirando así que las palomitas vengan y coman, ¿no? Pero eso es algo bonito, digamos, pero esos animalitos pues son silvestres y traen muchas bacterias, porque así mismo, como han venido al plato de tu perrito, vienen a otro plato, ¿no? Y lo mismo
0: y las ardillas también cuentan. cuentan, ¿no? Como
2: también
0: roedores.
2: Las ardillitas, ¿no? Entonces, eso hay que tener bastante cuidado con lo... Esa es la forma como se puede contagiar nuestra mascotita, ¿no? Los roedores. Hay gente que tiene jardín bastante atrás y no sabe que hay a veces, ¿no? Y deja ahí la comida, el agua del animalito. Entonces, esa contaminación, ¿no? Con la orina de ese animalito, con las deyecciones, ahí se puede empezar a contagiar. Y los síntomas son, primero, inespecíficos, no es un solo síntoma, ¿no? Empieza a veces con decaimiento, con fiebre, le duele el tren posterior, ¿no? Y a veces orina con un poquito rojo, ¿no? O con sangre. Entonces, es una enfermedad que no es tan fácil de diagnosticar, por eso también es importante hacer los análisis, ¿no? Pero sí, o sea, no hay que menospreciar cualquier síntoma que veamos, hay que acudir al veterinario.
0: Excelente, doctora. 7410-955 y el 940-800-800. La importancia de los exámenes de sangre, de orina y de heces en nuestras mascotas. ¿Los exámenes de sangre son más importantes, doctora?
2: Claro, para empezar, sí.
0: Los de sangre.
2: Yo diría que sí, el de sangre, el hemograma, para empezar, es algo simple, es algo que se hace rápido. Ahora la mayoría de clínicas veterinarias ya tienen los equipos y en 10 minutos ya tienen la respuesta de un hemograma. Y eso, como te digo, nos ayuda muchísimo a nosotros los veterinarios, ¿no? Que además de hacer la parte clínica, los síntomas, de preguntar, hacer la historia de vida, al ver un hemograma ya estamos viendo más, ¿no? Estamos viendo más. Y bueno, de ahí también si se necesita algo ya podemos pedir pues función hepática, renal y esas cosas, o alguna imagen, ¿no? A veces ya con un hemograma uno como que ya enfoca más, ¿no? Sí es importante, y un examen de orina también, por ejemplo en el caso de los gatitos, ¿no? Es importante hacer un examen de orina. Muchas personas a veces vienen, nosotros como hacemos ecografías, hacer 1, 2, 3 veces ya ecografía a su gatito que está obstruido, ¿no? Y bueno, y uno de curioso a veces le pregunta, ¿no? ¿Y le ha hecho exámenes? ¿Sabe cuál es el pH? No sé. Bueno, pH es el porcentaje de hidrógeno que hay en una sustancia. Puede ser en el agua, puede ser en la orina, en la sangre, ¿no? Y es importante en ese caso medir, hacer un examen de orina, porque de acuerdo al pH que tenga esa orina, más o menos ya sabemos cómo cambiar la dieta y cómo y qué estructura pueden tener esos cálculos, ¿no? Si es muy alcalino, o sea, más de 6.5, 7, 8, esa orina, generalmente los cristales son de struvita. Y hay que tratar de acidificar un poco esa orina para que ya no se vuelvan a formar. Porque la idea es estabilizarlo, pero mantener en el tiempo la salud. No solamente en ese ratito ponerle una sondita, sacarle y ya está. Ya se va a su casa y orina. No, pero saber por qué es que está pasando eso, ¿no? Por qué es que se está formando esos cálculos. Y si es muy ácida la orina, o sea, menos de 6, 5.5, generalmente son cristales de oxalato que se forman más en el riñón. Entonces son un poquito más peligrosos. Entonces yo creo que la prevención o en el momento tomar las decisiones, cambiar una buena dieta, entonces eso ayuda a que nos dure mucho más.
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0: Así es, doctora. Por favor, tenemos una primera comunicación. Le damos la bienvenida. Hola, buenas tardes.
4: Buenas tardes,
0: doctora. ¿Cómo está? La escuchamos.
4: Buenas tardes. Yo tengo una perrita en Chihuahua que tiene 11 necesitos. Y como se llama, le ha salido uno, parece... le está cayéndole bastante, bastante su pelito, y como le peino y sale bastante su pelito. Y por un momento tampoco no es tan a cada rato que se rasca, ¿no? Por un momento se rasca. Y lo que le he descubierto es que he estado chequeando su cuerpito, bañándole, y le he encontrado partes por partes, como puntitos así. Hace un mes era que le pegó un gatito. De mi hijo le ha pateado, entonces pensé que era ese, sus garritas que le han pinchado en el cuerpito, eso era el...
2: ¿En qué parte de su cuerpo pierde más pelo? ¿O tiene alguna zona específica que está peladito? ¿O solamente cuando usted lo peina se le cae el pelo?
4: Se le cae el pelo, pero he encontrado en su cuerpo, de la espaldita al costado hasta la piernita, tiene puntitos, varios, como...
2: ¿De qué color son los puntitos?
4: Medio como que hacia blanco y como con amarillo, algo así, como costitas, como algo así.
2: Ajá.
4: En varios sitios.
2: Ya, pero podría ser que se esté rascando. ¿Usted está usando algún preventivo antipulgas? porque lo primero que puede ser de todo el 100%, el 25% generalmente puede ser una sola pulguita que le esté picando y está haciendo una reacción alérgica, lo que le llaman un DAP, una dermatitis alérgica a la picadura. Entonces, si la pulguita le pica en cualquier parte de su cuerpo, pero como usted sabe, las pulguitas chupan la sangre, ¿no? Entonces, a la hora que ellas terminen de chupar la sangre, dejan un poquito de su saliva.
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2: Y puede producir una reacción alérgica en todo su cuerpo. Entonces, ella, donde puede, se rasca. Generalmente es atrás, en el lomito, encima de la cola, ahí se voltean y todo esto que se muerde. Y en esta parte de acá, a la altura de los bracitos encima, con su patita de atrás también están que se rascan, ¿no? Entonces podría ser eso. En primer lugar, descarte que no vaya a tener pulguitas. Lo otro puede ser que tenga una reacción alérgica a algo, pero cuando es simétrico, o sea, a ambos lados las lesiones, probablemente lo primero hay que descartar pulguitas, ¿ok?
0: Excelente. Muy bien, vamos con la siguiente comunicación, 12 y 15 aquí en Radio Exitoso, en la secuencia Patitas Felices. Hola, buenas tardes. Hola, buenas tardes. 7410-955 y el 940-800-800, la importancia de los exámenes de sangre, orina y heces en las mascotas. Hola, buenas tardes.
5: Buenas, ¿qué tal?
0: ¿Cómo estás?
5: Pasa que mi cachorrito, tengo dos cachorritos, uno está grave ya prácticamente, tiene esa influenza del cachorrito, tenía pulmonía.
0: Ah.
5: Y bueno, sí. Se le trató, bueno, le estaban dando medicina como para un problema digestivo, pero al final tenía pulmonía. Y por eso se agravó. Y bueno, tengo una cachorrita, que es de la misma camada, su hermanita.
0: Ajá.
5: Y ella por ratos como que está jugando y luego se siente triste, es más chulita. De repente sea de tristeza o que puede ser.
2: Mire, hay que ver cuál es.
5: De repente puede haberlo contagiado.
2: Claro, eso podría haberlo contagiado. Si eso, ¿cachorro de qué edad?
5: De dos meses aproximadamente.
2: ¿Ha recibido una vacuna? No.
5: Tiene la primera vacuna. Le toca su segunda vacuna.
2: Claro, mire, los cachorritos sí son realmente de cuidar mucho. Yo a la cachorrita le haría un hemograma para ver cómo están sus defensas, cómo está, si tiene o no tiene anemia, ¿no? Si ella puede haber absorbido bien, o sea, haber hecho anticuerpos a la vacuna que le pusieron, porque tal vez cuando le han puesto la vacuna, ¿no?, los animalitos han estado débiles y no han podido hacer anticuerpos. Recordemos que la vacuna no es como tomarse un paracetamol, ¿no?, sino la vacuna está hecha de los mismos microbichitos, lo aplicamos en el cuerpo y el cuerpo es el que genera las defensas, ¿no?, ante esa vacuna que le hemos puesto. Si el perrito tiene bichitos, no ha mamado bien, no ha lactado bien, a veces han sido muchos cachorritos y todos no han podido lactar bien, están deficitarios, ¿no? Están anémicos, están a veces con gusanos, y uno le pone de frente la vacuna, entonces ahí la vacuna no hace efecto, ¿no? Entonces, si este animalito que usted tiene, el que está más delicadito, tiene pulmonía, no sé si le ha tomado alguna plaquita de sus pulmones, supongo que sí, y ya tiene un diagnóstico, sería bueno que a la otra perrita no la junten con el otro cachorrito.

0: buenas tardes.
1: ¿Cómo está? Bienvenida, exitosa, la escuchamos.
0: Hola, ¿qué tal? Mira, yo tengo un cachorrito, es un bichón de 5 meses. El domingo estuvo con náuseas y también estuvo haciendo su popó con casita de floja.
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0: Yo lo llevé al veterinario, el veterinario le pusieron unas ampollas y le he empezado a dar dieta. Pero ya hasta hoy día, él sigue haciendo casita ya dura, pero está haciendo casita negra.
1: Ajá.
0: Él está tomando ahorita metronidazol y le estoy dando también este polvito que es como Floratil, pero es, no me acuerdo ahorita cómo se llama.
1: Ajá.
0: Que le pongo en la comida.
1: Probióticos.
0: El probiótico, sí.
1: Los probióticos.
0: Entonces,
1: Sí, termine, por favor. Sí.
0: Entonces, mi pregunta es normal que él siga haciendo hasta ahora el cortiflora, le doy.
1: Ajá.
0: Entonces, mi pregunta ¿es normal que siga haciendo la caquita todavía negra?
1: Mire.
0: Porque ya no hace moco ni sangre.
1: Pero formado, no tiene, ¿es cierto?
0: Poco, sí. Formado.
1: Claro. ¿Le han hecho algún análisis?
0: No, le han hecho análisis. No. El veterinario me dijo que era muy probable que sea una indigestión, porque sí, come plástico, a veces si encuentra por ahí cualquier cosita, a veces el piso de
1: claro, eso no hay que tener mucho cuidado con los cachorritos, ¿no? Que no coman papelitos, porque ellos a veces si encuentran un papel se lo comen, si tienen niños, si tienen una crayola por ahí, también la muerden, ¿no? Eso hay que tener cuidado, ¿no? Eso sí produce una disbiosis, digamos, como un desequilibrio en el sistema digestivo. Pero si él le ha dado un antibiótico, ¿no? Que es el metronidazol, es porque tal vez él piensa que hay ahí una yardia, ¿no? O algún tipo de eso de parásito, que es un parásito unicelular, como le digo, no se ve al ojo, ¿no? Entonces tal vez él piensa que ha sido eso. Pero yo le sugeriría, no es tan caro y no demora mucho, ¿no? Y no es difícil, no le va a doler también, porque hay algunos que no quieren un hemograma porque dicen, no quiero agujas para mi perrito o algo, pero mínimo hacerle un análisis de heces. Un análisis de heces le va a ayudar a ver qué es lo que todavía persiste, por qué está eliminando esas heces de ese color que no es normal, no es habitual. Entonces, eso le va a ayudar un montón, creo, y si puede un hemograma, también sería bueno un hemograma, es algo mínimo, pero yo creo que usted va a estar más tranquila y va a saber exactamente cuál es la causa de ese problema que hubo y que todavía persiste.
3: Excelente, doctora, muchas gracias por la explicación. Vamos con la siguiente comunicación, 7410-955 y el 940-800-800. Doctora, ¿y qué pasa con los gatitos?
1: Con los gatitos, bueno, también, o sea, por ejemplo, hay personas que dicen, algunos se anuncian, ¿no? Ya voy con mi gato, me he dicho, porque nosotros tenemos laboratorio. Entonces, algunos colegas nos envían, ¿no? Dice, ya voy con mi gato, doctora, por favor, aliste unos guantes, porque mi gato muerde, que no sé qué, que, o sea, como si que así todos tenemos que estar armados.
3: Como el tigre, viene el tigre.
1: Pero nosotros, no sé, ya será por la experiencia o qué sé yo. Y bueno, y tengo gente que de verdad que es muy, muy, muy pet lovers. Entonces, nosotros solamente los abrazamos, le ponemos una mantita y ellos solitos ahí ponen su patita, ¿no? Yo les hago que a través del vídeo los dueños vean, porque generalmente a veces es el dueño que comparte esa adrenalina. Recordemos que los perritos, los gatitos tienen un olfato y, o sea, ellos perciben el miedo de su propietario. Entonces, a veces el que más tiene miedo es el propietario, ¿no? Entonces yo le digo, por favor, mire, porque no le vamos a hacer nada malo, pero mire de afuerita y ya, y el animalito colabora. Más tranquilo que el dueño, así se deja sacar la orina o la sangre. Entonces, sí, colaboran mucho. Yo creo que también los gatos son bien inteligentes, ¿no? Son bien
3: saben a quién hacérsela.
1: Sí, así es.
3: Muy bien, doctora, vamos con la siguiente comunicación. Hola, buenas tardes.
0: Buenas tardes.
3: ¿Cómo está? Bienvenida.
0: Mi nombre es Rosa. Buenas tardes, doctora.
1: Señora Rosita, ¿cómo está?
0: Tengo una consulta. Tengo a mi perrito que es cruce de coque y ya tiene 17 años.
1: Wow.
0: Y llegué a un veterinario y me dijeron que tenía dermatitis seborreica.
1: Ajá.
0: Ya le recetaron unos medicamentos de Nenamail, champú a base de peróxido, de caber, pero lamentablemente no le está haciendo efecto. Y como usted sabrá, me han mandado diferentes tipos de análisis, pero son costosos y yo lamentablemente ahora me he quedado sin trabajo. Entonces quería saber qué otra cosa le puedo hacer. Yo le estaba haciendo baños con este shampoo.

0: café y con avena, con agüita de avena. Ajá. Pero ya al ser viejito ya tengo bastante dificultad para bañarlo, llevarlo a un veterinario también. Como que ya está viejito, como que no, algunos me han dicho que no, y los que me dicen que sí, me cobran demasiado caro.
1: Claro, en primer lugar, bueno, la felicito porque 17 años es un récord, es bastante. Eso significa que usted, a pesar de que no, tal vez no haya muchos recursos económicos, usted invierte su tiempo y lo cuida muy bien, ¿no? Mire, yo le sugeriría, hay otro tipo de terapias, pero ¿podría usted intentar cambiar la proteína, cambiar la dieta que usted le da? ¿No? Por decir, si le da granulados y usted si tiene tiempo, le puede cocinar, le puede dar otro tipo de proteína. No sé qué usted le esté dando, pero le puede cambiar totalmente la proteína. O sea, suponiendo, si le está dando pollo y le puede dar pescado, intente con pescado. O si no, puede ser con una víscera de res, ¿no? Puede ser con hígado o con bazo de res, ¿no? Pero ser constante, a ver, en un mes. Y usted va observando. Y también, como ya es viejito, ayudarle con fibra, ¿no? Que fibra puede ser zapallito, puede ser la betarraga. La betarraga es buenísima porque si él ya tiene 17 años, yo calculo que no solamente su piel, ¿no? Sino que también debe tener tal vez algún ya daño renal o un daño hepático, algo de eso. Y usted sabe que el organismo es uno solo y la piel solo es un reflejo de lo que está adentro. Entonces usted intente cambiarle la dieta y también aportarle omegas 3. Los omegas 3 los encontramos en todas las farmacias de humanos, venden, y eso sirve también, ¿no? Entonces puede aportarle omega 3, cambiarle totalmente la dieta. Si usted puede también, y si cerca a su casa hay un veterinario que haga ozono, hacerle ozono. El ozono no es tan caro y es regenerativo, tiene muchas propiedades buenas, ¿no? Y los bañitos sí, con el champú que le han dicho que tiene peróxido de benzoilo, ayuda. Ayuda en una parte nada más, que es entrar por el poro, limpiar la grasa, pero también hay que hidratarlo. Y para eso puede usar un champú que tenga urea, ¿no? En el mercado hay muchos y son bien económicos. Entonces le puede bañar con eso para sacarle la grasa, que entre al poro y que le saque la grasa el shampoo de peróxido, pero humecta con urea. Entonces con eso yo creo que le va a aliviar bastante. No sé si se va a curar del todo, pero le puede ayudar mucho.
2: Excelente, doctora Liliana. Por favor, ¿dónde podemos ubicarla?
1: Nosotros estamos en La Molina, tenemos un único local en Avenida de los Cóndores 326.
2: Excelente, Pretty Pet.
1: Así es, Pretty Pet. Muchas gracias.
2: Muchas gracias, doctora. Encantadísimos. Nos vamos a la pausa. 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

0: La hora en exitosa, 12 del día y 27 minutos. 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

0: La temperatura en Lima 21 grados, Piura 23, Trujillo 23 grados, 12 del mediodía con 29 minutos. A pocas horas del primer concierto de BTS en Lima, el Ministerio de la Mujer recuerda a adolescentes y jóvenes pedir ayuda ante cualquier situación de acoso, tocamientos indebidos y otras formas de violencia durante el evento. También enfatizan que es importante no aceptar bebidas abiertas, regalos u otros productos de personas desconocidas, así como evitar compartir información personal con quienes no forman parte del círculo de confianza. En esa misma línea, en comunicación con Exitosa, Jesús Torboco Suazo, Abuelita Army, expresó su emoción por ir a ver a la banda surcoreana BTS y conocer a sus artistas favoritos.
1: Vamos a conocerlos al fin en nuestro país.
2: ¡Qué maravilloso! ¿Sí? ¿Cuánto tiempo tiene usted siendo una ARMY?
1: Bueno, desde el año 2020. Y me encantó y de ahí me enamoré de la música y también de los chicos de hoy en día.
2: ¿Cuál es su valla?
1: Ah, mi valla es John Jungkook.
2: Igual que yo, Jungkook.
1: Sí, a él lo elegí. Por eso que lo tengo acá, paradito a mi lado.
2: ¡Gigante!
1: Siempre pensando los 7 días de la semana en ellos.
0: En otros temas, en la provincia de Talara, en Piura, OEFA realizó sobrevuelos con drones en diversas zonas vulnerables ante inundaciones y lluvias intensas asociadas al fenómeno del Niño, como una zona de transferencia de residuos próxima a la población en La Brea y a las áreas degradadas por residuos sólidos municipales del Alto y Máncora, donde la presencia y acumulación de residuos, la quema cielo abierto y los indicios de hidrocarburos podrían originar situaciones de riesgo y favorecer o agravar una emergencia ambiental. Y en el ámbito regional tenemos información en vivo desde La Libertad con nuestra compañera Natalia Chávez. Adelante, Natalia, bienvenida.
3: Información en vivo desde la región La Libertad. Un accidente de tránsito registrado esta mañana en la Panamericana Norte, en la provincia de Virú, deja hasta el momento 2 personas fallecidas. El hecho ocurrió aproximadamente a las 7:45 de la mañana, pasando el sector de Río Hondo, donde un volquete colisionó contra un tráiler. Inicialmente, el gerente regional de salud de La Libertad, Gerardo Florián, confirmó el fallecimiento de una persona. Se trata de Armando Barreto Yupanqui, de 40 años, quien era el conductor del tráiler. Sin embargo, horas más tarde se confirmó una segunda víctima mortal. Se trata de una persona que permanecía atrapada entre los fierros de uno de los vehículos involucrados en el accidente. Hasta el lugar llegaron personal de los bomberos y una ambulancia del SAMU para atender la emergencia y realizar las labores de rescate. Por el momento aún no se ha confirmado la cantidad de personas heridas tras esta colisión. Las circunstancias en las que ocurrió el accidente son materia de investigación mientras continúan las diligencias en la zona. Informó desde la región La Libertad, Natalia Chávez, en los 103.3 de la FM, Exitosa, la voz de los que no tienen voz.
0: 12 del mediodía con 33 minutos. 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

0: que no tienen voz. Miércoles 7 de octubre, conectados a nivel nacional, Costa, Sierra y Selva, con lo mejor de la información que solo ofrece Radio Exitosa. En Lima y Callao, 95.5 de la FM, y hasta ahora 2:34 vamos a presentar a nuestro invitado, Rómulo Martínez, director de Campus Romero de la Fundación Romero. ¿Cómo está? Buenas tardes, bienvenida a Exitosa.
1: Muchas gracias por el espacio que te busca.
0: Gracias, sobre todo para hablar de la educación, que es un compromiso que tiene Radio Exitosa. No solamente brindamos la información, sino también nos involucramos en el cambio para todo el país, y todos consideramos que solo con la educación puede cambiar el futuro y el presente del Perú, que es un país maravilloso con herramientas para seguir creciendo. Y es por eso que Fundación Romero también se pone de ese lado, que es contribuir con la educación nacional, pero con los docentes peruanos, y presenta Reto Becas Docente 2026. Por favor, ¿en qué consiste ese reto y qué busca?
1: Mira, me gustaría darle un poquito de contexto anterior, porque este reto responde a la buena acogida de nuestro programa Beca Docentes.
0: Excelente.
1: Las becas docentes son un programa que nosotros lanzamos como Fundación Romero en alianza con el Minedu en el 2025. Al día de hoy tenemos 63.000 docentes registrados en nuestros programas de capacitación, y para nosotros eso ya es un éxito. Entonces, en respuesta a eso, lanzamos el reto docente precisamente para animar a que más docentes se registren en el programa, que es totalmente gratuito, y también culminen sus programas. Como te comentaba previo a este espacio, hemos diseñado dos programas de actualización. Uno en habilidades socioemocionales, que abordan habilidades blandas, convivencia en el aula, y otro programa de habilidades digitales e innovación. Todo esto alineado al currículo nacional y evidentemente en conversación directa con el Minedu, donde levantamos esa necesidad y en respuesta implementamos estos dos programas hoy certificados por la Universidad UPC.
0: Excelente. Por favor, ¿cuál es el primer programa, las habilidades blandas?
1: Así es. El primer programa es un programa de habilidades socioemocionales. Uh-huh. Es un programa que busca, a través de tres cursos modulares, poder profundizar desde el autoconocimiento del docente y cómo el docente adquiere herramientas para trabajar ese autoconocimiento en sus estudiantes, cómo puede mejorar la relación con otros docentes, con el personal docente, cómo mejora la relación con los padres de familia que los docentes tienen que enfrentar día con día, y sobre todo, Katiuska, mejorar la convivencia escolar, mejorar el clima en el aula. Es un programa de 172 horas, completamente gratuito y certificado por la Universidad UPC.
0: Excelente, ¿no? Y justo lo conversábamos también en el marco de esta coyuntura de lo que está ocurriendo con los casos de bullying, ¿no? Violencia dentro del aula, fuera del aula, cibernética también. Y aquí sumamos al reto que tienen los docentes para controlar ello y sobre todo buscar una buena convivencia escolar con herramientas que ustedes le proporcionan.
1: Así es, creemos que es súper relevante, así como el segundo programa también, que es el programa de habilidades digitales e innovación, donde buscamos que los docentes puedan aprender a utilizar las herramientas digitales que hoy tenemos, inteligencia artificial, herramientas de ofimática, en el esfuerzo además que ya están haciendo diversas escuelas en adquirir equipos,
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1: en cómo se puede aprovechar mejor este equipo para el docente, y en consecuencia cómo el docente le enseña a los chicos en el aula a mejorar la utilización de las tecnologías, los equipos y la inteligencia artificial también de manera responsable, naturalmente.
0: Excelente. ¿Qué oportunidades ofrece a los docentes, sobre todo de los colegios nacionales, escuelas públicas del Perú?
1: Así es. Sí, nuestro objetivo es llegar a 250.000 docentes de colegios públicos. Ese ha sido nuestro compromiso con el Ministerio de Educación. Naturalmente eso no va a ocurrir en un año, en dos. Sabemos que es un horizonte temporal de 4 años. Ya vamos a 63.000 docentes registrados en los programas. Y eso es lo que decanta en el reto docente. Que el reto becas docentes hoy trae la oportunidad de que los docentes con mejor rendimiento en los programas, con mejores calificaciones, sean premiados con una maestría, por ejemplo, en la Universidad UPC, completamente financiada por la Fundación Romero. Esto no involucra ningún tipo de gasto para el docente o la docente que gane el primer lugar. Y tenemos luego también, para el segundo y el tercer lugar, una experiencia internacional en la Universidad de Chile. En el mes de enero la Universidad de Chile todos los años tiene un Congreso Latinoamericano de Educación, entendiendo que Chile es el país número uno en la región, en el sector educativo, creemos conveniente que los docentes también tengan esta experiencia internacional,
0: ¿no? La prueba PISA del presente año eso muestra, ¿no? Hemos retrocedido nosotros en muchos valores, sobre todo en el aprendizaje y la comprensión lectora, pero Chile no. Entonces Chile es un modelo a seguir.
1: Así es. De hecho, en nuestra conversación ya con ministro de Educación, los viceministros, con quienes trabajamos muy de cerca estos programas, creemos que Chile es un buen referente a nivel Latinoamérica y además un punto de partida, ¿no? ¿Por qué no pensar de que el Perú también puede desarrollarse y punto de ser un modelo también para la región, como lo hemos logrado en otras cosas, ¿no? Como en economía lo hemos logrado, creemos que en educación también se puede lograr. Y de ahí el compromiso de la Fundación Romero. La Fundación Romero, déjame decirte que es hoy el principal aliado privado del Ministerio de Educación en términos de capacitación. Nosotros hoy capacitamos docentes, capacitamos directores y subdirectores de colegios, capacitamos al personal administrativo que por muchos años había estado abandonado. También capacitamos a las autoridades locales. Por ejemplo, trabajamos muy de cerca en las regiones con la Dirección Regional de Educación y también con las UGELES, que son las instituciones que gestionan los colegios. Entonces, para nosotros como Fundación Romero, el compromiso con el sector educativo es estructural. No solo pasa por el docente de aula, por el director de colegio, sino también por las autoridades locales, ¿no?
0: Excelente, y creo que hace muy bien Fundación Romero en comprometer a toda la comunidad escolar, que no solamente son los padres o los chicos, sino también los docentes, ¿no?
1: Así es. Y hoy con los docentes ya tenemos un montón de historias de éxito y creo que eso es lo que más nos llena el corazón, porque tenemos docentes a lo largo y ancho del país que nos dicen, hoy puedo saber cómo manejar un conflicto en el aula. Hoy puedo entablar una mejor conversación con los padres de familia. O del otro lado, con el programa de habilidades digitales, hoy sé cómo introducir herramientas que incluso, Katiuska, son gratuitas, que antes desconocía el docente y hoy las puede incluir en sus sesiones de aprendizaje, en las clases, e incentiva que los chicos también las utilicen. Entonces, esa transformación lo hemos visto enormemente, no solo en Lima, y eso es lo que me da gusto, sino también en las regiones. Hoy trabajamos muy de cerca con la región Cusco, con la región Arequipa, con Apurímac, con La Libertad, próximamente con Lambayeque, con Cajamarca. Entonces, no solo tenemos un programa que funciona desde Lima para Lima, sino tenemos un programa que funciona para todas las regiones a nivel nacional.
0: Excelente. ¿Qué deben hacer los docentes para participar de Reto Becas Docentes 2026?
1: Mira, es muy sencillo. Deben ingresar a la página web becasgruporomero.pe y darle clic al botón Registrarme a la Beca. Es un formulario muy sencillo de llenar y completar, dejan sus datos y ya están dentro de los programas. Una vez que están dentro de los dos programas, el de habilidades socioemocionales y el de habilidades digitales, para participar en el reto tienen que completar ambos, aprobarlos con éxito y ya están participando. Nosotros vamos a premiar meritocráticamente a los primeros puestos. Y también nos han preguntado hoy en redes, ¿y qué pasa si dos docentes tienen la misma calificación, ¿no? ¿Qué sucede? Decimos, no hay ningún problema porque nosotros podemos saber mediante la plataforma quién lo hizo primero. Entonces estamos premiando 100% la meritocracia y la dedicación que le dan los docentes a los programas de capacitación.
0: Excelente. ¿Cuánto tiempo dura esa capacitación a los docentes?
1: Mira, nosotros el programa lo hemos tenido encendido todo el año, desde inicio de año. Estamos ya en el último trimestre del año y creo que es un buen mensaje también animar a los docentes, porque en estos 3 meses que quedan para culminar 2026, los docentes pueden capacitarse. Los programas en promedio tienen una duración de 3 a 4 meses, los pueden avanzar además en paralelo, no hay ningún problema con eso, y estoy seguro que para el último día de este año, que es el 31 de diciembre de este año, ya tendremos a los ganadores del reto docente, porque la participación es para los docentes que ya han empezado en parte y que de pronto se han quedado a medias con el programa, como los nuevos docentes que se van a registrar en becasgruporomero.pe y tienen hasta el 31 de diciembre de este año para terminar los dos programas, y eso los hace partícipes del reto becas docentes.
0: ¿Y los cursos y clases son a través de la virtualidad?
1: Sí, y creo que eso es algo que ha funcionado bastante bien. Nosotros buscamos que sea educación de calidad descentralizada. Por eso tenemos una plataforma a la cual los docentes pueden ingresar 24 24/7, a la hora que ellos mejor se les acomode. Allí está todo el contenido académico del programa, las sesiones, las lecturas, los descargables. Todo esto ha sido ya revisado académicamente por la Universidad UPC. Eso quiere decir que cuenta con el estándar educativo de la universidad. Además, tienen un equipo de soporte los docentes, tenemos un equipo de docentes, perdón, de tutores humanos, y me gusta hacer énfasis en humanos hoy en tiempos de inteligencia artificial,
0: de bots,
1: creemos que el trato humano no va a reemplazar al trato que te puede dar una máquina, un bot. Entonces tenemos un equipo humano de tutores que día con día están acompañando a los docentes en su proceso, y además nuestro modelo educativo también incluye clases en vivo. Clases en vivo desde las 6 de la mañana hasta muy, muy tarde, 10, 11 de la noche. ¿Por qué? Porque sabemos muy bien que los docentes durante todo el día pueden tener, ya sea que dicten en la mañana o en la tarde, que tengan otras responsabilidades, y sabemos que se les acomoda muy bien estudiar o bien temprano o bien tarde, y hemos querido que nuestro modelo sea lo suficientemente flexible para ellos.
0: ¿Cómo contribuye esa capacitación no solamente al docente, sino a los estudiantes? ¿Cuál es el impacto?
1: Nosotros creemos fielmente en que los docentes son los héroes que tenemos en el aula. Entonces, si hoy tenemos un docente mejor preparado, sin duda, este docente va a poder impactar mejor a los chicos que tienen en el aula. Y además, te animo a que veamos esto de una manera más grande. Porque de pronto hoy en 2026 diremos, sí, ese docente seguramente ha educado a 30, 35 chicos de un salón, de una sección, de un colegio público. Pero si tú contabilizas todos los años de servicio que tiene un docente, estamos hablando de miles y miles de vidas, miles de chicos
2: ¡exitosa!
1: Que han pasado por ese docente. Entonces, sin duda, invertir en nuestros docentes es invertir finalmente en la educación de nuestros chicos. Y creo que todos sabemos y creemos que la educación es lo más transformador que podemos tener en nuestro país.
0: Así es, y saludamos el esfuerzo de los docentes, ¿no? Saludo a la persona que tiene ese corazón para decir, yo voy a ser docente, yo voy a tocar a millones de vidas y sobre todo de mentes, ¿no? De los jóvenes peruanos. Y hay docentes que dejan huella en nosotros cuando vamos creciendo.
1: Así es. Y esos docentes que dejan huella, creo que además con estos programas tienen la oportunidad de dejar muchísima más huella. De hecho, estaba escuchando hoy muy temprano una conversación entre personas que lideran colegios, y ellos decían, los casos de los chicos en los colegios, los estudiantes, que tú le preguntas, ¿no? ¿Cuál es tu profesor favorito? ¿Cuál es el profesor con quien te relacionas mejor? Muchas veces ni siquiera es su tutor, muchas veces ni siquiera es el curso que más le gusta. Es el profesor que se detuvo a escuchar por lo menos unos minutos a ese chico o esa chica que tenía algo dentro de sí que no lo dejaba avanzar. Porque hoy la labor de nuestros docentes no solo es una labor académica. Hay una labor que no está puesto en el manual de funciones del docente, pero es una labor de acompañamiento
0: humano
1: y emocional con nuestros chicos. Por eso creemos tanto en que formar a los docentes en habilidades socioemocionales, habilidades blandas, es tan importante como formarlos también en habilidades digitales.
0: Por favor, ¿cómo pueden hacer los docentes que están conectados a nivel nacional, como llega exitosa Costa, Sierra y Selva, para ser parte de este reto Becas Docente 2026?
1: Bueno, a todos nuestros docentes que hoy están escuchando y viendo este programa, o si incluso tú conoces a alguien que es docente en tu barrio, en tu comunidad, invítalo a que se registre en becasgruporomero.pe. Le dan clic al botón registrarme a la beca y llenan un formulario muy sencillo. Dentro de la plataforma ya tienen los dos programas, el programa de habilidades socioemocionales y el programa de habilidades digitales. Lo único que tienen que hacer es completar los dos programas, aprobarlos, y con eso ya están participando por una maestría de educación completamente financiada por la Fundación Romero, y para el segundo y tercer lugar un viaje al Congreso Latinoamericano de Educación que se va a dar en la segunda semana de enero en la ciudad de Santiago de Chile.
0: Muy bien, gracias a Rómulo Martínez, él es director de Campus Campus Romero de la Fundación Romero. Muchas gracias.
1: Gracias a ustedes.
0: Gracias por su trabajo. Saludamos que las empresas privadas se sumen también en el beneficio de la educación peruana. 12:48, somos Radio Exitosa, somos la voz de los que no tienen voz. Seguimos con la BTS manía, así que nos vamos para el cercado de Lima con nuestra compañera Karen Santillán. Contigo, Karen.
2: Katiuska, y nosotros continuamos en los exteriores de la Universidad Nacional Mayor de San Marcos, y ahora estamos con dos armies que han venido vestidas de una manera bastante peculiar. No son pokémones, Katiuska, porque por ahí decían ha venido vestida de Pikachu. No es así. Vamos a conversar con la señorita. ¿Qué tal? Buenas tardes, bienvenida exitosa. Cuéntanos de qué has venido vestida.
3: Yo he venido vestida de Chimmy, que es una de los BTS Anyone. Mi amiga ha venido vestida de RJ. Estamos representando porque son nuestros vallas. Hoy no es nuestra fecha, pero hemos venido a entregar freebies.
2: ¿Qué son los freebies para las personas que no se
3: saben? Bueno, son regalitos. En sí, su nombre viene de free, de gratis. Son cositas que podemos intercambiar o regalar. Hemos traído justamente ambos para regalar y intercambiar con las demás fans.
2: Mostrarnos los freebies que has traído, porque estos se intercambian entre armies, Katiuska. Durante la mañana hemos visto que hay armies que han traído freebies, lo intercambian con otras de las armies que van a entrar al concierto. A ver, por ejemplo, este freebie de aquí, señorita.
3: Este de aquí es de Nam, que es el líder de la banda. Y tiene
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3: Es un petín, pero también tenemos de cada uno de los integrantes. Y tenemos, por ejemplo, este es de Jin, estas es las que yo entrego personalmente porque es mi día. Y aquí tienes también de Jungkook, de Jin. Y este es de Jimin, que es el de ella. Y también hemos traído las bandas.
2: ¿Cómo les ha ido el intercambio de freebies?
3: ¿Cómo va a llegar? Entonces sí, pero sí, ya nos han hablado y ya nos hemos tomado fotitos y nos han...
2: ¿Tú de qué has venido vestidas? Porque indicábamos al inicio de este enlace que hay personas que no sabemos mucho y decimos, bueno, son Pokémon, no es un Pokémon. ¿De qué has venido vestida en este caso?
3: El día de RJ, que es la alpaca de ese personaje de Jim, básicamente, que es una alpaca peruana, de Cusco.
2: Con los colores rojos.
3: Con los colores rojo y blanco, exacto.
2: ¿Es uno?
3: Laura.
2: ¿Y el tuyo es?
3: Alexia.
2: Ustedes están bien contentas, pese a que hoy no van a entrar al concierto, sino el 9.
3: Nosotros venimos el 9 del 10, hoy día solemos venir a intercambiar más tranquilos, ya después vamos a estar locas.
2: Han venido a calentar motores, a, digamos, empilarse, empaparse de la fiebre de los bichos.
3: Sí, la verdad que sí, estamos muy emocionados, hemos estado aprendiendo esto desde abril, desde que tenemos las entradas.
2: ¿Seguidoras de los BTS desde hace cuánto?
3: Yo 2016.
5: 2017.
2: ¿Quién les podría decir a los BTS si los tuviera acá? Si los están viendo.
3: Posiblemente me quede callada de impacto, realmente. Creo que no podría decirles nada más que gracias.
2: ¿Cantarnos alguna parte de alguna canción? ¿O de repente?
3: No.
2: ¿El fan chat? ¿El fan chat puede ser?
3: Sí. Ay, no mames. Creo que estoy tranquila.
2: Vergüenza, pero se entiende. Nosotros, Katiuska, vamos a volver a mostrar los freebies. Atención, si usted todavía no entiende qué va la onda de los BTS, pues le explicamos. Los freebies son una especie de pequeños recuerdos que se intercambian entre las armies. Hay muchas armies que hoy han venido con freebies para poder intercambiar estos recuerdos, en algunos casos manualidades también con otras fanáticas de los BTS previo al concierto que será a las 8 de la noche.
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2: A las 4 de la tarde se abren las puertas del Estadio San Marcos para que las ARMYs y los ARMYs puedan entrar y ser parte de este primer show que va a brindar la banda surcoreana. Contigo.
5: Gracias, Karen. También sabemos que uno de los personajes de BTS se ha puesto todo su rostro en una línea, en el tren de la línea 1, que ha sido intervenido con fotos, corazones y detalles. Hablamos de Jimin, que se apodera del metro de Lima. Es una iniciativa que forma parte de Jimin Tuber en Perú, que reúne a distintas actividades de sus fans durante octubre, ¿no? Y el color que representa a BTS es el morado, y ahí vemos a uno de los personajes, son 7, uno de ellos es Jimmy, y con los freebies, ¿no?, que nos explica Karen, es todo un universo nuevo, es toda una ciencia lo de BTS, ¿no? Y ellos han ido solamente para intercambiar y se han vestido de los personajes animados de cada uno de los integrantes. Uno de ellos es la alpaca peruana, ¿no?, que viene de Cusco. 12:52, somos Radio Exitosa, somos la voz de los que no tienen voz. Por favor, a todas las autoridades, a los padres, la comunidad, las ARMYs de BTS, que sea un evento seguro, que sea un evento maravilloso, tanto para los talentos que vienen de fuera, pero sobre todo para los peruanos, para las peruanas. Van los más pequeños de la casa, van los chicos, las chicas que sueñan con verlos de cerca, que se emocionan, que este día sea especial para todos los peruanos, y por eso que la Defensoría está brindando recomendaciones al público asistente a los conciertos que va a ofrecer la banda BTS en Lima. A ver, para las fechas, como el día de hoy, miércoles 7, el 9 y el 10 de octubre, se exhorta a los padres y madres de familia que acudan con sus hijos, niños o adolescentes a no exponerlos a largas jornadas de pie o caminatas sin prever una adecuada hidratación, considerando las altas temperaturas que vienen dándose en la capital. Asimismo, se pide no descuidar en ningún momento la custodia de sus hijos, por favor, u otros menores de edad, a fin de evitar extravíos o inconvenientes. En los últimos días se ha observado a numerosos padres con sus hijos que permanecen en horas de la noche en los exteriores del lugar de hospedaje de la banda. Esto genera preocupación que al tratarse de niños en edad escolar se esté descuidando aspectos como la hora de sueño y la asistencia a clases. Por ello se pide a los padres y madres de familia ser responsables para evitar la afectación de estos dos aspectos importantes. En el caso de los adolescentes, se les pide mantener comunicación constante con sus padres o cuidadores sobre sus movimientos y paraderos, más aún en el caso de quienes se trasladan desde diferentes regiones del país. Recordemos que la desaparición de niñas y adolescentes es una dura realidad que se presenta en el Perú y tiene que prevenirse. Efectivamente, se pide por ello mantener batería suficiente en los celulares para comunicar cualquier hecho a las autoridades. Por favor, todo el tiempo a las chicas que van, vayan con un adulto, pero si no, estén enviando la ubicación por el WhatsApp, lleven un cargador portátil, portable, y que estén comunicados todo el tiempo con los papás. Evitar consumir o difundir falsa o no oficial información que pueda conducir a confusiones. Asimismo, se exhorta al Instituto Nacional de Defensa de la Competencia y de la Protección de la Propiedad Intelectual a intervenir de oficio ante las denuncias sobre presuntas estafas que han sido denunciadas por miembros de la comunidad Army BTS, como estas Army Bombs, por ejemplo. Denunciar cualquier situación irregular o de acoso sexual ante las autoridades. Para ello, Defensoría del Pueblo mantiene su línea gratuita 0800 15170. O pueden llamar a la central de emergencia con el número 105 de la Policía Nacional de nuestro país. Mucho cuidado, repito, en este concierto hay población vulnerable que son niñas, niños y adolescentes. Como Defensoría del Pueblo, estaremos atentos al desarrollo de las tres jornadas de este concierto, tomando en cuenta que una gran parte de asistentes serán personas menores de edad, quienes son parte de la comunidad y de la población. Por ello pedimos a la Policía Nacional mantener una estricta vigilancia en los alrededores y al interior del estadio de la Universidad Nacional Mayor de San Marcos, a fin de que el entusiasmo y gusto por la música no se traduzcan en hechos lamentables. Continuaremos vigilantes. Excelente consejo, buenas recomendaciones, padres, madres, por favor. Bueno, todos comprendemos cómo es ser fan, ¿no? De un grupo que ahora está de moda, pero no olvidemos la seguridad de los chicos, que es lo más importante, baterías, que sean portátiles, que no estén tantas horas. Yo sé que es parte del fanatismo, de la emoción, de la edad, de la juventud, tantas horas de pie, acampando fuera. Por favor, cuidemos la integridad de los chicos, que es lo más importante. Vamos a dar ahora otra información que está vinculada con la coyuntura del deporte internacional, y hablamos de una de las principales figuras, astros del fútbol mundial, y es Leo Messi, Lionel Messi. Ayer fue mi último partido, eso fue lo que puso en sus redes sociales oficiales. Ayer fue mi último partido y ya extraño vestir la celeste y blanca. Sé que estoy tomando la decisión correcta, fue un camino increíble, lleno de alegrías y también de algunas tristezas, pero tengo claro que valió la pena cada paso que di. Y me quedaron muchas cosas por decir, me es imposible expresar todo lo que siento en unas palabras o en un posteo. Ese viaje habría sido imposible sin mi familia, que siempre estuvo a mi lado y me bancó, sobre todo en momentos difíciles cuando más lo necesitaba. También fueron imprescindibles mis amigos, todos los compañeros y técnicos que tuve junto con sus cuerpos técnicos. No quiero olvidarme del Diego, que puso a nuestro país donde se merecía estar y que, como siempre digo, sé que nos ayudó estando acá con nosotros y también desde el cielo en cada paso que dimos. Gracias a los clubes en los que jugué por respetar siempre mis sentimientos y permitirme dedicarme a mi país cuando tocaba ponernos la camiseta de la selección. Y por supuesto, gracias a Dios, sin su guía y su voluntad ni siquiera estaríamos soñando con haber llegado hasta acá. Soy un agradecido, los quiero mucho, los voy a extrañar y siempre voy a darle las gracias por haber estado a nuestro lado, a mi lado. Corazón celeste y blanco, grande a Leo Messi, un astro bien merecido, grande Leo. Somos exitosas, somos la voz de los que no tienen voz. Ya volvemos.
4: La hora en Exitosa, 12 del día y 58 minutos. 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

0: somos Radio Exitosa, somos la voz de los que no tienen voz. Miércoles 7 de octubre, conectados a nivel nacional a través de la radio en Lima y Callao por la 95.5 de la FM. Saludamos así a las regiones del país que están conectados con Exitosa te escucha. A Chiclayo 98.9, nos vamos también para Puno, Juliaca, San Román. Conectados con Exitosa 89.5, con la selva peruana, con Moyobamba en San Martín 98.1, con Arequipa 104.9, Cusco 99.3, con Ica 97.3, la sintonía, la acogida que tiene Radio Exitosa a nivel nacional. Muchas gracias por ello. A usted también que nos ve, que nos sintoniza a través de Movistar por el número 34 y que nos sigue por la multiplataforma que ofrece Radio Exitosa. 1:03, siempre tenemos espacio para brindar una agenda cultural, creo que es necesario en nuestro país, más allá de lo que está ocurriendo con el concierto de BTS. También tenemos espectáculos peruanos con talento nacional, por eso le presentamos nuestra secuencia, el artista del día, que llega gracias a la tremenda en los 96.1 de la FM. Siéntela.
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0: La bienvenida a nuestros invitados, Alexandra Agraña, actriz peruana, y Gonzalo Rodríguez Risco, dramaturgo. ¿Cómo están a ambos? Bienvenidos a Exitosa.
2: Muchas gracias por la invitación.
0: Muchas gracias. Bueno, ahora traemos al espectáculo nacional Fedra, por favor, pero una versión actual, 2026.
2: Es correcto, estamos en el IPNA, que ha decidido apostar por esta nueva versión de Fedra. Se mantiene toda la trama clásica, sin embargo hay cosas que al adaptarse al 2026 también se han adaptado a la situación actual, como por ejemplo, Fedra es una youtuber, dirige un live político, y a través de eso pues no manipula, pero digamos que da su propia verdad y quiere que el espectador piense lo que ella quiere que piensen, ¿no?
0: Increíble.
2: Entonces, Gonzalo nos puede contar un poco más de la obra.
0: Por favor.
3: No, justamente lo que cuando hablé con el IPNA, con Alberto Cervat del IPNA, que es el director artístico, sobre hacer esta obra, le dije, ¿por qué en el 2025, en ese momento, porque estábamos, este proyecto tiene un par de años, ¿por qué hacerla? Y nos quedamos pensando y de pronto dije, ¿sabes qué? Dame un par de semanas para darte una respuesta, para pensar por qué yo la haría, ¿no? Y me reuní con Marcela Cosíos, que es mi co-dramaturga en la obra, y conversamos y dijimos, oye, Fedra lo que hace es mentir para lograr lo que quiere. Ahora la gente no miente, ahora la gente inventa nuevas verdades. Lo que se llama la posverdad.
0: Así es.
3: Y dijimos, creo que la única forma en que podemos hacerle justicia al mito de Fedra es cambiando la mentira por la posverdad. Y ese fue nuestro camino de acceso a la obra.
0: Increíble. Ahora, expliquemos un poco la mitología griega antigua sobre Fedra, ¿no? Que tiene unas pasiones bajas por el hijastro, ¿no?
3: Es poseída por Afrodita, y no puede, digamos, no puede contener su deseo. Por su hijastro justamente, y al ser rechazada es que ejecuta su venganza a través de la mentira, ¿no? Entonces, nosotros hemos querido darle una vuelta justamente a lo que llamamos el error trágico. O sea, el error trágico es el error que comete un personaje en el pasado que afecta el presente, ¿no? En esta obra, no voy a decir quién lo hace, pero no es Fedra quien lo comete. Es otro personaje.
0: Se reivindica Fedra.
3: De una acción en el pasado hace que todo lo que ocurre en esta obra ocurra ahora, ¿no? Y es, creo que un momento sorprendente de la obra cuando descubrimos que este personaje que no esperábamos que fuera, en realidad tomó una decisión 20 años atrás
2: que afectó el presente.
0: Wow, Fedra, increíble, por favor.
2: Además, lo rico de esta apuesta es que estamos mezclando teatro con recursos audiovisuales. Es la visión que tenía Jorge Robinet, que es un director joven muy, pero muy bueno. Me ha encantado trabajar con él, es excelente. Y entonces tú vas a ver, Fedra, un escenario completamente blanco.
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2: Y las cosas que están pasando en escena también se ven en pantalla grande.
0: Se ven proyectadas.
2: Entonces tú ves como Fedra acá y una cámara acá. Entonces puedes ver lo que está pasando acá y lo que está pasando de este lado. Puedes ver los más de cerca los gestos, las intenciones, las miradas y cosas que de repente a veces se te pierden, ¿no? Y además de eso, es una Fedra que dura 1 hora y 20 minutos. Es todo pasa muy rápido, pero creo que se cuenta muy, pero muy bien la historia.
0: Si nos permiten, por favor, vamos a conectarnos en vivo con nuestro compañero Omar Coca. Contigo, Omar. Buenas tardes, bienvenido.
4: Katiuska, buenas tardes. Información en vivo desde el Congreso de la República. A la 1:04 de la tarde se ha logrado aprobar el proyecto de resolución legislativa que autoriza a la señora presidente Keiko Fujimori salir del territorio nacional del 28 al 31 de octubre hacia el país de El Salvador y posteriormente del 2 al 6 de noviembre del presente año hacia el país de España. Con 38 votos a favor aproximadamente, se logró aprobar este importante proyecto con 11 votos en contra y un voto en abstención. En estos momentos vamos a dar pase a esta lectura por parte de el presidente del Senado, el señor Miguel Torres, y a su vez las un par de declaraciones que se han dado durante este debate. Por un lado tenemos al el señor Calixto Gianpietri de Renovación Popular y por otro lado al señor Ibe Maraví. Posturas a favor y en contra. Escuchemos.
5: Lamentablemente, escuchar un comentario tan estólido como decir que no tenemos que aprender nada de Salvador refleja la total desconexión que existe en lo que está sucediendo en el Perú y lo que podríamos mejorar. Este tipo de comentarios realmente no son los que quiere escuchar el Perú. Lo que quiere escuchar el Perú es que usemos todas las herramientas que tiene el Estado y toda la fuerza que pueda tener y todos los aliados que nos puedan apoyar.
6: Decir, como si estuvieran en campaña, que ahora el nuevo modelo que buscan para solucionar el tema de la criminalidad en el Perú es viajar a El Salvador para ver qué es lo que puede servir desde la experiencia de ese país. Lo que en realidad es un reconocimiento expreso del fracaso del actual gobierno y la lucha contra la criminalidad. 70 días de total inercia, 70 días donde los muertos cada día aumentan mientras que la señora presidenta está haciendo TikTok y está pidiendo corazoncitos en las...
4: Bien, Katiuska, señalar que hacia el viaje a El Salvador es una visita oficial con el presidente Nayib Bukele y hacia España, hacia Madrid, para participar en la cumbre iberoamericana de jefas y jefes de Estado y de Gobierno. 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
0: Omar, muchas gracias. 1:11, somos Radio Exitosa, somos la voz de los que no tienen voz. Se ha aprobado finalmente el viaje de la presidenta Keiko Fujimori a España y a El Salvador, pero seguimos, por supuesto, con la secuencia del artista del día, con Alexandra Graña, actriz peruana, y Gonzalo Rodríguez Risco, dramaturgo, que traen a Fedra a una época actual, 2026. Alexandra, por favor, continuabas. Ella es una youtuber, ¿no?, que habla sobre política,
2: sí,
0: ¿no? Vinculado con lo de ahora.
2: Vinculado con lo demás, es bien gracioso porque estamos viendo ahorita las noticias y tiene tanto que ver todo lo que, muchas cosas de las que dice Fedra con todo lo que pasa en el Congreso. Es increíble. Y como te digo, es un espectáculo que dura 1 hora y 20, 1 hora y media máximo, sin intermedio, entonces te pasa muy, pero muy rápido. Así que yo de verdad invito a todas las personas, a todos los jóvenes, a ver Fedra, porque de verdad creo que no solamente se la van a pasar bien, porque es una obra que es muy, muy digerible, porque a veces la gente pensaría, pues no, voy a ir a ver una tragedia griega, ¿no? De repente, claro, pensarían que son 3 horas, 4 horas, pero no, es una versión actualizada y fácil.
3: Y aparte, es gracioso porque el texto son como 100 páginas, pero yo dije, bueno, eso significa 1 hora y 40 minutos, pero no.
2: No.
3: ¿Por qué? Porque una de las cosas que más me gusta este montaje es que realmente avanza rápido. Estas personas tienen mucho que decir y lo dicen con mucha soltura. Entonces, realmente los textos casi se comen uno sobre el otro. Y
2: sí,
3: me encanta eso.
2: Sí, es que la dirección es una dirección muy cotidiana.
3: Muy ágil.
2: Sí, muy ágil, muy orgánica. Entonces, creo que funciona súper bien. Y como te digo, el tema que es el tema de estos youtubers, esta youtuber, ¿no? es bastante actual. Y algo que la vez pasada te escuché decir que me pareció bien interesante es que en la tragicomedia griega estos personajes son manipulados por los dioses. Uh-huh. Aquí los dioses vendrían a ser un poco las redes sociales y el internet, ¿no?
3: Hemos reemplazado los dioses mitológicos por los nuevos dioses, que son los seguidores, que son los likes.
7: ¿Y cómo se ha construido el personaje de Fedra en la actualidad? No más allá de ser youtuber, ¿qué otras características tiene?
3: Como lo construimos nosotros y luego como Alexandra lo construyó, que es buenísimo, porque eso es lo rico de hacer teatro, justamente, ¿no? Nosotros pensamos, es una mujer que sabe lo que quiere, que siempre ha tenido una forma de ver la realidad y siente que está justificada en todas las cosas que hace. Y justamente en esta obra es que justifica algo que no debería justificar. Y lo interesante justamente de contar con una actriz como Alexandra es que te muestra el camino entero. Desde la primera Fedra que ves, de alguna forma hablando sobre política, hasta esta Fedra completamente poseída, hasta una Fedra
2: vulnerable.
7: Alexandra, sí. ¿Cómo has hecho a Fedra? ¿Cómo la has traído?
2: Es justo lo que
7: de la
2: lo
7: mitología.
2: Que dice Gonzalo, pues una cosa es lo que está en el papel y cuando ya vas construyendo el personaje gracias a Jorge Roinet, como te digo, que es el director, vimos que Fedra debería tener un lado humano, ¿no? Y un lado vulnerable. Entonces es bien, así lo hemos hecho, o sea, que sea algo creíble, algo natural, algo que la gente en algún momento pueda empatizar con ella, a pesar de lo que está haciendo, es decir, ok, no todo es consigo, o sea, sí, está acostumbrada a conseguir lo que quiere, pero llega un momento en que ella dice, ok, ¿qué hice? ¿No? ¿Qué hice? Y ahí descubres otro lado de Fedra que de repente...
7: Vulnerable
2: de Fedra, sí.
7: Siempre te hemos visto con papeles fuertes, ¿no? Con personalidad.
2: Pero yo no soy así.
7: Con papeles vulnerables, ¿no?
2: He hecho de todo.
7: ¿Parece que en Reina sin Corona?
2: Sí, Reina sin Corona.
7: Lo recuerdo claramente, ¿no?
2: Sí, la verdad es que he hecho todo tipo de personajes. Lo que pasa es que la gente siempre se queda con los más fuertes. Eso es lo que... Porque tú siempre haces de mala. Y yo, no siempre hago de mala.
7: Son nuestros favoritos.
2: Sí, me encanta.
7: Los villanos. Sí, los villanos recordados siempre.
2: Sí. Me encanta. Y aparte también pasa exitosa. Que físicamente yo doy una imagen diferente a lo que realmente soy. Entonces me ve una mujer mucho más fuerte, con mucho carácter y en verdad todo lo contrario. Nada que ver.
3: Pero para mí es nuestra cuarta obra de teatro juntos.
2: Él siempre ha confiado en mí.
3: Absolutamente. Desde el momento en que hablamos de Alexandra para el personaje, dije... Lo primero que dije en la reunión que tuvimos para hablar sobre el elenco, ¿no? Fue, primero que nada... Yo he trabajado con Ale y sé lo que nos puede dar. Y segundo, nadie va a trabajar tanto como ella. Porque hemos trabajado en obras y siempre ha sido...
2: Yo soy bien chancona para las obras, sí.
3: Sí.
2: En el colegio no era tan chancona, pero... cuando me enfoco en algo, sí, me encanta estar ahí, trabajando.
7: Y los guiones, además, ¿no?
2: Son los guiones, sí, pero aparte me encanta aprender. Entonces, todos los directores que tengo, aprendo un montón. Entonces, para mí, hacer teatro es un aprendizaje constante.
7: Y tus personajes también, ¿no? Te enseñan algo.
2: Por supuesto, sí, siempre te quedas con algo
7: de ¿Y de Fedra, personaje. Por ejemplo, qué has aprendido?
2: Ah, su... Bueno, en cuestión de chamba, es un personaje que tienes que darle muchos matices, porque si no se queda en la maldad, ¿no? En la Fedra manipuladora, en la Fedra que consigue lo que quiere, no. O sea, ir buscando estos matices que puede darte Fedra, para mí ha sido bien interesante, ¿no? Y que, como te digo, hay momentos en que la gente puede empatizar con esta mujer.
7: ¿Y cómo se ha elegido al papel del hijastro? ¿Quién es el hijastro?
3: José Miguel Argüelles es el actor que lo está interpretando. Es un actor joven, muy bueno.
2: Es muy bueno. Todo el elenco
7: es en novelas, ¿no? Hace poquito.
2: Sí.
3: Sí, también está haciendo novelas. Él viene también del teatro, sí. Uh-huh. O sea, ha hecho teatro también. Y justamente lo interesante fue que, obviamente... cuando estábamos pensando en hacer la obra, y esto es más trabajo de Jorge Robinet, el director, que mío como dramaturgo, pero igual fue muy bonito que fuimos parte de la experiencia nosotros desde el comienzo. Primero estaba Fedra, y luego en base a Fedra es que hicimos el resto del elenco. Porque dijimos, nuestro centro es Fedra, ¿no? Y una vez que encontramos a Alexandra, dijimos, ok, ahora sí. Y es más, tú misma probabas con diferentes actores.
2: Yo hice el casting con todos los chicos. Hice el casting con todos los chicos porque yo creo que también se necesita que haya una química, ¿no? Uh-huh. Porque como es una obra tan potente y hay la relación, digamos que lo principal es la relación entre Fedra y el hijastro, entonces tenía que haber química en el elenco, sobre todo en estos dos personajes, y creo que con José hemos hecho una química muy, muy, muy bonita. O sea, de hecho, podría ser mi hijo, ¿no?
7: Ahí está, digamos, lo oscuro del personaje, ¿no?
8: Claro,
7: y de
8: claro,
7: la historia.
8: Y hijastro, pero
7: y que
8: por, edad,
7: luce
8: puede,
7: como un
8: por edad puede ser realmente mi hijo.
7: Claro.
8: Entonces como, ¡ah!
7: No, y su apariencia también, o sea, sí, yo lo veo y parece un corderito, ¿no? Un corderito sí, blanco, porque te es crespo, lindo,
8: sí,
7: además.
8: Sí, es muy lindo, sí, sí, muy lindo chico, la verdad. Y también muy buen actor, Gonzalo Molina, que sí, a Gonzalo lo conozco toda la vida. Hemos trabajado juntos y hay una química muy linda entre él y yo. Lo admiro un montón como actor. Y la que mi hija, que es María Rubio, que es nueva.
3: Nueva, digamos,
8: sí, ha hecho muy poco. Es chiquita, tiene 23 años, ¿no? Está súper, muy bien, muy linda. Y Mónica Ross, que yo la conozco a Mónica desde que tenía 2 años, porque es hija de Margarita Morales y de Ramsey Ross, que son productora y un actor muy conocido. Y estoy completamente sorprendida. Muy buena actriz, Mónica.
3: Excelente.
8: Súper buena actriz. Increíble.
3: Sí, no, y a mí me da gusto porque

0: las redes sociales, ¿no? Sale una película, sale una obra y está la crítica dura,
1: está como que los hates así, ¿no?
0: A la expectativa de...
1: se equivocan para meter hate.
2: A veces pareciera prescrito en la crítica, pareciera como que la escribieron antes de la película. Siento de eso.
1: Bueno, hay mucha gente que critica antes de ver.
2: Sí, sí.
1: En realidad. Pero yo creo que hay cosas muy, pero muy buenas que se hacen en este país.
0: Y actores maravillosos y dramaturgos maravillosos también. Gracias.
1: Y creo que hay que darse la oportunidad de consumir lo que hay en Perú, porque la verdad hay cosas muy, pero muy buenas.
2: Y la oportunidad que le está dando el IPNA a autores peruanos es muy importante, porque están, el año pasado hicieron una obra de Mariana del Taus, este año están trabajando conmigo, y me gusta mucho eso, me gusta el hecho de que el IPNA como institución apueste por nuestra dramaturgia.
0: Y el teatro está creciendo, o sea, cada vez llega a mucho más público.
1: Sí. Sí, se están haciendo cosas muy interesantes, ¿no? O sea, por ejemplo, ayer presenté una función de Querido Van Hansen, que es una obra que hicimos el año pasado, ¿la viste?
0: No la he visto, pero está en mi lista. Justo hemos pasado el mes de la prevención del suicidio, ¿no? Entonces se habló muchísimo de esa obra.
1: Esa obra es increíble. Ayer tuvimos, fue una gestión de la Universidad de Lima bien interesante, porque nos llevaron a la Universidad de Lima, al Zoom, que es un ambiente para más de 1000 personas. Hicieron gratis, o sea, la entrada era libre.
0: Para estudiantes.
1: No tienes idea. O sea, las colas que eran, o sea, de hecho hay gente que se quedó sin entrar. Pero lo comprometidos que estuvieron los chicos con la obra fue increíble. Entonces yo creo que este tipo de acercamientos a la cultura son tan, pero tan importantes, como por ejemplo Fedra. O sea, yo siento que, como te decía hace un rato, ¿no? Que de repente dices, ay, pero Fedra, ¿no? Fedra suena a largo, a denso. No. Porque estas versiones maravillosamente están hechas para justamente poder traer público nuevo, que se la pase bien, que vea todo lo que tiene que ver en 1 hora y 20, y salir y poder conversar y poder, poder traer más gente al teatro.
2: Y yo he tenido la oportunidad, me dio mucho gusto, porque 3 personas que fueron con amigos míos no habían ido nunca al teatro. Resultó que me dijeron, primera vez que voy al teatro.
0: ¿En serio? ¿Qué edad?

0: jóvenes.
1: Más de 21 años, 20 años, jóvenes, ¿no? Y este, y salieron y me dijeron, esto es maravilloso. O sea, me dijeron, esto es, o sea, es increíble porque está pasando frente a ti.
0: ¿Cuánto me perdí?
1: ¿No? Y además está pasando acá, frente a ti, ¿no?
0: Y después y la energía, digo, además, dale,
1: vamos
0: potente.
1: A que se la presente, ¿no? Y se toda la vida como que es otra persona.
2: A mí, ¿sabes lo que me dijeron? Me dijeron, señorita, usted es periodista, ¿verdad? ¿No? ¿No? Le digo, no, yo no soy periodista. Solo es actriz. Sí, ah, usted... O sea, de verdad estaba actuando como que era periodista. Y dije, sí.
1: Sí, y eso es, justamente, a mí me encanta justamente cuando la experiencia del teatro te deslumbra, ¿no? Porque todos los que hacemos teatro, de alguna forma fuimos secuestrados por el teatro, porque nos enamoró de tal forma que fue imposible salirnos cuando éramos muy jóvenes. Y yo espero, ojalá, que esta obra de pronto alguien diga, oye, quiero hacer esto, me gusta esto. Me gusta esto que no solo que es en vivo, que está ocurriendo frente a mí y en orden. Y eso es muy interesante. El teatro tiene una cosa mágica. Solamente ocurre entre las 8 y las 9 y media de la noche.
2: Sí.
1: De jueves a domingo.
2: Sí, de jueves a domingo.
0: Por favor, las entradas, ¿en dónde?
2: En Join Us.
0: ¿Y cuándo comienza?
1: Estamos
0: ya comenzó.
1: Sí.
0: Excelente. ¿Cuánto tiempo?
1: Estamos de jueves a domingo,
3: exitosa.
1: Los domingos a las 7 de la noche, de jueves a sábado a las 8 de la noche, en el Hipna de Miraflores.
2: Hasta el 29.
1: Hasta el 29 de noviembre.
0: Uh-huh. ¡Wow!
2: Es una bonita temporada de dos meses, cosa que no ocurre normalmente. Así que no dejen para el último momento porque es una sala chiquita.
1: Sí.
2: Es una sala chiquita y después ya no van a entrar, no van a encontrar entradas. Y la verdad es que creo que es un gran acercamiento al teatro y a una obra clásica.
1: Y hemos estado todo el fin de semana con bastante gente en la sala. Así que la gente se está pasando la voz. Así que hay que asegurarse ahorita.
0: Ajá. Un aplauso para ellos, por favor. Muchas gracias, Alexandra Graña, actriz peruana, y Gonzalo Rodríguez Risco, dramaturgo. Y gracias por estar aquí en Exitosa. Y felicidades por los 30 años.
1: Gracias.
0: Muchas gracias.
2: Yo cumplo 40. 40 años haciendo esto.
0: 40 años en el teatro.
2: Haciendo esto, sí.
0: Y haciendo lo que ama.
2: Sí.
0: Muchas gracias.
1: Gracias.
0: Y hasta ahora vamos a usted agasajarlo, premiarlo, engreírlo con

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0: Y hoy día se come un rico y sabroso ceviche BTS. 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Ahí se encuentra nuestro compañero Kevin García. Contigo, Kevin.
3: Buenas tardes, Katiuska. 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
4: El Perú está en modo BTS y yo feliz porque también mis hijitas van a asistir al concierto, Kiara y Zoe.
3: Pero preséntanos los platos, por favor.
4: Mira, este creo que es el ceviche inspirado en Yunco.
5: ¿Yunco?
4: Ya. Sí. 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
5: No come mucho ají, pero sutil.
4: Sutil, sutil.
5: Importante. ¿Con qué vamos por acá?
4: Acá tenemos una mixtura al grill. Un pulpo parrillero con langostinos, conchas calamares, champiñones, espárragos, toditito con un chimichurri de finas hierbas que está de primera. Tienes que probarlo, hermano.
5: De todas maneras.
4: Tienes que probarlo.
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4: Estas son las causitas de estos muchachos que están cantando, pero espectacularmente. Y estas son las causitas BTS. Rellena de langostino, pulpo al olivo, acevichadas. Y esto de charela que está de primera. 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Si tú, todo inspirado en estos muchachos.
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3: BTS.
4: Entonces, que viva el Perú.
3: Que viva el Perú. Bien, Katiuska. Entonces, con esta información volvemos contigo a estudios.
0: Así es, Kevin. 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Vamos a la pausa y volvemos con mucho más. No se lo pierdan.

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0: La temperatura en Lima 21 grados, Piura 23, Trujillo 22 grados, 1:31 p.m. El Pleno de la Cámara de Senadores aprobó la autorización de viaje de la Presidenta de la República, Keiko Fujimori, a El Salvador, donde sostendrá un encuentro con el mandatario Nayib Bukele, y a España, donde participará en la Cumbre Iberoamericana de Jefas y Jefes de Estado y de Gobierno. En otros temas, el Ministerio de Transportes y Comunicaciones informó que brindará asistencia técnica para habilitar el material rodante de la Municipalidad Metropolitana de Lima, que piensa ser usado en el sistema de transporte que conectará el cercado de Lima con Chosica. Por otro lado, se dictó 35 años de prisión efectiva para un sujeto de 43 años por los delitos de pornografía infantil agravada, explotación sexual agravada de menores de edad, exhibiciones y publicaciones obscenas en agravio de 4 menores de edad. Según los hechos demostrados en primera instancia, el hoy condenado cometió abuso sexual infantil y registró en audio y video los actos ilícitos. Y en el ámbito regional tenemos información en vivo desde Chiclayo con nuestro compañero David Chiroque. Adelante, David, bienvenido.
1: Gracias por el pase. Información en vivo desde Chiclayo. Un docente fue capturado por la policía dentro de una institución educativa en el distrito de José Leonardo Ortiz, luego de ser denunciado por la madre de una escolar de 13 años de edad por presuntos tocamientos indebidos y actos de connotación sexual. Fue identificado el docente como Fabricio Giancarlo Dávila, de 30 años de edad. La madre señaló a la policía en esta denuncia que los hechos habrían ocurrido durante una clase en un colegio ubicado en la calle de San Antonio, en el distrito de José Leonardo Ortiz. La madre también manifestó que su menor hija le contó que anteriormente el docente habría tenido comportamientos similares. Ante esta denuncia en esta jurisdicción, y al encontrarse el docente dentro del plantel, los agentes de esta comisaría acudieron al colegio y lograron esta detención del docente cuando dictaba clases. Él fue trasladado a la comisaría de José Leonardo Ortiz para continuar con estas diligencias correspondientes y quedó a disposición de la Fiscalía Especializada en Delito de Lesiones y Agresiones contra la Mujer y los integrantes del grupo familiar de José Leonardo Ortiz. Mientras de Chiclayo, en los 98.9 de la FM, la voz de los que no tienen voz.
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0: somos Radio Exitosa, somos la voz de los que no tienen voz. 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Atención, amigo del volante, anda a comer un rico y sabroso refrescante ceviche BTS, gracias a la hora del bitute, gracias a Radio Exitosa. 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Ahí está nuestro compañero Kevin García. Ahí está Piscis y ahí está la móvil de Radio Exitosa. Es fácil de que te puedas ubicar. Girón Lanzón 211, Urbanización Zárate, San Juan del Urigancho, para que vayas a comer el rico y sabroso ceviche BTS. 1:36, a esta hora le presentamos nuestra secuencia Seamos Padres. Y le damos la bienvenida a la psicóloga Alicia Catherine Velázquez Exitosa. Castro, y es psicóloga. ¿Cómo está? Buenas tardes, bienvenida Exitosa.
1: Buenas tardes, ¿qué tal? Qué gusto volvernos a encontrar nuevamente.
0: Muchas gracias. El Minedu está restringiendo el uso de los celulares en los colegios, ¿no? Y hemos hablado de eso ya con profundidad con todos los padres de familia que han participado aquí en la secuencia Seamos Padres. ¿Esto es positivo? ¿Esto es negativo? ¿Cómo podría ser el impacto de la restricción de los celulares en los colegios con los chicos y su aprendizaje, que es lo más importante?
1: En definitiva, va a dar un impacto positivo respecto al tema de la educación y a desarrollar más habilidades respecto a nivel académico y también a la vez más tolerancia a la frustración para estar fuera de este tema de los celulares, ¿no? Por lo menos en el horario de colegio ya no van a estar con estos aparatos, ya que se ha dado esta ley, ¿no? Y va a ser muy importante para las instituciones educativas también, porque de esta manera también van a desarrollar más concentración y atención a los temas de sus actividades académicas, ¿no? Y van a poder, ese cerebro va a poder reeducarse de otra manera, ¿no? Va a permitirles mejorar a estos estudiantes.
0: Sin embargo, ellos podrían llegar a casa con la mayor necesidad, ¿no?, de usar los celulares. ¿Cómo regular eso dentro de la casa, dentro del hogar?
1: Dentro de la casa, lo único, poner los límites de los padres, sobre todo con control parental, por ejemplo, ¿no? Es una forma de tratar de manejar el tema de redes sociales, ¿no? Y establecer horarios, ¿no? Horarios en las cuales le dan el celular después de que cumplan con tareas o después de que realicen actividades como leer o practicar y cumplir de repente con ciertas responsabilidades de acuerdo a la edad de cada estudiante, ¿no?, en casa, pero tienen que darle responsabilidades los padres para que puedan, o sea, no es que tengan que tener libremente el celular con todas las redes abiertas y a todas las horas, ¿no? Tiene que haber un control, una limitación.
0: Y es por eso, por favor, pues Alicia, que vamos a conversar con los padres de familia a través de los números 7410-955 y el 940-800-800 sobre esta noticia del Minedu. El Ministerio de Educación ha restringido el uso de celulares en los colegios, lo cual va a tener un impacto positivo por la concentración de los chicos en las horas de clase. Sin embargo, hay que tener control también con los chicos cuando lleguen a casa, ¿no? Porque van a ser 8 horas de estar sin los dispositivos móviles y ahí puede surgir, digamos, la complicación cuando no quieran acatar las órdenes de los padres, que entiendo yo por las llamadas de los padres es lo más complicado, ¿no? No me hace caso porque está todo el día con el celular.
1: Claro, sí, definitivamente, como ya lo habíamos explicado tal vez en alguna entrevista, me parece, este tema del celular, de estar en redes sociales desde el bebé, ¿no?, desde el más pequeño, de estar pasando constantemente con el dedo pasar. Ah, no me gusta, lo paso, no me gusta, lo paso, ¿no? El famoso scroll, lo que le dicen, ¿no? Y están ahí pasando. el dedo y genera una adicción a nivel del cerebro, ¿no? Entonces ya se vuelve, es muy, muy peligroso para nuestros niños, para nuestra población infantil, adolescentes, este tema de generar esta adicción como la droga. Es prácticamente como una droga nada más, pero no es una sustancia química, ¿no? Sino es a nivel visual la adicción que genera, es, ya que liberamos dopamina, y cuando tú estás observando, teniendo un estímulo visual alto de que te divierte, ¿no? Tú sigues y sigues y sigues y pierdes el tiempo, ¿no? Eso no solamente, incluso en adultos también he tenido la oportunidad de ver ese tipo de casos y se olvidan hasta de responsabilidades, ¿no? Entonces es importante esta norma que ha salido para regular este tema del uso de celulares, sobre todo en adolescentes, en menores de edad, que aún están en un desarrollo de sus de desarrollar autorregulación, autocontrol sobre sus emociones y sobre sus sensaciones, ¿no?
0: Excelente, vamos a recordar cuáles son los números de Radio Exitosa, 7410-955 y el 940-800-800. Aquí en la secuencia Seamos Padres, el Minedu restringe el uso de celulares en los colegios y ahora también va a ser responsabilidad de los padres la restricción de estos teléfonos, equipos móviles dentro del hogar, ¿no? ¿Cómo podemos tener la autoridad sobre los chicos, ¿no? Porque a veces se ha perdido ya la autoridad con los padres de familia. ¿Cómo la recuperamos?
1: Quitarle, porque he podido ver casos de que le ponen el celular incluso con un pago de mensualidad, ¿no? Entonces, restringirle ese tema, ¿no? No te pago tu mensualidad, te doy el celular, solamente tienes acceso a una hora, a dos horas, y no puedes estar todas las horas, todo el momento libre durante que estás en casa, no es así, ¿no? Lo saco, lo echo llave, o si no cumples con tus responsabilidades asignadas dentro de casa de acuerdo a tu edad, entonces te restringo el uso de celulares, ¿no? Está bien, te quieres comunicar, tienes una vida social, me parece muy bien, me parece excelente, pero todo tiene un horario, ¿no? Y todo tiene un límite. No puede ser las 5 horas, las 6 horas que estás en casa, sino durante 1 hora o 2 horas como máximo, ¿no?
0: Excelente. Muy bien, vamos con la primera comunicación aquí en la secuencia. Seamos Padres, por favor. Así que le damos la bienvenida. Hola, buenas tardes.
2: Hola, buenas tardes.
0: ¿Cómo está? Bienvenida, Exitosa. Muchas gracias por su tiempo. Le escuchamos.
2: ¿Cómo está? Habla de Circo.
0: ¿Qué tal? Mucho gusto. Le escuchamos con la pregunta.
2: Bueno, en realidad está bien que hayan puesto esta normativa. Ya es demasiado, demasiado contemplativo que los colegios y que los mismos padres permitan que los chicos usen todo el tiempo celular. En mi caso, yo tengo 2 hijos que están en la universidad. Yo recién les daba a mis hijos a los 14 años celular, a los 2. Por más que me digan, mamá, mira que mi amigo, que mi amiga, que él es... No, tú vas a tener su edad a tal edad, no antes. Y eso, esta norma que están haciendo para los colegios es correcta y espero que no le saquen la vuelta a la norma. Y aquí esto tiene que estar reforzado por los padres. Nosotros los padres tenemos que ser fuertes, tenemos que tomar el dominio de los hijos, porque si no, chicas, esta norma va a ir al tacho. Los padres tenemos que reforzar en casa eso. Y si el colegio dice, señora, no celular, por más pataleta lo que hagan, no interesa. Acá tenemos que apoyar a que el chico empiece a aprender ya de manera con metodología. El internet, la IA, son herramientas de ayuda. No deben ser la salida para resolver un ejercicio, por ejemplo, en matemática, o de lenguaje, o que te hagan la tarea. No, el chico no desarrolla todas sus habilidades cognitivas, habilidades blandas, gruesas, todas las cosas que nosotros, como que ya tengo 53 años, me enseñaron de niña. El único, miren chicos, no sé si ustedes son en mi época, yo utilizaba el venciendo, el libro venciendo, lo he usado hasta secundaria. Venciendo, ahora ese libro ya no existe. Entonces, ¿por qué tenemos que ahora a los chicos el celular sea su salvación? No, estamos como padres responsables de que esto disminuya para nuestros hijos. Y nosotros como padres tenemos que ayudar a reforzar que esa norma se cumpla. Muchas gracias.
0: Muchas gracias. Por favor, Alicia, ¿cuál es su comentario?
1: Así es, efectivamente, como dice, como expresa la mamita, ¿no? Es necesario que los padres comiencen a ser más padres, ¿no? A cumplir este papel tan importante de poner límites, de realizar un acompañamiento durante este proceso de educación y este proceso donde tiene que respetar normas, donde tiene que limitarse el tema del placer, ¿no? Porque el estar en el celular, el estar en redes sociales es bastante placer, es divertido, ¿no? Es rápido para ellos. Entonces, es el momento donde el papá tiene la oportunidad de educar a estos niños y formarlos para que sean buenos adultos, ¿no? Porque si no, va a ser una generación totalmente descontrolada. He visto casos que faltan al respeto a papás, ¿no? Que faltan al respeto, que incluso golpean a papá o a mamá, ¿no? Porque tienen esta adicción al celular. Entonces hay que tener mucho, mucho cuidado de no llegar a esos extremos, ¿no? Porque este adolescente está en formación de sus emociones, de desarrollar autocontrol. Bien. Entonces, si nosotros como papás en casa no ponemos límites, en el colegio nadie más lo va a poder hacer, ¿no? Muy si no ponemos límites con amor, por así decirlo, ¿no? Ese niño va a necesitar que lo golpeen, que le peguen, que lo insulten para que todavía se regule. Pero entonces, si nosotros como papás acostumbramos a ese niño a que simplemente, no cumpliste con lavar los platos, con barrer la sala, con ordenar tu cuarto, bueno, te quito el celular este día, ¿no?
0: Muy bien,
1: y así sucesivamente será hasta que tú, como niño, como adolescente, desarrolles un hábito de realizar tus tareas,
0: de
1: tener una limpieza y un autocuidado propio, ¿no?
0: Bien, gracias a Alicia Catherine Velázquez Castro, y es psicóloga aquí en la secuencia Seamos Padres. Muchas gracias, Alicia. 1:47, somos exitosas, somos la voz de los que no tienen voz. Regresamos a la BTS Manía, así que nos vamos a conectar con nuestra compañera Karen Santillán, que ella es la Army Mayor, ella conoce todos los términos de BTS, de radio exitosa. Ella nos ha explicado muchas, muchas cosas nuevas de BTS y está compartiendo con todos los chicos que están ahí en el Estadio San Marcos, porque están vendiendo fotos con Jungkook por un sol. Contigo, Karen. Kariuska, y mira quién tengo a mi lado, bien abrazado a Jungkook con un ramo de flores amarillas, porque atención, ARMY, amigo, amiga ARMY, si de repente no entraste al concierto como yo, pues puedes tomarte la foto con Jungkook desde un sol. ¿Qué tal? Bienvenida a Exitosa.
3: Muy bien, estoy feliz acá. Gracias por la invitación. Y vengan a tomarse fotos a un sol.
0: ¿A un sol me puedo tomar yo la foto con las flores amarillas?
3: Muy bien, señorita. Sí, a un sol nada más.
0: Señorita, vemos que tiene DNI.
3: Tenemos DNI, llaveros y polos. Vengan, vengan, a un buen precio.
0: ¿Qué tiene el polo de Jimin? ¿A cuánto?
3: Solamente a 40. Si vienen, le dejan a 35. Buena calidad.
0: DNIs, Katius Capseñito, si me permite coger, por favor, son DNIs de los BTS, pero DNIs peruanos. ¿Cómo se le ha ocurrido y cuánto nos cuestan los DNIs, Señito?
3: Nada más que a 7 soles nada más estamos dejando.
0: Y de repente quiero un llaverito, ¿a cuánto me cuesta?
3: Soles, 2 soles.
0: ¿Cuál es lo más vendido? ¿Qué es lo que más les ha
3: DNI,
0: los...
3: DNI, DNI, DNI. DNI, sí.
0: ¿Y un coque?
3: También, ahí estamos también.
0: Usted nos decía que su hija es ARMY.
3: Mi hija es ARMY, ella es la que baila, mi hija es ARMY. Gisela, de BTS. Giselita, saludo, mi amor. Te quiero mucho, diviértete. Tómate muchas fotos.
0: Mami está trabajando aquí arduamente y nosotros vamos a conversar con alguna de las ARMY que están en los exteriores. Hola, ¿qué tal? Bienvenidas a Exitosa. ¿Qué es lo que has traído en esta bolsita?
4: Los freebies para regalar y recibir.
0: Intercambiar con otras ARMYs. Vemos tu outfit que está 10 de 10, déjame.
4: Gracias.
0: ¿Cuánto te ha costado este outfit y qué tanto tiempo te has empleado para
4: mí? Una semana, última hora. La jersey de BTS, un short, las botas, las medias, la bandana.
0: Bandana, ella está con una bandana, está con su ARMY Bunga además, Katiuska, ¿cuánto te ha costado ayer?
4: Ay, la popa, 280.
0: ARMY Boom ha venido con el polo, con lentejuelas de los BTS, la Correa, en este caso también empedrada, acorda la ocasión como toda una K-pop.
4: Marely.
0: Vamos a conversar con su compañera que no se queda atrás con el outfit, Katiuska. Ella también viene dándolo todo con su outfit. Ella está con una capa de color guinda, una falda en cuerina, bien acorde a la ocasión.
4: Sí, hola, ¿qué tal?
0: ¿Tú solita has armado el outfit y lo has mandado a confeccionar?
4: No, yo lo busqué en Alameda Fest y por comida de Los Olivos.
0: ¿Cuánto tiempo de anticipación?
4: Ay, 2 días.
0: Sí. ¿Dónde es tu valla?
4: ¿Dónde está mi casita?
0: Ay, es tu favorito de los BTS.
4: Sí, es Jungkook. Y yo tengo mi emprendimiento que se llama Crunchy Dog también. Por eso es mi valla.
0: ¿Cuál es su nombre?
4: Maricielo.
0: Muchas gracias. Ellas ya están listas, Katiuska, para bailar al ritmo de los BTS. Por aquí tenemos... Ellos han venido con un compañero, un ARMY que está con la vincha de corazoncito. Joven, ¿usted qué ha traído? Porque también vemos que tiene ahí cositas en las
5: manos. No, estas son las pancartas de mis hermanas, que ellas son muy fan de BTS y han hecho pues de sus artistas favoritos.
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5: Sí, sí.
0: ¿Chita, cuánto te ha
5: costado? 10 soles.
0: ¿Quién es tu integrante favorito?
5: Jin, Jin.
0: Gracias, chicos, y... Así es como culminamos, Katiuska, este enlace con parte de la mercadería, parte de los outfits también que hoy han traído los ARMYs y las ARMYs previo al concierto de BTS hoy a las 8 de la noche. Contigo.
4: Gracias, Karen. Tú eres una experta ahora en BTS, pero nos vamos hasta otro punto del estadio San Marcos. Ahí se encuentra nuestra compañera Yajaira Pacheco. Contigo, Yajaira.
7: Hola Katy, buenas tardes. Información en vivo. Faltan pocas horas para que se inicie ese primer concierto de la banda surcoreana BTS aquí en nuestro país. Y hemos llegado exactamente a la avenida Universitaria. Estamos a un paso nada más de lo que es la Universidad Nacional Mayor de San Marcos, en donde se va a llevar a cabo este concierto. Y estamos bajo un puente peatonal que, a ver... Esta situación ha generado alguna molestia, para otros es una buena decisión, y es que se ha tapado con algunos plásticos todo el puente peatonal con visión a lo que es el estadio de la Universidad Nacional Mayor de San Marcos, ya que desde este puente peatonal que está en la avenida Universitaria se tiene un poco de visión a los que son los reflectores, a lo que es el escenario en donde se va a presentar BTS. Según lo que nos han precisado, Katiuska, esto se ha dado debido para que se pueda cuidar de una u otra forma la integridad de todos los asistentes, ya que hay muchos que no van a poder asistir al concierto y de esta manera podrían de una u otra forma, al no ingresar, pararse en este puente peatonal y... Por la aglomeración se pueden registrar algunos accidentes. Entonces, lo que se busca de esta manera es evitar cualquier tipo de incidente. Vamos a intentar conversar con algunos de las personas que están aquí, fanáticos de repente, que están listas ya para poder ingresar. Hola, estamos en vivo, pero exitoso, repito, nada más, ¿qué te parece que este puente peatonal lo hayan tapado con plástico para evitar que cualquier persona suba?
8: Está mal, porque prácticamente como somos ARMY, necesitamos ver, no importa, las que ya no hayan conseguido entradas, necesariamente tenemos que ver, no importa escucharlo, pero por lo que hacen, está muy mal.
7: Por ejemplo, ¿tú has conseguido entradas?
8: Sí, tuve que hacer una cola extensa para poder conseguirlo, y sí lo conseguí.
7: A ver, si no lo hubieras conseguido, te hubiera gustado venir, subir de repente a ese puente y observarlo, al menos de lejos.
8: Exacto, así como se hace en Costa 21, en Arena 1 también creo, así, pero como no lo han tapado, no se puede hacer eso, pues. Y las demás ARMYs se quedan tristes, ¿no?
7: Hoy es el primer concierto, espera que de repente pueda cambiar la situación para los siguientes conciertos.
8: Ojalá, porque las ARMYs lo podemos hacer cualquier cosa.
7: Listo, muchísimas gracias, así es, las ARMYs lo pueden todo, pueden hacer cualquier cosa, ahí está, esa es la mejor respuesta, ¿eh?, que he escuchado hasta el momento, Katiuska, de las fanáticas de BTS, que están emocionadas, por supuesto, por este primer concierto de los tres que va a presentar BTS, la banda surcoreana que llegó a nuestro país hace algunos días para poder deleitar con su música a todas las ARMYs. Así que es la información que mantenemos desde la Avenida Universitaria. Veremos qué pasa para los próximos conciertos, pero lo que nos dicen ellas es que esperan que esta situación pueda evitarse, y es decir, que los plásticos sean retirados para personas que de repente no han conseguido entradas y quieren verlo desde una parte exterior, de repente con una mejor visión, ¿no? Es la información que tenemos desde ese punto para Exitosa Lima 95.5, la voz de los que no tienen voz.
0: 1:55, somos exitosas, somos la voz de los que no tienen voz. Hay una frase que hemos estado mencionando durante toda la cobertura de la presencia de BTS aquí en nuestro país, y es la seguridad por sobre el entretenimiento. No lo hemos dicho ya como 2-3 semanas, y eso es lo más importante. Comprendemos el fanatismo, la emoción de las chicas, son sumamente jóvenes, pero la seguridad es lo más importante. Llamamos a la seguridad. Incluso se han hecho conferencias de prensa con las autoridades nacionales, con la municipalidad, con la ATU, con la Policía Nacional, de todo el cerco de seguridad que va a haber en estos 3 días de concierto. Y llamamos a que las ARMYs también comprendan ello, que la seguridad es lo más importante, que no queremos que se repitan otros problemas con otros conciertos masivos. Queremos que sea una fecha especial para todas las ARMYs, pero también para BTS, que está paseando, viajando, comiendo, disfrutando la gastronomía peruana, disfrutando nuestro país, y que no sea una fecha marcada por tragedias. Por eso hacemos un llamado a la seguridad, y se ha tapado este puente para evitar que las chicas se suban y puede haber cualquier complicación. La seguridad por sobre el entretenimiento. Somos Radio Exitosa, somos la voz de los que no tienen voz. Vamos ahora a conocer quiénes van a comer ese ceviche BTS, gracias a Piscis y gracias a Radio Exitosa en la hora del Bitute. Contigo, Kevin.
6: Y bien, Katiuska, apenas escucharon nuestro llamado, los amigos del volante llegaron aquí a Cevichería Piscis, Girón, la Son 211, en la urbanización Zárate. Porque ellos son guerreros y vamos a premiarlos por venir hasta acá y también por su sintonía en Exitosa. Caballero, ¿qué tal? Muy buenas tardes. ¿Dónde se encontraba cuando escuchó el llamado?
9: En la cuadra 10 de Chimú.
6: Inmediatamente dio media vuelta.
9: Sí, sí, me acerqué rápido nomás.
6: Recién empezando la jornada, la mitad.
9: No, la mitad, y ahí para el almuerzo justo.
6: Justo para el almuerzo, maestro. Qué mejor manera de reconocer así su esfuerzo. Cevichería Piscis lo premia usted.
9: Gracias, consejo.
6: Listo, vamos a continuar entonces. Katiuska premiando aquí a nuestros amigos del volante el día de hoy aquí al exterior de Cevichería Piscis. Caballero, ¿qué tal? Muy buenas tardes. Bienvenido a Exitosa. Coméntenos, ¿dónde escuchó el llamado?
10: Acá en Puente Nuevo. Gracias, Exitosa, y a Cevichería Piscis. Y a, ¿cómo se llama?
6: A BTS.
10: A BTS.
6: A BTS, claro, también se nota que ha escuchado a BTS. Maestro, recién iniciando la jornada, terminando.
10: No, ya casi terminando la jornada, y gracias por este ceviche de Piscis y gracias a Exitosa.
6: Listo. Y BTS, siempre, BTS. Listo, acá también estamos con la fiebre, porque Piscis se suma a la fiebre también de BTS, y vamos a continuar premiando a nuestros amigos del volante, la larga fila de vehículos. Caballero, ¿qué tal? Estamos en vivo para Exitosa. ¿Dónde escuchó el llamado?
11: Estaba por acá cerca.
6: ¿Cerquita nomás?
11: Sí, muy cerca, 10 cuadras nomás.
6: Media vuelta y vino para acá.
11: Una, obvio, porque uno escucha y ve la radio, ya pues hay que ver las promociones que dan siempre.
6: Recién iniciando la jornada, terminando.
11: Comenzando, se puede decir, sí.
6: Entonces vamos a premiarlo porque ha venido hasta este punto y su cevichería de confianza.
11: Piscis, muchas gracias.
6: Y su radio favorita.
11: Exitosa.
6: De todas maneras, listo. Muchas gracias, entonces, maestro. Vamos a seguir entonces, Katiuska, premiando a nuestros amigos del volante que llegan hasta aquí al Girón Lanzón 211 en Cevichería Piscis, que se suma a la fiebre de BTS. Volvemos contigo a estudios.
0: Gracias, Kevin. Gracias a Radio Exitosa. Gracias a Piscis. Esto fue la hora del Bitute.
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0: Así es, gracias por la sintonía. Se quedan con los amigos de Exitosa Deporte. Chau, chau.

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La hora en Exitosa, 2:00 p.m. en punto. 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

0: Hola. Buenas tardes, dos putos, dos hitos por interno. Abrazo para todos.
1: Bienvenidos. Abrazo a gigante para todas.
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2: Así es.
0: La gente está relajada porque mañana es feriado. Pero nosotros estamos al pie del cañón. ¿Tiene usted algún otro trabajo en la noche mañana o solo Exitosa Deporte, señor?
1: Solo Deporte nomás, solo
0: usted,
1: Exitosa.
0: Usted, señor Jan Rodríguez, oficial.
3: También solamente...
0: Solo Deporte. Su demás trabajo descansa.
3: Claro.
0: ¿Va a apostar mañana o no?
3: Usted que tiene cinco trabajos.
0: No son cinco,
3: cuatro,
0: son tres nada más.
3: ¿Tres?
0: Claro.
1: Uy,
0: mañana,
1: huele envidia.
0: No, jamás.
3: No,
0: más bien, huele a pegamento por acá.
3: Sí, huele a tirocala, ya parece los 90.
0: Dos puntos, por favor.
3: Parece los 90, está la bolsa.
1: Que no sea con... Que no sea con segundo eso, que huele a pegamento. ¿Cómo es eso?
0: No, de verdad que huele a
1: pegamento. No, la verdad que sí.
3: Huele a tirocal.
0: Sí, lo que pasa es que están haciendo una remodelación en el otro
1: set. Huele a tirocal.
0: Y huele pues a ese pegamento.
3: Parece que hay una carpintería
0: africano
3: cerca.
1: Ahora yo no tengo problema con el olor, ¿eh? A mí
3: yo tampoco.
1: Sí.
3: El olor al
1: la gasolina tampoco.
3: Al tiner sí es fuerte.
0: Sí, es cara la gasolina.
3: El tiner sí es insoportable.
1: ¿Cuál es la diferencia? Oh, bueno,
3: no,
1: sí.
3: Es más fuerte el tiner.
0: El tiner, por supuesto.
3: Mucho más fuerte.
1: Ya.
3: Eso claro. Es para cuando lijas. Y esas tiner para raspar todo, ¿no? Todo el fierro y...
0: Sí, no, tiene varias funciones.
1: Miren, yo no soy...
0: Lo usan los técnicos también, claro, para sus
1: como
0: piezas.
1: Como usan el efecto también en los demás limpiar. Programas, yo no soy ninguna mente brillante, no me siento una mente brillante.
0: Exitosa.
1: Pero no entiendo, o sea, no sé por qué...
0: Qué rico.
1: Ayer los estaba escuchando, yo estaba comiendo plácidamente.
0: ¿Dónde?
1: Y estaba escuchando el post de ustedes, ahí de enganche.
0: Ah, ya, ok.
1: Y sí, porque, o sea, más allá que estás tú, ¿no? Uno siempre ve a sus amigos, ¿no? Y quiere escuchar las reacciones de inmediato, ¿no?
0: En vivo. Título.
1: Me enternece. O sea, a ver, obviamente todos tenemos la mejor intención, ¿no? Más allá que yo he dicho el tema de tirabarro y todo eso. Pero no sé por qué siento. O sea, yo escuchaba y respondía. Y sé la respuesta. O sea, no sé si yo he entendido muy bien el proyecto de la federación.
0: Lo entiendo a la
1: perfección.
0: El
1: entiendo
0: proyecto
1: muy
0: de
1: bien,
0: al mundial.
1: Entiendo muy bien el plan de juego de Mano Meneses.
0: ¿Plan de juego?
1: Sí. O sea, no sé, salvo que esté en un momento de mi vida.
0: Todos los equipos tienen plan de juego, todos. No existe uno solo que no tenga un plan de juego.
1: Entonces, ¿por qué no lo explican?
0: Hasta el de la Liga 3
1: porque
0: tiene algo.
1: Todos, no me refiero a ustedes, sino ahora sí en general. ¿A qué juega el equipo Mano Meneses? ¿Qué ha trabajado Mano Meneses? Es lo que se están preguntando. Ahora tú me dices, ¿todo tiene un plan de juego?
0: Siempre.
1: Hay que decirlo entonces, ¿no?
0: El problema es si ese plan sale o no sale.
1: No,
0: si los jugadores están entendiendo o no.
1: Hay que ver si el plan les gusta o no les gusta, porque a muchos no les gusta y yo entiendo.
0: Es otra cosa.
1: No,
0: ese es el
1: tema.
0: A mí no me gusta, por ejemplo.
1: Ese es el tema. Que a la mayoría, al 80 más, todavía me estoy quedando corto, por ciento de los
3: peruanos,
1: no les gusta... Bueno, ok. No les gusta esa forma de jugar.
0: Y
1: ok, tiene que ver con raíces, con cultura, ¿no? El PlayStation, no sé. No les gusta. Pero bueno.
0: A mí lo que no me gusta es la mentira.
1: Al menos que quede claro. Pero ¿cuál es la mentira?
0: El floro. A mí no me gusta cuando comunicadores salen a decir que hemos traído un entrenador top de Brasil. Eso no es verdad.
1: No.
0: Tampoco es verdad que... Si Mano Meneses se queda sin chamba, Flamengo o Palmeiras lo van a llamar. Tampoco.
1: ¿Quién ha dicho eso? No. ¿A quién estás escuchando?
0: Tampoco es verdad.
1: No te pases,
0: que
1: pues.
0: Mano Meneses representa a la escuela brasileña. No.
1: Ya, eso sí he escuchado y, no, y bueno, no es así.
0: No es así.
1: No es así. Bueno, Brasil tiene ahora varias escuelas, ¿no?
0: Brasil tiene una escuela de entrenadores en decadencia, para empezar. Que no produce entrenadores.
1: O sea, a ver, los históricos, ¿no? El último, para que la gente por ahí no se vaya tanto. El campeón de... siempre me va... de San Pablo.
3: Santana.
1: Ya, Tele Santana. Ya.
0: No, pero Tele Santana, estamos hablando de los 90.
3: Ya murió.
1: Ya, pero es lo más reciente.
0: Claro.
1: Después de Tele Santana... Después de Tele Santana, ¿qué otro técnico de ese estilo?
3: A ver, no es estilo diferente.
1: Renato Gaúcho, me hace decir.
3: Como dice, no.
0: Portaluppi.
3: No, Renato Gaúcho no, digo, por ejemplo, lo de Scolari, pero también de escuela.
1: Scolari es equilibrado.
3: Claro, equilibrado.
1: O sea, no, ni uno ni otro, no es ni ofensivo ni defensivo.
0: Después armó Tite defensivo
1: pragmático.
0: También,
1: su 3-5 era muy también, pragmático, ¿no? También.
3: Abel Braga también era equilibrado también. Murici Ramalho también era equilibrado.
0: Murici Ramalho que se negó a dirigir la selección, por eso llegó Mano Meneses.
1: Que lamentablemente escuché y tenías razón, Oscar, es que cuando ya estaban hablando ya de las reformas, así, tocando así. Por general, ¿no? Porque si profundizan nos quedamos, ya se acaba el programa.
0: Sí, hasta mañana.
1: Que lamentablemente la federación no toma decisiones porque tiene que estar bien con todos.
0: Claro.
1: Por eso no reduce, ahora se dice que hace gradual, ya no de golpe. O sea, Entonces, si los hace, va a quedar mal y eso no quiere hacer. Lamentablemente,
0: todo
1: los
0: pasa
1: hechos
0: por director.
1: Te asisten y te dan la razón. Digo, lamentablemente, y la federación, bueno, está en sus manos, ¿no? Ojalá que...
0: Pero yo hablaba, por ejemplo, ayer del trabajo de Bellina y Barreto, que me parece que son dos personas muy preparadas, que han estudiado y que en sus cargos han demostrado su capacidad. Pero todo lo que ellos imaginan y quieren llevarlo a cabo, al final tendrá que ser aprobado por el directorio. Y en el directorio...
1: Eso es lo que,
0: lo que menos quieren es el crecimiento del fútbol peruano. Por el contrario, ellos buscan el beneficio de...
1: Que ya no sea bolsa sub-20, sino sub-23 para tener
0: por
1: más
0: ejemplo,
1: chances, ¿no?
0: Lo
1: cual no está, no lo veo mal, ¿eh?
0: Y hay un grupo de dirigentes que no está de acuerdo con
1: la
0: reducción de extranjeros. Ojo con eso, ¿eh?
1: Ni la reducción.
0: Si bien es cierto, es una idea que va tomando fuerza, pero hacemos una encuesta rápida y el 80% dice que no, de los grandes y de los chicos. Y la respuesta de los chicos es así. Oye, periodista limeño, ¿quieres jugadores no peruanos? Ya, dime de dónde saco, ¿dónde los contrato?
3: Tienes que prestarte los clubes limeños, ¿no?
0: No solo eso.
3: Claro.
0: Luego, oye, pero no seas fresco, pues, hermano, si tú no produces, pero no voy a producir en diciembre para jugar en febrero.
1: Claro. Que no produzcan, que simplemente sean vitrina de los chicos que sí se producen en Cristal, en la U, en Alianza.
0: Claro.
1: Y, ¿no? O sea...
0: Pero tampoco
1: creo que algo,
0: eso.
1: Algo, pues... Ah, no. Ya, ahí, ese... Ahí sí te doy la mano y ahí sí estoy, y lo digo abiertamente, es algo que la federación debe corregir, ¿no? Y
0: claro,
1: ya dejar un rato el buen trato, las buenas relaciones.
0: Pero no...
1: Si quiere mejorar deportivamente, tienes que tomar ese tipo de decisiones. Si no,
0: pero
1: las
0: va
1: tomas,
0: a ser muy complicado.
1: Y es más...
0: Nunca lo hicieron.
1: De hecho, te añado algo más, que no lo dijeron ahí. De hecho, la federación ya está en falta porque ese cambio... O sea, a ver, en el mejor de los casos se debió hacer el año pasado.
0: Sí.
1: Perdón, hace dos años, disculpa. En la temporada 24. En la 25, disculpa, estoy mal,
0: claro,
1: en los años.
0: ¿Te acuerdas que hablamos del 25 para el 26 en diciembre? Cuando dije, el reglamento, ¿dónde está para saber los cambios?
1: Pero en el 26 no te olvides que se aumentó a 7. O sea,
0: claro,
1: en lugar de reducir, que es lo que se toma, se aumentó.
0: ¿Te acuerdas que hicimos un programa donde dijimos, qué mala noticia para el fútbol peruano?
1: Claro.
0: Que aumenten. Y salió Lozano a decir,
2: lo que pasa es que como le ha ido bien a los equipos peruanos en Copa Libertadores, esto demuestra que los extranjeros sí vienen a aportar.
1: No.
2: Y luego cambió discurso.
3: Pero no,
2: entonces,
3: pero tiene que ser todo... O sea, habla de los clubes cuando tiene que pensar más en la selección.
1: Claro.
3: Totalmente.
1: Y ya,
3: o sea,
1: se lo está haciendo saber Ferrari, ¿no?
3: O sea, tú me ayudas, yo te ayudo también, hablo bien de ti, tú también colaboras acá. Parece que eso nunca va a pasar, esa reducción que queremos, creo que debería ser de 5 máximo. No se va a dar porque obviamente juegan en pared también con los clubes, ¿no? No quieren molestar a los clubes votan. Yo creo que no, esto no da para más. Ayer, a ver, criticar a los jugadores, criticar también al técnico está de más.
0: Estoy en el baño.
3: Hasta el técnico habló del tema también, es un tema de profundidad. Ya está de más golpear
1: a
3: los jugadores.
1: No sé qué se me hace que va a entrar Juan Pablo y nos va a criticar.
2: ¿Qué tal, muchachos? ¿Cómo está? Buenas tardes.
0: Y me gusta esos ingresos porque lo hace desde la carga emocional y desde la pasión que siente cuando escucha a su compañero.
1: Paga 101 que nos va a criticar lo que estamos hablando.
3: Al contrario.
0: Muy buenas tardes, bienvenido. Música polémica arriba, señor operador.
4: Pero esto que se está hablando y que lo hemos hablado siempre cuando a la selección le va mal, para el 2026, según el plan de Juan Carlos Oblitas 2022, deberíamos tener 4 extranjeros jugando este año.
1: Sí, lo recuerdo.
4: Porque el plan era progresivo. El 2024 o el 23 iba a jugar con 6.
0: Buena memoria.
4: El 2024 con 5. Este año deberíamos tener 3. Es más, ni siquiera 4. 3, porque se iba a bajar hasta 3. Año por año.
1: Sí, pues. Y no
3: ¿Te imaginas a los dirigentes de los clubes del Perú diciendo 3 nomás? El escándalo que se armaría. Hablarían por todos lados y eso comprometería a Agustín Lozano, los votos. En la vida, ¿no? Yo creo que máximo se puede lograr hasta 5. Creo que sería lo... Por ahí, yo diría 4, pero...
4: 4.
3: Para llegar bien a todos y toda armonía,
4: mira,
3: asegurado, 5,
4: siguiendo,
3: ¿no?
4: Siguiendo lo que ha dicho Lozano, ¿no? Que la participación de la Libertadores, contrata 6, pero en cancha y en lista solo salen 4 en el torneo local.
3: Totalmente, hay que obligar.
0: Se oponen
3: que
0: los clubes.
3: No queda
4: bueno,
3: otro
4: que se oponga,
3: después.
4: Pero él es el presidente.
1: Sí,
4: y
1: ahí viene el tema. Y eso es lo que señalaba Oscar, que lamentablemente por... querer quedar bien con todos, no hace el cambio. Si no, ya lo hubiese hecho, ¿no? Y lamentablemente tiene razón. Digo lamentablemente porque, claro, uno quiere lo mejor para el torneo. Y yo sé que no lo hace de mala fe, pero es que en ese ánimo de quedar bien con todos...
0: Carlos,
1: tienes que sacrificar a un monstruo de 7 cabezas.
0: De 7 cabezas, es imposible. Le disparas a uno porque quedan 6.
3: El círculo vicioso otra vez.
1: Es un círculo vicioso.
3: Claro,
4: y no solo la exigencia tiene que ser... el tema de los extranjeros. Tiene que pasar la exigencia real
1: de menores
4: y clara por el tema de los menores, por el tema de los campos de entrenamiento, por estos temas.
1: Eso sí lo discuto, el tema de los campos de entrenamiento. No le vas a exigir, ponte un recién ascendido o ponme cualquier no, equipo, no sea no, Moquegua.
4: Te damos, si recién.
1: Seamos así, realistas.
4: Si recién asciendes para el 2027, por lo menos el 2029 deberías tener ya un campo.
0: Miren,
1: escuchen. Eso también decían ayer, justo estaba escuchando el post. Y claro, ya hay cosas que yo, a ver, ya son puntos de vista, obviamente, todos son respetables.
0: Ajá.
1: Hay puntos, para mí lo que dicen del campo de juego, que todos tengan sus menores, sus suquis.
4: Pero es que si no te van a decir dónde los voy a hacer entrenar, dónde.
1: Pero hay que ser realistas.
0: Yo tengo un argumento para debatir eso también.
1: Hay que ser realistas.
0: Yo soy huancayo, me pides todo, pero ¿contra quién voy a jugar?
1: También, aparte de eso. No, pero es que vamos a la realización, porque ya se quiso hacer y se paró porque no había plata. Entonces vamos a ser realistas. Eso sí, yo siempre he dicho, y de hecho yo saludo el plan de Gianferrari porque siento que es realista. Y cuando eres realista, para mí es un buen primer paso. Pero después tienes que hacer otra cosa que están a la mano. A la mano está que bajes el cupo de extranjero, papá, bájalo. Y después lo ideal sería que obligues a que hayan dos sub-23 en cancha. Uno, ya si quieres.
3: Pero
1: no sé
3: eso le quita.
1: Problema le claro, hacen los clubes.
4: Pero 90 minutos.
1: ¿No?
4: Pero eso
1: claro,
4: le, no quiere. Pero eso aleja al
0: no
4: club.
0: No quiere,
4: al
0: siente que le bajas la calidad claro. A sus equipos porque no hay de dónde sacar.
4: Yo diría otra
0: y
4: cosa.
0: Y el extranjero, exitosa. Para ellos es más productivo.
1: Para mí eso es fundamental.
0: Y claro, mejor jugador.
3: Es más confiable el extranjero. ¿Por qué? Porque con los extranjeros, con la norma que hay ahorita, te acerca más a un sueño de Sudamericana. En cambio, con todos los cambios que queremos acá y todo el mundo quiere, te aleja de la Sudamericana, que es el sueño dorado de muchos.
4: A mí
3: es la plata que ingresa por el dinero.
4: Sincero que en algunos clubes prefieren los extranjeros porque
1: cobran menos.
4: Viene por 5 y
1: claro,
3: es más confiable que
4: exacto,
3: el
4: extranjero
3: por 10.
1: Juan Pablo, tú te debes acordar que donde estoy sentado, estuvo sentado Freddy Ames sí, y claro, lo dijo.
4: Claro.
1: Hay extranjeros que son más económicos. Ah, entonces. Y ahí está la razón.
3: Claro, y también es ¿no? más confiable para ellos porque un extranjero de 28, 29 años es mejor y te va a rendir al corto plazo que un joven de 20, 19.
4: Bueno,
1: hay extranjeros. Pero claro, te mejora, pero tampoco pues es una gran mejora o qué sea, porque si no el campeonato
3: más,
1: sería otra cosa.
3: Pero es
1: ¿no?
3: más confiable, ¿no?
1: Sí, pero la prioridad, o sea, más que el rendimiento, lo que están viendo, lo que dijo Almes es que es por un tema económico. A mí eso me partió el corazón porque dije, o sea, ¿qué? O sea, están priorizando lo económico y lo deportivo, porque yo, la idea cuando se empezó a traer extranjeros, años 70, ya no voy a hacer historia, pero Defensor Lima trajo 3 jugadores de selección. O sea, tienes que traer a los extranjeros,
3: claro.
1: el refuerzo
3: ahora,
1: que te va a mejorar. Ahora
3: trae para ser suplente.
1: Para que sea suplente.
3: Y pierden el puesto, ¿no?
1: Y baje la planilla.
0: Esa es una media verdad, porque cuando tú revisas las plantillas.
1: Ah, bueno, sí.
0: Y las planillas del fútbol peruano.
1: Salen números.
0: Se gana bien. Y para mí es un exceso haber establecido estos precios. Por eso que los extranjeros vienen corriendo a
4: Perú. No, si no es lo que te decía hace rato, hace
1: claro,
4: ratito,
1: un ratito,
4: Oscar. O sea, hay extranjeros que son económicos, firman por A y en el contrato aparece C.
1: Sí, pues.
0: No, bueno, pero eso es una.
4: O sea, por eso te digo.
0: Una fórmula.
4: No, estamos pagando
1: pero
4: mucho,
1: eso,
4: claro.
1: Eso
4: ¿cómo
1: tiene
4: no
1: que ser combatido?
4: Pagar mucho si...
0: Pero vamos a la plata real, ¿ok? Por ejemplo, según Transfer Market, la plantilla del City Torque vale casi 11 millones. La plantilla.
1: Es okay, superior a todos.
0: Por valor. El City Torque. ¿Sabes cuánto vale la plantilla de Cusco FC según Transfer Market?
1: 6, creo.
0: Más, 9. ¿9?
1: ¿Sí?
0: Sí. 9.
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1: Hizo el conteo y.
0: Mira.
1: Y el mejor equipo tenía.
4: Pero es que ahí...
1: Ah, no, tiene razón. Disculpa. Sí,
4: pero
1: sí,
4: es que hay diferencia.
0: 8.98.
1: Claro, los tres grandes están en 15, por ahí, 16.
4: Hay diferencia
1: 14.
4: También.
0: Te pregunto.
4: En estas páginas de ventas de mercado se analiza la posibilidad de ventas y todo.
0: Por eso, pero te pregunto.
4: O sea,
0: a grosso modo,
1: sí.
0: La mensual, ¿cuánto sale de tesorería de Cusco FC para pagar a los jugadores? Mensual, ¿cuánto sale de la tesorería de Montevideo City Torque para pagar a sus futbolistas?
4: De Montevideo ya. City Torque, más o menos un $900,000.
0: Okay,
4: ¿no?
0: No sé. Pero a grosso modo.
3: No creo,
0: en cuanto
1: a. No,
3: es demasiado.
1: Dice la planilla mensual,
3: claro.
1: Dice de City Torque.
3: Por ahí, Peñarol
4: vale 11.
1: Mira.
3: No menos.
1: Debe estar alrededor de 200,000, un
3: claro,
1: poco menos
3: porque
1: incluso.
3: No creo que ninguno total, gane más de 10K, Juan
0: no,
3: Pablo.
0: No, estamos hablando del valor de mercado de los jugadores.
1: El precio del jugador,
0: claro,
1: el valor, claro.
0: Exactamente.
1: O sea, entonces, este vale medio palo, el otro vale.
0: A lo que voy es que. Los jugadores, por ejemplo, de un club peruano promedio. son de menos calidad, pero más caros que los equipos promedios de otros países que sí son competitivos a nivel continental.
3: Por eso vienen corriendo algunos también.
0: O sea, acá se paga más.
3: Totalmente.
0: Así de simple. Se paga más. Y ese exceso termina encareciendo las planillas y generando un problema. Oye, no me alcanza. No te alcanza porque la distribución del dinero está mal. Porque se ha encarecido el jugador y por consecuencia no te está quedando billete porque lo que entra simplemente es para pagar y no te queda para crecer. Claro que Cusco, a diferencia de otros clubes, sí ha invertido en campos. Acaba de inaugurar otro más en su complejo, que está espectacular. Pero tenemos que empezar por ahí.
1: Y claro,
0: a reducir los sueldos.
3: Acaba de...

0: Neri.
1: Bueno, se ha hablado del tema de los árbitros, ¿no? Pero ahí voy. Ahora voy con lo otro, ¿no? Ya para meterse al partido, ¿no?
0: Aunque más me gusta hablar de este tema que el partido.
1: Sí, porque seguramente.
0: Yo quiero los cambios inmediatos para mejorar, porque después, con una vara mágica, Piero Magallanes no se va a transformar en Farfán, ni mucho menos Johnny Vidales en Paolo Guerrero.
1: O sea, que entienda la federación, y ojalá que lo entienda de verdad y que es necesario, necesitas vitrina. ¿Quién te va a dar la vitrina? ¿Argentina? ¿Brasil? No, ni nos miran. ¿Cuántos peruanos hay en Brasil? Dos nomás, ¿no? En Argentina no hay ninguno. En primera división me refiero. Eso es injusto. Entonces.
0: Era Brian Reina.
2: Hubo un momento que en Argentina tuvimos varios, ¿no?
1: En Argentina hay 21 chilenos y yo no siento que el peruano sea.
2: Giancarlo,
1: tan, tan menos que el chileno.
3: Y ayer se notó el ritmo de juego de Chile.
1: ¿Cómo quedó Chile?
3: México. Ganó 2-0 a México. Y el ritmo.
1: México es bananero.
3: La velocidad de juego, el ritmo.
1: A México ya no se le puede tomar en serio.
0: Puso su equipo casi parecido al del partido anterior, pero con jóvenes en ataque.
3: Sorprendió el Chile, ¿no? Lo de Gutiérrez, muy bueno por la banda izquierda.
1: Que juega Independiente de Avellaneda.
3: Muy bueno, claro, lo de Gutiérrez.
0: El tema es que.
3: No, tiene algo que no hay ningún juego peruano. Aceleración. El tipo te pica la pelota y no lo alcanza.
1: Pero esos chicos compiten en el fútbol argentino. Claro. Y claro, yo sé que no es vistoso.
3: Se notó ayer. Se notó porque en cada pelota friccionada, en cada aceleración, en cada velocidad de juego, en cada transición rápida, se notaba mucha diferencia.

0: ¿De dónde agarraste ese chico que has mencionado, Gutiérrez? Sí, lo he visto en Independiente. O sea, entonces Perú tiene que generar esa vitrina. Esa vitrina es en el torneo local. Y tienes que dar las condiciones.
1: Claro,
0: obligar a que pongan jóvenes, reducir los extranjeros y con eso ya en el tiempo se tiene que ver, en 6 meses.
2: En la época que más futbolistas tuvimos en el exterior, en Argentina, Brasil, en distintos lugares, fue por mérito de la selección.
0: Claro, por Rusia 2018. Por eso, México. En México, o sea, había.
2: La vitrina es la
0: 10.
2: Selección.
1: La empresa exportadora.
0: Ahora no hay ninguna en México.
1: Selección. Pero claro. Quieres que más peruanos estén a nivel internacional, pero desde afuera te van a decir, oye, pero si ustedes mismos no quieren a sus propios jugadores,
0: claro,
1: ¿qué me vendes?
0: Exacto.
1: ¿Qué me vendes? Si no quieres tu producto, tú terminas contratando jugadores de mi país, de
2: claro,
1: otro país,
2: que pasa es que no son...
1: y los que están ahí contigo, que nacieron en tu claro. club en algunos casos, ni bola le das.
2: Es que el ejercicio es fácil, no somos una liga confiable, y la confianza que te pueda dar un posible fichaje es en la selección, y no es una selección confiable, ni una liga confiable, no vas a ir afuera.
0: Dios quiera que antes del 15 de octubre voy a sacar la lista de todos los futbolistas sudamericanos en el mundo y por cifras y todo. Esta cifra que te lanzo de 21 chilenos, o sea, ya me falta muy poco, ya me falta menos del 10% para.
2: Y en Brasil también tiene varios,
0: ¿eh? Chile tiene dos nomás.
2: ¿Dos?
0: Sí, bajó.
2: Pulgar y
0: Maripán, que ya dejó Europa.
2: También tiene Argentina tiene mucho en Brasil, ¿no? Ya está abarrotado Argentina.
0: Claro, sí, hay un montón de. O sea,
2: entonces, por todos lados,
0: ¿no? No, y a mí lo que me sorprende es la segunda división. Yo veo cómo se están manejando las segundas divisiones en otros países y son más vivos. En segunda, la segunda división es para que jueguen los jóvenes directamente, reforzados obviamente.
2: Tendría que ser así.
0: Claro,
1: pero,
0: y acá,
1: pero acá
0: no.
1: Hay extranjeros.
0: Acá tuvimos que prácticamente exigir que haya una liga adicional. 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Bueno, crearon la Liga 3. Pero para mí la Liga 3 y la Liga 2
2: son extranjeros.
0: Claro, la Liga 2 y la Liga 3 es lo mismo prácticamente.
2: No somos un país que exporta muchos jóvenes, saca muchos futbolistas. Debería ser declarado así, sin ningún extranjero.
0: O sea,
2: segunda
0: sí.
2: división.
0: No, segunda división.
2: Y cuatro
0: claro,
2: máximo en primera.
0: No tendría que tener claro. extranjeros en segunda, como era antes. Claro,
1: claro. La semana pasada explicamos las razones por las cuales hay extranjeros, ¿no? La primera es porque los equipos
0: sí,
1: que tienen poder económico le dicen al presidente o al directorio,
0: pero
1: o
0: mal,
1: sea
0: pues.
1: Malo, pues déjame contratar tres o cuatro, si no con los de acá no subo, ya. Ya, Presi.
0: O sea, no le das vitrina en primera, no le das vitrina en segunda. Has tenido que crear la Liga 3 y claro, han metido a las reservas y está bien, ¿no? Que tengan competencia, pero dale mejor competencia. Dale,
2: o sea,
0: súbelos a Liga 2.
2: En conclusión,
0: ¿qué hace con Liga 3 si no hay jugadores?
2: En conclusión, si eres futbolista y estás entre los 16 y 17 años, un milagro te va a hacer jugar en primera división, a un milagro nada más. No hay chance claro. en segunda, ni Liga 3, ni siquiera en primera. Los clubes grandes no sacan jugadores, o Cristal no saca jugadores, pero no saca jugadores para ser titular en selección. Saca un nivel bajo también.
0: Que se queden con esta palabra, así que nos está escuchando alguien hace vitrina. No hay vitrina. Tienen que generar ustedes la vitrina.
2: Y tampoco hay competencia en menores también. Oscar se ha cansado de decirlo. En menores,
0: segunda vitrina, la segunda. O sea, que en la segunda jueguen jóvenes. No te estoy diciendo que todos sean sub-25, sub-23. O sea, pero. Tienen que ver bien, reducir, o sea, los extranjeros.
1: No, primero
0: que
1: extranjeros de Liga 2.
2: Es fuerte, ¿no?
1: No hay
2: competencia en menores y no hay vitrina ni en primera ni segunda ni en tercera.
0: Los resultados están ahí, ¿no? Que tienes una selección pegada con chicle, ¿no?
1: Como ya, dije, no pasamos podrido. Del lomo al mondongo, pero
0: claro.
1: que al menos...
0: Ojo, que con Gareca ya estaba pegado con chicle la selección, ¿ah? ¿Eh? Ya estaba pegado con chicle.
2: Claro,
0: y a mí, la verdad, vamos a poner la mano al pecho.
2: Era una isla.
0: De milagro, Perú jugó el repechaje con Australia.
2: Claro, era una isla, ¿no?
0: De milagro, claro, era una isla, o sea, tuvo una buena época en el 17, fue el Mundial y ahí se acabó todo. Bueno, el 19 jugó la final de la Copa América,
3: exitosa.
0: Sí, pero ahí se terminó todo. De ahí
1: claro.
0: no se hizo más.
1: Después yo noto...
0: Ya después hablamos, ¿no? Del,
1: sí, para ir a la pausa comercial, sea... sí noto en sus mensajes a Manu Meneses un poco distante de la línea de la federación. O de las decisiones que han tomado para esta fecha.
2: Habló de la profundidad del problema, ¿no?
1: Por ejemplo, él quería tres partidos, hicieron cuatro.
0: Vale. Sí.
1: Él habla de los sprints, ¿no?
0: Sí.
1: Y le mete una chiquita a los jugadores, sin querer, no sé si adrede o no, pero bueno, es un mensaje para afuera de, oye, mira cómo están tus jugadores y a mí no me reclames nada. Luego, ¿Son está lesionado, comunicado? No está lesionado. Y ayer pidió públicamente que juguemos contra rivales menos competitivos, menos fuertes que los que nos ha tocado ahora, porque el jugador necesita confianza para sentirse bien y que no hay proceso que se sostenga sin justamente buenos resultados.
0: Ahí también hay un tema, y claro, y seguramente Manu Meneses ha vuelto a dirigir selección y está viendo, se está reenganchando y todo. Yo coincido con Marocco ayer. Los amistosos, la verdad, muchachos, hay que tomarlo con pinzas. Perú, antes de jugar las eliminatorias para México 86, tuvo una racha de 15.

0: se perdió sin perder, con Moisés Barak venía espectacular todo.
1: Para Rusia.
0: Que paz descanse, profe Moche. Para México 86.
1: Sí, pues para España se quedó también y para Rusia también. Perú campeón de amistosos.
0: Oye, claro, pero exacto, también. Pero sí. Para solamente cerrarlo, en México 86. Entonces, empezó la eliminatoria, lo votaron en pleno camino a Moisés Barak, lo votaron. Y Charles quedó, creo que está de asistente, me parece Charles. Sí. Esa es una. Después lo que pusiste, ¿no? Lo del 82, o sea, la gira de los tres continentes.
1: Partidazo en el Parque de los Príncipes.
0: Perú jugó su mundial ahí. Perú jugó su mundial ahí. Para Rusia también espectacular. Yo nunca me voy a olvidar el partido con Croacia.
1: Croacia, fuimos una máquina, ya estamos ya.
0: Hermoso.
2: Y después dijo Rakitic que, bueno, están un poco pensando en otra cosa, ¿no?
0: Los amistosos hay que tomarlo con pinzas, ¿no? Lo cual no justifica, o sea... Sí. Pero, hay que rescatar cosas, ¿no?
2: Pero ayer, por ejemplo, me sorprendió, y también estoy en la línea de Marocco, que de repente jugar no el tema de National League, pero ayer Chile contra México parecía partido por los puntos para Chile, ¿eh?
0: Sí, Chile está viviendo su realidad.
2: No era un partido así, ¿no?
0: En Venezuela cambio, también están contentos.
2: En cambio, Perú-Colombia, primer tiempo.
1: Empataron.
2: Era un amistoso, pero cerrado, ¿eh?
0: Pero están contentos de ver nombres nuevos.
1: Bueno.
0: No deja de funcionar el equipo. Bueno.
1: Tenemos que ir a la pausa comercial. Nos vemos con conclusiones de los cuatro partidos que ha jugado Perú en la era del señor Luis Menezes. Regresamos.

0: La hora en exitosa, 2:28. 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

0: Estamos de regreso, 2 de la tarde con 31 minutos.
1: Antes, ¿recuerdas que había la pregunta del día?
0: Exactamente, sí. ¿Cuál sería la pregunta del día?
1: ¿Quién fue el mejor jugador?
0: Alternativa A, B, C o ni uno de los anteriores.
2: Chotum me ganaría por lejos, ¿no?
0: De los ninguno. Cuatro partidos.
1: De repente yo creo que gana la opción de a ninguno.
0: De los cuatro partidos no hay uno solo que haya jugado bien los cuatro partidos.
2: No, no, los cuatro no, pero no. Sería el...
0: El más regular.
2: El más rescatable. El único rescatable es Yotun, creo.
1: Para mí, el saldo es...
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1: Positivo. Para mí el saldo es positivo. No, no...
0: Mira.
1: Yo entiendo la idea de Meneses, los resultados lo asisten, salvo el primero. El pecado de esta gira es el primer partido. Y creo que es...
0: Qué rico café.
1: Pero de ahí... Si haces un balance, pone los ocho partidos que se han disputado, solo en uno le metieron cuatro, que es el que acabo de citar, y en otro le metieron tres, que es normal porque fue campeón del mundo. En el resto de partidos, los marcadores fueron discutidos. Adelante.
0: A mí, la verdad, no me sorprende nada de lo
2: pero
0: que pasó.
2: Pero ayer fui discutido, ayer no fue discutido.
0: Los resultados...
1: ¿no? Ayer no te parece normal un 2-0 con un jugador menos Perú.
2: Sí, pero
1: me
2: también...
1: parece un resultado digno, un resultado que corresponde a una realidad también, ¿no? Colombia está mejor, ¿no?
2: Tuvo un cabezazo nada más y listo, se lleva a las manos del arquero. Claro.
1: Muchachos,
2: y después no generó ninguna
1: algo.
2: Perú.
1: Y no, ustedes córtenme nomás, no.
0: ¡Exitosa!
1: Eso, no quiero que sea un monólogo, como dicen. Mira, lo que hemos practicado, lo que ha practicado Perú es cómo va a jugar de visita en las eliminatorias. Tan simple como eso.
0: Ay, Dios mío, qué miedo.
1: La idea es mejorar, obviamente, sí, perfeccionar el 11, algunos puestos estarán discutidos, falta todavía un año, pero así Perú va a jugar las eliminatorias. Y la última prueba de lo que vamos a ver, y lo mismo que estamos sintiendo ahora, lo vamos a sentir en marzo del otro año cuando vayamos a Asia.
0: De
1: porque
0: forma,
1: Perú necesita recaudar, no lo sé, y bueno, va a enfrentar a no le van a hacer caso a Meneses de repente, porque esto ya está, ya creo que ya están a punto de firmarlo. Perú lo que ha hecho ahora es lo que va a hacer en las eliminatorias de visita.
2: De visita, pero...
1: Entonces, ¿es válido decir sí que de 27 puntos de visita Perú saque cero?
2: Es probable, ¿eh?
1: Duele decir que sí, es muy probable.
2: Claro.
1: ¿Cuál es el objetivo? Que no perjudique la diferencia de goles que puede definirte una clasificación.
0: ¿Para eso traes un brasileño, entonces?
1: Puedes traer al mejor que quieras y va a ser lo
2: para
1: mismo.
2: ¿Para eso un uruguayo o un argentino, no?
0: No, no, aguanta, pues. O sea...
1: Es lo que hay.
0: Una cosa es lo que vendes y muchas veces no va de la mano con la realidad.
1: Porque... Es que lo que hace mano es lo mejor que se puede hacer.
0: No, está bien, yo no voy...

0: Hace muchísimo tiempo no estuve de acuerdo con su designación, me llamó la atención y lo que estoy viendo es un fútbol que él pregonó toda su vida y que fue muy criticado y discutido en su propio país, a tal punto que en algún momento le dijeron: Meneses, tu forma de jugar ya no es compatible con la riqueza técnica o la riqueza de los planteles, porque buscamos equipos más propositivos por los millones que gastamos en este país. Ok, tema de estilo, de gustos, es lo que piensan allá. Que Perú defensivamente siempre ha sido un equipo muy débil, sí. Que el fútbol físico de duelos individuales que a Meneses le gusta es incompatible por la calidad de jugadores que tenemos acá, es incompatible. Para Meneses sería mucho más fácil dirigir en Uruguay o en Paraguay, donde son equipos que...
1: Paraguay sería ideal para
0: ADN,
1: él, claro.
0: Se para mejor defensivamente, son mejores ganadores de duelos.
1: De balón parado también.
0: Y ellos ven la contra como una oportunidad y... Jugar de esa manera no los pone rojos ni los incomoda, por el contrario. Son equipos o son países cuyo fútbol es muscular.
2: Bueno,
0: todo lo contrario al Perú.
2: Nos tenemos que adaptar.
0: Es bravo.
2: Tenemos que hacerlo muscular. Tenemos que introducir más futbolistas de chicos que sean físicamente.
1: ¿Hay tiempo para eso? ¿Hay tiempo?
0: Esta liga, tú sabes, Carlos, que.
2: Seguramente no.
0: Esta liga es peluche.
1: ¿No? Toma tiempo,
0: esta
1: Carlos,
0: liga es peluche, ¿ah? Y al mínimo contacto, bueno, falta.
2: Ya es hora de igualarnos a
0: no se puede de la noche a la mañana.
2: Yo sé, de la noche a la mañana, no, pero ya no, es hora. Ya, no ya con Reynoso se intentó. Lo de Reynoso pasó por otro tema. No por su forma de jugar, sino por sus... Al final se contradijo el mismo. Fossati hizo un equipo defensivo, lo criticaron por eso. Ibáñez también al final. O sea, fíjate que hay una coincidencia entre Reynoso, Fossati, Ibáñez y ahora Manuel Meneses. A Barreto no lo cuento porque fue interino. Que hay que priorizar la defensa, ¿no? ¿Cuál es la gran diferencia de Meneses con ellos? Que ahora va a tener como aliado la altura, que sí es cierto, es un aliado. Hay que trabajar esa unión con la altura. Y ya esa es la nueva faceta de Manuel Meneses. Se va a ver ahora en noviembre.
0: Y o sea, aún así...
2: Ojo, defendiendo, podemos rascar uno que otro punto, no sé, digo, en Chile.
1: Pero tampoco vas a hacer todos los puntos
2: Venezuela,
1: en casa.
2: También,
0: que no atacamos nunca.
2: Claro, pero, en Bolivia.
0: Pero también, digo, no atacamos nunca.
1: Carlos, pero tampoco...
2: Bolivia le ganó a Chile en su cancha,
1: claro,
2: ¿no?
1: Claro, claro. Okay. Pero tampoco es confiable que Perú haga todos los puntos jugando en casa, ¿no?
0: Es que no somos tampoco el Atlético de María.
2: Claro,
0: Chilo
2: Simeone, es la idea. Claro. Es la idea. Yo
1: no
2: sé
1: somos confiables. Nadie lo ha hecho. Bolivia nunca lo hizo.
2: Se va a empezar a trabajar, Jan, Oscar. Se va a empezar a trabajar para que de local Perú sea...
1: Imbatible,
2: casi
1: pero...
2: perfecto.
1: Uy, pero ese jugador.
2: No digo que los 27 puntos, pero Carlos, por lo menos.
0: Carlos, pero ¿qué es el trabajo?
1: Desde que todos contra todo, ni Gol ni Bolivia pudieron.
0: ¿El trabajo son 2 días de entrenamiento con el plantel completo?
2: No, el trabajo es.
0: Microciclo.
2: En noviembre.
0: Algo tienes que hacer.
2: En noviembre, primer contacto. Después en junio ya terminas de perfeccionar y de ahí entras a competencia, ¿no? O sea,
0: a ver,
2: seguramente algún microciclo. Sí, bueno,
0: mí,
2: en diciembre.
0: A mí me gustaría. A ver, a mí me gustaría enfrentar en la altura a rivales, por ejemplo, como Paraguay, que se va a tirar atrás, que tiene oficio.
1: O Uruguay también.
0: De la falta de oxígeno. Son jugadores con noción y mejor respuesta que un Haití, Nicaragua o Benín, no sé, que de repente en un blooper rechazan mal y chao, gol de Perú y todo se alegre. Entonces, porque el perfil de las selecciones que van a jugar en la altura, si es que esto se da, va a ser así, tirados atrás,
1: todo van a jugar de contra,
0: bloque bajo, y que el 9 se gane la vida con mascarilla de oxígeno durante el partido.
1: Y no te garantiza hacer los puntos que tienes que hacer jugando en casa, todos, ¿no? Ni Bolivia ni Ecuador pudieron en el sistema todos contra todos.
2: Bueno, la altura no de Quito no es la altura.
1: Claro, pero ¿para qué?
2: La altura de Bolivia fue el alto.
0: Por ejemplo, ¿Arequipa, ¿no?, para qué?
2: Porque es que no hice...
0: Hagan los dos partidos en Cusco. Arequipa no tiene razón. Desde la planificación,
2: es verdad.
0: El ensayo y la simulación, no va.
2: Creo que es por un tema de disponibilidad de cancha. Creo que
0: este
2: va a pasar por ahí, pero entonces, sí voy contigo en esa.
0: Costa Rica nos ganó en
1: Arequipa. Tiene que ser la ciudad más alta.
2: 3-2.
0: Tenemos una chiquita del señor Meneses. A ver, dale play a la primera, por favor.
2: Mano.
0: El señor Mano. Yo le digo Luis, ¿cómo se llama? Con todo respeto. Okay.
1: A Neymar le dice Mano Meneses.
3: Es importante la formación de un trabajo. No se forma el trabajo solo con derrotas. Y ahora tenemos que ir para frente, começar também estrategicamente a escolher adversários que nos permitam disputar jogos e vencer os jogos, porque para construir uma confiança para um grupo é importante começar a vencer.
2: Ok. Lo último, o sea, hay que empezar a jugar contra equipos, lo que dijiste, ¿no? Para construir la confianza.
1: La senda ganadora, lo que hizo alguna vez Gareca, ¿te acuerdas? Que dijo, no, Francia, y llegó, ¿te acuerdas? Jamaica. Y yo defiendo.

0: día muertes o porque obviamente viene
1: fresco. Esa declaración no es una discrepancia con la elección de los rivales que ha elaborado la federación.
2: Y otra,
0: para mí, indirectamente
2: no ha dicho que ha perdido la confianza el plantel.
1: Para mí es un palo más a los...
2: También.
1: Porque creo que se ha priorizado...
2: Las dos pueden ir de la mano, ¿no?
1: Se ha priorizado lo económico y claro. Ahora, sí. Tampoco que nos ha tocado el top 10 del ranking. Claro,
2: palito para la federación también, ¿no? Pero lo económico no se puede...
0: Pero son cuatro mundialistas con un nivel bueno en el último mundial.
2: Bueno, México ha jugado suplentes.
0: Claro.
2: Estados Unidos puso un equipo mixto, hizo debutar a tres juveniles de arranque, ¿no? Canadá, bueno, ahí no tengo muy mapeado, pero fueron 10 mundialistas, no fue todo el plantel mundialista. Y ayer, bueno, Colombia también fue un mixto, ¿no? Al final, o sea... ¿no?
1: O sea, fueron 3 con CACAF y 1 con Mebol.
0: Pero 4 mundialistas que pasaron la fase de grupo, ¿no?
1: Ya, está
2: claro,
1: bien.
2: Pero no jugaron con sus titulares. Lo que dice Oscar es que no jugaron con todo su
1: potencial. Claro, o sea, no fueron los equipos de gala porque, bueno, se nos ha hecho larga esta fecha FIFA.
2: Porque les servimos de sparring, ¿no? Para hacer debutar con ella, trae a Perú. Para hacer debutar a...
1: Miran así, lamentable.
2: Ya, Perú no se puede dejar mirar así. O sea, no digo que...
0: Perú también tiene que mirar así de repente lo que quiere Meneses.
1: Ya no somos...
0: O sea, está bien Colombia, como ayer, Colombia, México, pero también agarra, ¿no? No sé, o El Salvador, agarra Guatemala.
3: ¿Para qué?
0: En el medio también Ecuador, Colombia o México.
3: ¿Para qué?
0: Para seguir con el tema de la moral también del jugador, como también hizo Gareth, que no lo criticaste ahí.
2: Disculpa, has tocado un par de términos.
3: Ganamos 5-0 y somos la selección para clasificar al Mundial.
2: A ver, Jan, has mencionado un par de términos que a mí sí me toca un poquito cuando dices moral y confianza, ¿no? Pero no lo digo por ti, sino que Mano Meneses da lugar a que lo digas. ¿Por qué? Porque
0: claro,
2: él habla de confianza.
0: Pero alguna vez lo hizo Gareca también, quería ganar confianza, carajo, y dejó Francia y jugó con Jamaica.
1: Pierde,
0: y acá lo esperaba por ese tema.
1: Gareca lo explicó muy bien.
2: A ver, yo digo algo, y seguramente estamos interpretando mal, de repente pueden decir, ¿no? Pero si el equipo ha perdido moral y confianza, no está yendo a ningún lado. Yo sé que se ha perdido.
1: Señor Jan Rodríguez,
2: yo sé que se ha perdido. ¿Perdón?
1: No, una pregunta, querido Carlitos, para Jan y para JPT también. Vamos a hacer un ejercicio. ¿Qué pasó?
0: Volvió el Eu.
1: Bueno. ¿Tú qué? Soy Noriega. Ya sé la realidad.
3: Todo el juego bien.
4: Exitosa.
2: No, pero estamos hablando de la moral y confianza.
0: Claro. Ya.
2: Sí.
1: Soy titular contra...
2: Contra
1: Haití.
0: Contra México.
1: En el Cusco.
0: Ya.
1: Y ganamos 2-0.
0: Ya.
1: ¿Cómo se va Noriega al vestuario de su casa? ¿Con la moral arriba? ¿Otra vez con la confianza a tope? ¿O el jugador sabe su realidad?
3: ¿Sabe la realidad? Lo dijo ayer claramente.
0: Sí,
3: estamos cansados que nos vea como una selección pequeña.
1: O sea, a los jugadores no los vas a engañar con una victoria. ¿Tú crees que son tontos para estar felices bailar en el carro combinación de la mano después de ganarle
3: si vamos a jugar con Haití, con El Salvador, con Guatemala?
0: No, pero te digo,
3: escúchame. Si vamos a jugar con esas selecciones en el Cusco, Mano Meneses, que no convoque a ninguno de los que ha convocado para este periodo, salvo los que están a prueba o los que están, entre comillas.
2: Rostros nuevos. Sí,
3: y que jueguen los 11 nuevos, que tape Romero,
2: ahora,
3: que juegue Román.
2: ¿Cómo
3: que
2: cambias? Hace dos días te lo dije y ahora dijiste que...
3: Contra esas selecciones.
2: Tú dijiste que no servía eso.
3: Yo no estoy de acuerdo con eso. Para mí siempre hay que jugar con los mejores para que te den tus errores.
2: ¿Pero qué acabas de decir?
3: Que lo descubra. Te digo, porque no sirven para nada esos partidos.
2: No, pero no estás diciendo que para que pongas nuevos.
3: ¿Para qué vas a traer a los jugadores que ya están consolidados en la selección? Ya saben pueden dar.
2: No, pero no te
3: ¿Para
2: entendí,
3: qué
2: disculpa,
3: los vas a traer?
2: Aclara lo que he dicho. O sea, no entiendo. Tú dices, a ver, si en caso que jugáramos contra ellos.
3: Sí, porque no sirve para nada.
2: No, que juegue
3: con futbolistas en la Liga 1 nada más. ¿Para qué vas a traer lo demás si vas a desperdiciar?
2: Pero entonces sí serviría.
3: No sirve.
2: Pero no estás diciendo que si pones 11 rostros nuevos.
3: Para no desperdiciar, para que los chicos.
2: Por eso, entonces sí sirve, pues.
1: Fue la agremiación.
2: Pero sí sirve entonces.
3: No sirve
2: para ver los 11 nuevos.
3: Para engañarles.
2: ¿Engañarles?
3: Sí. Para engañarlos.
2: Para mí es para descartar, a ver si estás hecho para la selección o no.
3: Hay futbolistas que no rinden ni con el equipo chico, Juan Pablo.
1: Acá se descarta.
3: En estos partidos
1: no estoy de acuerdo contigo.
3: Rendimiento o no.
1: hoy no estamos para descartar a nadie. Es verdad que a la gente le ha molestado y a mí también la actitud de Carrillo ayer, donde en un partido donde había que entrar con...
3: Pero lo de Carrillo, lo decíamos acá,
1: rotó la cancha.
0: Lo dijimos varias veces, repetitivo lo de Carrillo.
1: Pero va a estar. Y hoy estamos en una situación tan complicada donde... No estamos para descartar a nadie así juegue
0: no,
1: mal.
0: No, Carrillo ya está, no quiere okay, estar.
1: Carrillo es un paso, es un caso aparte, pero a Sone lo vas a extirpar de la lista por haber jugado dos partidos malos. Yo estoy de acuerdo con,
0: va a estar ahí
1: con los que analizan, porque defensivamente es un futbolista con muchas limitaciones. Pero a ver, Guamán también de qué está hecho, ¿no? Y cuánto mejora.
0: Falla en el gol también.
1: Pero no estamos para sacar jugadores como si estuviésemos hace...
0: No, pero sí estamos para jugar, para probar y para probar, sí, yo digo... No me he entendido bien, Juan Pablo. Yo digo, un partido bravo, un partido fuerte y un partido débil. Así
1: están,
0: debería ser
1: no
0: siempre.
1: Se han quedado fuera dos o tres que por ahí. Más Loren Castro, intermitente, ni siquiera la figura, Cristal en la Liga 1.
3: Grimaldo ni juega en su equipo.
1: Grimaldo ha tenido un tema ahí con su entrenador. Bien
3: ahora piden a Tapia, cuando se fue Emiratos Árabes, que para que se vaya, que se va
2: a pedir. ¿Quién ha pedido a Tapia? ¿Quién ha pedido a Tapia?
3: El Pipo. ¿Qué pide a Tapia ahora?
2: ¿Ah?
3: Hay un montón que pide a Tapia.
2: Bueno, ya, mejor ya, no me refiero a
1: ese tema, ya está.
0: Y es suplente encima de su equipo.
1: Ya está. Pero sí noto a un Meneses que va marcando su línea y que parece que no
2: está en los 90,
1: la mano con lo que quiere la
2: selección. En los 90 nació la prensa carroñera y ahora en este año ha vuelto la prensa carroñera, nada más ahí lo dejo. Sino que ahora tienen internet y YouTube, ¿no?
1: Migajeros.
2: Nada más ahí lo dejo, ¿no?
1: En vivo.
2: No, porque es fácil tirar barro, pues no hay resolución, no detectar.
3: Berto, es que lo negativo vende, pues.
2: Claro, bueno, tú lo has dicho, sí.
3: Lo negativo
2: y lo firmo.
3: No, que ya, que se vaya el mano, que no sirve para nada, claro. Que no sé qué, que ya.
0: Por favor.
2: Claro
0: que bueno, a ti no te gustaba, mano, mereces, ¿ah? ¿Eh?
3: No me gusta.
1: Suba la polémica, señor operador.
3: No me gusta como entrenador.
2: Pero acabas de decir que no estás de acuerdo que se vaya.
3: Pero Jan Rodríguez.
2: Bien, Juan Pablo, bien, estás pensando.
3: Pero
2: bien.
3: Jan Rodríguez en este programa dijo que Perú tiene que jugar como equipo chico y está jugando como equipo
0: no,
3: chico.
0: No, te digo, a ver.
1: ¿Quién juega como equipo chico, ah?
2: Pero está bien, pues.
3: Defenderse.
2: ¿Qué, es eso? ¿Qué de raro ha dicho Jan?
1: Los grandes no defienden. ¿Qué es eso? Jugar como equipo.
2: No, pero
1: chico.
2: Sí se entiende. O sea, se refiere a que priorice la defensa,
0: claro,
2: y que aguantes
0: en algo,
2: atrás.
0: Pero
2: aguantes.
0: A ver, en algo también atrévete arriba. Yo no digo que juegue igual. Eso es una tontería.
3: Pero ¿con qué te vas a atacar?
0: No atacamos nada.
3: Ya no está Paolo, no está Jefferson, no está Cueva.
0: Por eso
3: mismo,
0: pones a Ugarriza que no te gana una dividida arriba, que se tira atrás, que puede combinar. Que
3: pero
0: puede
3: es que pero
0: no, te gana,
3: Meneses,
0: no te gana una arriba. No te
3: pone a Ugarriza por encima.
0: Ni siquiera puede jugar largo, Juan Pablo.
3: Pero es que, ¿qué vamos a jugar largo
0: no,
3: si ni la Padula
0: largo,
3: ni Valera gana? A Ugarriza lo pone por lo menos para que jorobe a los defensores, los correteros, los molestes, para que los estorbe siquiera.
0: Cuando
3: ese trabajo no lo hacen ni la Padula ni Valera.
0: Ahí prácticamente era un volante más, era
2: la
0: un
2: Padula
0: interior
2: casi
0: más, Ugarriza.
2: Años.
0: Era un interior más Ugarriza ayer.
3: Sí, claro, porque
0: era
3: corretea.
0: Interior, no era, parece que Perú jugó 1-4-6.
3: Pero si no tiramos la pelota, ni siquiera nos atrevemos a lanzar.
0: Porque no es un jugador para eso, Ugarriza.
1: Tranquilo,
0: ¿y para qué
1: que
0: lo pones?
1: En noviembre ganamos y
0: ¿para
1: se calman las aguas?
3: Claro, por eso te digo. Claro. Va a venir Haití, El Salvador, no sé quién
2: no,
3: vendrá.
2: No.
3: Se
2: no,
3: van tampoco. A ahogar, le vamos a meter 5 y ya estamos.
0: Pero acá nadie
3: mundial.
0: Va a decir que
3: estamos preparados, Juan Pablo.
0: Nadie va a decir
2: eso. Uno, no es fácil conseguir rivales. Ténganlo bien claro.
3: Y menos para la altura.
1: Así es.
3: Y menos para la altura.
2: Y se está gestionando y es una labor que están haciendo ahí en la federación, Jan Ferrari y todos ellos. Y bueno, ya en breve debe haber noticias, ¿no? Pero más allá del rival, lo que hay que ver es qué es lo que propone Perú. Porque acá ya se va a ver a otra faceta de Perú, que es, a ver, del local, cómo te comportas, ¿no? Y ojo, eso se va a ir perfeccionando. No es que de arranque vas a ver un equipo demoledor. Pero hay que ver algunos visos, ¿no? De a ver. ¿Cómo ataca Perú?
1: Yo creo que no va a cambiar
2: seguramente
1: mucho.
2: Seguramente lateralizando, ¿ah?
1: No va a cambiar mucho. Meneses es no muy conservador, de juego largo, de divididas.
0: ¿No crees que adelante más la línea es de la altura?
2: No, sí va a adelantar.
0: Totalmente, va a ser más ofensivo.
1: A ver cómo, ¿no? Adelanto las líneas. Y cuando tengo la pelota, ¿qué hago?
0: ¿Sabes qué me gustaría jugar en la altura con Bolivia?
1: No se ilusionen, les digo nada más. No se ilusionen.
2: Bueno, la ilusión está en la federación.
1: No
2: la,
1: se
2: la expectativa, mejor dicho.
1: La en la federación.
3: La altura es un aliado, pero
1: en la federación.
3: Todo.
1: El 90% claro.
2: Y eso
1: de
2: lo que se va a trabajar.
1: La federación no conocen la carrera de Venezuela.
0: Hay que tener.
2: Y eso es lo que se va a trabajar.
0: En la altura hay que tener también coordinación defensiva para adelantar
2: claro,
0: líneas.
2: Claro.
0: Hay que también tener solución para la para las bandas.
1: Lo va a hacer?
0: No creo. Por la banda también.
2: Pero permítele trabajar.
0: Pedirle a los jugadores extremos, jueguen uno contra uno, jueguen para atrás, para el costado. No, claro.
1: En la altura va a ser un equipo.
0: Un 9 trabajador también.
1: Va a ser un equipo batallador en el medio y desde ahí va a buscar los partidos. Oye, no, que va a presionar a
0: quiero ver la
1: rival.
0: Coordinación. ¿Eh?
1: ¿Qué? ¿Tú crees que Menezes te va a poner la defensa a 35 metros de portería? No. Ese ya no es Menezes. Ese será Javier Menezes, pero no por, Mano Menezes.
0: Pero por la altura tendría que adelantar más líneas.
1: Claro,
0: ¿no?
1: Para Javier Menezes.
0: Tendría que adelantar más líneas. Ahí quiero ver la faceta ofensiva.
2: Obvio.
0: Que no es lo que más se resalta en él. A él se resalta lo conservador que
1: así,
0: es.
1: Así que va a ser un avión Ugarriza. Va a ser el.
0: Bueno,
1: el
0: yo no
1: va
0: espero
1: ser Marcelo
0: nada.
1: Martín Moreno.
0: Yo no espero nada, te digo. No espero nada.
1: Están jugando con eso para que la gente algo, pero la gente no es tonta, la gente se da cuenta primero no tenemos calidad, no estamos jodidos.
2: No le puedes negar la posibilidad, vamos a verlo mejor, lo vemos y de ahí ya podemos empezar a jugar, porque tampoco no es que sea definitivo lo de noviembre, ¿no? O sea, noviembre es un primer
1: mira,
2: es un primer contacto.
1: Y si el rival es...
2: En junio,
1: si el rival
2: del
1: es
2: otro
1: Torrejón,
2: año...
1: Si el rival es Torrejón...
2: Bueno, tiene que golear
1: que no
2: Perú, ¿no?
1: Que no es el, o sea, que no se acerca al promedio de equipos que vamos a jugar de visita.
2: Es que ninguno se va a acercar, Oscar.
1: Ese es el tema, pues.
2: O sea, ni siquiera los que hemos jugado ahora.
1: Entonces,
2: se va a acercar. Es que entonces para eso no jugamos.
1: Juegas en Lima. Juegue Lima.
2: Para eso no jugamos.
1: Es más productivo jugar en Lima que en provincia, que en la altura.
0: Puedes jugar con otra vez con México o con Costa Rica en altura.
1: Jugando en Lima consigue mejores rivales.
0: Pero no van a. Pero
1: jugando en Lima,
0: los puntos de Perú están en la altura, los puntos de Perú.
1: No vas a jugar todo en la altura, por si acaso.
0: Bolivia nomás en el llano.
1: Todos no. A ver, una más del entrenador de Perú. Play.
5: Bastante fuerza. Cuando fui convidado para comandar el trabajo, sabía exactamente lo que iba a enfrentar. Então, de mim pode esperar toda a força do mundo para fazer o que tem que ser feito. Quanto aos jogadores que às vezes jogam bem em seu clube, não jogam bem também na seleção, o inverso também é verdadeiro. Às vezes chegam aí na seleção e conseguem jogar melhor ou se destacar mais do que se destacam em seus clubes. O treinador tem que escolher um caminho e trabalhar duramente na construção desse caminho. Podemos fazer avaliações durante o caminho, podemos fazer pequenas modificações, mas temos que ter uma ideia clara daquilo que nós queremos fazer. A ideia está clara, todos aí sabem. Algumas coisas não tornamos públicas, porque não podemos falar publicamente, mas internamente todos sabem aquilo que precisa ser feito. E eu vou fazer a parte que é a parte do treinador da seleção. Essa você pode contar com toda a coragem que tem que ter feito.
1: Mas aí marca distância com outro tipo de discurso, não? Eu vou fazer o que tem que fazer o treinador. Ou seja,
2: claro.
1: a mim não me pidam reformas, não me pidam...
2: Mas é que ele não tem que fazer reformas.
1: Claro,
0: por
1: isso.
0: Ele falou de la profundidade, não? De hoyo que há.
1: Sí me gustaría, yo sé que Menezes no es parte del directorio, no tiene capacidad de decisión, pero sí me gustaría que el entrenador, al ser la voz más fuerte del fútbol peruano y al que todos van a escuchar siempre, joda, pegue y hable fuerte para mejorar cosas como la que hemos comentado en la liga. Si Menezes cree que hay que bajar el número de extranjeros y jugar con sub-20 o sub-21... Que lo diga públicamente sería interesante, porque generas presión. Yo, como técnico de Perú, me gustaría que bajen el número de extranjeros a 5. Que lo diga.
0: Presionar.
1: Que lo diga. Porque
0: en un
1: tiene un
0: tema
1: cargo
0: que no es el suyo, ¿no? Claro.
1: No.
0: Pero no es su tema, no, pues.
1: Aguanta.
2: No, pero
1: afecta
2: no,
1: su trabajo.
2: Claro,
0: ¿crees que lo va a hacer?
1: Afecta
0: claro.
1: su trabajo.
0: ¿Alguna
1: que se involucre.
0: ¿Alguna vez lo dijo Fossati, Reynoso, Gareca?
1: ¿O le tiene miedo a su jefe?
0: ¿Lo dijeron? ¿Lo dijo Gareca? ¿Lo dijo Fossati?
1: Ah, Gareca lo dijo mucho.
0: ¿Lo dijo Reynoso?
1: Ni bola le dieron.
0: Bajar el ni bola le dan,
1: bueno,
0: lo dicen una vez
1: pero
0: y listo.
1: Si
0: ya,
1: afecta mi trabajo, yo alzo la voz.
2: No, pero
1: el
2: ojo,
1: problema
2: con Gareca,
1: es que está chocando con el jefe.
2: Acuérdate que con Gareca habían eran cuatro extranjeros.
0: Ahora
2: hasta
0: se
2: el Mundial de Rusia.
0: Pero
2: se aumentó.
0: Por lo general no se metía mucho Gareca. No,
2: y había bolsa de minutos.
1: Sí, pues.
2: La bolsa de minutos.
1: En ese tiempo había bolsa de minutos.
0: Y salían siempre los técnicos a criticar la bolsa de minutos, los técnicos extranjeros dirigiendo el Perú.
2: Sí,
0: no es el momento, claro.
1: Pero
0: en tu país juegan 50 partidos al día, al año, no al año.
1: Pero
0: ¿no?
1: tampoco.
0: Acá no, porque acá juegan 15.
1: Es que como no toma decisiones, Menezes no se va a involucrar en estos temas. Su voz es importante,
2: sí.
1: Tiene peso y todos lo escuchan. Entonces, si el señor técnico de la selección pide públicamente cambios puntuales para mejorar la liga, que es lo más inmediato posible, no la reforma de los próximos 15 años, no, que eso es chamba de otro, no. Lo que se puede hacer mañana desde el reglamento. Claro, lo que tienes que hacer es editar el PDF, transformar de PDF a Word y editarlo para el próximo año.
2: Quisiera saber quién es el coaching de la selección. Ya no está Eri Bravo, creo que ya regresó a la U. Juan Comínguez lo fue en su momento. No sé si está Céfalo, eso porque... Claro, yo sé que no es fácil asumir cuatro partidos sin ganar, ¿no? Tres derrotas, una de ellas sí, por goleada.
1: Jode al jugador.
2: Sí, pero hay que transmitirle la tranquilidad, darles tranquilidad, ¿no? O sea, si el técnico no lo puede hacer, que lo haga un especialista. Porque los amistosos no suman puntos. Muchachos, tienen que tener claro algo. Estos amistosos no te van a mejorar y no te van a empeorar. La verdadera competencia comienza en septiembre. Lo de ahora son ideas, son a ver un ensayo, ¿no? Oye, ya, a ver cómo nos vamos a comportar ante un rival, ¿no? De visita, ¿no? Y lo mismo va a pasar en la siguiente fecha FIFA. Pero no es definitivo. Hay que tener tranquilidad. No nos podemos desesperar por amistosos.
1: ¿Qué cosas nuevas sabemos que no conocíamos hasta antes de los cuatro amistosos?
2: Detalles mínimos, ¿no? O sea,
1: cosas pequeñas,
2: que son, no es el lateral que muchos creían.
1: Eso pasa pues por los geniecillos del Twitter, que no ven ni tres partidos completos un jugador, pero con un resumen de 30 segundos ya lo postulan a la selección.
2: Que sienten que lo de Europa u otras ligas están... cinco más escalones cuando...
1: ¿Y se dan cuenta? Uy, no, mira, tenía problemas defensivos, ¿no? El retroceso no es tan bueno.
0: Si el mejor partido de Sone fue de volante.
1: Irresponsable.
0: El partido inolvidable de Sone, que contra Uruguay.
2: El nono es sabio.
0: ¿Cómo vas a hablar bien y destacable a Sone lateral si donde lo hizo mejor fue de volante?
2: El nono es sabio. El nono se dio cuenta de eso. El nono veía con sus años.
6: Ojo.
2: Sone no es peruano.
6: Vamos terminando la entrevista.
2: El Sone no es peruano.
6: Y seguí jodiendo con eso.
2: ¿Ah? Bueno. Claro, no, es volante. ¿Ahorita sí?
1: Ya, ¿no?
2: Me están levantando.
1: Gracias,
2: todavía.
1: Osito. Usted está hoy día...
2: Tranquilo, señor.
1: Bien, Osito. ¿Eh?
2: Entonces, ¿de qué estamos hablando? Hay mínimos detalles. Entonces,
1: cosas pequeñas.
2: Ya hemos visto que no todo lo de afuera están cinco o más escalones. No es esa gran diferencia. Sí hay, obviamente, ¿no? Hay una rigurosidad. Pero no es tanta como muchos hacen creer o quieren creer. Y la otra, tampoco estamos tan bajo.
1: ¿Qué?
2: Tampoco estamos bajo.
1: Estamos
6: ¿qué?
2: Perder. Perder. 2-0. Una cosa es el trámite. Fíjate en los resultados.
1: No importa eso.
2: ¿Cómo que no importa los resultados? Los resultados son los que importan.
0: Ya hablamos con un colombiano. Dijo algo que lo vi en el partido.
1: ¿Qué cosa?
0: Perú igual a Colombia. ¿Es amistoso? El primer tiempo Colombia era recontra amistoso y Perú también. Seas malo.
1: Porque ellos no querían.
0: Claro, no querían.
1: Ya, y Perú cuando quiere puede.
0: No, relajado.
1: Y Perú cuando quiere puede. Cuando
0: Colombia. Cuando Colombia quiso, la superó Perú
1: en el segundo
0: tiempo. Pero si Colombia quería, nos metía 4-5.
2: Ya, pero cuando.
0: Okay. Si era Chile ayer en lugar de Colombia, era goleada.
1: Hermano, okay. Contra Canadá ni olimos la pelota. Fue una vergüenza
2: el
1: partido en el segundo tiempo.
2: A ver, en enero, aquel enero el 22, cuando fuiste allá a Colombia, ¿quién dominó? ¿Quién atacó?
0: Claro,
2: ¿quién
0: Colombia.
2: ¿Y cómo quedó el resultado? Ganó Perú, ¿no?
0: Una generona.
2: Entonces, el trámite sí, hay que analizarlo, hay que hablarlo, hay que decirlo. Pero después el resultado es lo más importante, que no les quepe duda.
1: ¿Cómo fue el gol?
2: Entonces, el pecado. El pecado. Antes de la pausa, nomás, con esto quiero cerrar. Sí. El pecado de esta gira ha sido la derrota con Estados Unidos. Después, los otros resultados, 2-0 y 2-0. Y hay que ver también que Perú jugó con uno menos.
0: Y sin patear al arco.
2: No me digan que está muy hondo, porque si no les hubiesen clavado.
0: Hay que patear al arco.
2: Les hubiesen clavado cuatro en cada partido.
1: No, si fuese por los puntos nos clavan cuatro.
0: Hay que patear.
1: Esa es la diferencia.
2: Eso es lo que ustedes creen.
1: Es la realidad.
0: Por favor.
2: Es lo que ustedes creen.
1: Somos una gente.

La hora en Exitosa, 2:58 p.m. Exitosa, la voz de los que no tienen voz. 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

0: Dale, dale, apura, apura. Estamos listos. ¡Tres,
1: dos, uno! Esconde tu helado, por favor. Qué rico, ¿eh? Gracias, Tito, ¿eh? Para refrescar la tarde. Calurosa, aunque hoy la temperatura no estaba
2: sublime, pero
1: tan alta, ¿no? Como los últimos días.
2: ¿Cómo lo muerde?
1: Mira, mira, cómo come su helado. Uy, uy, uy. Y agarra el palito con las dos manos, ¿ah? Para que no se le caiga.
2: No, no, no.
1: Mira, mira. Ahí está. Ah, despacito ya, nomás.
2: Se va a molestar. A ver, a ver, a ver.
3: ¡Qué rico, señor!
1: Bueno, señores. Bueno. Mañana arranca la Liga 1.
4: Sí,
1: mañana tenemos fútbol y ya viene. Ya para, sí, para cerrar selección nada más en un rato, Oso, vienen los árbitros también para la jornada que arranca mañana. Ayer Suyana le metió 3 a Boys. Sí, 8 a 2 terminó la llave, ¿no? El equipo de Urciol, tan promocionado.
2: Y seguramente, a ver,
1: que este programa,
2: si la gente pregunta cómo hacemos para... Hay que tener, o sea, a ver, yo sé que es fácil decirlo, puede sonar a cliché, pero hay que tener paciencia. No conozco otro camino, lo dijo Mano Meneses, él está construyendo.
1: El fútbol se burla de la paciencia.
2: Ya lo dijo Gian Ferrari, paciencia.
1: El fútbol se ríe de la paciencia.
2: Es que, a ver, no estamos jugando por los puntos.
1: Lo mismo no escuchaba cuando Reynoso era técnico de Perú, ¿eh?
2: Y por lo menos, a ver, ya, si nos queremos poner con un tinte negativo, si quieres decirlo así, o crítico, démosles el beneficio de la duda en los partidos locales, ¿les parece?
1: ¿Contra qué equipo?
2: No, es que vamos, ya también vas a ver quién es el rival, quiénes son los jugadores.
1: Es que eso es clave, Carlos. El oponente, uno juega hasta donde el oponente te permite.
2: Ya, voy por lo que tú dices. Si es un rival débil, pon el nombre que quieras.
1: Ya.
2: Ojo, perdóname. Haití. Ya, perdóname, no es, o sea, tampoco
1: no,
2: es que...
1: No, no me pides Haití como
4: pero
1: la...
4: Pero a qué equipo se parece, ¿no?
2: Pero que no me deja hablar también, o sea, a ver. La responsabilidad de más grande, ¿ah? La presión la presión aumenta ante ese tipo de rivales porque, a ver, hoy ya, como diría Marcarían, nadie se vende al divino botón. O sea, Haití va a venir a hacer su partido y si Perú se complica con un rival del Caribe, bueno, con CACAF, ahí las críticas van por 3, no por 2, sino por 3. O sea, Perú está, si le tocan, por tú has dicho Haití, ¿no? Está obligado a golear. A golear.
4: No creo,
2: ni siquiera a ganar 1-0, 2-0. No, a golear.
4: Por lo que...
2: E incluso si quieres añádele el juego, la cantidad de remates que les gusta ver a ustedes, ¿no?
1: Es un parto para Perú meter un gol y es golear.
2: Está obligado. A ver. Vamos a aclarar las
4: nos
2: cosas.
4: Costó ganarle
2: yo tengo
4: a Haití,
2: claro,
4: nos costó ganarle.
2: Que en el llano, de visita, Perú va a defenderse y ese es el objetivo. Y no le veo pecado. Hay que tratar de hacerlo lo mejor posible. No es pecado. De local, la obligación es ganar por la mayor diferencia de goles posible. Y si el rival es de ribetes menores, como ustedes citan Haití, por ejemplo.
1: Ni Bolivia ha podido golear en la altura.
2: Bueno,
1: alto, ¿eh?
2: Bueno, fíjate qué rival estuvo, ¿no?
1: Uruguay fue y empató.
2: Y sí goleó, señor. Le ganó 4-0 a Venezuela.
4: Le ganó 1-0 a Brasil, con una Brasil el que no quería jugar el partido nunca.
1: ¿Y cómo le fue con Uruguay?
2: Pero todos le ven mal, muchachos.
1: ¿Cómo
2: un
1: le
2: poquito
1: fue
2: de
1: Uruguay?
2: Un par de gotas de positivismo.
4: Paraguay también empató también.
2: ¿Puede ser o no?
4: Perdera, pero...
2: Un par de... Porque
1: no,
2: que Brasil no quiso jugar.
1: No,
2: vino con suplentes. Estamos fregados.
1: Ilusiona,
2: así, ¿no? Estamos fregados así. No, no es ilusionar.
4: Es que
2: hay que ser realista.
4: También hay que sacar puntos fuera.
2: El realismo te dice que de los 50 y... No sé, a ver, ayúdame con la cifra. 54 puntos en juego, Perú va a jugar por 27. ¿Estamos? Si vienen algunos más de afuera, bendecido y hay que presignarse y muchas gracias
1: los
2: a Dios.
1: Los 27 son de local.
2: Ah, exacto. Ahora, sobre esa tablita de 27...
4: Imposible.
1: Seríamos una máquina.
2: Pero, bueno...
1: Con todo respeto, con Valero Ugarriza y la Paola de la altura, vamos a sacar 27.
2: Bueno, aparecerá alguno en el camino.
4: Tienes que recuperar puntos afuera, ¿no?
1: ¿Dónde está ese que...
2: Si cambias el reglamento y le das bolsa de minutos y baja a los extranjeros, ¿quién no te dice que por ahí aparece? Pues no, o sea, adelante Zúcar empieza a hacer goles, lo llama, le saca...
1: Yo ya perdí toda ilusión y esperanza en esta selección.
2: Dilo así.
1: Lo que quiero ver son cambios inmediatos en la liga para mejorar de aquí en adelante.
2: Eso está claro.
1: Y no... lo que pasa es que, claro, el caballito de batalla de este proceso y de esta gestión de Ferrari y Lozano es ir al Mundial. A toda costa y como sea. Y el como sea está en la altura. Ahí, debilitando al rival con mascarilla de oxígeno.
2: No pierdan de vista.
1: Con
2: no
1: la ayuda natural. Sacar puntos porque en el llano somos más malos.
2: Muchachos, de aquí a un año pueden pasar muchas cosas. En la vida es así, de un año a otro pasan muchísimas cosas. O sea, en el 16. Yo recuerdo, estábamos acá un par de pisos abajo haciendo el diario. Ya hoy es redes y bueno, ya los diarios ya prácticamente dejaron de existir.
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2: El panorama era similar, no me lo van a contar porque lo vivimos. Era muy similar el panorama que hace 10 años. Mira, te estoy hablando hace 10 años.
1: ¿Similar en calidad? No, ¿ah? ¿En cuanto a calidad de jugadores?
2: Yo tengo memoria. ¿16? Marzo, ya, unos meses antes, si quieres. Marzo del 16.
1: ¿Pon cualquier lista de convocados del 16?
4: No, claro, teníamos a Farfán Guerrero.
2: Ah, ¿cómo lo llevan a su terreno?
4: Pero teníamos a Farfán Guerrero, pues.
2: ¿Cuántos puntos sumamos? Sumamos 4, ¿no?
1: Ah, sí, claro. Numéricamente estábamos jodidos.
2: 4 de 18.
1: La habíamos ganado a Paraguay con la justa.
2: 4 de 18 estábamos abajo. Y el panorama era muy similar a este. No teníamos nada que hacer. Pasó un año, Perú fue al Mundial, muchachos. Otra ya, si quieren ya, porque van a decir que puso suplentes, que los demás no quisieron jugar, ok. En el 21, junio del 21, este señor que está a mi izquierda, Oscar Enrique Paz
1: y
2: Rivera.
1: Y Rivera.
2: ¿Ah? En junio del 21 pidió la cabeza de Gareca. Dijo, Gareca no, ya se acabó su ciclo. ¿Qué pasó un año después? Estaban jugando, se quedaron a un penal de ir al Mundial de Qatar.
1: Entonces,
2: De aquí a un año pueden pasar muchas cosas.
1: Con Mano Meneses, amigo. Se repite la historia de Gareca.
2: Yo no soy Jaime, no tengo una bola de cristal.
4: Volveremos al Mundial.
2: Pero démosle la chance.
1: El primero que quería votar a Gareca era Lozano.
2: Sí, pero ese ya es parte del pasado.
1: ¿Tú crees que lo va a soportar a Mano Meneses si le va mal?
2: Tiene que hacerlo.
1: ¿No lo conoces a Lozano?
2: Te digo algo.
1: Por favor.
2: Lozano no lo quiso sacar a Fossati. El que lo saca es el directorio.
1: El directorio es la voz de Lozano.
2: No creo.
1: Así de simple. No, él es el que manda.
2: No creas.
1: Escúchame.
2: No
1: creas. Si la cosa anda mal.
2: Esa es una historia que no se terminó de contar.
1: La gente está asada. El primero que va a salir es Mano Meneses y él lo sabe. Y el primero que le va a soltar la mano es el presidente de la federación. Ya cambio, hermano, que hay que descomprimir esto que está hasta las patas.
2: ¿Pero cuándo es ese momento, supuestamente?
1: En la eliminatoria.
2: Ah, ok. Y para la eliminatoria falta un año.
1: De sufrimiento todavía, con más partidos amistosos. Vamos a ir a Corea, Japón, Dios mío.
2: Yo te digo algo, yo les digo algo.
1: Si
2: eso no está firmado, si eso no estaría firmado...
1: Y pagan bien esos dos equipos, ¿sabes?
2: Sí, seguramente.
1: Es un buen billete.
2: Si eso no está firmado, yo haría el sacrificio, ok, dejo de ganar ese dinero y en marzo sigo jugando en la altura y perfecciono mi idea en la altura, porque creo que 4 partidos y encima intercalado, ¿no? Porque juegan en noviembre, diciembre,
1: sí.
2: Y después en marzo se van a Asia y en junio regresan a jugar en la altura, yo me quedaría ya en la altura. Y perfeccionaría todo lo que es la altura, que es, porque ya lo de visita ya lo hemos visto, ¿no? Ya es suficiente con lo que hemos visto de visita. Mira, ¿no? ¿O no?
1: Se está generando una expectativa por la altura. Yo le digo a la gente de todo corazón, el periodista tiene que ser honesto sobre todas las cosas. Después te puedes equivocar en un concepto, en una idea, lo que quieras. Pero desde el más profundo de mi corazón, yo ni en la altura veo por dónde. De verdad. Yo sé que es la ayuda natural es impresionante, que puede transformar un equipo o debilitar al rival.
2: Ver para creer.
1: Pero la calidad está por encima de todo.
2: Yo tengo que ver.
1: Bolivia hubiese ido a todos los mundiales.
2: Pero podemos cerrar Bolivia. Tú has metido Bolivia en el tema. Entonces cerremos el
1: Bolivia
2: tema.
1: Bolivia no va al mundial desde cuándo.
2: Ok.
4: 94.
1: Desde Estados Unidos 94
4: con
1: jugando a 3.300 metros sobre el nivel de...
4: Y no era todo contra todos.
2: Disculpa, ¿no? ¿Y no jugó el último repechaje de Bolivia?
1: Y quedó fuera.
4: Yendo al alto también.
1: Fracasó igual.
2: Pero hay que llegar, ¿no?
4: Pero dejando la paz, yendo al alto, ¿no?
2: Ahora, ya han dicho antes de la pausa que Bolivia no ganó todo. Es cierto.
1: Estamos creyendo que la altura nos va a llevar al mundial.
4: Hasta en el alto también.
1: No mete goles solo, ¿ah?
2: Acuérdate, Jan, que Bolivia jugó 7 de 9 partidos en el alto.
4: ¿Ya?
2: Porque los dos primeros los juega en...
4: Claro, claro.
1: No ganó todos en el alto.
4: No ganó todos.
2: Y el Pepa todos. No, y los demás no ganó.
4: Para que veas, ¿sabes?
2: Está bien. Pero fíjate, Colombia, que de esos dos empates, perdón, permíteme, con Paraguay se lo empatan al final, ¿ya? La última. Fue un partido increíble.
4: Tenía uno
2: increíble
4: menos Paraguay, por si acaso, ¿no?
2: Bueno,
4: dos.
2: Bueno, es todo punto de ganar. ¿ya? Y con Uruguay, bueno, sí, fue un pecado, no sé qué pasó.
4: A Colombia le ganaron el alto, ¿no?
2: ¿Ah?
4: Le ganaron el alto.
2: Sí,
4: ¿no? Ese Colombia vino completísimo.
2: Con su... No, pero para
4: seis, por no, tu lado... seis de gol se perdió, va. Dos abajo del arco Córdoba.
2: Y ahí vino,
4: seis de gola.
2: Y vino con suplente
4: abajo, abajo del arco.
2: Colombia jugó con suplente
4: abajo del arco para que, Córdoba.
2: ¿No? Claro,
4: abajo
2: para
4: el arco.
2: Alimentar tu teoría.
4: Córdoba, dos goles abajo del arco.
2: Colombia
4: sin
2: no
4: arquero a Córdoba.
2: Y los venezolanos estaban ahogados. Muchachos, vamos, los resultados son los que importan. Si viene con suplente, si tiene ganas de jugar o a Brasil, si vienen de vacaciones, eso no nos importa. Lo que importa es el resultado. Bolivia se quedó.
1: Mira, te voy a decir una cosa antipopular.
2: Me gustaría saber qué hubiese pasado si Bolivia jugaba esos dos partidos más en el alto, o sea, con Ecuador y con Argentina. De repente hubiesen clasificado directo.
4: Yo he llegado al punto de desconfiar en la tarea defensiva de Meneses jugando en el llano, y es complicado desconfiar de algo que ha trabajado siempre. Y ahora, confío menos en su poderío ofensivo en la altura. O sea, no confío.
2: Vamos a ver.
1: Mira, Bolivia tenía a dos jugadores claves en ataque. Al Garañas y a Miguelito.
2: Miguelito.
1: Hoy, sobre todo, hoy no tenemos a dos jugadores ese
2: tipo. Y Ramiro Vaca, que te.
1: Y después está el otro chico, Fernández.
2: Roberto, el de.
1: Roberto
2: de
1: era claro,
2: por izquierda. Pero
4: sobre todo tercero.
1: Fernández, Miguelito y Algarañaz.
4: Tercero será Olise jugando en el alto.
1: Okay,
4: una
1: bueno,
4: locura.
1: Hoy, lamentablemente, mira, para que vean la dura realidad y el momento en el que estamos, no tenemos ni siquiera a tres jugadores de ese nivel para la altura.
2: Mira, al Flaco, a ver, yo no. Lo último que voy a hacer es promocionar jugadores, yo no lo hago, digo, pero algunos han estado pidiendo.
1: Dame algo, Carlos, a ver. Dame algo, por
2: mira,
1: favor.
2: Mira, en su momento, no es ahora,
1: estoy
2: ¿no?
1: A punto de lanzar.
2: Andy Polar la rompía en Juliaca. Bajaba ya no y era otro jugador, pero en Juliaca la rompía. Ahorita hay un muchacho que se llama Mauricio Arrasco, ¿no? Que bueno, tenía un rendimiento. ¿Por qué no verlo en la altura?
1: Lo llamará, mi.
2: En la altura.
1: Lo llamará.
2: No vas a cerrarle la puerta a un chico. O sea.
4: ¿Sabes lo que pasa? Es que lo ideal sería tener al menos un jugador tipo Arancibia ya. Ya.
1: Claro.
4: Que rompe todo.
1: Exacto.
4: Que le das la pelota y sabes que en la altura de él te va a gambetear. No es necesario hacer triangulación.
1: Lo va a dejar sin oxígeno a los demás.
4: No es necesario medir el pase.
1: A los rivales.
4: No. El tipo la recibe en mitad de cancha y sabes que te va a encarar.
1: O un cachito Sousa.
4: No hay eso.
1: Por ejemplo, ¿no? Que no, te no rompe por la banda y tira buenos centros y una y dos y tres y cuatro, su promedio 14, 15
4: claro.
1: por partido.
4: Beto tiene que recibir la pelota cerca del área para gambetearte. Pero
1: o sea, carajo. Y los equipos de la altura todos tienen extranjeros en ataque. Cuco, Cienciano, Garcilaso, o sea, peor todavía.
4: El mejor jugador de altura ahorita es un chileno.
1: Ya me deprimí.
2: Yo les doy el beneficio de la duda. Puta, sé que en el campeonato del 2027 cambian las reglas.
4: Ojalá no.
2: Va a aparecer algún muchacho en el apertura 2027.
1: Que Goicochea se ponga la
4: algo
1: tira,
4: va a ayudar.
2: Va a aparecer
4: que
2: un muchacho. Claro. Dame dos, uno o dos nomás. Dos muchachos que, como ¿cuál dijeron? Miguelito III y un Arancibia, ¿no?
4: Claro. Ya,
1: okay. Lo que no apareció en 15 años, que aparezca en 6 meses, por favor.
2: A Gareca también le aparecieron así en menos de un año, también le aparecieron.
1: Pero escúchame,
2: nadie tenía Cartagena, nadie tenía.
1: Dentro de todo había una sub-20 que te dejó 5 jugadores que fueron explotados después muy bien.
2: Que ya parecía que se iban a quedar en el abandono.
1: Esa sub-20 que llegó.
4: Era potenciable.
2: Chemo lo rescató, también hay que decirlo.
1: Sí,
2: San Martín los.
1: Pero Araujo, Tapia, el propio Cartagena, Polo, Flores, Reina, que jugó un rato en la selección y después, bueno.
2: Ojo, Araujo no empezó el proceso con Gareca. Araujo estaba perdido por.
1: Bueno, claro, no estaba en el Estrella. No, sí, estaba en Huancayo y después se fue a la Estrella Roja.
4: Y también lo de potenciar jugadores, ¿no? Porque si algo hizo Gareca fue eso, ¿no? Potenciar
1: pero después Polo Flores ya habían debutado en.
4: No, pero Araujo terminó. Araujo le ganó un partido con Ramos al costado a Uruguay. O sea,
2: pero ojo, que muchos, por ejemplo, cuando Flores se va a Villarreal, dijeron, no, pueden haber dicho, no, ya se perdió ese muchacho, ya se echó a perder. Polo se fue al Inter Primavera, se fue a Millonarios, ya se echó a perder ese muchacho.
1: Regresó el Rayo Vallecano.
2: El maestro
1: Chile.
2: Roberto Charle Olarte, que en paz descanse.
1: El verdadero
2: los volvió a poner en vitrina, a ellos y a Ruiz Díaz.
1: Claro.
2: Los volvió a poner en vitrina. El fútbol es muy cambiante, muchachos. Yo entiendo la desilusión, el bajoneo, yo lo entiendo claramente. Pero ya he visto de estas muchas, ya las he visto muchas. O sea, no estoy diciendo que va a volver a pasar, no sé, no somos magos.
1: Tiene pinta de pesadilla. O sea, más allá del buen ejemplo reciente que tenemos de esa generación y de esos cambios que hubieron en la temporada o en la era Gareca, yo le digo a la gente nada más, muchachos, soy honesto con todos, la altura no mete goles solo, la altura no defiende bien, la altura no te va a ayudar. No va a haber un cambio radical si es que no hay una materia prima mínima para explotar. Y hoy la carencia es tan grande que incluso en la altura nos podemos llevar un portazo en la cara que nos haga aún sufrir más de los que estamos sufriendo ahora.
4: Y ahora también hay algo que tiene el jugador peruano, ¿no? Cuando está obligado a ganar, está obligado a sumar de a tres y por lo general no le viene ser, no le viene bien ese eso, ¿no? De salir al campo sabiendo que tienes que ganar o ganar. Que ni siquiera puedes empatar jugando en casa.
2: Vamos a jugar.
4: Y no somos tan fuertes tampoco. Mira, como para pensar que se va a dar.
1: Cienciato clasificaría a octavo de final de la Sudamericana todos los años.
2: Bueno, van dos años seguidos que, está bien, que pasa
1: pero,
2: la fase
1: pero
2: de grupo,
1: con extranjeros.
2: ¿No?
1: Con extranjeros.
2: Sí, con, o sea, es cierto.
1: Los extranjeros son más los que marcan locales, la diferencia. Claro.
2: Mira,
1: ¿sí o no, Robles?
2: Si alguna, si
1: la altura
2: alguna,
1: no juega sola.
2: Si alguna obligación tiene Manu Menezes, es primero hacer un equipo protagonista en la altura. Vamos a empezar a verlo de noviembre. Sí, no en la dimensión que queramos, pero al menos algo se tiene que ver un 50%.
1: Ahora, protagonista, perdóname. ¿Cómo, no?
2: No, protagonizar es atacar. El protagonizar ya, pero, es tener claro, la cantidad de remates que ustedes siempre piden.
1: Pero ¿cómo? ¿A lo Melgarejo hacer... o a lo Rabanal, por ejemplo? No, hay matices de protagonismo.
2: Ah, no, a lo Melgarejo.
1: ¿Cuál es la escuela?
4: Totalmente a lo
1: Melgarejo. ¿Cuál es la escuela?
4: Oye, ¿qué estás soñando?
2: Melgarejo, Melgarejo.
1: Señor, Melgarejo. No doy mi opinión. Pongo en la mesa dos ejemplos para conversar.
2: Y es válido, sí.
4: A los Melgarejo. No nos queda otra que a los Melgarejo.
2: Claro,
4: Melgarejo. Y encima tiene que jugar la Padula arriba, porque no. Para ese juego entiendo que tiene memoria fisiológica, Bugarriza, pero para ese juego es la Padula.
2: Hay que ver, al que rinda mejor. Vamos a ver a quién más llama. En la lista de noviembre vamos a ver algunos nombres que a Manu Menezes le van a llamar la atención. Van a haber nombres nuevos, te la estoy cantando.
4: Claro, pero de los mejores prospectos que tenemos es. Por ahí
1: Goicochea. Entre, maestro, entre.
4: Goicochea River tiene gol.
2: A ver, me voy a poner los auriculares para escuchar las sabias palabras.
1: Dice JPT que Cristian Bordacale tiene 5 años en Perú y puede jugar. Y Bernardo Cuesta también.
2: Pero tiene 35, Pirulo,
4: sí,
2: ¿no?
4: También tiene su edad también.
1: Bernardo Cuesta también. Un par de ideas finales, señor, para cerrar este tema y vamos ya con la Liga 1 en breve. Señor Torres, usted, sí, usted que está ahí. Deme un par de títulos. ¿Qué pasa?
2: Está ocupado, JPT. Está ocupado.
1: No, ahí está con su micro. Osito, ¿todo bien? Abre el micro a JPT, por favor, para que cierre.
2: Oscar no quiere generar
3: ahora
2: esa ilusión.
3: Sí.
2: Juan Pablo, Oscar no quiere generar esa ilusión. ¿Tú?
3: ¿Con la selección?
1: No.
2: No, obvio, estamos hablando con la selección. No.
3: Uno siempre quiere que le vaya bien a la selección, pero realmente creo que tenemos poco como para ilusionarnos.
2: Claro, en la altura, más cerca de Los Ángeles, Juan.
3: Hay que tener jugadores para que la altura te sirva, ¿no?
2: Bueno, esperemos. Yo confío. A ver, Manu Menezes va a tener
1: Perú
2: que observar a algún jugador.
1: Pero Mundial de la mano, carajo. Vamos.
3: ¿A qué Mundial?
2: Sea, yo te lancé a Rasco como un, por decir uno. Digo, no sé, él verá a otro.
3: Pero si Vasco lo pone por derecha y no por izquierda, donde mejor rinde, pero bueno.
1: Bueno.
3: El que podría jugar también, que se recupere de su lesión, si estamos hablando de altura, es Kenji Cabrera, ¿no? Por ejemplo, que en la altura le fue bien.
2: Hasta el otro año, lamentablemente, no vuelve
3: Kenji. Sí, pues por eso, pero en la altura es donde mejor rindió Kenji Cabrera.
1: Bueno.
4: Sí. ¿Sabes? Aquí me gustaría ver en la altura a Maloren Castro jugando en Cusco, en Cienciano o en Garcilaso.
3: Y en la altura...
4: A ese jugador.
1: El Chiroque de
4: Perú. Claro, altura pues, o sea, que no veo otras cosas. Mira la locura.
2: Un Chiroque.
4: Claro, Maloren Castro jugando en la altura, en Cusco.
1: Marcarían sacó un Chiroque, y lo hizo figura de la Copa.

0: Mario que se pelee en el puesto
1: sí,
0: de arriba.
1: Sí, yo creo que sí, no está mal.
0: Y a Sone que se vaya a buscar a Pablo, otro puesto, está, no sé, volante. De volante, de pronto te digo, mira, de volante.
2: A Pablo, ya basta.
3: No estamos para rechazar nada.
1: Yo nunca le he faltado.
2: Suplente, Sone, señor. Pero nadie está diciendo que no lo convoquen más. Lo que,
0: a chicos que conozcan el Perú.
1: En Puno es recontra suplente Sone. En Puno es cabello.
3: Son peruanos,
1: claro.
3: Señor.
0: Dejémonos.
3: Pero de todos son peruanos.
1: No se puede discutir.
0: Es danés. Que todos puede
3: son
0: jugar
3: peruanos,
0: por Perú.
3: Son peruanos, señor.
0: Es danés.
1: Yo no voy a entrar a esa polémica, pero en Puno es recontra suplente Sone.
2: Aguanta. A ver, pero vamos a la profundidad. No insulte a sus compañeros. No califique su idea.
3: Es peruano.
2: Porque el que hizo una estupidez es un estúpido.
3: Es peruano.
2: Ok. ¿Dónde nació Sone?
3: Pero es peruano.
2: No, estoy haciendo preguntas.
3: Es peruano. Simplemente es peruano.
2: Yo digo que es peruano también.
0: La Padula es italiano.
2: Pero primero, ¿dónde nació Sone?
0: En Dinamarca.
2: ¿A qué colegio fue Sone?
0: No sé. Dinamarca.
2: En Dinamarca.
0: ¿Dónde estudió a los niños grandes de Dinamarca?
2: ¿Dónde estudió la secundaria Sone?
0: Ya ahí pasó al Dinamarca High School.
2: Ok. ¿Dónde hizo fútbol base Sone?
0: Entre tantos otros equipos de
2: Dinamarca. Dinamarca también. ¿Cuándo conoció el Perú?
0: Ah, recién hace poquito nomás.
3: No, porque su mamá es peruana, o sea, tiene familia peruana.
2: Ok, pero él,
3: y ha venido a Perú antes.
2: Por formación, por hábitos, cultura.
0: Lo dijo el maestro, el nono, el gran nono lo dijo.
2: Es danés, que tiene cariño.
3: Le tiene
2: cariño al Perú, evidentemente por un tema de vínculo familiar.
3: Es peruano.
0: Fosati le ganaba a Chile. Si le ganaba a Chile se quedaba.
2: Legalmente es peruano. Y también danés.
3: Peruano.
2: Y también danés.
3: Eres peruano.
2: Pero en formación, esencia, cultura, hábitos.
3: O sea, primero me dice que no podemos descartar nada, ahora dice que es danés.
0: No, nadie está diciendo que no lo descarte. No,
2: pero estamos.
0: Que venga. Pero no es el lateral derecho indiscutible.
1: Si te ha discutido el puesto Guamán.
2: O sea,
0: ya está.
2: Yendo a términos industriales,
1: no es indiscutible.
2: El producto es danés. El producto es danés. Exactamente.
0: Arriba un italiano nos mantuvo ahí. O sea,
1: es más,
0: algunos goles importantes.
1: Mira,
2: Denmark.
1: Jugando fuera de casa, Sone de volante, te digo. Así estudiando un poco lo que ha tenido Perú ahorita. Sone jugando fuera de casa.
2: Sone,
1: de volante. No. De volante al costado de Cartagena. De verdad te digo.
0: Que yo sé que es muy remota la chance, pero lo dijo Mauro Cantori y se la robó a él.
2: Tiene 26. En 5 años va a trabajar en Movistar Deportes comentando.
0: Se la roba a Mauro Cantoro, lo dijo hace un año, hace dos por ahí. ¿Por qué no lo prueban?
2: Agárrate, Penny.
0: ¿Por qué no lo prueban a Sone de 9?
1: No, de volante.
0: Lo dijo Mauro y estoy de acuerdo con él, no está loco, Mauro.
2: ¿Lo dijo Toro?
0: Sí, Mauro Cantoro.
1: No.
0: Lo dijo el año pasado, hace dos años, no me acuerdo.
1: De volante contra Uruguay jugó. No, es cierto, no jugó tanto para adelante, pero jugó a dos toques, controlaba, giraba. O sea, fue una ayuda tremenda.
0: Pero ya no lo pongas más de marcador porque lo expones.
1: No, yo no lo pongo marcador. Ni en la altura, y te digo una cosa, dudo en el llano. Y de volante, fuera de casa, yo sí lo pongo.
0: Te añado algo más. Con Juan Pablo Torres en la defensa, se defiende mejor que con Sone de la
1: tira. Vale, miércoles, es fuerte.
2: No, ahí sí no va. No estoy de acuerdo. Hay un par de videos donde el señor queda mal parado.
1: El Cuti Torres, ¿no?
2: Sí, que se hizo viral. Bueno, Liga 1, señor JPT, mañana arranca la fecha.
0: Sí. Un partidazo a la una. Oh.
2: Tenemos los árbitros, señor operador. Oso Jody, rapidito, dos minutos antes de la pausa comercial, por favor. ¿Qué pasa, Osito? ¿Qué te han hecho que estás de mal humor?
1: Está renegando. No almorzado, creo.
2: Está en clase. Bueno, paraliza la clase, pues, hermanito. Si tú sabes por qué no vas a dar clase.
0: Moquegua recibe a Cienciano. Buen partido. Cienciano que viene mal. Perdió en Tarma. Empató en Chancas. Empató con Chancas, mejor dicho, de local. Y ahora visitó un Moquegua que está en ese objetivo de salvarse, ¿no?
2: Ahí está. Vamos con la programación y los árbitros. Bienvenidos aquí en Exitoso Deportes.
0: Edwin Ordóñez.
2: Tardes buenas y tardes malas, pero ahí va. En el VAR, que es lo más importante también.
0: A ver,
2: ¿no?
0: Sí.
2: Okay. Jonathan Zamora. En Piura.
0: Bueno, mira, te digo algo nomás de Zamora. Como árbitro, mal. Vamos a ver en el VAR.
2: Claro, ya sí con pantallas. No a la talla, muchachos, por favor.
0: Y es insolente. Es insolente, me han contado. Es insolente este Zamora.
2: ¿Juan Pablo?
0: Zamora.
2: ¡Bestias! En La Matanza, atención, a las 3:30, Grau, Los Chancas. Augusto Menéndez.
0: En el VAR. Alterna entre
2: Javier Casanova de La Libertad.

0: Qué raro, ¿no?
1: A las 8 de la noche
2: juega, El viernes
3: transmisión exitosa.
1: ¡Exitosa! Deportivo Garcilaso frente a Huancayo. Arbitra Jesús Cartagena. En el VAR.
3: Estuvo en el ojo de la tormenta hace poco, Cartagena. Esperemos que no se complique.
1: Uy, en el VAR. César García. Mientras que en el ADT contra ya el sábado a la 1 de la tarde, ADT FC Cajamarca. ¿Su último año será?
3: No se ha podido confirmar todavía eso, ¿no?
1: No. Directamente desde JB, Mike Palomino.
4: ¡No!
1: En el VAR. ¡Ay, ay, ay! Padre nuestro que estás en el cielo. Alejandro Villanueva. A las 3:30, el sábado también, Comerciantes Unidos ante Juan Pablo II. Kevin Ortega, nuestro árbitro finalista del Mundial Sub-17. Kevin Ortega. En el VAR estará Gaby Oncoy.
4: ¡Ay, no!
1: Para el partido entre...
3: Qué buenos partidos tenemos, ¿sabes? Eso es donde por la baja, ADT...
1: Es una, escúchame, lleno total en Karma, exitosa. Se juega en la vida en este partido.
3: Claro.
1: Sí, sí, sí.
3: Cajamarca quiere dar el golpe ahí.
1: Es más,
3: le meto algunas fichas a Fútbol Club Cajamarca.
1: Este señor ya se pone vaya la cosa.
3: Después el Comerciante de Juan Pablo, para meter un comentario más chiquito. ¿Ya? O sea, Juan Pablo está con la posibilidad de Sudamericana.
1: Empacho.
3: Sueña en Chocoyape, sé que están soñando con la Sudamericana.
5: ¿Podría ser más breve?
1: Universitario contra Melgar, arbitraje de Bruno Smartfit Pérez.
6: Proteína Pérez.
1: Pero en el VAR. ¡Ah, su madre! A ver, ¿dónde está? En el VAR. Ay, ay, ay. Comenzamos la evacuación. Los chicos con nadie primero, por favor, con JPT a la cabeza. No usen el ascensor. Activen la alarma contra incendios y contra sismos. En el VAR. Milagros Arruela.
4: ¡No!
1: Ay, ay, ay. Para el partido entre UTC y Cristal que se juega el domingo a la 1 de la tarde. Ajá. UTC Cristal, Jordi Espinosa. Y en el VAR. No, en el VAR. En el VAR no, suba la música, suba la música. Toda la gente hacia el lado contrario del río. Por favor, y las puertas abiertas. Aún hay empezado el partido, puertas abiertas para escapar. Aro Sueldo. En el VAR pongan una pantalla de 65 pulgadas para que Diego Aro no se equivoque. Mientras tanto, para cerrar en el partido Boys Alianza Atlético, se vuelven a encontrar. Ahí estará Julio Quiroz. Este partido va el domingo a las 3:30 de la tarde.
3: Viene bien Quiroz, viene bien Quiroz.
1: Y en el VAR, David Guamán. Bien, buen árbitro de VAR. Joel Alarcón en el partido Cusco Alianza del domingo 6:30 de la tarde.
3: Bien.
1: Y en el VAR, este ha tenido buenas y malas, ¿ah? Robin Segura. Ya, pausa y venimos.

0: La hora en Exitosa, 3 de la tarde y 29 minutos. 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

0: La temperatura, Lima 24 grados, Trujillo 25 grados, Ica 29 grados. 3 de la tarde con 33 minutos. La Autoridad de Transporte Urbano para Lima y Callao, ATU, dispuso ampliar a 180 la flota de buses por los 3 conciertos de BTS programados para los días miércoles 7, viernes 9 y sábado 10 de octubre en el Estadio San Marcos. Asimismo, indicaron que los asistentes podrán abordar estas unidades en 4 puntos ubicados en los alrededores del estadio, con rutas hacia Lima Norte, Lima Este, Lima Sur, Callao y otros destinos. Desde los exteriores del Estadio San Marcos, un equipo de Exitosa conversó con los seguidores de BTS, quienes se preparan para el primer concierto que se desarrollará esta noche.
1: Está mal porque prácticamente como somos ARMY, necesitamos ver, no importa, las que no hayan conseguido entradas, necesariamente tenemos que ver, no importa escucharlo, pero por lo que hacen, está muy mal.
2: Por ejemplo, ¿tú has conseguido entradas?
1: Sí, tuve que hacer una cola extensa para poder conseguirlo, y sí lo conseguí.
2: Y, a ver, si no lo hubieras conseguido, te hubiera gustado venir, subir de repente a ese puente y observarlo, al menos de lejos.
1: Exacto, así como se hace en Costa 21, en Arena 1 también creo, así, pero como no lo han tapado, no se puede hacer eso, pues, y las demás ARMY se quedan tristes, ¿no?
2: Hoy es el primer concierto.
0: En otras noticias, la Cámara de Senadores del Congreso aprobó el pedido de viaje al exterior de la presidenta Keiko Fujimori a El Salvador y luego a España entre finales de octubre e inicios de noviembre del 2026. En noticias regionales, a esta hora nos conectamos en vivo con Elizabeth Ticona desde Tacna. Adelante, Elizabeth, te escuchamos.
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4: Información en vivo desde la región de Tacna, donde un estibador de 38 años de edad murió tras ser atropellado en la vía hacia los asentamientos 5 y 6 en el distrito de La Llerada Los Palos, en Tacna. La víctima fue identificado por sus familiares como Juan Zamudio Rueda, quien fue encontrado tendido en la carretera a la altura del kilómetro 1. Según información preliminar, sufrió un traumatismo encefalocraneano grave. El conductor del vehículo involucrado huyó del lugar y aún no ha sido identificado. Los familiares del fallecido señalaron que Zamudio Rueda salió de su vivienda tras recibir una llamada para trabajar como estibador de aceitunas, pero nunca regresó. Deja 2 hijos menores, uno de 13 años y un bebé de 4 meses. Su familia pidió revisar las cámaras de seguridad de la zona para identificar al responsable. 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
0: Y a esta hora nos conectamos en vivo con Luciano Tomatis desde San Borja. Adelante, Luciano, te escuchamos.
5: 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El mandato de la Constitución Política del Perú y del pueblo peruano.
6: A cabalidad, el mandato de la Constitución Política del Perú y del pueblo peruano, que me eligió con gran esperanza para que vuelva el orden. No estamos aquí para seguir hablando del problema de la inseguridad que viven y sufren todos los peruanos todos los días. Estamos aquí para informar las decisiones que mi gobierno está tomando para resolverlo. Hoy, el Poder Ejecutivo, el Ejército del Perú, nuestra Marina de Guerra, la Fuerza Aérea y la Policía Nacional del Perú, cumpliendo con el mandato de la Constitución, hemos tomado decisiones fundamentales para cumplir con nuestro deber de proteger a la población. El pueblo peruano está desesperado porque sale todos los días a trabajar con miedo de ser extorsionado o de morir en una balacera. El pueblo peruano está decepcionado de que los últimos 26 años sus autoridades no hayan hecho mucho para derrotar a la delincuencia. Y yo, que todos los días me encuentro y abrazo a la población golpeada y desilusionada, hoy traigo su voz para levantarla y decir basta. Basta de indecisión, de indiferencia y de ineficacia. Yo, como presidenta del Perú y como jefa suprema de las Fuerzas Armadas, no voy a quedarme de brazos cruzados mientras vemos cómo estos delincuentes criminales siguen matando a nuestros ciudadanos. Es por eso que hoy nos hemos reunido en el COSEDENA, Consejo de Seguridad y Defensa Nacional. Y juntos hemos decidido un gran cambio en la lucha contra la delincuencia. Ya no vamos a esperar. Somos nosotros los que vamos a enfrentar al crimen con toda la fuerza legítima del Estado, como lo ordena la Constitución. Hoy anuncio el establecimiento de un comando unificado. Comando unificado para enfrentar y derrotar la criminalidad y la delincuencia.
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6: Aquí, en el cuartel general del Ejército, vamos a establecer un gran centro de control y operaciones para dirigir todas las acciones. Vamos a poner a estos miserables delincuentes a disposición de la justicia y proteger a la sociedad para que sean procesados de acuerdo a ley. Estamos conformando un grupo especial de élite de la Policía Nacional del Perú y de las Fuerzas Armadas para las operaciones especiales de esta labor. Vamos a aparecer donde menos se lo imaginen para realizar operativos de búsqueda y capturas inmediatas. Vamos a expulsar en tiempo récord a los extranjeros que llegaron para romper la ley y atacar a los peruanos. Vamos a retomar el control de los penales y a incomunicar a los internos que siguen delinquiendo para que no continúen dirigiendo sus ataques desde las cárceles. Estamos creando la Comisión Especial del Ejecutivo de Lucha contra la Criminalidad para articular con los ministerios, con todas las instituciones públicas y también las privadas cuando sea necesario. Vamos a sumar a todos los actores involucrados, a la Unidad de Inteligencia Financiera, la Dirección Nacional de Inteligencia, OSIPTEL, y a las compañías de telecomunicaciones para que se integren y se unan a esta gran ofensiva. Y vamos a transmitir de manera sistemática y permanente la información veraz y objetiva en tiempo real del avance y resultado de esta iniciativa. Ese comando unificado va a integrar a las Fuerzas Armadas y policiales para rescatar a los peruanos del miedo y del terror. Pero esta unión requiere de todos para poder cumplir sus grandes objetivos. Desde aquí convoco a todas las fuerzas políticas para que se sumen a este gran esfuerzo, porque la lucha contra la delincuencia no tiene ideología ni color político. convoco al sistema de justicia para que actúe con celeridad y mucha firmeza. Convoco a la empresa privada para que se sume al esfuerzo de recuperar el principio de autoridad y restauremos el Estado de Derecho. Invito a los gobiernos extranjeros para que compartan con nosotros su experiencia, su tecnología, su información y sus recursos contra el crimen. La defensa de la vida de los ciudadanos no tiene bandera. Quiero aprovechar esta oportunidad para reiterar a la Policía Nacional y a nuestras Fuerzas Armadas y decirles que cuentan con el respaldo total de este gobierno en el estricto cumplimiento de su misión conforme a ley. Este respaldo viene acompañado de una exigencia igualmente firme: profesionalismo, legalidad, disciplina, reserva, responsabilidad, respeto a la democracia y absoluto respeto a los derechos humanos. El Perú necesita de todos ustedes. Gracias por servir. Gracias por estar allí donde el deber los llama.
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7: Palabras de la presidenta Keiko Fujimori, ha presentado las fuerzas combinadas para la lucha contra el crimen organizado.
5: Ha llegado la hora de ir a
7: 500 del ejército, 250 de la Fuerza Aérea, 200 de la Marina, 80 de las Fuerzas Especiales Conjuntas y 320 policías especializados.
0: Gracias, Luciano, por la información. 3:45 p.m. Tú estás en Exitosa en Lima 95.5 de la FM. 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

0: esto luego de una pausa larga por temas de coyuntura nacional. Ayer, en una despedida emotiva, Lionel Messi le dijo adiós a la selección argentina. Un partido que tuvo sus matices y momentos entretenidos.
1: Benín a los manos Meneses, te digo.
0: A partir de un Benín
1: aguantó el primer tiempo, ¿no? Aguantó el primer tiempo.
0: Puso el bus
1: a los manos Meneses, aguantó el primer tiempo.
0: A sacarla de punta para arriba.
1: No se puede todo el partido, ¿no? Dijo ya, el segundo tiempo ya.
0: No, pero creían muchos que iba a ser pan con mantequilla, ¿no?
1: Pensaron que iba a ser como Burkina Faso. Pensaron que iba a ser como Burkina Faso.
0: Y fue mejor que Burkina Faso.
1: Sí, mejor, mucho mejor.
2: En la pausa, bueno, preguntó JPT sobre el tema, sobre el partido de Messi. Y dijo, preguntó cómo fue el gol de Messi, de penal.
1: De penal.
2: Ah, listo, gracias. Qué raro, ¿no? Qué raro que sea de penal el gol de Messi, ¿no?
0: Mira, Messi,
1: el gol, bueno, para...
0: Quiero escuchar el discurso final de Messi para luego...
1: Un dato nomás.
0: Llorar al aire.
1: El gol mil de Pelé llegó de penal también, palo izquierdo. Santos en el Maracaná, nada más, gracias.
2: ¿Comparando Pelé con Messi? Ok. No, bueno, creo que sí son comparables.
1: El gol mil llegó de penal.
0: Rodeado de 200 periodistas.
1: Contra el arquero Cejas, claro.
0: Exactamente.
2: Bueno.
0: Habla, capitán.
3: Ahí voy. Hay muchas emociones, se me cruzan muchas cosas. Obviamente lo primero que pienso es mi viejo. En este lugar me tocó vivir uno de los días más felices de mi carrera, que fue cuando volvimos a jugar el primer partido después del Mundial. El haber vivido lo que viví ese día no se me va a olvidar nunca más. Fue lo más lindo que me pasó. Fue hermoso. Bueno, no sé, la verdad que estoy hablando más que nunca. La verdad que no me quiero ir de acá. No quiero dejar la cancha. Solo decirle que los quiero, los voy a extrañar. Y soy un agradecido a Dios, como dije, de ser argentino, orgulloso de ser argentino y de haber cumplido el sueño con todos ustedes. Muchas gracias, los quiero.
0: A mí me da la sensación de que Messi vive una etapa que todo futbolista sueña.
2: ¿No le dio las gracias a Infantino?
0: Cerca del final de su carrera, se va en paz de la selección. Se va con la Copa del Mundo.
2: Y con varios penales encima también.
0: Deja el fútbol. No el fútbol lo deja él. Y es lo que está pasando con varios futbolistas en la actualidad. Lo comparo con Toni Kroos, por ejemplo, que también sabe en qué momento
1: el
0: irse.
1: El alemán tiene eso, ¿no? Igual también te acuerdas de Philipp Lahm también. Gana el Mundial, se retira la selección alemana un año después del fútbol mundial. Al igual también lo de Toni Kroos. Saben cuándo irse, ¿no?
0: Por eso.
2: Bueno, ahí Octavio nos comparte la publicación de Leo Messi y la respuesta...
0: ¡Harto suma!
2: ¡Oh!
0: ¡Azul!
2: ¡De Cristiano Ronaldo!
1: Claro, porque ayer quedó mal Cristiano para mucha gente.
0: ¡Qué contraste, ¿no?
1: El contraste,
0: pues.
1: Y hoy va la regla un poco, ¿no? También con ese.
2: ¿Podrías leernos lo que escribió Cristiano, mi querido ratoncito?
1: No leo, no veo. No, acá lo tengo.
2: A ver.
1: A ver.
2: ¡Por favor!
1: Cristiano, que. Bueno, quería que
4: Hola,
1: lo comparen
4: Ricardo,
1: con Messi.
4: ¿Cómo estás?
1: Quería que lo comparen con Pelé, Maradona y no con Messi, ¿no? Tremendo, tremendo lo de.
2: ¡Anuncio también mi partido de despedida!
4: ¡Azul!
1: Dice Cristiano en la cuenta de Messi. Leo, tantos años defendiendo a tu país y una historia que quedará para siempre. Todo mi respeto por lo que has logrado con Argentina. Un abrazo. Ese comentario positivo no lo vas a ver en ningún hincha de Cristiano a Messi. Gracias. Me voy.
0: El bicho dando el ejemplo.
1: Totalmente. Ningún seguidor de Cristiano va a tener unas palabras así para Messi. Lo dice Cristiano, ¿no? Bueno, increíble. Hay que aprender un poco de su referente, ¿no?
2: Bueno, en este momento se me ha... venido a la mente una canción de Marc Anthony. Hipocresía. Siento que esas palabras, Oscar, están llenas de hipocresía.
0: Primero valorar el gesto de Cristiano.
1: Fue al arreglo porque ayer quedó mal. Ayer quedó mal. Con todo con los 8 pedidos. Mira, para el técnico Jorge Jesús en conferencia de prensa, quedó muy mal porque era el contraste que tú decías. O sea, Messi se despide por todo lo alto, ¿no? Como alguien muy importante para el mundo. Y él está peleando y pidiendo ridiculeces al técnico para que le den conferencia de prensa. O sea, el contraste fue muy feo. Y justo cuando Messi se retira de la selección argentina, él hace el comunicado. O sea, parece que estaba opacando un poco la fiesta o quería llamar la atención.
0: Es que, a ver, esta es la historia de
2: mucha coincidencia.
0: Esta es la historia, cómo es la vida, ¿no? Una rivalidad insuperable en, en la historia del fútbol, de cada fin de semana en el mismo país, España, en los clubes más importantes que generaron pasiones a nivel mundial. Y ayer, por un lado, el futbolista que sabe irse, que toma una decisión en el momento correcto, ovacionado por un país y por todo el mundo. Y al otro lado,
4: exitosa,
0: un jugador que resiste a dejar el fútbol, que quiere batir su récord de los 1000 goles. Y que además hay un mensaje muy fuerte de la interna de Portugal, de la selección. Ni un jugador se pronunció.
1: No,
0: el equipo está jugando mejor.
1: Sí, no lo
0: su
1: quiere.
0: Reemplazante mete goles. Y el entrenador dejó las cosas claras. Jorge Jesús es una figura muy fuerte en Portugal. Es un tipo que peina canas, que tuvo las agallas para decir las cosas como son. Y claro, a mi forma de ver la vida, si el capitán no está preparado para aceptar su nuevo rol, que hoy es de pocos minutos para ser productivo, simplemente no puede estar más.
1: Claro, pero también lo
0: si
1: que
0: el capitán no sí. está dispuesto a pregonar pero con Oscar, el ejemplo para ejercer su liderazgo en este momento de su vida futbolística, sí. Y porque todo se resume a algo muy sencillo, muchachos. Hoy Cristiano Ronaldo dejó de ser una solución para convertirse en un problema en
1: sí,
0: Portugal.
1: Pero tuvo mal manejo también, tanto la federación como el técnico. La federación, él quería irse de la selección, luego el mundial, pero la federación, porque iba a perder mucha plata, le dice no, continúa. Ya acepta, también Cristiano también tiene que ver con los goles. Ahora,
0: Cristiano se quería
1: sí,
0: ir.
1: Pero Jorge Jesús también le dice y le promete jugar 30 minutos. No, que en el partido pareció que no iba a entrar. Pero ¿para qué le prometes? Está prometiendo a un jugador que es una estrella mundial. O sea, es un mal manejo
0: es
1: también.
0: Es difícil
1: de...
0: liar no, con la
1: pero es un mal
0: mundial.
1: Manejo ahí de Jorge Jesús, pero es ridícula. Es ridículo lo que le pide Cristiano para que lea en conferencia de prensa.
0: ¿Tú crees que si a Messi lo mandaban
1: claro.
0: a calentar y no entraba?
1: Yo creo que
0: bueno,
1: no lo iban a hacer, pero se arma un lío tremendo porque son figuras
0: pasa?
1: Importantes.
0: Pero puede... Messi ha evitado llegar a esa etapa.
1: Claro.
0: Porque si Messi estira más su carrera en la selección, le iba a pasar lo mismo, porque es el ciclo
1: pero
0: natural
1: es que,
0: de la vida.
1: Pero Oscar, es una falta de respeto también del técnico al jugador, que tú le prometas jugar 30 minutos, que tú lo mandes a calentar y que después no lo pongas.
0: Ese es el precio de tener a una figura de ese nivel.
1: Pero es el error del técnico, y el técnico también lo acepta, es su error, porque ya, si no lo voy a usar, no lo voy a calentar, pues. Porque
0: bueno,
1: es una falta de respeto.
0: Pero es una historia que.
1: Pero es peor lo de Cristiano. Sí, pero es peor lo de Cristiano.
0: Yo no veo.
1: De enumerar.
0: No veo cómo.
1: Enumerar ocho ítems para que el técnico. Para el técnico lea en conferencia de prensa. Eso es lo más ridículo que vi un jugador de fútbol. Nunca vi algo tan ridículo.
0: Bueno, a mí no me sorprende de Cristiano.
1: Pero es demasiado.
0: Y no lo voy a criticar por eso.
1: Egocentrismo puro.
0: Bueno, pero esa energía, ese egocentrismo y ese exceso de amor propio quizás lo llevó a ser un animal competitivo, histórico, una bestia del gol y un jugador quizás irrepetible en los próximos años.
1: Sí, seguro, ¿no? Pero ahora...
0: Y aquí la federación creo que como niño asustado se esconde detrás de la pierna del papá, ¿no? Y el papá es Jorge Jesús, que ha salido a afrontar el problema, que ha establecido las reglas
1: técnico
0: y que se ha metido con un jugador
1: sí.
0: al cual el resto de entrenadores lo miraba
1: claro.
0: con temor.
1: Y también la bronca de Cristiano es que la federación le pidió un consejo a Cristiano para quien sea el técnico y Cristiano aconsejó que sea Jorge Jesús.
0: ¡Seguro!
1: Fue el que lo llevó a Portugal.
0: Pero no es cualquier técnico.
1: Le preguntaron
0: además
1: varios...
0: Además de un carácter muy fuerte.
1: Hay tres técnicos, ¿no? Le dijeron los otros dos. Mm. Y le dijeron Jorge Jesús. No, él va. Tiene experiencia, ya me dirigió también en el Al Nasser.
0: ¿Qué?
1: Obviamente que es un
0: ¡oh! ¡No!
1: Y dijo el técnico.
0: ¿Pero qué ven mis ojos?
1: Bueno, acá...
4: Están a punto de desmayarse en la
1: sí.
4: producción.
1: Bueno,
0: ¡mamá,
1: sí.
0: caballero!
1: Seguridad, por favor, porque esto no acaba bien, ¿eh? Seguridad.
0: Acaba de llegar Jorge...
4: ¡Un grande de la narración deportiva!
0: Acaba de llegar Jorge Jesús para sentar a Cristiano.
1: Sí, ahí me dicen que Cristiano no resistió, ¿eh? No.
0: ¿Va a practicar su carta?
1: No, ya, 8 ítems. Va a leerlos. Oscar pasa, por si acaso.
4: Bueno, se despidió Messi.
0: No.
4: Ya lo sacaron a Cristiano. ¿Y para cuándo, JPT?
2: No. JPT ha sido futbolista de selección y también del Fortaleza, así que...
1: Qué fuerte esto.
4: Con 38 años.
1: No puedo creer eso, no puedo creer.
4: ¿Piensa seguir jugando? Responda sí o no.
0: Habla, oye. No, hasta que las piernas me den, señor.
1: La selección es irrenunciable, le escuché decir a JPT.
0: Bueno, esas son las coincidencias, esas son las cosas de la vida y el fútbol, ¿no? Ayer, insisto...
4: Espera, compadre, me voy a acomodar el pañal.
0: En Portugal nadie extraña a Cristiano, ni sus propios compañeros. Y en Messi, y a Messi ayer un país le rindió un homenaje y le pidió ahora, de lágrimas
1: también
0: que no
1: porque...
0: se vaya, ¿no?
1: Terminó ganando lo más importante, lo que querían que gane, ¿no? Que es la Copa del Mundo, ¿no?
0: Increíble, ¿no? ¿Cómo Messi ha pasado de ser un enemigo discutido, que no es argentino, que se formó en España, que es diferente a nosotros,
1: que le falta carácter, ganar, ¿no?
0: La comparación con Maradona, que es una representación de argentinismo. Ahora, de pie a cabeza.
1: ¿Qué le faltó?
0: De punta de cabello a punta de pie.
1: ¿Qué torneo que no disputó?
0: Y todo comenzó con la Copa América, ¿no?
1: ¿Qué torneo que no disputó, no ganó? Porque disputó sub-20, ganó. Juegos Olímpicos disputó, ganó. No,
0: mundial.
1: Copa América, Mundial también.
0: Tres finales Mundial.
1: Champions, Copa del Rey, Supercopa, vas.
4: Compadre, ya, ¿qué hora van a terminar? Ya quiero comenzar el programa. Compadre,
0: hoy
4: ya, pues,
0: contra el
4: no
0: tráfico.
4: La hagan larga, pues, compadre. El movimiento de manos es este, una...
0: Ah, sí, nueva.
4: Compadre, ya pues, compadre.
0: Bueno, contra el tráfico, Bebito, nada.
4: No, ya no nos queda tiempo. Porque okay. Se la pasan hablando de Messi, de Cristiano, hablan de Teófilo Cubillas, de César Cueto. Esos eran jugadores de mi época.
0: Ya,
4: ¿y te gustó? ¡Aplauso!
5: Ninguno de ustedes sirve para nada. Hasta mañana.

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0: ¿Qué tiene que ver el mete y saca con los BTS? Osito, voy a ver mi pantalla. Arrancó contra el tráfico por exitosa. La voz de los que no tienen voz. ¿Soy John Cook o soy B? No, B, así se llama uno de ellos, no que yo sea B. Nada. Muy bien, son las 4:04. Bienvenidos. Costa, cierran, selva. Arranca contra el tráfico. Estamos en radio, también estamos en la televisión. 6.1 Televisión Digital 34, Movistar Claro TV Canal 19. Hoy, exitosa es... Está concentradísimo. Hoy es la primera fecha del gran concierto de BTS. Vamos a comentar todo en detalle. Por eso, hoy en los controles está Walter Cook, que es también de los BTS en el Switch. Por supuesto. En el BTR, nada más y nada menos, los voy a presentar señalándolos aquí. Mil Amores Chan. Mil Amores Chan. Por supuesto, hoy la consola de audio, nada más y nada menos que Osito Cook.
1: Tu marido.
0: Osito Cook. Y aquí, en la cabina de transmisión, Richard P, Richie P, o sea yo, Ricardo P, P se llama, no es que habla español, de los... Richie P, no, no, bisexual, no, P, así se llama, P, claro que sí, y en la, con... no, y en la producción general, nada más y nada menos que la chica Rap Cook, Chan, B.
2: ¡Contra! ¿Qué tal? ¿Cómo están? Muy buenas tardes. Bienvenidos una vez más a Contra el Tráfico, aquí en Exitosa en los 95.5 de la FM, la voz de los que no tienen voz.
0: ¡Buena!
2: Estamos con la fiebre de BTS. ¡Dios mío santo! Nuestro abuelito más querido de Exitosa, le está dando su besito a todos los chicos de BTS. ¡Dios mío santo! Él está tan enamorado. Él está dando todo. Así es que para nuestros amigos que están en radio y la gente que nos puede ver por televisión, él está sacando esos pasitos prohibidos. Él lo está dando todo. No es la chirifiolca, señor. No le está dando epilepsia. Él está sacando esos pasitos que él tiene guardaditos, porque él me dijo el día de hoy, voy a sacar, voy a mostrar esos pasitos que me han enseñado para estar en la onda con los chicos de BTS.
0: BTS, señores, todo el país está con la BTS manía, chicarra.
2: Sí, amigo, y acá me dicen, tú me la dejaste servidita.
0: ¿Qué te han dicho?
2: Pero a ver cómo decirla, esta definición, este apodo vino de parte de Javier Romero.
0: ¿Qué dice Javier Romero Cook?
2: Él dice que tú eres BTS.
0: BTS.
2: Tú eres B.
0: B.
2: Tú eres B. Viejito.
0: Y viejito.
2: ¡Abuelito! ¡Abuelito! No, pues se pasa. ¿Cómo van a decir esa cosa? ¡Qué
0: faltoso! Ponemos los nombres.
2: ¿Sí?
0: De los chicos de BTS, por favor, tú que eres fans, que te has comprado tu entrada para ver a BTS, chica rap.
2: Pero tú comienzas, Ricardo Rondón, con los nombres de los chicos.
0: Vamos
2: de
0: con
2: BTS.
0: B, uno es B. B es el que más habla español, ¿sabes, no?
2: Ajá.
0: Porque él ha vivido un tiempo en México, trabajó en México.
2: Ah, mira.
0: Y es el que más postea palabras en español.
2: ¡Dios mío,
0: claro,
2: santo!
0: La pregunta es que todos se están haciendo es que ahora en el concierto,
2: ajá,
0: en el concierto, la primera fecha del concierto, seguramente mencionarán algunas jergas, algunas palabritas peruanas, mi querido Osito. No sé, habla causa. Chévere, chévere, chévere pajita pulenta, que digan, chévere pajita pulenta.
2: ¿Te imaginas?
0: Claro.
2: O que digan los chicos de BTS, no, no, no, no, no, no, no, no, no,
0: no, no, sería un golazo que digan, ¿no es cierto? Contra el tráfico, los BTS.
2: Claro.
0: ¿Qué más? ¿Han comido ceviche?
2: Sí, amigo.
0: Han comido ceviche.
2: No lo puedo creer.
0: Les encanta el camote. Han probado el camote peruano y se han vuelto locos. ¿Ah?
2: Oye, pero no sabes alguito más, amigo.
0: Ajá.
2: Las chicas ARMY, de cierta manera, han pegado todo el tren del metro de Lima. La foto de uno de los integrantes de BTS, él es Jimmy. Ajá. Y bueno, la gente se ha sorprendido porque dice, ¿cómo Jim va a tener ahí su foto? Debieron colocar a más personas de Jimmy.
0: ¡Qué bárbaro!
2: Y uno dice, Dios santo, ¿tanto presupuesto manejan las ARMYs?
0: Hoy he visto incluso un ARMY bus.
2: Creo.
0: Hay un ARMY bus.
2: Dios mío, tanto.
0: Hay que mandar a los chicos de prensa porque Ajá. te juro que hay un ARMY bus que tiene toda, mira, tiene pantalla, tiene todos los productos, tiene el ARMY bomb. Y el ARMY bus está recorriendo todo el perímetro y la zona del estadio de San Marcos. El ARMY bus.
2: Eso.
0: Claro, a nuestro estilo, ¿no?
2: Claro.
0: La cantidad de gente que está haciendo colas desde las 2 de la mañana.
2: Mira, amigo,
0: hasta
2: justo
0: el
2: lo
0: momento.
2: Vamos a
0: Qué
2: poder
0: bárbaro,
2: ver ahorita
0: chica
2: en
0: rap.
2: Nuestras pantallas. Justo la Municipalidad de Lima ha colocado las cámaras específicamente en los accesos y vamos a poderlo ver en nuestras pantallas, a ver si nos ayudan, por favor. ¿Cómo se está movilizando la gente?
0: ¿En serio?
2: En la avenida Germán Amezaga con Colonial, ahí están. Mira,
0: ahí está Colonial, ahí está cerca la avenida Venezuela también,
2: Ajá.
0: por supuesto, esto es el estadio de San Marcos. Miren la aglomeración, la cantidad de gente. Esta es imagen, estamos viendo imágenes en vivo, señores. Imágenes en vivo que nos ha facilitado la municipalidad.
2: Exacto.
0: Y estamos viendo a cuatro cámaras. Usted
2: sí.
0: puede apreciar cómo se encuentran las inmediaciones del estadio de San Marcos.
2: Y
0: donde
2: no se
0: hoy...
2: puede pasar, amigo.
0: No, que se va a poder pasar.
2: Y el tráfico, mira.
0: Donde hoy se va a llevar a cabo la primera fecha del concierto de BTS.
2: Ajá, amigo, y bueno, el día de hoy se presenta en San Marcos,
0: qué bárbaro.
2: Y bueno, vamos a mencionarle a la gente los horarios y los accesos, Ricardo.
0: Sí.
2: Porque ya desde la mañana
0: qué
2: se abrieron
0: bárbaro.
2: Los accesos para la gente que tiene entrada VIP. Pero a las 4 de la tarde
0: es la prueba de sonido.
2: Exacto, ahí también va a entrar algún porcentaje de fans.
0: Hay un grupo de gente,
2: claro.
0: para esa prueba de sonido, para, o sea, hay gente que ha pagado, es
2: sí.
0: una tarifa especial.
2: No, no para... es que por gratis o porque
0: no,
2: has estado primero en la cola.
0: Eso tenía un precio.
2: Sí.
0: Para poder estar desde las 4 de la tarde, que es la hora, o sea, están ahorita ya por empezar su prueba de sonido los chicos
2: sí.
0: de BTS.
2: Me dicen aquí, por aquí, me dicen que ya empezaron con la prueba,
0: ¿se escucharás? ¿Estaré escuchando algo?
2: Vamos a entrar con nuestras compañeras porque estamos desplegados en todos lados. Y amigo, vamos a entrar en un ratito con Marcia Chagua.
0: Oh, Marcia
2: nuestra
0: Chagua.
2: Querida Vanessa Rubio.
0: Vanessa
2: también.
0: Rubio Cook.
2: Sí.
0: Marcia Chagua Chang.
2: ¡Eso!
0: Todos tienen que tener hoy, tenemos todos
2: Obvio.
0: nombres de BTS.
2: De todas maneras.
0: Tú eres Ruth.
2: Amigo. Ruth Chang.
0: Chang. Ya
2: ¿Tú eres
0: está.
2: Ricardo.
0: B.
2: Eso.
0: Richie B. Ok, bueno, entonces, hemos esta toma impresionante que nos pusiste
2: sí.
0: en pantalla de cómo se encuentran en estos momentos las inmediaciones del estadio de San Marcos. Nuestros amigos del volante, a nuestros amigos del volante que nos están escuchando, tomen también sus precauciones
2: sí.
0: porque toda esa zona está congestionadísima. Avenida Venezuela, Colonial, cerca al estadio de San Marcos, es realmente no se puede pasar.
2: Sí.
0: No se puede pasar, las colas son increíbles, se han mantenido muy ordenados en las colas
2: sí,
0: los chicos de las ARMYs.
2: Hay que precisar, Ricardo, que recién a las 5 de la tarde
0: sí.
2: va a comenzarse a abrir la entrada para la gente
0: claro.
2: que va a poder ingresar y ahí vamos a ver cómo se mantiene el orden.
0: Eso es importante.
2: Porque vamos a ver si los protocolos de la policía, de la municipalidad, realmente son efectivos. Porque tú sabes que nuestro país es bien criollo.
3: Totalmente.
2: Hay mucho palomilla por ahí y van a querer capaz correr, saltar, hacer algún tipo de disturbio.
3: Que no pase.
2: Esperemos
3: eso.
2: Que no pase.
3: Que no pase. Exacto. Eso porque correrían con el riesgo de, ajá, que se suspendan las otras dos fechas.
2: Exacto.
3: Mira, ya pasó con Robin Williams.
2: Sí.
3: Por el hecho simplemente de algunas personas querer subirse, treparse o generar alboroto, pueden llevar esto a que se suspenda por un tema de seguridad.
2: Claro.
3: Así
2: que sí.
3: Veo que las armies, veo que el público que está haciendo sus colas desde temprano y estaba en transmisión siguiendo todo esto, han estado muy ordenados. Incluso,
2: sí,
3: incluso se han generado una serie de negocios y comercios en la zona.
2: De todas maneras.
4: Vendo.
2: Justo, sí, amigo, nos comentaban nuestras compañeras que también han abierto ahí al paso maquillaje, ¿no? Para arreglarlas a las
3: a 10 soles y 20 soles. Dios, los maquillajes para que te pongan tu carita y puedas estar al ritmo del BTS. ¿Cómo no nos maquillamos hoy? Nos hubiéramos pintado, chicarra,
2: ¿sí, no?
3: Claro.
2: Uy, pero todavía quedan dos fechas más de concierto, Ricardo.
3: Claro, yo quería estar con mi maquillaje de BTS.

0: El Estadio San Marcos, y bueno, a las 8 empieza este concierto, este conciertazo, para muchos, el concierto del año, Ricardo. Pero eso no ha estado Ricardo Rondón. Hay que mencionarle también los accesos a la gente que van a poder estar. En la puerta 1 que conecta la avenida Venezuela, la puerta 3 con la avenida Universitaria y la avenida Ramón Herrera, la puerta 5 con la avenida Amezaga y la puerta 8 a la avenida Oscar Raúl Benavides, anteriormente avenida Colonial. Así es que vamos a tener varios accesos, estemos ordenados, tratemos de tener una bonita experiencia, que vean la organización y cómo son también las chicas ARMY, ¿no? Estas fans, cómo son tan organizadas. En realidad también para los conciertos han comprado todo su merchandising, comparten también.
1: Es impresionante.
0: Sus recuerdos, amigo. He visto que también hay chicas que han comprado varias cositas, no sé, entre fotos, póster, algunas brillos, maquillaje, para que puedan compartirlo con otra fan de BTS y bueno, puedan tener una experiencia bonita, un recuerdo bonito.
1: ¿Sabes cuánto está costando el ARMY Boom?
0: ¿Cuánto, amigo?
1: ¿Sabes qué es el ARMY Boom?
0: Claro, la lamparita.
1: Esa lamparita
0: la
1: que
0: está sincronizada.
1: Sincronizada con el concierto y con el escenario, va cambiando de luces.
0: Ajá.
1: Empezó a 280 soles, pero hoy lo han estado vendiendo casi a 500 soles. ARMY Boom.
0: Amigo, de verdad, hay que decirlo, para los chicos, sobre todo para los padres, ser papá y tener una hija ARMY o hijo ARMY es bien caro, ¿ah?
1: No, bueno.
0: Sí, amigo.
1: Bueno, yo la verdad menos mal no tengo, porque si no yo le compraba su DVD, su VHS y lo hacía.
0: No. Es que tú eres fan de los iracundos.
1: No,
0: pues,
1: amigo, que vamos, entonces mucha plata. Mire, el Estadio de San Marcos luce listo para recibir a los BTS y el ARMY peruano en los tres conciertos. Hoy miércoles 7, viernes 9 y sábado 10. Una de las cosas que es impresionante es el escenario.
0: Sí.
1: El escenario 360, mega escenario en forma de cruz.
0: Justo lo estamos viendo.
1: Ahí estamos viendo, ¿no? La gente hoy día. Hoy nuestro director, Walter Chang, está pero en su punto. Uno menciona escenario al toque.
0: Sí, pero también no hay que descartar a Milamores.
1: No.
0: Se nos resiente, Milamores.
1: No, Milamores Cook. O Milamores B. Bueno, ahí estamos viendo el escenario, la plataforma de este escenario, que además se replica en todos los países donde donde se han presentado los BTS. Ese escenario en forma de cruz que te permite, como ustedes, ¿por qué se forma de cruz? Porque porque de una u otra forma ellos van a poder, a través de esas plataformas, estar en los distintos lugares para a poder tener mayor cercanía con el público.
0: ¡Claro!
1: Y nadie se quede sin verlos.
0: ¡Claro!
1: Porque a veces hay conciertos que te ponen atrás y solo ves la espalda del artista. Este es un 360.
0: ¡Ay, ay, ay!
1: Es un 360 donde toda la gente, pues, y los que vayan al concierto van a poder ver de distintas formas y de distintos ángulos a los BTS.
0: Pero amigo, tú sabes que en este concierto,
1: ¿qué pasao?
0: También hay equipos que estarán permitidos y prohibidos en un concierto.
1: Así.
0: Como los cuales, pues, dicen que está prohibido cámaras con lentes profesionales o desmontables GoPro. No sé, pues te quieres capaz, no sé, un trípode llevar.
1: Un selfie stick tampoco.
0: Una cámara profesional. Se puede llevar.
1: No se puede llevar paraguas. Envases desodorantes, cosméticos o perfumes de más de 100 mililitros. Como ya lo dijiste, no se puede llevar equipos para transmisión, una cámara.
0: Y tampoco se puede transmitir en vivo, ¿verdad?
1: No se puede transmitir en vivo. Lo que yo decía, no se puede llevar cámara, pero la gente lleva sus celulares.
0: Obvio.
1: Y los celulares tienen cámara y desde ahí se transmite. O sea, no se puede transmitir en vivo. No se puede llevar artículos de vidrio, incluyendo tazas, evidentemente objetos materiales que causan lesiones. No quieran ir con su... Escuchen, chicos.
0: No hagan eso.
1: No quieran ir con su, no sé, su tupper y llevar su tenedor de acero, ¿no es cierto? Con su cuchillo para cortar su pollo, bro.
0: Quiero comer mi pollito a la brasa adentro.
1: No sea guachafo. Esta vez no seas. No se puede llevar bebidas alcohólicas. Punteros láser.
0: No, tampoco.
1: No me digas. No, yo soy vivo, porque como soy acá de Perú,

0: soy mil amores, soy mi vaso. Voy a llevar mi dron. No se puede. Porque te van hay bloqueadores de dron, ¿sabes, no?
1: ¡Qué bueno!
0: Te bloquean el dron y se te cae.
1: ¡Uy, ay, ay! ¡Adiós, conversión!
0: Hay bloqueadores de dron y chao dron.
1: Ajá.
0: ¡Cascos!
1: ¡Eso!
0: No se puede llevar casco de motocicleta, no se puede llevar palos selfie, bocinas de aire, no se puede llevar mochilas y bolsos. Y otra cosa que me llamó la atención, amiga.
1: Ajá.
0: Me llamó mucho la atención cuando vi que algunas personas... Porque hay varios filtros de ingreso.
1: Ajá.
0: Se había dicho claramente...
1: Ya.
0: En las entradas y la organización de BTAs...
1: Ya.
0: No pueden ir menores de edad. Niños menores de 8 años no pueden ir al concierto. ¿Sabes qué vi?
1: Ajá.
0: Chica rap, vi a una señora con una bebé en brazos.
1: No te creo.
0: Ingresando.

0: y la expones a un peligro muy, muy fuerte. Ojalá, porque entiendo que hay varios filtros, le digan a esta dama que está con su pequeño que no valen los pretextos que no tengo con quién dejar. No vale, pues, porque si has tenido para comprar una entrada, ¿no es cierto? Exitosa. Tendrías que haber tomado la precaución, porque no puedes poner a tu bebé pequeñito, no puedes exponerlo a que pueda sufrir alguna, no sé, alguna situación complicada, uno nunca sabe. Así que atentos con todo ello, nosotros hoy en Contra el Tráfico, una edición especial con información, enlaces, cobertura desde el mismo estadio de San Marcos, donde a partir de las 4, ya estarán probando el sonido, lo vamos a saber más adelante. El concierto es a las 8 de la noche. Chica Rap.
1: Claro que sí, Ricardo. Y bueno, amigo, vamos a conectarnos rapidito con nuestra compañera Karen Santillán, que se encuentra en Cercado de Lima. Y bueno, la ATU ha ampliado a 180 la flota de buses para ARMYs que asistirán al concierto de BTS. Así es que vamos a
0: ella es Karen Santillán.
1: ¡Chan!
0: Adelante, Karen Chan.
2: Busca información en vivo y atención, amigo, amiga, ARMY, porque la Autoridad de Transporte Urbano ha ampliado la disposición de buses para aquellas personas que acudan al concierto de BTS y al momento de retirarse a sus viviendas puedan trasladarse de manera segura. Nosotros estamos con Daniel.

0: Metropolitano de las rutas C y B se está ampliando hasta la medianoche para la salida de los asistentes.
1: ¿Cuáles son las rutas? Repetirlas nuevamente, los paraderos para aquellas personas que van a venir al concierto.
0: Sí, correcto. Tenemos cuatro paraderos distribuidos alrededor del recinto. El primero es en la avenida Landa, justo para aquellos que se dirigen hacia Calle Ventanilla. Tenemos dos ubicados a la altura de la avenida Universitaria. En el Colegio Bertolt Brecht tenemos un paradero para aquellos que se dirigen hacia el centro de Lima, San Juan del Lurigancho, La Victoria. En Ramón Herrera, en dirección al norte, para todos aquellos que dirigen a Lima Norte. Y en la parte sur tenemos dos paraderos para aquellos frente a la Universidad Católica, en la avenida Mariano Cornejo. Tenemos para aquellos que se dirigen hacia Pueblo Libre, Miraflores, Vía María del Triunfo. Y el Corredor Rojo para aquellos que se dirigen a San Miguel, San Isidro y Atevitarte.
1: ¿Desde qué hora van a estar disponibles estos buses?
0: Desde las 8 de la noche ya van a estar ubicados en los buses en cada uno de los paraderos hasta la salida de todos los asistentes.
1: ¿El costo del pasaje?
0: Va desde los 5 soles, pero también cada empresa estará indicando la tarifa correspondiente.
1: Muchísimas gracias, así que ya sabe usted, amigo, amiga Arrio, si tal vez es padre o familiar de alguna persona que va a asistir hoy al concierto de los BTS, pues la Autoridad de Transporte Urbano está poniendo a disposición esta flota de 180 buses para que los asistentes al concierto de la banda surcoreana puedan regresar a casa de manera segura. Información para los 95.5 de la FM. 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
2: Oh, gracias, Kevin Chan. Por supuesto, mi querida chica Raf, un dato para que todos sepan, ¿no? ¿Qué es lo que sucede con esta BTS manía, que es importantísimo? Estaba viendo un dato que me ha llamado mucho la atención. La Cámara de Comercio de Lima ha señalado, para que vean cómo se mueve la aguja de la economía, se calcula que más de 200 millones de soles se va a generar entre solo en ventas de entrada, Osito, solo en ventas de entrada 100 millones.
3: No te creo.
2: 100 millones y los otros 100 millones entre productos, merchandise y negocio y toda la industria que genera, por supuesto, la compra y venta de una serie de accesorios y productos para este mega evento que tendrá tres fechas de concierto.
3: Exacto, amigo. ¡Oh, no! Y justo hablando tú de accesorios, de cómo las chicas capaz se van a estar alistando, justo nuestra compañera Vanessa Rubio está con las chicas que están haciendo los peinados.
2: Vanessa Rubio.
3: Vanessa Rubio B.
2: B. Adelante, Vanessa Rubio B. Todos somos BTS manía, Vanessa.
4: Buenas tardes, información en vivo. Estamos a poco de que ya empiece el concierto de BTS, el primer concierto que se va a realizar en el Estadio San Marcos. Y aquí en la Avenida Venezuela hemos encontrado un salón de belleza donde están poniendo guapísimas a todas las fanáticas de BTS, a las BTS lovers, a quienes están maquillando, peinando, arreglando, pegándoles stickers, brillos, para que ellas puedan lucirse en esta noche de concierto tan esperado para las fanáticas, para las ARMYs. Hola, ¿cómo estás? Bienvenida, exitosa, te vemos muy guapa, estás muy emocionada por el concierto de hoy.
5: Así es, estoy muy, muy contenta de estar acá y muy emocionada. Estoy cumpliendo un sueño de mi adolescencia.
4: ¿Desde hace cuántos años tú eras fanática de BTS?
5: Uy, a ver, ya desde 2017 al 2026, ya más de 10.
4: Muy jovencita.
5: Sí, estaba en la secundaria, le seguía.
4: Escolar. Coméntanos, ¿desde dónde tú estás viniendo?
5: Estoy viniendo desde la selva de Tarapoto, la provincia de San Martín.
4: ¿Cuándo has llegado?
5: He llegado recién el día de ayer, 10 de la noche, y también he descansado un poco nada más para venir a verles a los chicos.
4: Ansiosa ya, porque faltan pocas horas. Coméntanos, ¿qué te estás haciendo en el rostro?
5: Bueno, me están maquillando la señorita sobre el álbum de BTS y los colores que le caracterizan.
4: Color rojo y negro.
5: Color rojo y negro, es un rojo vino por ahí. Esos son los colores.
4: Lista para recibir a la banda de tus amores. Y vamos a hablar también con el que está haciendo esto posible. Aquí hay pinceles, sombras, brillos, stickers, de todo. Prácticamente este es un salón de belleza express.
6: Claro, de todo. Tenemos caritas pintadas, tenemos glitter bar y tenemos maquillaje también para todas las fanáticas.
4: Tú también tienes tu maquillaje acorde a BTS.
6: Claro, para que las chicas vean y se animen pues a maquillarse.
4: ¿Qué es lo que más están pidiendo las ARMYs?
6: Bueno, piden estos diseñitos de acá. Miren, acá tengo todos los diseños que realizamos. Más piden las estrellitas, ¿no? Las estrellitas, los diseñitos del... Estoy aquí, o sea...

0: ojos o qué?
1: Eso, ojo de gato.
0: Ajá, bueno, los delineados mayormente piden, ¿no?
1: Y ahora en peinados también, porque te vemos acá con algunas, con pelos rojos.
0: Se le hace trencitas, desde 5 soles, desde 5 soles tenemos.
1: El precio importante, 5 soles el peinado y el maquillaje.
0: 15. Y si desea con pestañas, 20.
1: Para que los ojos estén súper abiertos. Entonces, ¿cómo has visto además la recepción del público? Hay una gran cola en toda la avenida Venezuela.
0: Bueno, sí, ha habido demasiada gente. Desde temprano estamos acá y, bueno, es una oportunidad de negocio también que tenemos.
1: ¿Te faltan manos?
0: Sí, ya viene. Solamente que mis compañeras se han ido por la cola para hacer glitter así en bandejita.
1: Claro, así es, porque ya vemos que todas igual en la cola están listas y preparadas.
0: Sí, todo bien, felizmente.
1: Ahora, tu corazoncito también es BTS, también eres...
0: Claro, claro, en todos los conciertos.
1: Sí. Quizá alentando desde aquí afuera.
0: Claro, escuchando de acá.
1: Muchísimas gracias. Entonces, Ricardo, atención, peinado desde los 5 soles y todo completo con maquillaje desde los 15 soles. Aquí muchas comerciantes desde temprano, dedicadas al rubro de la belleza, también están en los exteriores del Estadio San Marcos para poner bellas a todas, para que puedan ver a los BTS hoy a las 8 de la noche que inicia el concierto. Y se vive aquí un furor, una fiebre por BTS, debido a que ya toda la avenida Venezuela está abarrotada de ciudadanas en su cola. Por aquí ingresa VIP y Campo A. Sin embargo, también hemos visto que la avenida Universitaria, el ingreso a la puerta 3 para Campo C, repleto de ciudadanas que están aprovechando a ponerse lindas con algunas banderolas, stickers, vinchas, peinados y todo acorde a la temática de BTS. Es la información que tenemos en vivo para los 95.5 del FM en Lima. 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
0: 4:30.
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0: 20 grados, Cajamarca 22 grados, 4 de la tarde con 33 minutos. Desde San Borja, la presidenta de la República, Keiko Fujimori, anunció la conformación de un nuevo comando unificado en el marco de la lucha contra la criminalidad. Asimismo, explicó en qué lugar será la base de operaciones de este nuevo grupo encabezado por las fuerzas del orden.
1: Hoy anuncio el establecimiento de un comando unificado. Comando unificado para enfrentar y derrotar la criminalidad y la delincuencia. Aquí, en el cuartel general del ejército, vamos a establecer un gran centro de control y operaciones para dirigir todas las acciones.
0: A esta hora nos conectamos en vivo con Luciano Tomatis desde San Borja. Adelante, Luciano, te escuchamos.
2: ¡Exitosa! Así es, compañeros, información en vivo desde San Borja, desde el cuartel general del ejército. El ministro de Defensa, Rafael Belaúnde, ha dado algunos pronunciamientos respecto a lo que se ha llevado a cabo el día de ayer sobre la votación de las facultades legislativas solicitadas por el Ejecutivo y que fueron aprobadas parcialmente. Son los 20 puntos de los 66 que fueron solicitados por el gobierno de la señora Keiko Fujimori. Escuchemos qué es lo que tiene que decir respecto a ello el ministro de Defensa.
3: No, el Perú necesita que el Ejecutivo responda, el Ejecutivo está respondiendo, no ve las labores para la aprehensión del niño, este esfuerzo militar policial, el Ejecutivo responde, las regiones responden, el Congreso no responde. Necesitamos que el Congreso responda y esté a la altura del desafío nacional. Hay una guerra por recuperar la paz y la tranquilidad y necesitamos que el Congreso, lejos de ser parte del problema, se convierta también en parte de la solución.
2: ¡Exitosa! Es importante señalar que estas declaraciones se han dado en medio de la presentación de la Fuerza Combinada para la Lucha contra el Crimen Organizado, que va a tener un despliegue de más de 1.350 efectivos de las Fuerzas Armadas y Policía Nacional del Perú. Vamos a seguir con mayor información para los 95.5 de la FM en Lima. ¡Exitosa, la voz de los que no tienen voz!
0: Gracias, Luciano, por la información. Y esta tarde, estudiantes de la Pontificia Universidad Católica del Perú y miembros de la Policía Nacional protagonizaron un violento enfrentamiento en los exteriores del campus universitario. El hecho ocurrió cuando los efectivos desalojaban de una de las vías a los universitarios, lo que provocó empujones y golpes. En noticias regionales, a esta hora nos conectamos en vivo con Richard Calcina desde Arequipa. Adelante, Richard, te escuchamos.
4: Información en vivo, dialogamos con don Cristóbal Guayapa, quien es dirigente de la plataforma comercial de Río Seco, una de las plataformas más importantes de Arequipa, y es que el incremento de los combustibles ha hecho de que se incrementen los fletes, y esto está afectando seriamente a los comerciantes y al usuario final.
5: Es cierto, imagínense, nosotros los freteros cobraban el combustible 14 soles, ahora estamos hablando de 27 soles, el 100% de la suba que afecta al bolsillo de nuestra economía, también del pueblo. Es algo insoportable y ahorita el gobierno ejecutivo no está haciendo nada por la compensación, por ver una solución, para ver.
4: ¿Cuánto se han incrementado los fletes?
5: En un 50%, o sea, hemos pagado 11 mil hasta 15 mil soles, 16 mil soles. Cobran transportistas también lo que les viene en gana, porque en realidad no hay, digamos, un control, ¿no? Es algo que está pasando desde acá de una responsabilidad total del gobierno, no hay control de nada.
4: Ahora no hay, ha bajado, los consumidores ya no están comprando por incremento también de los productos.
5: Lógico que sí, porque también el sueldo está bajo y ahora ya no alcanza ya el dinero de las amas de casa que nosotros vivimos el día a día aquí con nuestras ventas. Ya poco, si compraban 5 soles en producto, ahora compran 2 soles. Entonces ya nosotros también estamos perjudicados porque las ventas están bajas.
4: Correcto, muchas gracias. Declaraciones del dirigente de la plataforma comercial de Río Seco. Seriamente afectado por incremento de los combustibles, están pidiendo a las autoridades nacionales que paren estos incrementos constantes que hacen incrementar también el precio de los fletes en el transporte. Desde Arequipa informó Richard Calcina para Exitosa, la voz de los que no tienen voz.
0: Gracias, Richard, por la información. 4:38 p.m. Tú estás en Exitosa, en Lima 95.5 de la FM. Continúe en Contra el Tráfico con Ricardo Rondón.
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0: vamos con la BTS manía. Hoy, llegando a la costa, sierra y selva, todo el Perú, les vamos contando minuto a minuto lo que viene sucediendo, por supuesto, en el estadio de San Marcos, donde ya la gente ha empezado a ingresar, al parecer. Y aquí usted lo ve primero en Éxitos, la voz de los que no tienen voz, y en contra el tráfico. Vámonos con Vanessa Rubio Chan para que nos informe. Vanessa, ¿o can de Hanikain?
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2: Ricardo, buenas tardes. Información en vivo desde los exteriores del Estadio San Marcos. Estamos exactamente en la Avenida Universitaria, ingreso al campo C, la puerta 3, porque efectivamente, como tú lo has mencionado, se abrieron las puertas de este acceso al Estadio de San Marcos y ya las BTS Lovers están corriendo para encontrar el mejor lugar para ver a la banda surcoreana, esta agrupación de sus amores a las que muchas de ellas siguen desde que son adolescentes, desde que son escolares, y hoy tienen la oportunidad de poder disfrutar de este concierto, la primera vez que BTS llega al Perú. Aquí la Avenida Universitaria, el tránsito vehicular está restringido, tal como lo indicaron las autoridades, al igual que la Avenida Venezuela, donde hay un mar de gente, Ricardo, no solamente las BTS Lovers, la comunidad ARMY, sino también las madres de familia que vienen a acompañar a sus hijos, muchos de ellos haciendo cola desde ayer, esperando justamente el ingreso aquí a campo A, B, C y la zona VIP, porque si bien es cierto, las tribunas tienen entradas numeradas, el campo no, que es la zona que está más cerca al escenario, y por ello la necesidad de muchas de las jovencitas de hacer cola desde muy temprano. Las vemos ya arregladas, están con los outfits listos, el rostro maquillado, con brillos, glitter, los peinados y muchos accesorios que llevan de acuerdo pues a BTS, porque aquí se vive la BT Vibra, la BT Manía, y vamos a conversar con algunos de ellos que van llegando porque van también a otras zonas. A ver, por aquí hay un joven. Joven, ¿usted también va a ingresar al concierto?
3: Sí.
2: ¿En qué? ¿Dónde está la puerta de su acceso?
3: Por la puerta pero no sé dónde queda. Estoy esperando a mi amigo.
2: Está esperando a su amigo. Con mucha emoción de ver hoy a BTS.
3: Sí, con mucha emoción.
2: Claro, muy bien. ¿Con quiénes ha venido?
3: Con mi amiga, pero están ahí, se han perdido. Pero...
2: Coménteme su outfit, por favor, que está todo negro, pero con esta casaca de cuerina.
3: Inspirada de Jungkook.
2: ¿Tu favorito? ¿Es tu integrante favorito?
3: Sí, mi integrante favorito.
2: ¿Cuál es la canción que hoy deseas escuchar?
3: Uy, 2.0 y Fake Love.
2: ¿Cuántos años tú eres seguidor de BTS?
3: Desde el 2015, desde que salió creo que Dog, ahí desde ahí.
2: Sí. Arirang, parte del tour.
3: Arirang, sí, Arirang de frente.
2: Con mucha expectativa entonces para hoy.
3: Sí, con mucha expectativa.
2: Muchas gracias, y vamos a seguir avanzando. Aquí Ricardo, los outfits, la imaginación de los ciudadanos no tiene límite. Vamos a conversar con una señorita. Señorita, ¿cómo está? Estamos en vivo para Exitosa y su traje nos ha llamado la atención. Si nos regala un segundo, por favor, ¿cuál es su integrante favorito?
4: Taehyung.
2: Taehyung, detállenos por favor en qué está inspirado su atuendo.
4: En la canción de Swing.
2: Ajá. Está con un corset rosado, una falda de color blanco, unas botas blancas.
4: Sí.
2: ¿Cuál es su integrante favorito?
4: Taehyung.
2: Taehyung. ¿Y su canción?
4: De Taehyung.
2: Ajá.
4: Es... Tiene buen nombre, tiene buen nombre.
2: La vemos ya pintada con el gorrito todo de rosa, por favor. ¿Con quiénes ha venido al concierto?
4: Con una amiga.
2: Con una amiga. ¿Cuál es la puerta por la que
4: hay? Campo B.
2: Campo B, está corriendo ya con la hora. Bien, Ricardo, vemos aquí que muchas señoritas están corriendo. Aquí hay otras con sus carteles, con algunos accesorios alusivos. Vamos a conversar aquí con la señora. Señora, ¿cómo está? ¿Usted también va a entrar al concierto?
5: También, vengo a acompañar a mi hija.
2: A su hija. ¿Usted también es BTS Lover?
5: También.
2: ¿También es ARMY?
5: Así es, también soy una ARMY. Una ARMY medio mayor, pero también lo soy.
2: Ay, pero no hay edad, señora.
5: Claro que no. Ella...
2: Por favor, regálenos su saludo.
5: Hoy le ha dicho que le gustan las chicas mayores de 40, así que yo estoy ahí.
2: ¿Usted calza?
5: Obviamente, perfecto. El calzado. Perfecto.
2: Señora, regálenos por favor un saludito. Un corazoncito coreano. Está Ricardo en vivo. Ricardo, aquí la señora ha venido a acompañar a su hija como muchas más.
5: Estamos en búsqueda de Sergio Zúñiga para que nos pueda ayudar.
2: Estamos viendo que hay muchos que están buscando. Es un influencer.
5: Es un influencer, así es. Es muy querido por todas nosotras los ARMYs. Así es.
2: ¿Qué expectativa para hoy el concierto?
5: Las mejores, las mejores. Hemos esperado mucho tiempo para ver a estos chicos y así que lo vamos a gozar.
2: Muy bien, que lo disfrute, señora. La dejamos para que continúe su trayecto. Entonces, Ricardo, aquí vemos también que hay otras chicas con sus vinchas. Y aquí realmente es toda una fiesta. fiebre por BTS. Están saludando. Voy a conversar con las amigas que están ahí. Señoritas, por favor, en las manos tienen los famosos freebies, ¿verdad?
0: Bebés, están, me están saludando, mis bebitas otoñales.
2: Enséñanos qué es lo que ustedes han hecho.
0: Las chibolas.
2: Tata, que es una de las mascotas.
0: ¿Cómo se llama?
2: Y, por ejemplo, ¿cuánto se han demorado en hacer estos freebies con varita de Chenny?
3: Tres horas.
2: Tres horas. ¿Y cuántos van recolectando? Ahí está Ricardo. Esto no es la piñata, ¿eh?
0: No, es
2: la
0: bolsita
2: de la piñata. Son de los freebies.
0: Los freebies.
2: Porque aquí comentan cuál es esta
0: regalitos,
2: costumbre que tienen ustedes las ARMY, las fanáticas, con respecto a sus souvenirs que se intercambian.
6: Es como que recuerdo de cada una que hacemos con nuestra inspiración sobre
2: tu polo, por favor.
6: Es de Ariran.
2: De Ariran. Tour de justo el álbum.
0: Ah, yo tengo uno, pero de Iron Man.
2: Está mucha Rosito. Expectativa para hoy.
6: Sí, estamos emocionadas.
2: Ay, Iron, estamos emocionadas. Bien, Ricardo, yo voy a seguir aquí recorriendo parte de la Avenida Universitaria, la Avenida Venezuela y cada uno de los accesos a el Estadio San Marcos, donde a las 8 de la noche es la cita para todas las ARMYs, para todas las BTS lovers que esperan ver a esta banda surcoreana que ha llegado por primera vez al Perú hoy en su primera fecha de concierto. Y con esta información volvemos contigo en estudios.
0: Locura total, señores, en las inmediaciones del Estadio de San Marcos, donde hoy a las 8 de la noche será el concierto, la primera fecha del concierto de BTS. Es una cosa pero impresionante lo que estamos viendo, la cobertura, no solo de exitosa, sino que todos los medios están atentos a lo que será este concierto el día de hoy. ¿Sabían que en la Renie que hemos estado buscando los nombres de cuántas personas se llaman como los chicos de BTS?
2: ¿Qué cosa?
0: ¡Es increíble! ¿Sabes cuántas personas se llaman? Uno de los integrantes se llama Kim.
2: ¡No te creo!
0: Se llama Kim.
2: ¿Cuántos Kim hay en el Perú?
0: ¿Cuántos papás le han puesto a sus hijos Kim?
2: ¡Qué creativo!
0: Como uno de los integrantes de BTS. ¿Sabes cuántos?
2: ¿Cuántos?
0: 3.203 peruanos se llaman Kim.
2: ¡No te creo! Amigo, habiendo tantos nombres,
0: ¿qué pasó
2: Dios
0: con
2: santo.
0: Carlos, con Pepe? ¿Qué pasó con Ramón, con Ricardo?
2: ¡Con María, Rosa!
0: No, ¿qué pasó con Betty? No, le han puesto Kim. 3.203 peruanos se llaman Kim. ¿Sabes cuántos peruanos se llaman Jim?
2: ¿Cuántos, Ricardo?
0: Jim también es otro de los integrantes de BTS.
2: Ajá.
0: 6.229.
2: ¡No te creo!
0: 1.229 peruanos le han puesto a sus bebés o a sus hijos que han nacido Jim.
2: ¡No te creo!
0: Ya no le ponen Manuelito, no. Pedrito, Carlitos,
2: cosa del
0: Julián.
2: ¡Se es cosa no del pasado!
0: Ya no le ponen Tito.
2: ¡Nada!
0: ¡Nada!
2: ¡Ni Kerly!
0: ¡Ahora le, ni Kerly! Ahora
2: ¡ni
0: le ponen
2: Javier!
0: ¡Nada! Eso ¡menos Ruth!
2: Pecado.
0: ¡Menos
2: Ruth! ¡Eso es pecado!
0: ¡Ahora se llama Jim!
2: ¡Azú!
0: 1.229 personas. ¿Sabes cuántas personas se llaman Violet?
2: ¿Cuántas?
0: ¿Violet es uno de los integrantes? No, no, tampoco.
2: No.
0: ¡Pi! ¿Sabes cuántas personas se llaman? Es que acá hay un Violet, no se saca un lado.
2: Claro, claro.
0: ¿Sabes cuántas personas se llaman B? O sea, solo la B. B en inglés.
2: No te creo.
0: ¿Sabes cuántas personas? O sea, yo.
2: ¿Cuántos peruanos se llaman a nuestro querido país B?
0: Esto es impresionante.
2: ¿Cuántos?
0: 362 peruanos se llaman.
2: ¡Me estás bromeando!
0: Ricardo Rondón B.
2: ¡Ah!
7: ¡Qué mentiroso eres!
2: ¡Tito B!
0: ¡Tito B!
2: ¡Kerly B!
0: ¡Kerly B!
2: ¡Rap B! ¡Osito B!
0: ¡Javier Internacionales B! ¡362 personas!
2: ¡Dios
0: ¿Sabes
2: santo!
0: ¿Cuántas personas? Esto ya es impresionante, muchachos.
2: ¿Eh? A ver.
0: ¿Saben cuántas personas se llaman ARMY?
2: ¿Cuántas, Ricardo?
0: O sea, ¿tú le pondrías a tu hijo ARMY?
2: ¡No!
0: La escucha.
2: No. ¿Te imaginas cuando le estás presentando, no sé, pues a tu pareja, a tus padres?
0: Claro.
2: Y le dices, papá, papá, te presento a mi novio. ¿Cómo se llama?
8: ARMY. Me llamo ARMY.
2: ¿Ah?
8: Me llamo ARMY.
2: ¿Ah?
8: Porque me llamo ARMY porque paro armado. Bueno, ¿sabes?
2: Me estás bromeando, ¿no?
0: ¿Sabes cuántos se llaman ARMY?
2: ¿Cuántos, Ricardo?
0: Ni siquiera los BTA se llaman ARMY. Estos ARMY, la comunidad.
2: Claro.
0: Señor. 49 peruanos.
2: No te
0: según
2: creo.
0: La RENIEC se llaman ARMY.
2: 49 peruanos se llaman ARMY.
0: Ya,
2: Dios
0: con esto
2: santo.
0: Te vas a morir. Con esto todos se van a morir. ¿Cuántas personas se llaman Jungkook? Ese
2: no.
0: sí es uno de los BTS. Jungkook.
2: Claro. Pero Jungkook
4: No, me está bromeando, Ricardo.
9: Es verdad.
4: No, te creo. No creas. ¿Y cuántos supuestamente Reniegs se llaman Jungkook en el Perú?
9: Figuren la Reniega, acá no mentimos. 41 personas se llaman Jungkook.
4: ¡Oh! No te creo.
9: Jungkook se llaman 41 personas.
4: ¿Te imaginas?
9: 41 se llaman Jungkook. ¿Sabes cuántas personas se llaman? A ver, Hop.
4: Hop. No. O sea,
9: hay otro nivel, se llama
4: yo siento
9: hop.
4: Que me dices Hop y es como que un hipo.
9: Hop.
4: Hop.
9: Yo Hop.
4: Yo Hop.
9: Yo
4: Hop. Hip, hip, hip.
9: Es como decir cuando se sientan los perritos. Sí, sí, sí.
4: Claro.
9: Hop, hop, hop.
4: Claro.
9: Bueno, Hop. ¿Cuántos peruanos se llaman Hop?
4: ¿Cuántos, Ricardo?
9: 14 peruanos se llaman Hop.
4: No te creo,
9: es
4: Ricardo.
9: Verdad, aunque usted no lo crea.
4: Dios mío, amigo, no mí, lo
9: hace
4: puedo
9: momento
4: creer.
9: Dijeron, osito, dijeron Adirán, ¿no?
4: Ajá.
9: Era que una canción.
4: Es ¿sabes? Una cancioncita.
9: Es una canción de BTS Adirán.
4: Ajá.
9: Que yo pensé que era Iron Man.
4: Ajá.
9: No, es Adirán.
4: Ajá.
9: ¿Sabes cuántas personas? ¿Quién le ha puesto a su hijo o a su hija Adirán?
4: ¿Cuántas?
9: En su DNI.
4: Ajá.
9: Amarillo, azul. No sé, electrónico, según la Reniec.
4: Ajá.
9: Es verdad, aunque usted no lo crea, una persona en el Perú se llama Adirán.
4: No te creo, Ricardo.
9: Ya estamos.
4: Oye, qué bárbaro, ¿ah? ¿Eh? A veces nos pasamos de creativos,
9: no,
4: creo.
9: No, por Dios.
4: No, no le hagan eso a sus hijos, por favor.
9: ¿Cómo vas a poner Adirán a tu hijo?
4: Sean conscientes, por favor.
9: ¿Cómo vas a poner Army?
4: Sí.
9: ¡Sí! ¡Army!
4: Aunque pasa como dice Viola King.
9: ¿Quién?
4: O Jin.
9: Sí.
4: O Jimmy.
9: Sí,
4: pero vi. Pues. No sea.
9: No sé qué significa Suga.
4: Suga. Suga. Suga.
9: No sé si es una canción o es parte del lenguaje de los. De
4: es
9: los
4: un ex integrante.
9: Es un ex
4: integrante, perdón. Un integrante.
9: Un integrante se llama Suga.
4: Ajá.
9: En serio, ¿sabes cuántos se llaman Suga?
4: ¿Cuánto?
9: Según la Reniec.
4: ¿Cuántos?
9: 6 personas se llaman Suga.
4: Dios santo.
9: Dios mío, cómo va cambiando el tiempo.
4: Sí.
9: Yo no sé si estamos evolucionando o involucionando,
10: miedo,
9: pero.
10: Tengo miedo.
9: Es lo que existe, es lo
4: sí.
9: que hay. Así estamos. 4 letras. Perú.
4: Sí.
9: Que te cuento.
4: Dios santo. Pero amigo, te quiero comentar que ya comenzaron con la prueba de sonido hace un rato y justo han publicado videitos. Tú sabes que la gente siempre está, pero rapidísimo activando. Ahí vemos a uno de los integrantes de BTS en la prueba de sonido. Y bueno, las fanáticas están dándolo todo. Ahí justo podemos ver en nuestras pantallas de televisión. Qué bueno, están ahí con sus carteles, los celulares, sus pancartas, esta lamparita. ¿Cómo se llama la lamparita, Ricardo?
9: Army Boom.
4: Army Boom.
9: Army
4: Así
9: Boom.
4: Así que la gente está, las fans, las Army están dándolo todo. Y mira que es prueba de sonido. No creo cómo vaya a estar en ese momento del concierto. Van a dejar la garganta en el estadio, literal, alentando. A su artista favorito, Dios mío.
9: Santa. Esas son imágenes exclusivas que
4: sí.
9: se están colgando en las redes sociales porque
4: Ajá.
9: hay un público que ha pagado para
4: claro.
9: entrar a la prueba de sonido.
4: Sí, hay que decirle a la gente que no es que, ya, porque yo hice la cola tempranito, me dejaron ingresar. No. Justo como lo dice Ricardo, han pagado una cuota extra para poder ingresar y ver el previo, el calentamiento, todo ello.
9: Qué
4: y te comento que acá me dice el que tiene los datitos
9: ese
4: precisos.
9: Hincha, ese es hinchaza,
4: sí,
9: yo creo. Vale.
4: Aunque tú no lo crees, me dice que han pagado 2.500 soles para ver esta prueba de sonido.
9: Es verdad, señores.
4: Ajá.
9: Aquellas personas que en este momento están presenciando la prueba de sonido de BTS.
4: Ajá.
9: Ok, han pagado 2.500 soles.
4: Sí, y justo que vemos en nuestras pantallas, justo nuestro jefe internacional es Army.
9: ¿Qué dice Army?
4: Dice, él es Jin, el que está en nuestras pantallas.
9: ¡Él es Jin!
4: ¡Sí, él es Jin!
9: Yo solo,
4: dice.
9: Mira, yo solo llego a Jimmy Santi, pero él es Jin.
4: ¡Imagínate!
9: ¡Oh, Jin, I love you, te amo! Pero ya está Jin, Jin.
4: ¡Dios santo!
9: Las Army me van a funar, ¿no? ¿Qué más? maravilla, por Dios, usted está viendo imágenes exclusivas. Entonces les hemos presentado algo de lo que viene a ser la prueba
1: exitosa
9: de sonido de los BTS. Ah, que ya se presentan a las 8 de la noche en el estadio de San Marcos. Ustedes saben que hay un joven, que hay un pata que ha invertido toda su AFP. Sí, señor, toda su AFP. Este jovencito, no sé si será jovencito, pero se ha gastado toda su AFP comprando no solo Army Bomb, sino las entradas para su novia.
10: ¿Qué?
9: Para los conciertos en Perú y Chile, respectivamente.
8: Yo amo a mi novia, por eso he comprado todas las entradas para ir con mi novia. ¿No será mil amores ese?
9: Bueno, la cosa es que el pata se ha gastado todo su billete para comprar 6 entradas para ir con sus amigas. Encima le ha comprado las entradas a la amiga de la novia. Y él se ha gastado todo el billete para comprar sus entradas en Perú y en Chile. Señores, el amor lo puede todo. ¿Tú comprarías, gastarías tu AFP comprándole una entrada a tu novia? Yo no hay forma, ni a mi vieja le compraría con mi AFP. No, eso es para mi vejez. No entiendo, por Dios, claro, se pudrió todo. Ha llegado el momento, señores, de presentar. Vamos, primero lo nuestro, señor. Después el resto. El artista del día.
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0: 59.
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2: 5 y 9.

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1: 5 y 21.

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2: 5 y 32.

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1: 6 y 9.
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1: 6 y 25.

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1: 6:38.

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1: 6:49.

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